0: Pues bien, estoy contenta. Tenemos un invitado, el cual quiero conocer un poco más. Quiero que él nos comparta de su vida, de su servicio, de lo que va realizando. Y para que ustedes y yo lo conozcamos un poquito, le damos pase a Franco Segura de Perú Católico. Bienvenido, Franco, ¿cómo estás?
1: Hola Gisela, muchas gracias, gracias por la invitación y un saludo por supuesto a todos nuestros amigos radioyentes de Radio María, una casa que además en el tiempo de Monseñor José Ignacio Alemany tuve la oportunidad de estar ahí como promotor, así que lo llevo en mi corazón y por supuesto también gratos recuerdos con todo el voluntariado de todo el Perú en realidad, porque tuvimos la oportunidad incluso de hacer un viaje, así que gracias por la invitación.
0: Ay, mira, son las cosas que uno no sabía y qué bonito es saber que ha habido una conexión ya previa. Además, ¿quién no está conectado con Radio María? Y qué bonito saber que también has estado sirviendo. Pero cuéntanos, Franco, ¿cómo nace tu servicio? ¿Cómo nace principalmente? ¿Quién te puso en el corazón? ¿Quién te habló de Dios primero? ¿Y cómo es que te dejas conquistar por él? ¿Y cuándo empieza todo?
1: Gracias. Mire, la primera semilla, por llamarlo así, que puso en mi corazón fue mi madre, que hasta ahora, gracias a Dios, me acompaña desde muy chiquito, con apenas, bueno, desde que recuerdo, seguramente antes, ¿no? Desde 4 o 5 años uno recuerda a mamá rezando, compartiendo, dando gracias por los alimentos. No te olvides del niño Jesucito que te acompañe, la oración del ángel de la guarda. Esos detalles que ahorita quizá uno de grande dice, ah, eso es de niño, ¿no? Pero esas son las semillas las primeras semillas para que ahora seamos un árbol frondoso, Dios mediante, ¿no? Y fue mi mamá, ¿no? Una mujer de fe que puso eso y además siempre la recuerdo, que siempre digo que es como mi segunda mamá, que también está muy viejita, pero sigue en vida la directora del colegio donde yo estudié primaria, ¿no? Era
0: ¿De
1: una.
0: colegio?
1: Era el colegio. Nuestra Madre María Auxiliadora era un colegio particular chiquito, ahí en La Molina, donde vivía de pequeño. Y ella siempre, siempre, con una fe y una devoción que me llamaba a rezar, momentos de alegría o tristeza, siempre nos invitaba a la oración, ¿no? Entonces. Fueron esas dos columnas, diría yo, fuertes en mi vida para poder empezar a conocer a Dios.
0: Y a medida que fue pasando el tiempo, o sea, tú te confirmaste, formaste parte de la iglesia, en un movimiento, ¿cómo fue tu proceso? ¿O es que tenías esa semilla y luego cuando ya fuiste grande tú dijiste, ay, quiero servir a Dios? ¿O es todo un proceso?
1: Sí, porque luego de ello, a los 9 años, 10 años, ya era más consciente, ¿no? Mi mamá me llevaba ya más seguido a misa y un día vi al sacerdote, llegamos tarde, la iglesia abarrotada, lo vi al sacerdote, pues así, un muñequito de torta, ¿no? Al fondo, ¿no? Entonces, cuando además llegamos en la homilía, recuerdo bien, porque él estaba con los brazos hablando y todo. Entonces, lo veía pues como un de chiquito, ¿no? Un Superman, ¿no? Y hablando y se movía la casulla.
0: Claro, tuve una capa
1: Y
0: grande, imponente.
1: entonces yo decía, ah, qué bonito, ¿no? Y al costado veía niñitos, ¿no? Sentaditos ahí, los que, claro, para mí niñitos, pero monaguillos,
0: Ajá,
1: angulitos, ¿no?
0: claro.
1: Entonces dije, a mí esos niñitos, ¿no? Y bueno, el clásico aviso parroquial antes de la bendición. ¿No? Una chica se acerca y a todos los niños de la comunidad que quieran participar de monaguillos para ayudar al padre. Entonces,
0: Claro.
1: ah, yo, mi mamá, ¿no? Entonces, a los 10 años, digamos, tuve ese pasito más, por llamarlo así, en
0: Ajá.
1: participar como monaguillo, ¿no? Así que ese fue, digamos, algo que me ayudó bastante. Porque, claro, ya había conocido a ese niño Jesucito, la Virgen María, los santos, pero ya ahora era un tema de alguna manera una formación, ¿no? A cosas sencillas, ¿no? Que uno va conociendo como
0: Claro.
1: abuelito, el lavabo, la toalla, las vinajeras, ya una hasta terminología, y además los niñitos que acolitábamos, pues teníamos un objetivo, ¿no? El servir a Dios a través del acolitado. Así que ese fue, yo diría, el primer pasito que fue la semilla, ese pasito estar ya un poquito más adentro, entre comillas, en doble sentido, de una manera espiritual y de iglesia, de templo, ¿no? De conocer la sacristía, la iglesia, de estar más en contacto con los sacerdotes y la vida parroquial, ¿no? Porque uno ahí veía a las personas mayores, los jóvenes, la confirmación, primera comunión. Entonces ya estaba en ese ambiente bonito.
0: Franco, cuando nosotros tratamos de dar a conocer a Jesús, es porque sentimos que Jesús existe, es real, ha resucitado y por tanto nosotros queremos que los demás se den cuenta de que Él está aquí. ¿Tú has sentido en alguna oportunidad que Jesús realmente es real? ¿Y cómo lo has sentido? O sea, porque a veces la gente que nos escucha y que nos ve dirán, bueno, ellos vienen de una fe por tradición, pero nosotros al Jesús que seguimos es real y se manifiesta de tantas maneras. Espérame un ratito, que le voy a decir a mi mamá. A mi mamá que está aquí, que está moviendo muchas bolsas y que le voy a pedir que no haga tanto ruido, porque esto no es protocolo. La verdad que el programa me agarró con mil cosas y me chapó en el restaurante donde trabajo. Pero vamos a continuar. A ver, vamos a transmitirle a la gente, sí, pues, que Jesús al cual nosotros conocemos y queremos dar a conocer es real. ¿Cómo tú te das cuenta que Jesús es real?
1: Yo desde pequeño, bueno, en mi vida ha habido, lo digo con mucha humildad, pero a la vez con un corazón, como dice, con un letrero, no para ser yo el de la foto, sino tal cual respondiendo a tu pregunta que cae pintada, como decimos, que todo es para la gloria de Dios. He tenido, yo diría, varios milagros que Dios Jesús ha hecho en mi vida y te voy a contar dos que son los más, por ahí, como decimos, ¿no? Yo hasta los 10 años, fíjate que sufría de asma. Yo no conocía las noches para dormir. Yo vivía en las noches, con los ataques, yendo al hospital, de La Molina, allá pues cerca de la iglesia de los mormones, para los que conocen más o menos Lima y La Molina,
0: Por
1: me
0: ahí
1: iba
0: vivo, justamente, por ahí
1: a...
0: vivo.
1: Y tenía un tío que en paz descanse, que fue en alguna parte de mi vida también como un padre, él vivía por Santa Patricia, ahí, literalmente a la espalda, en calle Loreto, es más, recuerdo. Nosotros vivíamos más para las Acacias, por donde hay un San Jorge, que ahora es Metro, Plaza Vega, me parece, a mí de La Molina. Y él iba ahí, ¿no? O sea, casi cruzaba, digamos, la Javier Prado, y de ahí, porque él era policía, me llevaba hasta el hospital de policía, ¿no? Aquí en La Marina, ¿no? Más o menos. Y bueno, esas eran mis noches, ¿no? Y tú imagínate, estoy hablando hasta los 10 años, no he dicho desde los 10 años, ojo, es algún detalle importante porque era niño, en las noches, puro ataque, si dormía 20 minutos o dormir sentado. Y de hecho, las mamás, abuelitas o las personas que tienen asma están diciendo amén, amén, o sea, conocen toda la historia de los procesos. Y bueno, llegó un punto que en mi niñez, ¿no? En mi niñez, 9 años, tantos ataques, justo mi mamá me dijo, entre idas en la madrugada al hospital o medicamentos, me dijo, ahorita vengo, ¿no? Era rarísimo, rarísimo, mi papá estaba de viaje, rarísimo, que me diga, ahorita vengo y me deje solo, ¿no? Se fue con mi hermano a comprar, seguramente, y yo fui en ese momento, y esto también es un detalle importante para dar a conocer. A veces cuando hago un pequeño paréntesis, ¿no? Para regresar, a veces cuando uno ve a un sacerdote o una religiosa sonriendo, ¿no? O quizá nosotros, ¿no? Oye, Gisela está regia sonriendo en la radio, su voz me da vida, me alegra. El hermano Franco, como me llamaban en Radio María,
0: Claro.
1: en el Perú Católico, en el hermano. Entonces, nosotros somos de recontra carne y hueso, o sea, también lloramos, renegamos con todos, con el que nos cierra en la combi, en la tienda, nos trata mal, y también con Dios, y debo de reconocerlo, ¿no? Entonces, hago hincapié porque a veces caemos en ensalzar, digamos, lo que vemos y somos así, de literalmente de carne y hueso y bien pecadores, ¿no? Regresando al tema, esa noche que mi mamá salió, yo lloré y para esto yo rezaba una estampita de una virgencita, para mí la Virgen María y punto, no veía más la advocación. Y bueno, y renegué, ¿no? Así lo confieso, renegué, ¿no? Estaba diciendo las clásicas preguntas quizá que nos hacemos, y en ese momento las vi, claro, ahorita uno quizá por la fe madura, igual, es una lucha constante, la famosa pregunta, ¿no? ¿Por qué a mí? Entonces yo 10 años, ¿por qué mi Jesucito? Somos una familia buena, católica, ¿no? Habiendo tantos malos, ¿no? En fin, lo que uno pues en su niñez puede pensar. Y por último dije, ¿no? Como ya me asfixié, mi mamá me imagino que fue volando, le dije, lo único que te voy a pedir, ¿no? Fue algo como que, bueno, ya no importa, ¿no? Y siento que ya me voy, cuida a mi mamá, mi familia, ¿no? Y nada más. Bueno, para saltearnos, digamos, entre que idas y vueltas de sufrimiento, en ese entonces se escuchaba mucho las misas que hacía el padre Manuel, bueno, que hace hasta ahora el padre Manuel Rodríguez aquí
0: Sí,
1: en San
0: claro.
1: Miguel. Y mi mamá me dice esto, mira, más que por ir por sanar, tener ese encuentro con Dios, porque además ya lo seguía en televisión, ¿no? En la radio, en ese tiempo estaba en radio, ¿no? Y en RBC, me acuerdo, el programa El Encuentro con Jesús, 10 de la noche. Y de ahí estaba en la radio, en fin. Vamos, íbamos de La Molina, recuerdo que tomamos la JB que pasaba por Constructores y era pues un súper viaje, ¿no? La misa de
0: Franco, como me gustaría que hables más sobre este tema, ¿qué te parece si damos una pausa brevísima,
1: Perfecto.
0: porque es necesaria? Y como así, vamos a poner una canción, y permítame que ponga una canción que amo mucho porque la escribí. Se
1: Qué
0: llama
1: bonito.
0: Siempre estuviste aquí, pero en apelación a lo que tú comentas, la madre, ¿no? Siempre está ahí, ¿no? O sea, tu mamá ahí. Pues
1: Sí.
0: María también. Y
1: Así es.
0: justamente ya estamos en los 45 años en que también María se aparece en Medjugorje y se está celebrando también. Entonces, celebremos la presencia de María y por gracias a Dios también esta radio se llama Radio María, esta canción, Siempre estuviste aquí y regresamos para continuar con tu testimonio.

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0: Y de nuevo estamos por Radio María Perú con el testimonio de nuestro hermano querido Franco Segura de Perú Católico para que nos sigas contando, porque es importante compartir cómo Dios va actuando en la vida y de uno y cómo se van obrando los milagros, porque realmente los milagros existen. Cuéntanos un poco más, Franco.
1: Así es, Gisela. Y bueno, en esas idas y venidas los sábados, recuerdo que hasta ahora el padre, además de los sábados en la mañana, él escogía un día al mes en la tarde, ¿no? Que era, por decir, el día de la Virgen, buscaba algún santo, pero lo hacía una vez en la tarde, 4 de la tarde. Y bueno, fuimos a 1 de la tarde, dijimos, bueno, mejor esta semana ya, entre comillas, descansamos un poco un sábado, vamos este miércoles, que ha dicho el padre, mañana a las 4. Fuimos. En el momento, al final de estar en posición de manos entre dos personas, yo le hice con mi mamá, y mamá conmigo. Y el padre Manuel, bueno, las personas que han podido seguir, incluso hasta ahora se transmite en el canal JN19, no, el padre, pues, conoce mejor el cuerpo humano que los doctores, ¿no? Entonces te llama la laringe, la faringe, te dice todo el cuerpo así, desde la punta del cabello, y va pasando, señor, sana, ¿no? Etcétera. Y dijo el asma, ¿no? Las personas que tienen bronquios, bronquitis, asma. Y a mí, Gisela, hubo un terremoto en mis manos. Así, la despeiné a mi mamá, pero así, totalmente, ¿no? Mi mamá me agarró firme y solamente me dijo, tranquilo, hijito, ¿no? Llegamos a la casa, ¿no? Para ir un poquito más como que concretando y resumiendo, no existía para mí lo helado, ni el chocolate, ni en fin, tantas cosas. Mi papá justo había llevado, era casi un pecado, nunca lo había hecho. Yo me quedé con esa duda en el corazón. Fueron mis manos, se me adormecieron, Jesús me sanó, la Virgen, ¿qué pasó? Y de chiquito, medio irreverente, dije, bueno, para salir de las dudas, tomo lo helado. Si me enfermo, sigo enfermo. Y si no me enfermo, el Señor obra. Me tomé todo el litro de chocolatada helada, me bañé con agua helada, y ahí dije, creo que Dios me ha sanado, ¿no? Te comento que, resumiendo, he resumido bastante la historia, pero esa estampita que me acompañó toda mi niñez, bueno, hasta ahora la tengo, ¿no? Pero digamos, me refiero al momento del sufrimiento, del llanto, del asma. Dije, voy a averiguar qué virgencita es. Entonces fui a la parroquia. Me dijo, esta es Nuestra Señora de Lourdes. Ah, sí, me dijo, sí, me dice, y hace poco ha sido su día. ¿Cuándo ha sido su día de la Virgen? Ha sido ante, me acuerdo que fue un viernes que le pregunté al padre. Ha sido anteayer, el miércoles. ¿El miércoles? Sí. Entonces entré y le dije, mamá, nosotros hemos ido a una misa. ¿Te acuerdas que el padre Manuel dijo, hoy miércoles 11, Día Mundial de los Enfermos, la Virgen de Lourdes? Ya, esta virgencita que para mí era la Virgen, obviamente es la Virgen María, ¿no? Digamos, para los católicos sabemos las advocaciones. Pero de niñito, digamos, no daba ese siguiente paso, ¿no? ¿Qué advocación es? Quizá tener un poco más de data, de información. Era la Virgen de Lourdes, ¿no? Entonces, para mi vida, desde ese momento que me temblaron las manos hasta ahorita, 24 de junio de 2026, 7 y 22 de la tarde, nunca más en mi vida, así, nunca más, tuve nada de asma, ni siquiera un resfriado de garganta ni nada.
0: Amén. De verdad que es, a veces uno como que prueba al Señor si es que realmente ha sido o no es, o es coincidencias, ¿no? Coincidencias. Pero qué hermoso es también comprobar que Dios va obrando milagros, o sea, los hizo cuando estuvo presente físicamente y ahora espiritualmente está y sigue obrando. Yo te escuchaba y realmente yo decía, wow, pero tengo que decírselo a Franco. A mi hijo también le pasó algo, bueno, con otro tema de salud, pero fue la Virgen de Lourdes. Y cuando yo me traían agüita de la Virgen de Lourdes y en fin, todo era con la Virgen de Lourdes. Es más, hubieron unos franciscanos en Francia que estaban rezando por mi hijo y luego, oye, la Virgen está en Francia, en Lourdes, ¿no?
1: Así es.
0: Entonces yo decía, y luego cuando vamos a ver a mi gruta, nosotros tenemos una virgen que nos ha acompañado desde que estamos ahí, ¿no? Desde que tiene mi hijo, uno de mis hijos un mes de nacido, ¿no? O sea, toda una vida. Y la Virgen es la Virgen de Lourdes. Y hubo un milagro y mi hijo se sanó. Así que eso es simplemente cortito para un poco decirte, mira, hemos pasado cosas similares, tu mamá conmigo y tú con mi hijo, un poco de sentir y vivir el milagro. Pero cuéntame, ¿hay otro milagro más?
1: Sí, y el segundo milagro fue hace 16 años, 15 a 16 años. A mí hasta ahora, bueno, me gusta correr, hago ejercicios, por ahí tenía alguna piedrita en el riñón y salía a correr y colorín colorado se acababa la historia, ya no había más dolor, etcétera. Pero en una de esas que corría, decía, todavía me sigue doliendo, qué raro, volví y salí a correr. Volví, nada. Y en mi familia, digamos, hay que reconocer, es la mala costumbre de ir al médico cuando ya no hay alternativa y estás, pues, ¿no? No hay una cultura, digamos,
0: No son los
1: o
0: únicos.
1: diferente. Entonces, dije, quiero ir al médico, nunca en mi vida lo había hecho. Cuando estaba tirado en el piso, así, chocando mi cachete con el piso y llorando, ¿no? De dolor.
0: Fuerte.
1: Fuimos al médico, mi primo. Era asimilado a esta clínica de la FAP, 12 de la noche, con su compañero, el doctor, oye, mira, mi primo, dijo, uy, así nomás le dijo, ¿no? Y pues mi primo dijo, ¿sabes qué? Te vamos a operar ahorita en una hora. Sí, ya pues, ¿no? Entonces, claro, ¿qué te queda? Ya, pues, ya, estoy ya con el doble, bueno, ya, pues. Pero bueno, ¿cuál fue el milagro? El milagro fue de que la operación duró desde la 1 de la madrugada hasta las 11 de la mañana. 10 horas. El milagro fue de que yo había hecho ya peritonitis y adentro todo estaba más que peor, ¿no? Entonces, cuando ya tuve conciencia, se acercó un doctor, me acuerdo del alto, con bigotes. Y claro, yo no podía hablar, mi primo le había dado información de mí, le decía, bueno, yo sé que tú eres medio curita, ¿no? Puedo entrar entre mis amigos, ¿no? Porque también tuve una etapa en el seminario de Santo Toribio, entonces ya quedó como el curita, ¿no? Era como que la chapa. Entonces, tú eres curita, me dijo así, mira, no sé qué tendrás con Dios, me dijo así, pero lo que tienes que hacer en vida, me dijo, tienes que hacerlo, me dijo así. Dijo, yo he operado personas 4, 6, 11 horas de peritonitis y han muerto en mi sala, en mis manos.
0: Dios
1: Tú has
0: mío.
1: hecho 3 días de peritonitis. O sea, me dijo, me rompe la ciencia, por llamarlo así, ¿no? La
0: Sea,
1: razón.
0: Dios te quiere aquí.
1: Sí, ese fue el mensaje. Por eso me dijo, yo te explico desde la fe. Me dijo, yo también soy católico. Me dijo, sales de acá, habla con un cura, no sé, pero hay ahí. Bueno, él en su término creo yo, ¿no? Ahí hay su caucao, su sancochao con Dios, que tú tienes que, tú nada más tienes que verlo con Dios. Pero, hijo, te has salvado así. Me dijo, yo he calculado más o menos el tiempo. Tú tenías 2 horas más o menos de vida. Si tú te hacías, entre comillas, el macho más de lo que ya habías dado, porque, digamos, físicamente el umbral del
0: Soporta,
1: dolor lo tenía alto, ¿no?
0: claro.
1: Entonces me dijo, si tú te hacías el supermacho 2 horitas más, o sea, para el entierro, me dijo así, ¿no? Y bueno, estuve un mes en recuperación y todo eso, ¿no? Entonces, digamos, detalles de contar de la operación, ahorita no lleva el sentido, sino
0: La connotación, lo
1: la
0: el
1: connotación del
0: milagro,
1: milagro.
0: sí.
1: Y precisamente un mes antes de ese año 2012, el 11 de octubre, en ese entonces el Papa Benedicto XVI había dicho, vamos a lanzar el año de la fe. Es 11 de octubre. Y la idea, haciendo un poco el hilo, yo ya tenía Perú Católico desde enero de ese año, o sea, enero de 2012.
0: Y de eso
1: Y
0: vamos a hablar luego, en la tercera, porque quiero que me cuentes mucho, mucho, mucho más.
1: ya, y así, entonces esta primera parte para dar un poco más de contexto es respondiendo a tu pregunta, ¿no? ¿Dónde ha estado Jesús? Mira, ha estado y está en cada segundo y claro, cuando uno hace alguna cosa que siente que es para la gloria de Dios, evangelizar, uno voltea y recuerda eso y te quedas tan chiquito como si dice Dios no se deja ganar en generosidad, te quedas tan chiquito que a veces en el cansancio, en el fastidio, en el tráfico, en el calor, lo que fuese, te acuerdas y dices, Esto pues es un caramelo de limón, ¿no? El tráfico, el calor, o que esta persona me contestó mal, lo que sea. Para las grandes cosas que ha hecho Dios en nuestras vidas, ¿no? Claro, también a la par de un mensaje, no esperemos ser el milagro, ¿no? Porque Dios actúa en nuestra vida el milagro desde que ahorita que estamos vivos, ¿no? Entonces,
0: Claro.
1: esperamos eso. Obviamente no es que uno haya pedido o me haya enfermado, quiero ver a Dios o retar a Dios, pero esas son las manifestaciones de Dios. Quizá en otra persona esté en ese consejo de la amiga, de la vecina, en esa solidaridad de algún tío que da una propina, que estamos pasando por una situación difícil. Y ahí está Jesús, ¿no? A veces quizá lo buscamos humanamente en lo trascendente, en ver en las estrellas un ser humano que baja, rodeado de ángeles, ¿no? Pero no, está en, como se dice criollamente, en nuestras narices, ¿no? Así que esas dos cosas, en términos generales, estos dos milagros. Si ya tenía, digamos, esa semilla o ese medio arbolito de fe, pues me hicieron creer y confiar más, ¿no? En Jesús.
0: Yo siento que es apropiado entonces, en este momento que estamos en el mes del Sagrado Corazón, decirle, no, Señor, te pertenezco. O sea, por algo es que me mantienes vivo, por algo es que quieres poner misiones en el corazón, por algo estoy aquí. Vamos a decirle con esta canción, Te pertenezco, de Natalie, esta hermosa letra hecha canción. Y volvemos con más de Franco Segura.

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0: Muy bien, Franco, cuéntanos en qué estás involucrado, dónde Dios te está colocando en este momento de tu vida. Cuéntanos un poco más acerca de Perú Católico.
1: Gracias por la pregunta. Ese siguiendo el hilo de ese segundo milagro un mes antes, como decía el Papa, el entonces Papa Benedicto XVI lanzó el año de la fe. Ese año, desde enero de 2012, decía, mañana lo hago, mañana lo lanzo. Y como decimos queridamente, que caí en la peruana, ¿no? Mañana, mañana, pasó enero, febrero. Llegó septiembre y dije, bueno, ya me han pasado 9 meses, no lo he lanzado. Y dije, ya. El año de la fe ya está marcado ya, entonces ya me voy a poner, no puede pasar, como se dice, me abandono a Dios, ¿no? Más que a lo que salga, porque tenía una idea, pero es como ahora o nunca, ¿no? Entonces el 11 de octubre. Y curiosamente, el 11 de octubre, que es el nacimiento, digamos, de Perú Católico en el año de la fe, es mi cumpleaños. Entonces, siempre cuando converso con amigos sacerdotes, ¿no? Religiosos. ¿Y cuándo es el aniversario del Perú Católico? El 11 de octubre. Ah, pero por tu cumpleaños. No, no, no. Fue así de. Si hubiese sido el 12, nada de que ver con. Fue por el año de la fe. Y así fue verdaderamente. Pero ¿cómo son las diosidencias, no? Como dicen, no coincidencias, sino diosidencias, ¿no? Entonces, ese 11 de octubre nace Perú Católico. Yo ya había estado en el seminario Santo Toribio Mogrovejo, allá en el año 2003. Estuve medio año, no me aguantaron mucho.
0: ¿Por qué
1: Pero
0: será? ¿Por qué será?
1: ahí Dios habla porque yo siempre digo, ¿no? Por ahí no sé si algunas señoras o algunos jóvenes también escuchen, ¿no? Cuando tienes una duda, yo siempre lo mejor es resolverla, ¿no? Tipo cuando a un joven le gusta a la chica, ¿no? ¿Le digo o no le digo? Y pasa el tiempo, y si me hubiese dicho que sí, y si, o me hubiese choteado, ¿no? Entonces, para no tener la duda, le dices, ya está. Igual con el Señor, ¿no? Entonces saluda, ¿será un tema religioso o vocación? Ante la duda dije, y así como hay muchos que redescubren, reconfirman, mejor dicho, su vocación a la vida sacerdotal, en este caso aquí a la diócesis de Lima, hay otros como yo que dicen, el Señor me llama por otros lados, pero te vas con un corazón tranquilo a decir, me he encontrado con Dios, he hecho grandes amigos, que hasta ahora de hecho los tengo. Y Dios me llama para otra cosa. Entonces ya, me quedo tranquilo de que ante la duda la tengo ya resuelta. Y a veces es como que misterioso porque dices, ¿no? ¿Qué otra cosa puede ver a la paralela de este gran servicio que quiero hacer, ¿no? A la iglesia, con mi vida, a las almas, finalmente.
0: Claro, ¿cuál es la finalidad?
1: Exacto, ¿no? Si el sacerdote dijo, y entonces era más que cuestionar a Dios, era yo cuestionar a yo mismo, ¿no? Acá hay algo que tengo que ir viendo, por dónde va Dios. Y bueno, me puso esa semilla porque a mí me gustaban las informaciones y muchos amigos que también discernieron para el matrimonio, o sea, para no ser sacerdote, eran muchos de provincia. Me decían, oye, Franco, mira, acá te cuento que en Piura, en Loreto, por el pueblito tal, en nuestra hermosa sierra, mira, hay 50 monjitas, o perdón, 10 monjitas que van todos los domingos a 50 niños dan desayuno. Ah, mira, allá por la selva hay una monjita que se suben en sus canoas, en sus barquitos, lo que sea, pero van y cruzan el río. Ah, sí. Y a mí me parecía interesante. Y claro, la inocencia pues florece cuando uno es más chiquito, ¿no? Porque uno decía, ¿cuándo saldrán, ¿no? Los diarios, ¿no? En el
0: Claro.
1: comercio y estos comerciales, ¿no? De portada, nunca los
0: Porque
1: veo.
0: eso no vende, eso no vende.
1: Entonces dice, ahorita va a salir, ¿no? Ponía, ¿no? Los dominicales, nada. Entonces, claro, ya uno de grande simplemente ya queda reírse, ¿sabes? Y decir, qué inocente, ¿no? Pero bueno. Entonces dije, bueno, y esa información, ¿y por qué? No, no, porque es tan católico el que está en Tacna y es tan católico el que está en Tumbes, ahí a un pasito de pisar Ecuador, en territorio peruano. Entonces, todos somos la iglesia católica, ¿no? Claro, del Perú por la tradición, porque vivimos acá, pero es la iglesia católica, ¿no? Entonces, ese 11 de octubre de ese año, ya lancé Perú Católico en Facebook, ¿no? Que era recopilar noticias, le decía a amigos, oye, ya, mándame una fotito o cualquier cosa, los datos. Y lo que fue como ¿cómo podemos decir? Como una evangelización tranquila, modesta, pues creció. ¿no? Ya nos empezaron a escribir sacerdotes, oye, mire, yo soy del pueblito tal, del vicariato, mira, tengo esta actividad, o esta noticia, mira, habrá una ordenación, tres nuevos sacerdotes, oye, qué genial. Y poco a poco se empezó a construir Perú Católico, digamos, y a llegar a las personas, ¿no? Entonces, en Facebook fue, digamos, nuestro trampolín, y propiamente ahí, a unos cuantos años más, hicimos ya propiamente la página web, que era ya de una manera más formal, con mayor trabajo, mayor dinámica, en que las personas, y esa es la finalidad de Perú Católico, es lo que nosotros evangelizamos con las buenas noticias, ¿no? Entonces, las personas ahí ven el de Arequipa, las actividades de su arzobispo, el de Cusco, el de Piura, el de Cajamarca, el de Puno, en fin, de todas las ciudades del Perú. Ahí compartimos las noticias y entre catequesis y otra serie de cosas que es lo que a la gente le gusta, comparte y está al tanto en nuestras noticias, ¿no? Así que ese, digamos, básicamente es el origen de Perú Católico, ¿no? La necesidad de tener la información como persona, yo como Franco, de saber que existe y que está, digamos, regada, es recogerla, y que así que me pensaba y pienso, personas como yo tenían esa necesidad de saber qué hay,
0: Claro.
1: ¿no?, de nuestros hermanos en otras ciudades. También
0: Justamente,
1: seguramente tienen las otras personas esa necesidad.
0: justamente tú tienes como que información valiosa, ¿no? De testimonios o de personas, que, sacerdotes o religiosos que te pueden estar diciendo, mira, esto es lo que pasa en tal o cual lugar. ¿Cómo ves a nuestra iglesia teniendo toda esta información? Cuéntanos un poquito, ¿cómo la ves a través de esta óptica de conocer que hay en tantos lugares, no solamente necesidades, sino que si vemos la otra cara, ¿no? ¿Cómo nuestras religiosas y nuestros sacerdotes van al encuentro? Cuéntanos un poquito, ¿qué percibes?
1: Percibo un gran amor de los religiosos, digamos, por tomar esa etiqueta, los sacerdotes, ¿no?, las religiosas, las comunidades, y también de los laicos, ¿no? Un trabajo, un celo, un anhelo de evangelizar. Este tiempo, más allá de los dolores que ha podido causar la pandemia, con pérdidas de trabajo, de vida, sobre todo, de estructuras, en fin, que es un tema mundial, pero también nos empujó un poquito más rápido, quizá, nos hizo apurar de estar en contacto con la tecnología, ¿no? Quizá en esa pandemia las abuelitas que todos los domingos tenían a los nietos en la puerta para tomar el desayuno, el almuerzo con sus hijos, ya no los tenían por temas de salubridad y tuvieron que adaptarse al WhatsApp, a hacer llamaditas de WhatsApp, a estar con el Zoom, a jugar. Seguramente, y nos ha pasado en Perú Católico cuando se conectan, llaman a distintas horas o hacen grupos sin querer queriendo, así se aprende, así aprendemos todos, pero lo que voy es de que eso también nos apuró en el tiempo, digamos, de poder meternos un poquito más en este tema digital que es nuestro campo, ¿no? Entonces, hay información, hay obras de la iglesia, hay personas que se suman a la evangelización como laicos, comprometidos con sus grupos. Y creo que estas herramientas, hoy que estamos viviendo esta era digital y más aún con la inteligencia artificial, en fin, valga la redundancia, son herramientas para que esta evangelización mejore, ¿no? Lo bonito de ello es que, si bien es cierto, nuestro Perú, por un tema también incluso territorial, la señal a veces no llega, problemas con Internet, más allá de ello, creo que el Perú, pese a todas también nuestras adversidades de la coyuntura social, política, etcétera, pero lo que ha mantenido, creo yo, ha sido ese amor de esos peruanos por un Perú mejor. Y yo puedo, y me consta a mí, de este amor como es nuestro nombre, ¿no?, a un Perú católico, ¿no? Esos peruanos católicos que evangelizan, así sea un correo, un WhatsApp, en su Facebook, en su Instagram. Que diseñan como pueden, pero tiene la ilusión de que otras personas sean evangelizadas. Y creo que se ha avanzado, se puede hacer más, por supuesto, Hay cosas que quizá ya no dependen de ellos propiamente, por decir una señal, una torre eléctrica o de internet, lo que fuese. Pero digamos, lo más importante, que eso es irreemplazable incluso en esta época en que vivimos la inteligencia artificial, es la conciencia, el anhelo y la voluntad de la evangelización de cada persona, ¿no? Entonces, yo estoy seguro que con todas las herramientas que nos están trayendo en esta era digital, en esta época donde la inteligencia artificial está entrando muy fuerte, y ahora más aún con el empuje que va a venir nuestro querido Papa peruano, como le decimos, creo que va a ser unos tiempos de verdad para el Perú muy, muy buenos, ¿no? En la evangelización, en el reencuentro, en el perdón y en la reconciliación, ¿no? Así que la veo una iglesia muy, muy rica, muy fructífera, y estoy seguro de que esto, con este año que entre idas y venidas que estamos los peruanos, podamos cerrar todo este temblorcito, por llamarlo así, con esta venida y el mensaje que nos dará un papa que no viene de afuera en el sentido de que a sus obispos, cuénteme un poquito de Perú, a ver qué digo, ¿no? Sino es un papa que ha vivido acá, ¿no? Que tiene el corazón, los zapatos gastados acá en el Perú, que se ha forjado en el Perú. Así que, como se dice criollamente, no se va a comer cuentos, sino él ha vivido en carne propia, ¿no? Así que
0: Así
1: este
0: es.
1: año es clave para el Perú, creo yo, estoy seguro, en todo sentido, ¿no? Para el
0: Para el
1: desarrollo de nuestros
0: crecimiento, para el crecimiento de nuestra fe, ¿no? Te
1: espiritual, así es.
0: escuchaba decir sobre la presencia que tú también veías del laico comprometido, que también la habilidad, cómo se desarrolla también la información a través de la inteligencia artificial. Pero también qué peligro que desinformen valiéndose de la inteligencia artificial para sacar cosas que no se dicen, pero se hacen pasar como ciertas y todo un riesgo, ¿no? Que uno tiene que ir manejando. Y la gran alegría de saber que el Papa León XIV va a venir a nuestra tierra apenas pocos meses de haber sido nombrado es como que el regalo más hermoso y el detalle de amor tan bonito que él nos quiere dar y también que él se quiere dar, porque es como que muy nuestro y nuestra tierra es muy suya, ¿no?
1: Exacto.
0: ¿Cómo se están preparando ya ustedes? Obviamente ya están informando. ¿Qué esperas? A mí me alegra mucho todo lo que estás comentando. ¿Cómo lo van a ir preparando ustedes desde Perú Católico?
1: Sí, estamos ya en la mira, por lo menos ya, creo que toda la prensa está, hemos estado ya la fecha, hemos esperado la semana pasada, aunque no nos ha dado fecha con nombre y apellido, por llamarlo así, de tal día a tal día, pero ya con ese sello, digamos que sí voy, en noviembre me esperan, ¿no? Antes de la quincena. Creo que es una gran oportunidad de verdad para, incluso para el Perú no católico, ¿no? Que al margen de respetar y las cosas que no compartan de fe, porque un papa, cuando uno piensa en un papa, así sea de otro credo, es una persona que te habla de paz, que te habla de amor, que te habla de encuentro, que te habla de puentes, que respeta, que tiene un impacto en los católicos, ¿no? Quizá tanto tú como yo y todas las personas que nos están escuchando, quizá sabemos el ABC, ¿no? De los sacramentos, de los mandamientos, qué debo hacer. Pero qué bonito es que alguien te lo diga, ¿no? En este caso, el mismo Papa, en tu idioma, y, como tú bien lo has dicho, el corazón de que es peruano lo tiene, y creo que eso va a ser importante, ¿no? Desde nosotros como Perú Católico ya estamos preparándonos en las noticias, a la espera de la confirmación también, como todos seguramente, de las ciudades para hacer la cobertura. Y creo que yo invitaría incluso a las personas que nos están escuchando y a las personas con quien tengo contacto, los sacerdotes, les digo, para eso va a ser algo histórico, ¿sí? Y para que se repita, no sé si van a pasar 100, 200 o 300 años, y de hecho ya no estaremos por aquí.
0: Ah, por
1: Porque
0: favor, la
1: para que
0: esperanza.
1: un papa peruano, que un papa
0: Ah,
1: peruano
0: obvio, claro.
1: esté por aquí, le digo, eso es algo histórico para el Perú.
0: Sí,
1: Es
0: lo
1: algo muy,
0: es.
1: muy histórico, puede ser único en nuestra historia, así que, y es ahorita, ¿no? Lo estamos viviendo nosotros que estamos vivos. Así que yo le decía a los padres, así que padre, tiene que animar a las personas Porque esta oportunidad de tener un papa con la
0: Es
1: historia que
0: única.
1: tiene, sigue teniendo al Papa Francisco, que ya del hecho de ser sudamericano era, wow, ¿no? Todo Sudamérica saltó en un pie, ¿no? Un papa sudamericano, ¿no? Que te hable, que es, pues, si bien es cierto que no es una cultura peruana, pero sí ya lo sientes un poco más tuyo, ¿no?
0: Más cercano.
1: Exacto, ¿no? Entonces ahora que tienen un papa que fue forjado en el Perú, entonces ya el papa peruano, ¿no? Así que esta oportunidad es única, ¿no? Yo creo que hay que participar en todo lo que se pueda. Hay lugares donde quizás personas vivas no van a poder ir, pero en la radio, seguramente Radio María, las televisoras, participar y escuchar al papa creo que nos va a hacer bien, ¿no? Y como Perú Católico estamos a la espera de ello, básicamente. Estamos con algunas actividades, es más, justo ahora en julio estamos por lanzar estos días un congreso propiamente de los que solemos hacer cada cierto tiempo, de formativo, de catequesis, acerca de temas de catequesis, formación, pero todos en mira a cómo los peruanos nos vamos preparando para la llegada del Papa peruano, valga la redundancia, ¿no? Así
0: Qué
1: que
0: lindo, realmente,
1: mucho
0: no,
1: entusiasmo.
0: sí, es una gran ilusión y realmente, Franco, estoy muy contenta de haber escuchado tu testimonio y sobre todo porque a través de Radio María Perú podemos llegar a muchísima gente y muchísima gente te está escuchando a un servidor de Dios que ha sentido la mano de Dios obrando fuertemente en tu vida y que esta misión te lleva a hacer grandes cosas desde la sencillez y la humildad, pero haciendo algo. Hoy pedimos muchas bendiciones para tu vida, para que Dios te dé abundante salud, que el Espíritu Santo te siga iluminando y llevando por el camino que Dios quiere y te necesita y que, bueno, que crezca el número de personas que se acerquen a Dios a través tuyo y a través de lo que tú generas a través de Perú Católico. Tus palabras finales ya para dar pase a nuestro fin de programa, como es natural, pero queremos escuchar tu despedida.
1: Nuevamente, gracias, Giselle. Un abrazo a la distancia y habrá oportunidad en conocernos. Dios te bendiga muchísimo, igual en el gran apostolado que haces con el canto, con la música, en el servicio. Igual al programa y a todos nuestros amigos y amigas de Radio María. Un reencuentro bonito después de mucho tiempo con la casa, que también fue mi casa en algún momento y que me ayudó, por supuesto, también en esta misión evangelizadora. Así que los invito a todos a seguirnos también, a los que están un poquito más de la mano con la tecnología, a visitar perucatólico.com, búsquenos en nuestras redes sociales, ahí vamos a tener toda la cobertura del Papa, tenemos actualmente igual las noticias de la Iglesia Católica del Perú, que es muy rica, muy necesaria saberla, compartirla, porque es nuestra iglesia, y eso es bonito porque de esa manera somos evangelizados y anunciar esas buenas nuevas. Así que muchas gracias por la invitación, gracias a todos ustedes por habernos acompañado en este hermoso programa, me quedo muy contento de haber compartido Gisela contigo.
0: Ah, yo también, feliz. Y ya saben, mis amigos, tenemos que estar informados y también, no se olviden, tenemos que estar nutridos, leer la palabra de Dios, estar constantemente visitando al Santísimo, estar en actitud de adoración. No solamente es pedir, pedir, sino es ir y decirle, Señor, gracias, acá estoy. ¿Para qué me quieres? ¿Qué quieres de mí? Estamos en una actitud de poder poner nuestras manos así, porque Dios te quiere dar abundancia. Y abundancia no solamente cuando uno dice abundancia en dinero, en prosperidad, no, no, no. Es abundancia en dones, en talentos, en riqueza espiritual. Y sobre todo, aprovechemos esta hermosa oportunidad que Dios nos da de tener contacto con Él a través de la oración. Así que les motivo para poder estar unidos en oración para el Perú, por el mundo entero y por la llegada de nuestro Papa y para que crezca la fe en cada peruano y nos mantengamos unidos. Así que unidos en la oración estamos, mi hermano Franco Segura, y será hasta otro miércoles más a través de Conquistando Almas para Dios. a través de Radio María Perú. Y el agradecimiento a Adrián, que ha estado en los controles. Hasta muy pronto y que nos bendiga Dios a todos. Y les dejamos una canción movida, súper alegre, con Ítala y Juanjo. Nos vemos muy pronto.

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8 de la noche en punto. Ahora, hermanos, escucharemos una edición grabada del programa Hecha en la Red a la Derecha, con la conducción del padre Carlos Vázquez. 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

Muy buenas noches, queridos hermanos de Radio María, una voz católica en tu casa. Te saluda el padre Carlos Vázquez, conductor de tu programa Echen la red a la derecha. Queremos hoy empezar pidiéndole al Espíritu Santo que nos ayude a poder adentrarnos en este misterio de la Iglesia, en este misterio de conocer esa fuerza liberadora del Evangelio en las primeras comunidades, en los primeros siglos de la Iglesia, y que a pesar del tiempo, a pesar de los siglos, la Iglesia sigue siendo la misma en su esencia. Y es por eso que le vamos a decir al Espíritu Santo que sin él, Dios queda lejos del mundo. Sin el Espíritu Santo, Dios queda lejos del mundo, Cristo pertenece al pasado, el Evangelio son palabras muertas, la Iglesia una organización más, la autoridad una tiranía, la misión pura propaganda, el culto un simple recuerdo, el obrar cristiano una moral de esclavos. Con el Espíritu Santo, Dios late en un mundo que se eleva y gime en la infancia del reino. Cristo ha resucitado y vive hoy. El Evangelio es potencia de vida. La Iglesia, comunión trinitaria. La autoridad, servicio liberador. La misión permanente, Pentecostés. El culto, celebración y anticipo del reino y el obrar humano, realidad divina. Esta oración se compuso en el Consejo Mundial de Iglesias en 1968. Y es que el Espíritu Santo es Dios, por eso podemos dirigirnos a Él con estas hermosas palabras de los Salmos. Señor, qué precioso es tu amor. Por eso los humanos se cobijan a la sombra de tus alas, se sacian con tu hermosura y calman la sed en el torrente de tus delicias. Dios mío, yo te busco, mi alma tiene sed de ti, mi carne te anhela como una tierra reseca y sedienta. Tu amor vale más que la vida, mis labios te adorarán. Yo quiero bendecirte en mi vida y levantar mis manos en tu nombre, y mi alma se empapará de delicias, y te alabará mi boca con cantos jubilosos. Me lleno de alegría a la sombra de tus alas, mi alma se aprieta contra ti, y tú me sostienes. Señor, en ti me cobijo, no dejes que quede confundido, recóbrame con tu amor, libérame. Es bueno darte gracias, Señor, y cantar a tu nombre, anunciar tu amor por la mañana y tu fidelidad cada noche. El ser humano tiene también la capacidad de hacer cosas, de prolongarse en una obra y también allí puede derramarse el Espíritu Santo para que lo vivamos de otra manera. El Espíritu que infunde dinamismo también influye en nuestras actividades, en nuestro trabajo, en todo lo que hacemos, no solo para que podamos hacerlo bien, sino para que esas actividades enriquezcan nuestra vida, para que no sean un peso o una simple obligación. Es decir, el Espíritu Santo puede hacer que esas actividades tengan un sentido, un para qué profundo, que nos permita hacerlas con interés, con cierto gusto, y que nos sintamos fecundos en esa actividad. Podemos hacer algo por necesidad o porque sí, pero también podemos hacerlo como una ofrenda de amor al Señor o como un acto de amor a los hermanos, a la iglesia, a la sociedad. O podemos ofrecerlo al Señor por nuestra santificación.
y pidiéndole algo que deseamos alcanzar, o uniéndonos con ternura a la pasión de Cristo, etc. Esto permite que no solo nos sintamos bien cuando descansamos, sino también cuando trabajamos. Por eso le pedimos al Espíritu Santo que sea Él quien dirija nuestras voluntades, nuestra libertad, y que cuando vayamos a la palabra descubramos ese poder, ese dinamismo con el cual ungió, sopló, inspiró a los autores sagrados para que pueda llegar hasta nosotros esa palabra de salvación. Dios te salve María, llena eres de gracia, el Señor es contigo, bendita eres entre todas las mujeres y bendito es el fruto de tu vientre Jesús. Santa María, Madre de Dios, ruega por nosotros pecadores, ahora y en la hora de nuestra muerte. Amén. Y todo lo que hagamos sea para dar gloria al Padre y al Hijo y al Espíritu Santo, como era en el principio, ahora y siempre, por los siglos de los siglos. Amén. En el nombre del Padre, del Hijo y del Espíritu Santo. Amén. Liberar la fuerza del Evangelio. ¿Dónde encontrar en el interior de la Iglesia la fuerza espiritual, esa fuerza necesaria para desencadenar la conversión a Jesucristo? ¿Cómo iniciar la reacción en nuestras parroquias y comunidades? El Papa Francisco nos marca el camino, el principio y motor de la renovación. Hemos de encontrarlo en volver a la fuente y recuperar la frescura original del Evangelio. Esto nos lo decía el Santo Padre en Evangelii Gaudium número 11. Por eso es que hoy vamos a contemplar que este Evangelio está atrapado por la crisis religiosa. ¿Por qué? Porque muchos cristianos viven hoy sin encontrarse directamente con el Evangelio de Jesús. Cuando se acercan a su parroquia, el Evangelio les queda ocultado por un conjunto de prácticas, costumbres, lenguajes, devociones y fórmulas religiosas que a bastante les resulta cada vez más difícil comprender y aceptar. No logran identificar con claridad en el interior de esa religión la buena noticia que viene del impacto provocado por Jesús hace 20 siglos. Y es por eso que el Papa también nos pedía a los sacerdotes de manera especial dedicarnos a la homilía, una homilía bíblica. Una homilía que sea esa palabra de Dios digerida que transforma la vida, pero que primero haya sido una palabra creída en el ministro que va a compartir esa palabra, para que sea una palabra testimoniada. Bastante se aburren de una práctica religiosa así y abandonan la iglesia. ¿Por qué? Porque las homilías son aburridas, porque no tiene sentido el hecho de ir a una iglesia y escuchar cualquier cosa menos palabra de Dios. Cualquier palabra menos palabra de Dios. Y mucha gente sale vacía. Y esto es una cuestión real en la práctica. Una llamada de atención a nuestros sacerdotes porque necesitamos prestarle más atención en orar la palabra para poder exponerla o anunciarla a nuestra gente. Muchas personas escuchan una multitud de doctrinas que se les intenta imponer a fuerza de insistencia. Esto nos dice el Papa en Evangelii Gaudium número 35. Han oído muchas homilías, dice el Papa, que no les presentaban el corazón del mensaje de Jesucristo, Evangelii Gaudium 34.
Y cuando el Papa escribe sobre esto es porque hay un problema detrás en la Iglesia. Recuerden que cuando la Iglesia tiene un pronunciamiento a través de un escrito, en este caso de la exhortación apostólica Evangelii Gaudium, que es una es su proyecto de evangelización mundial de la Iglesia, del programa pastoral del Papa Francisco. Y cuando toca estos puntos, el Papa es porque como pastor, recogiendo su experiencia como arzobispo en Buenos Aires, pero también de tantos informes de visitas ad limina, de conversaciones. Recordemos que el Papa Francisco ha sido el redactor del documento de Aparecida. Y es ahí donde se han visto una serie de problemas o retos, como querramos llamarle, que la Iglesia tiene que afrontar. Y una de ellas es esto, el tema de la homilía. Por eso dice en el número 34 del Evangelii Gaudium: han oído muchas homilías que no les presentaban el corazón del mensaje de Jesucristo. Y continúa el Papa diciendo acerca de esto: sermones que no tienen olor a evangelio. Eso lo dice en Evangelii Gaudium número 39. No nos estamos inventando nada. Estamos haciendo eco de esas palabras del Papa que recoge esa realidad eclesial de hoy, a la cual no debemos mantenernos ajenos, sino que tenemos que empezar a echar la red a la derecha, es decir, a buscar otra estrategia, pero a partir de la voz del Maestro. No han podido conocer en nuestras comunidades el contenido esencial del Evangelio, que, como dice el Papa, responde a las necesidades más profundas de las personas. Evangelii Gaudium número 265. Se han marchado de nuestras parroquias sin conocer lo más bello, lo más grande, lo más atractivo y al mismo tiempo lo más necesario. Eso lo menciona el Papa Francisco en Evangelii Gaudium número 35. Y esto es muy serio, hermanos, porque necesitamos no solo reflexionar ni meditar, sino tomar conciencia de estas debilidades que tenemos como iglesia y empezar una renovación en nuestra iglesia, empezar a hacer las cosas de una manera correcta, hacer las cosas como el Señor nos manda, anunciar esa palabra que, como dice el Papa, es lo más bello, lo más grande, lo más atractivo y al mismo tiempo lo más necesario. Nos vamos a una pausa y retornamos con tu programa. 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
1: Sin duda, hermanos, también hoy está Jesús en el interior de esa religión, de nuestra iglesia, dando sentido y aliento a la vida de los practicantes. Se sigue hablando de Cristo. Se proclama su mensaje como palabra de Dios, aunque la atención se centre luego en las palabras del predicador, en la gran tentación. Se habla también de seguir el ejemplo de Jesús y de recibirlo en la comunión, pero se vive sin conocer la experiencia personal, esa experiencia personal de la alegría del Evangelio. Y tal vez esto no nos hemos puesto a pensar porque el impacto que tiene la experiencia del poder del Evangelio, la alegría del Evangelio, hace que se disipen muchas cosas, ¿no? Que tengamos claridad en nuestras ideas, que podamos dar una respuesta asertiva a las situaciones que estamos pasando, que disminuye el estrés, la ansiedad, la preocupación, que este poder del Evangelio sea auténticamente el encuentro personal con la persona de Jesús. No solo con un mensaje, sino Jesús mismo que se acerca, como se acercó hace más de 2000 años, y que no dejó a nadie en el anonimato, que no dejó a nadie igual. Ese Jesús que no pasó siendo indiferente ante las realidades de dolor, de sufrimiento, de abandono, sino que pasó haciendo el bien, como dice la misma palabra. Y es así como muchos solo conocen el Evangelio, de alguna forma, diciéndolo así, de segunda mano. Todo lo que saben de Jesús y de su mensaje proviene de lo que pueden reconstruir de manera parcial y fragmentaria, de lo que han escuchado a predicadores y catequistas. Viven su religión o la abandonan, privados de la experiencia de un contacto directo con las palabras de Jesús, que para los primeros cristianos, como decía el Salmo del domingo, eran espíritu y vida. Palabras de espíritu y vida. Solo tú tienes palabras de vida eterna. Este es el dato básico. Encerrada en el interior de una religión en crisis, la fuerza vital del Evangelio queda en buena parte bloqueada, sin caminos ni espacios para entrar en contacto con los hombres y mujeres de hoy, con ese hombre concreto, real, en esa realidad cotidiana del trabajo, en esa realidad de periferia, en esa realidad existencial de hombres y mujeres, el hombre y la mujer de hoy, no los hombres y mujeres ideales o del discurso que puede aparecer en nuestros labios o en nuestras palabras. Predicado desde el interior de una tradición cultural y religiosa que lamentablemente ha perdido poder de atracción. A veces se dicen cosas importadas de otros lugares, ¿no? Tal devoción funcionó en tal país y la vamos a traer para acá. Entonces no somos capaces de descubrir y redescubrir la presencia de Dios en las culturas, ¿no? Qué bonito ver aquí en una de nuestras parroquias, concretamente en Puerto Copa. Eso queda en la cerca de la frontera entre la provincia de Satipo y Atalaya, la imagen de la Virgen María Ashaninka, donde es la madre y la mujer cercana a todos los que forman parte de esta cultura indígena de nuestro país, de nuestra Amazonía. Una mujer alcanzable, ¿no? Y con todo respeto a todas las imágenes blanquitas, bonitas, gringuitas de la Virgen María. Eso funciona en los lugares donde hay personas con ese color de tez de piel. Pero si queremos a una María alcanzable, no diosa, sino mujer de fe, creyente, tenemos que hacerla cercana. Y una de las formas de acercar a Dios el misterio de la encarnación es a través de la cultura. Una imagen, una escultura, así como Santa María de Guadalupe, la Virgen de Guadalupe, la madre, la indiecita, que atrae hacia todos, hacia sí, a todos sus hijos, ¿no? Como decía Jesús, cuando yo sea levantado en lo alto, atraeré a todos hacia mí. Y es esta madre con rasgos muy indígenas de esa cultura propia de México que ha atraído a tantas personas, incluso más allá del color de piel o de la vivencia cultural propia. Es por eso que, predicado desde el interior de una tradición cultural y religiosa, como decíamos, ha perdido el poder de atracción. El Evangelio de Jesús no puede hoy desplegar toda su fuerza salvadora. Este hecho nos obliga a hacernos una pregunta clave. ¿Hemos de seguir funcionando como siempre, tratando de responder a las necesidades religiosas desde esa iglesia que va perdiendo atractivo y credibilidad? ¿O recuperamos cuanto antes el Evangelio de Jesús con la fuerza decisiva capaz de atraer a los hombres y mujeres de hoy, del hoy de nuestra historia, engendrando en ellos la fe? ¿Somos capaces de eso como iglesia? Es por eso que necesitamos echar una mirada a la iglesia de los inicios. Por eso siempre necesitamos volver a los inicios. No se trata de volver al pasado, porque es imposible volver al pasado. Y volver al pasado es absurdo. Pero hay que volver al génesis de la iglesia, al origen de la iglesia, a ese inicio donde ese mensaje, ese poder de Dios era transformador y que hoy en día es cuestionado incluso por grupos religiosos no católicos, como me decía una persona en la misión 9 en la que estoy, me decía: Padre, ¿cómo puedo decirle, cómo puedo responder a los hermanos que no son católicos cuando me dicen, yo no soy católico porque en la iglesia católica no hay milagros, no hay portentos, Dios no se manifiesta con poder así como en nuestras iglesias? Y bueno, yo le decía a este hermano, lo que pasa es que ellos buscan muchas veces espectáculo, ¿no? Y nosotros no tenemos un Jesús de espectáculos. Tenemos un Jesús que nos acompaña cada día en la vida cotidiana y que hace de lo ordinario algo extraordinario. Porque cuando Dios está, está siempre, no en momentos extraordinarios. Como veíamos en la primera lectura de ayer, ¿no? Naamán quería curarse de una forma extraordinaria, no metiéndose 7 veces en el río Jordán, sino ser tocado por el profeta. Él buscaba una forma de ser sanado por Dios, buscaba una forma diferente, su propia forma. Y Dios no actúa así. Dios va más allá de las formas. Y es por eso, hermanos, que necesitamos descubrir esa fuerza del Evangelio en las primeras comunidades. Y es así como el Evangelio de Jesús es el protagonista central del nacimiento, de la vida y el crecimiento de las primeras comunidades cristianas, porque éstas van emergiendo allí donde se escucha y se acoge la buena noticia de Jesús. Hay que resaltar esto. Las primeras comunidades cristianas van emergiendo allí donde se escucha y se acoge, no solo se escucha, sino que se acoge, hicieron suya la palabra, esa buena noticia de Jesús. Es el Evangelio, por tanto, el que engendra la fe. Esto es muy importante saberlo. Es el Evangelio el que engendra la fe. Y esto es muy importante en la actividad de Pablo, y no solo de Pablo, sino de Pedro, de Bernabé. Pero ellos solo son servidores del Evangelio. El hecho decisivo es la buena noticia de Jesús. Fíjense qué tan delicado, qué tan grave es el hecho de no anunciar el Evangelio. No hay fe. Si nosotros no anunciamos el Evangelio, si no anunciamos la buena noticia, si no predicamos, ¿cómo va a tener fe nuestra gente? Ese Evangelio no es una doctrina. Eso también hay que aclararlo. No es una doctrina. Contiene doctrina, sí, pero no es en sí mismo el Evangelio una doctrina. Tampoco una filosofía ni una religión. El Evangelio es Jesús, su persona. El Cristo, su mensaje, su vida, su muerte, su resurrección. Él es el portador y el contenido de la buena noticia de Dios. Por eso cuando los evangelizadores traen a un lugar el Evangelio, están introduciendo allí, en ese lugar, en esa cultura, la fuerza salvadora de Dios. Esta es la convicción de Pablo. Por eso dice Pablo, no me avergüenzo del Evangelio, que es una fuerza de Dios para la salvación de todo el que cree. Romanos 1:16. No me avergüenzo del Evangelio, que es una fuerza de Dios o poder de Dios para la salvación de todo el que cree. Entonces necesitamos seguir evangelizando. Necesitamos seguir hablando del Evangelio, hablando de la persona de Jesús. ¿Quién es y lo que ha hecho? Por tanto, hermanos y hermanas, el hecho central en las primeras comunidades cristianas es la difusión de esa fuerza salvadora del Evangelio, el crecimiento de la palabra, su penetración en las diversas regiones del imperio, van haciendo y configurando en el devenir de la historia, en el proceso, la iglesia de Jesús. Así dice una carta escrita hacia el año 80 por algún discípulo de Pablo. Han conocido la palabra de la verdad, el Evangelio, que llegó hasta nosotros o llegó hasta ustedes, y fructifica y crece entre ustedes, lo mismo que en todo el mundo. ¿Dónde encontramos esto? En Colosenses capítulo 1, versículo 16. Las comunidades, por tanto, son lugares donde el Evangelio está creciendo y dando frutos. Necesitamos tal vez hacer una evaluación a las comunidades de hoy y descubrir si nuestras comunidades son en verdad lugares donde el Evangelio está creciendo y da fruto? ¿O qué está pasando ahí? ¿Es el Evangelio de Jesús el que está engendrando nuevos seguidores? Así dice, por la misma época, una carta que recoge la herencia de Pedro. Han sido reengendrados de un germen no corruptible, sino incorruptible por medio de la palabra de Dios. Y esta es la palabra, el Evangelio anunciado a ustedes. Eso lo podemos ver en Primera Pedro, capítulo 1, versículos del 23 al 25. Nos vamos a una pausa y retornamos con tu programa Echen la red a la derecha. 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
1: Retornando, hermanos y hermanas, sobre esta reflexión de cómo el Evangelio, la persona de Jesús, del resucitado, este Evangelio se constituye o constituye la fuerza para las primeras comunidades, la razón de ser. Ya no estaba el Jesús físico, de carne y hueso, el que llama el padre Pagola, el Jesús histórico, que no hay ninguna contraposición con el Cristo de la fe porque es el mismo Jesús, resucitado y operante en la iglesia. Esta nueva forma de estar de Jesús en la iglesia es una nueva forma para la iglesia católica. Cuando digo católica, es para todos, universal. La que la iglesia de todos los tiempos no tiene que perder la conciencia, su identidad ni su horizonte. Es por eso que en los inicios del cristianismo el evangelio circula lleno de vida entre los cristianos, sosteniendo y haciendo crecer la fe en las comunidades. ¿Quién sostiene la vida de las primeras comunidades? ¿Quién hace crecer la fe en las comunidades, en las primeras comunidades? Es el evangelio que es poder de Dios, el evangelio que es vida, el evangelio que es la persona de Jesús que ha podido vencer a los tres más grandes enemigos: el demonio, el pecado y la muerte. Y estos seguidores, los seguidores de Jesús, acogen el evangelio, obedecen a su llamada, se esfuerzan por llevar una vida digna del evangelio de Cristo. Ese es el proceso: seguir a Jesús, obedeciendo su llamada, es su voz, es su palabra la que se dirige a mí. Hay una correspondencia a esa gracia que el Señor nos da a través de la palabra, y hay un esfuerzo a través de una vida virtuosa, de caídas y levantadas, de empezar y volver a empezar, como decía San José María, Escriba de Balaguer, fundador del Opus Dei, decía: la vida cristiana es un volver a levantarse, es un volver a empezar cada día. Y que no tengamos miedo de volver a empezar, y que no tengamos miedo de nuestras fragilidades, de nuestras debilidades, porque vamos en ese proceso donde el Señor nos va haciendo santos, donde el Señor a través de su palabra nos va transformando para llevar una vida digna del Evangelio de Cristo. Romanos 10, 16, Filipenses 1, 27 nos iluminan en esta reflexión. Por tanto, el Evangelio es la gran fuerza que impulsa y dinamiza a las comunidades. Impulsa a la misión, dinamiza para que puedan ser fieles a este encuentro con el Señor, a esta identidad de pertenencia, ser cristianos. Los evangelizadores pueden ser encarcelados, pero la palabra de Dios sigue realizando su obra. Esto es sorprendente, maravilloso, cuando Pablo nos dice: estoy sufriendo hasta llevar cadenas como un malhechor. pero la palabra no está encadenada. Segunda Timoteo 2:9. Repito el texto, estoy sufriendo, dice Pablo, hasta llevar cadenas como un malhechor, pero la palabra no está encadenada. Podemos estar pasando situaciones difíciles. Tú que estás escuchando ahora esta palabra a través de este programa, tal vez estás atravesando momentos muy difíciles que solo tú lo sabes y que a veces se guardan en el corazón porque a veces pensamos que nadie nos va a entender el dolor y el sufrimiento que llevamos dentro. Pero a pesar de eso, la palabra no está encadenada. Y el hecho de que tú estés escuchando este programa ahora, en este momento, estás dando testimonio como Pablo que la palabra no está encadenada, que no has apagado tu radio porque los dolores y el sufrimiento te ha sobrepasado como persona, sino que quieres buscar a través de estas ondas benditas de Radio María. Quieres escuchar esa palabra que no está encadenada, esa palabra que sostiene, esa palabra que anima, esa palabra que impulsa, esa palabra que dinamiza, esa palabra que sostiene. Por eso necesitamos darle gracias a Dios, bendecirlo, adorarlo, darle honra por tantas realidades de las que Él se vale. Como Radio María. Gracias a esta radio, llega hasta ti esta palabra, en la situación en la que estás, y que la decisión que tal vez estaba rondando en tu cabeza, fruto del sufrimiento, se haya pulverizado por el poder de esta palabra que estás escuchando, porque ningún sufrimiento puede hacer que la palabra quede encadenada, sino que al contrario, que a través de este sufrimiento que puedas estar pasando, esta palabra te ilumine para que tú puedas dar testimonio a los demás de la fuerza liberadora del Evangelio. Vamos también a revisar cómo el contacto directo e inmediato con el Evangelio hacía que estas comunidades se mantuvieran vivas. ¿No ha llegado el momento de poner decididamente el Evangelio en el centro de las comunidades cristianas? El Concilio Vaticano II nos ha recordado que a lo largo de los siglos, el Evangelio es en toda época el que hace vivir a la iglesia. No son otras cosas que podamos estar pensando. Repito, el Concilio Vaticano II nos ha recordado que a lo largo de los siglos, el Evangelio es en toda época el que hace vivir a la iglesia. El Evangelio es en todo tiempo el principio de toda su vida para la Iglesia. Podemos leer Lumen Gentium número 20 del Concilio Vaticano II. Ninguna transmisión de la fe es posible sin la presencia salvadora del Evangelio. Porque el Evangelio es Jesús. En estos momentos críticos como iglesia, el Evangelio se ha de convertir en el principal instrumento de la renovación que necesitamos hoy. Una iglesia sinodal, donde volvamos a la persona de Jesús, donde volvamos al Evangelio. Por eso tenemos un Papa que está preocupado por esto y tenemos que ayudarle a que su preocupación disminuya en intensidad y que el Papa sepa que tiene nuestro respaldo. Que tú y yo podamos ayudarle al Pedro de hoy a pastorear la iglesia, a apacentar el rebaño, a confirmar a los hermanos en la fe. Y para ello hemos de deliberar, hemos de liberar la fuerza del Evangelio, recuperar el protagonismo central que tuvo en el nacimiento y crecimiento de las primeras comunidades. Ha llegado el momento de entender y organizar la comunidad cristiana como un espacio donde lo primero es acoger el Evangelio de Jesús. Un lugar plantado en medio de la sociedad actual donde se cuida antes que nada la acogida del Evangelio. Nuestras parroquias necesitan la experiencia directa e inmediata del Evangelio. Sin duda, la homilía dominical de los presbíteros cumple una tarea insustituible y las diócesis o jurisdicciones eclesiásticas, vicariatos, prefecturas, prelaturas, han de promover un esfuerzo de renovación y purificación de la predicación dentro de la liturgia, siguiendo las importantes directrices y sugerencias del Papa Francisco. Podemos leer los numerales del 135 al 144 de Evangelii Gaudium. Evangelii Gaudium, número 135 al 144, para tener una visión amplia de lo que el Papa nos pide acerca de la predicación, en especial de la homilía en el culto católico. Por una parte, los fieles caen fácilmente en la pasividad, porque son oyentes pasivos de esa palabra, y el aburrimiento. Y por otra, el riesgo de la rutina y la profesionalización de los predicadores lleva no pocas veces a que no sea propiamente el Evangelio lo que se anuncie, sino algunos acentos doctrinales o morales que muchas veces proceden de determinadas opciones ideológicas. ¿Por qué no instaurar en las comunidades cristianas, fuera del contexto de la liturgia dominical, un espacio nuevo y diferente para escuchar juntos el Evangelio de Jesús? ¿Por qué no empezamos a hacer el ejercicio, por ejemplo, de la lección divina? ¿Por qué no reunirnos en el nombre de Jesús, presbíteros y fieles, varones y mujeres, creyentes, menos creyentes, poco creyentes y hasta no creyentes, para escuchar y compartir su mensaje fuera del ámbito litúrgico? Hemos de dar al Evangelio la oportunidad de entrar en contacto directo e inmediato con los hombres y mujeres de hoy. Que su fuerza salvadora pueda penetrar en sus vidas. Que la fuerza salvadora del Evangelio ilumine sus problemas, los sostenga en sus crisis, sea fortaleza en sus miedos y esperanzas. Para ello hemos de despertar en el pueblo sencillo el deseo del Evangelio, que lo conozcan de verdad, con unas pautas, con un curso de introducción a la Biblia, que lo conozcan de verdad, porque solo conociendo el Evangelio lo van a disfrutar. Y que los fieles reclamen a la jerarquía, tenemos hambre de la palabra, enséñanos la palabra. Ellos fueron los que mejor acogieron y entendieron a Jesús, la gente sencilla, la gente de a pie. Recuerden que el sistema judío, el sistema religioso, murmuraba de Jesús, lo rechazó. Si el pueblo sencillo, pueblo sencillo se hace con el Evangelio, nos arrastrará a todos. Por eso necesitamos acoger juntos la alegría del Evangelio. Y el Concilio Vaticano II afirma que entre todas las escrituras, incluso del Nuevo Testamento, los Evangelios ocupan con razón el lugar preeminente, pues son el testimonio principal de la vida y la doctrina del Verbo encarnado, nuestro Salvador. Dei Verbum 18. Los evangelios no son libros didácticos que exponen doctrina académica sobre Jesús. No son catecismos. No son tampoco biografías redactadas para informarnos con detalle de su trayectoria histórica. Lo que se recoge en estos escritos es el impacto, ese impacto causado por Jesús en los primeros que se sintieron atraídos por él, respondieron a su llamada. Por eso, los evangelios son para los cristianos una obra única que no hemos de equiparar con el resto de los libros bíblicos. En los evangelios hay algo que solo en ellos podemos encontrar. ¿Qué cosa? La memoria de Jesús tal como era recordado, tal como era creído, tal como era amado por sus primeros seguidores. Es en la esencia. Volvamos a ese Jesús que nos testimonian las primeras comunidades. Repito, en los evangelios hay algo que solo en ellos podemos encontrar. La memoria de Jesús, tal como era recordado, creído y amado por sus primeros seguidores. Estos cuatro escritos, nacidos de la experiencia directa con Jesús, no son una fábula, no son escritos piadosos, sino que nacen de la experiencia directa con Jesús. Esto es lo esencial. Constituyen el camino más natural para ponernos en contacto con su fuerza salvadora. En estos momentos, la dinámica parroquial está centrada principalmente en la práctica litúrgica y sacramental. Por eso, ¿qué necesitamos? Redescubrir el poder, la fuerza de este Evangelio, que es Jesús mismo hablándonos a cada uno en la comunidad de ayer, de hoy y de mañana. Le damos gracias a Dios por esta oportunidad de adentrarnos en su misterio, para conocerlo más, para amarlo más, para honrarlo más, para darle el mejor de los cultos que se merece, dentro y fuera del templo. Fuera del templo es con la vida diaria, en nuestra vida ordinaria, en el trabajo de cada día. con los amigos, con la familia, en el trabajo. Y le damos gracias por este espacio en Radio María. Le damos gracias porque a través de esta bendita radio podemos conocerlo más. Gracias, Señor, por este momento, por esta oportunidad y por ustedes que nos siguen, que nos escuchan cada día en la diferente programación de Radio María. Y gracias también por sintonizar este programa. La bendición de Dios Todopoderoso, Padre, Hijo y Espíritu Santo, descienda sobre ti y permanezca para siempre. Muchísimas gracias y hasta el próximo programa.

Buenas noches, hermanos, y gracias por acompañarnos. Este fue el programa Echa en la Red a la Derecha, una edición grabada con la conducción del padre Carlos Vázquez. Y el tema fue la fuerza del Evangelio en las primeras comunidades. Y recuerden que a las 9 de la noche transmitiremos el programa Luz en el Camino, con la conducción de Angie Rajkovic y Olga Flores.

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0: Muy
1: Buenas
0: buenas noches,
1: noches,
0: hermana.
1: hermanos en Cristo. Una alegría volver a estar con ustedes en este programa que ya sentimos como hogar aquí en Radio María Perú. Soy Angie Raikovic y los recibo con mucho cariño en Luz en el Camino. Un momento para hacer una pausa, abrir el corazón y dejarnos encontrar por Dios, que siempre tiene una palabra justa para nuestras vidas. Hoy les prometo que no es una noche cualquiera, es una noche para escuchar con el alma. El Señor nos regalará pues un testimonio que nos invita a mirar más allá de las dificultades. Estaremos atentas porque vamos a descubrir su presencia viva, incluso en los momentos más desafiantes, porque todos tenemos problemas, tenemos dificultades, pero hoy pongámonos en modo escucha del Señor. Esta historia que nos contará la hermana no solo pues será una historia, como dice, sino una experiencia que transformará en esperanza para todos. Y para compartir este encuentro me acompaña la hermana Olga Flores, con quien profundizaremos en este mensaje que sin duda tocará más de un corazón. Hermana Olguita, bienvenida. Es un gusto tenerla en el programa. Estoy segura de que esta noche será una bendición para todos los que nos están escuchando.
2: Gracias, hermana Angie. Muy buenas noches, queridos hermanos de Radio María. Es una alegría volver a encontrarnos en este espacio de fe, donde todos compartimos la vida y sentimos que aún en medio de nuestras luchas, nunca caminamos solos. Hoy llego con el corazón agradecido, porque cuando abrimos el alma con sencillez, el Señor encuentra la manera de acercarse y hablarnos. Y esta noche, sin duda, también lo hará. Hoy nos acompaña una invitada muy especial. Ella es voluntaria del Hospital del Niño del Distrito de Breña, Lima, Perú. Una mujer que ha hecho de su vida un servicio al prójimo. A través de su entrega, ha sido testigo del dolor y de la fragilidad humana, pero también de la esperanza, de la fortaleza y de esos pequeños milagros con los que Dios se hace presente en los momentos más difíciles. Los invito a hacer un pequeño silencio y a abrir el corazón, porque lo que vamos a escuchar también nos recuerda cómo hay personas que con generosidad y entrega dedican su vida al servir al prójimo, siendo instrumentos del amor y de la misericordia de Dios. Que este testimonio nos ayude a reconocer que el Señor sigue actuando hoy en medio de nuestras luchas, nuestras heridas y esperanzas.
1: Así es, hermana Olguita, y ha llegado el momento porque ya nuestros oyentes deben estar ansiosos de escuchar y conocer este gran testimonio. Ha llegado pues el momento de presentar a nuestra invitada de esta noche. Ella es la hermana Marcela González de Maguiña, quien generosamente compartirá con nosotros su testimonio al que titulamos Ser presencia de Dios en el hospital. Ahí es donde más se necesita la presencia de nuestro Señor. Nuestra hermana Marcela nos contará y nos pondrá al día, pues, de todo el trabajo que ella realiza ahí. Gracias, hermana Marcela, por aceptar la invitación y por permitirnos ingresar a lo más personal de su vida, para que a través de su historia conozcamos su experiencia de amor y misericordia para con nuestro prójimo. Buenas noches, hermanita Marcela.
0: Muy buenas noches, hermanita Angie, hermanita Olga, y a todos los hermanos que nos escuchan en Radio María. Antes que nada, me gustaría agradecerles por esta invitación. Para mí es una emoción, una alegría estar aquí y sobre todo compartir lo que Dios ha hecho en mi vida. Vengo con mucha sencillez y humildad, como una servidora más, con el deseo de que este testimonio pueda llegar al corazón de alguien que lo necesite. Que esta noche sea un momento de encuentro con el Señor para todos nosotros.
1: Así es, hermanita. Muchas personas ven el voluntariado como un gesto admirable, pero pocas veces conocen la historia y el llamado que hay detrás de esta entrega. ¿Qué fue lo que tocó su corazón y la motivó a iniciar este camino de servicio como voluntaria en el Hospital del Niño de Breña?
0: Siempre he sentido en mi corazón un llamado a servir, especialmente a los más pequeños, a las familias de bajos recursos. Hubo un momento en mi vida en que entendí que no podía quedarme solo con ese deseo, así que tenía que hacerlo realidad. Al ver el sufrimiento de tantos niños, algo dentro de mí me conmovió profundamente. Sentí que Dios me pedía dar un poco de mi tiempo, de mi cariño, de mi presencia, de mi corazón. No tenía grandes recursos, pero sí un corazón dispuesto a aliviar las penas, las tristezas de muchas familias en el hospital. Y así comencé este camino, que con el tiempo se volvió una bonita misión que nuestro Señor me entregó.
2: Qué bonito, hermana. Qué grande es la disposición que ponemos para la entrega de las cosas del Señor. Cada voluntaria tiene un momento clave que marca el inicio de su compromiso. ¿Recuerda usted cómo fue ese primer contacto con la Asociación del Voluntariado?
0: Por supuesto, sí lo recuerdo y con mucho cariño, como si fuera ayer. Fue una amiga quien me habló del voluntariado y primero me invitó a conocerlo. Yo al principio fui con un poquito de curiosidad, pero también con un poco de temor porque no sabía a qué me iba a enfrentar. ¿Cómo sería? Sin embargo, al llegar y a ver la labor que realizaban las señoras, algo en mí, en mi interior, hizo clic. Sentí una paz muy especial, como si ese fuera mi lugar. Ese fue el primer encuentro con mi Señor. No solo Él me acercó al voluntariado, sino que también me acercó más a Él.
1: Qué bonito, hermana. Yo también pienso de que al principio uno siempre tiene cierta duda, cierto temor cuando va a conocer algo, pero el paso del tiempo suele fortalecer el compromiso con esas causas sociales. ¿Desde cuándo, Marcelita, formas parte de este voluntariado que realizas en el hospital y donde debe haber, pues, grandes dificultades?
0: Bueno, yo formo parte de este hermoso voluntariado desde hace ya 18 años. Al inicio pensé que sería solo una experiencia más. Bueno, dije yo, de repente las emociones que vaya a vivir no van a dejar que continúe. Pero con el tiempo, fue pasando el tiempo, fui aprendiendo, fui queriendo. Y me di cuenta que yo era una herramienta de mi Señor. Cada día en el hospital ha sido una enseñanza muy agradable, a veces muy triste también. Pero así me hacía crecer y amar más a Dios y sentirme protegida por Él.
2: Bendito sea.
0: Hoy puedo decir que ese camino es parte de quien soy yo ahora.
2: Bendito sea Dios. Qué grande es nuestro Señor. El voluntariado no solo implica tiempo, sino también entrega emocional. Qué lindo, hermana. Qué hermoso trabajo. ¿Qué la mantiene motivada para continuar en esta labor?
0: Lo que me sostiene sin duda es el encuentro con cada niño y cada familia, especialmente las familias que son de bajos recursos. Uno ahí recibe las sonrisas de ellos, incluso en medio del dolor te sonríen, tienen, como que tienen una esperanza los papitos. También me conmueve mucho el agradecimiento sincero de los papás, que a veces con una mirada o una palabra lo dicen todo, pero sobre todo es Dios quien me impulsa y me da las fuerzas a seguir, quien renueva mi cansancio. En cada pequeño gesto descubro que vale la pena continuar, porque al final recibo mucho más de lo que doy y me llenan de bendiciones.
2: Hermoso regalo. Santo eres, mi Señor, bendito seas. Grande eres, mi Señor. Muchas personas imaginan el voluntariado, pero no conocen su dinámica real. ¿Cómo es un día típico para usted, hermana, en su labor como voluntaria?
0: Cada día en el hospital es distinto, pero todos tienen algo en común. El encuentro con personas que necesitan también de compañía y esperanza. Organizamos pequeñas actividades para que los niños puedan estar sonriendo en medio de sus tratamientos, que son algunos muy fuertes. También dedicamos el tiempo a escuchar a los padres, que muchas veces cargan con unas preocupaciones muy profundas, que ellos lo único que desean es que cuiden a sus niños. Son gente muy humilde también con la que se trata, y a ellos es a los primeros que se les trata de ayudar en todo. Nosotros les damos, en mi voluntariado, damos de desayuno a 150 niños con sus papitas. Almuerzo, 350. Son más porque son los niños que se atienden ambulatoriamente y los niños que están con los papitos internados. A veces no se trata de hacer mucho, sino de estar, de acompañar con el corazón. En medio de lo sencillo se crean momentos muy valiosos. Y al final del día, ¡ay!, uno se va con el corazón contento, con el alma tocada y muy agradecida por todo lo que se ha vivido ese día.
1: Qué lindo testimonio, hermana, de que estamos escuchando a través de las ondas de Radio María Perú. Yo veo que hermana Marcelita se va emocionando en cada una de las respuestas que nos va dando. Queridos hermanos, a través de estas expresiones vamos descubriendo, pues, cómo en medio del dolor Dios está presente, no solo mostrándonos su amor a través de personas como la hermana Marcela, que sirve con generosidad al prójimo, sino de tantos gestos que cada una de las hermanas presenta, pues, en este voluntariado. Pero ahora tenemos que hacer una breve pausa. Quédense con nosotros porque al regresar continuaremos esta entrevista con nuestra invitada especial y seguiremos descubriendo cómo la fe, el servicio y el amor al prójimo pueden iluminar los momentos más difíciles de nuestra vida.

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En esta noche también nos acompaña Marcela González con el tema Ser presencia de Dios en el hospital.

0: Continuamos con el programa. Les habla Angie Raikovic y me llena de alegría seguir compartiendo con ustedes, hermanos, este momento donde dejamos que Dios guíe cada palabra y cada testimonio. Hermana Marcela, el trabajo con los niños en situaciones difíciles requiere una sensibilidad especial porque se trata de niños muchas veces que llegan graves, otros menos graves, pero de todas maneras al final son niños. ¿Cuál considera que es el aspecto más importante de su labor diaria?
1: Creo que lo más importante es saber escuchar y estar presentes de verdad. Muchas veces uno llega pensando que tiene que hacer grandes cosas, pero en realidad lo esencial es acompañar. Hay niños y padres que necesitan ser escuchados. Hay que ponerles mucha atención, sentirse nosotros comprometidos en su dolor. Acompañarlos también, sentir el dolor de ellos, la necesidad por la que ellos están pasando. A veces son familias que no tienen absolutamente ni para comprar una cosa pequeña de una farmacia. Es ahí donde nosotros, por intermedio de la mirada, una palabra o simplemente el silencio, compartimos. Ellos pueden decir muchas cosas, sus penas, su dolor, sus temores que ellos tienen. Es en esos pequeños gestos donde se construye algo profundo. Y ahí es donde uno entiende que el amor también se expresa en lo sencillo.
2: Amén, hermana. El contacto humano en el hospital, qué grande es la tarea. Puede marcar una gran diferencia. Gracias, hermanas, por esos hermosos servicios, esos hermosos alcances para tanta gente que lo necesita, esos niños y papás y familias y todos. Realmente, escuchar estas palabras nos lleva a mucha reflexión. ¿Cuánta disposición tenemos nosotros para poder alcanzar algo y ser instrumento en el camino del Señor? Hermana Marcela, ¿qué tipo de actividades realizan con los niños?
1: Bueno, nosotros tratamos de llevar un poco de alegría en medio de un ambiente que muchas veces es difícil para ellos. Realizamos juegos, manualidades. Las manualidades es tanto para la mamita como para el niño, como para el pacientito, para que se olviden un poquito por lo que están pasando. Contamos con cuentos y celebramos fechas especiales para que puedan distraerse ellos y sonreír y salir de ese mundito de tristeza y de dolor que ellos tienen. Cada actividad está pensada para que se sientan niños más allá de su enfermedad. Verlos reír, aunque sea por un momento, ya hace que todo valga la pena. Son instantes pequeños y llenos de amor, de vida, y para nosotros son regalos que quedan en el corazón.
0: Hermanita, qué bonito cuando nos dicen que cada actividad está pensada para que los niños olviden de su enfermedad. Ese, pues, es el trabajo misericordioso, digamos así, de una voluntaria que enfrenta momentos tanto felices como difíciles. ¿Cuál ha sido uno de los momentos más impactantes que ha vivido? Porque de hecho que deben vivir muchos momentos, pero siempre hay uno que es el más impactante.
1: Uno de los momentos que más me ha marcado ha sido ver la fortaleza de los niños en medio de sus situaciones muy duras. A pesar del dolor o la incertidumbre, muchos de ellos tienen una paz y una valentía que nos sorprende al enfrentar por lo que están pasando. Eso te confronta, te hace replantear muchas cosas en tu propia vida. Lo principal, aprendes a valorar lo que antes dabas por sentado. Son experiencias que no se olvidan y que dejan una huella muy, muy profunda. Ellos te enseñan incluso en el sufrimiento. Hay una luz que no se apaga.
2: Hermanita Marcela, realmente qué profundo es lo que usted nos acaba de decir. Es verdad, qué sensación tan grande crea nuestra fe que nos lleva a un voluntariado que usted está otorgando y que, bueno, nos llama a reflexión. El voluntariado también transforma a quien lo realiza. ¿Cómo ha cambiado su vida desde que empezó este camino, hermana Marcela?
1: Este camino me ha transformado desde adentro. Me ha enseñado a ser más empático, a mirar a los demás con más amor y menos juicio. También me ha ayudado a ser más agradecida y a valorar las cosas simples de la vida. He aprendido que lo verdaderamente importante no es lo material, sino las personas y los momentos compartidos. Cada experiencia vivida en el hospital me ha ido formando el corazón. Y hoy siento que soy una persona distinta, más consciente, más cercana a Dios y muy agradecida.
0: La labor, pues, y la misión de una voluntaria las lleva a ser personas más sensibles, aunque nosotros dijéramos, sí, pues tienen que ser más fuertes, pero no, son más sensibles, más conscientes y, como dice usted, hermana, más cercana a Dios, porque quien atiende al prójimo, atiende a Dios. Muchas personas desean ayudar, ser voluntarias, pero no saben cómo empezar. ¿Qué le diría a alguien que en estos momentos está pensando en hacer un voluntariado? Sobre todo los jóvenes que están pues mucho más activos, están pilas y quieren ser voluntarios, pero realmente ser voluntarios no es para un día. Tenemos entendido que usted tiene 18 años y 18 años son 18 años y es de manera continua porque el voluntariado no es estar un mes, retirarse y regresar.
1: Le diría, bueno, a ver, hermanita, te diría que no tengo miedo de dar el primer paso. No se necesita ser perfecto ni tener todas las respuestas. Basta con tener un corazón dispuesto. Un día, a las personas que quieren ingresar, ingresan una vez a la semana. Y a las personas que ya no tenemos mucho más tiempo, vamos 4 o 5 días. Que tengan ese espíritu, que tengan ese corazón para entregar a los que más necesitan. A veces creemos que no tenemos mucho para ofrecer, pero una sonrisa, un poco de tiempo, una palabra hermosa pueden cambiar el día de alguien. El voluntariado no solo transforma la vida de otros, también transforma la nuestra. Es una experiencia que llena el alma. El corazón te lo hace rebalsar de alegría. Y cuando uno se anima, descubre que Dios hace el resto. Y de verdad que Dios hace el resto. A veces nosotros hay casos que no se puede, es demasiado alto el gasto y no podemos. Y no sabemos cómo hace que se resuelva ese casito y se pueda ayudar. Porque son cantidades fuertes, son cosas que a veces niños que tienen que salir al exterior y hay que buscar visa, hay que buscar muchas cosas, permiso de los papitos, todo eso. Pero no saben, está la manito de Dios. Él nos soluciona. Nosotros por eso nos entregamos por completo, porque sabemos que Él nos va a ayudar, que no nos va a dejar solos. Yo creo que es el más contento de todos porque son sus niños.
2: Hermanita Marcela, realmente grande es la tarea. El trabajo en equipo es fundamental. En este tipo de organizaciones realmente pues funcionan diferentes factores, intervienen diferentes necesidades. ¿Cómo es la relación entre las voluntarias?
1: Bueno, la relación entre nosotras es muy bonita y cercana, basada mucho en el cariño y en el respeto. Compartimos no tan solo el servicio, sino también lo que sentimos en cada jornada. Hay días alegres, otros muy difíciles y otros muy tristes. En todos buscamos sostenernos unas a otras, saber que caminamos juntas por un mismo propósito, nos une que un mismo propósito nos une profundamente a todas. Con el tiempo se crea una confianza muy especial y esa unión se convierte en una fuerza que también llega a quienes acompañamos.
0: Aquí pienso, hermanita, que el apoyo emocional a las familias es clave en el entorno hospitalario, porque como bien nos decía, de que hay personas que llegan pues con muchas necesidades. ¿También trabajan ustedes con los padres de los niños?
1: Nosotros acompañamos a los padres. Es algo lo principal de nuestra labor. A ellos hay que escucharlos, entenderlos. Hay papitos que no hablan el idioma de nosotros. Vienen de la selva bien profunda y no hablan y están asustaditos. Entonces los abrazamos, le damos un calorcito como para que no nos tengan, porque nos tienen miedito. Ellos no saben qué están haciendo ahí. A ellos los traen por vía aérea. Muchas veces ellos están viviendo momentos que están asustaditos, llenos de angustia. Tienen miedo, porque lógico, no están acostumbrados. Nosotros nos acercamos con respeto, dispuestas a escuchar y a brindar una palabra de aliento, darles el consuelo a ellos, hablarles que vamos a salir adelante. Como te digo, a veces nosotras, ellos no nos entienden porque no hablan nuestro idioma. Pero como sea, nos ingeniamos y lo sacamos adelante. A veces nos hace falta muchas palabras. Basta con estar presente para ellos. Un gesto sencillo puede aliviar un poco su carga. En ese acompañamiento también buscamos transmitirles esperanza y sobre todo la confianza en Dios.
2: Qué lindo, hermana. Seguir a Dios, conocerlo, sentirlo, bendito sea Dios. Realmente conmueve mucho, llena mucho el corazón. Lo siento al escucharla, hermana Marcela. Qué conmovedor es lo que venimos escuchando todos. Una experiencia que nos muestra de cerca el dolor, pero también ese amor silencioso que se entrega en el servicio a través del voluntariado. Descubrimos cómo un gesto sencillo, una palabra o una presencia pueden convertirse en consuelo para alguien que más lo necesita. Vamos a hacer una pausa, pero quédense con nosotros. Al regresar, entraremos en la parte final del programa, donde conoceremos los frutos de esta hermosa labor y el mensaje que nuestra invitada nos dejará a todos. Y recuerden que ustedes pueden ser parte de este encuentro llamando al 01-20-48-720 o enviando su mensaje al 991-051-111 vía WhatsApp. Ya volvemos.

9:33 de la noche, estamos escuchando el programa Luz en el Camino con la conducción de Angie Rajkovic y Olga Flores. Esta noche el tema es Ser presencia de Dios en el hospital y nos acompaña Marcela González. Y como escucharon hace un momento, en este siguiente bloque están invitados a participar. Si desean, pueden llamarnos al número de cabina 01-2048-720. Número de cabina para participaciones 01-2048-720. O si prefieren escribirnos por WhatsApp, el número es 914-05-1111. 914-05-1111.

0: Estamos de vuelta en el programa Luz en el Camino. Gracias por seguir con nosotros en este espacio que compartimos con tanto cariño. Los acompañamos Angie Raikovic y Olga Flores y continuaremos este encuentro especial con nuestra invitada de hoy que nos viene regalando pues un testimonio que desde el principio ya ha tocado nuestro corazón. Hermana Marcela, detrás de cada acción hay un propósito más grande. ¿Qué cree que aporta el voluntariado al hospital? Hemos escuchado muchas cosas, muchos testimonios, pero ¿qué es lo más grande que aporta?
1: El voluntariado aporta un rostro más humano dentro del hospital. En medio de tratamientos y preocupaciones, llevamos un poco de cercanía y calidez. Nuestra presencia busca recordar que no todo es dolor, que también hay espacio para el consuelo. Acompañamos con gestos simples, pero llenos de mucho amor. Muchas veces una sonrisa o una palabra puede cambiar el ánimo, más aún en los papitos que están desesperados en ese momento. Y eso hace que el ambiente sea más acogedor para todos.
2: Hermana Marcela, las experiencias vividas suelen dejar enseñanzas profundas. ¿Qué ha aprendido de los niños que atiende?
1: Yo he aprendido mucho de los niños, más de lo que podrían imaginar. Ellos, a pesar de sus dificultades, de sus dolores, tienen una fortaleza que conmueve a uno profundamente. Me han enseñado a ser valiente y a no rendirme fácilmente. También me han ayudado a valorar cada momento y cada pequeño detalle de la vida, su capacidad de sonreír en medio de dolor, es una lección muy grande para nosotras. Y gracias a ellos, entiendo que la esperanza siempre puede y debe mantenerse viva.
0: Hermanita, quisiéramos nosotros seguir y seguir hablando porque tantas cosas, tantas vivencias que tiene que contarnos todavía se quedan. Nos gustaría invitarle para otro programa para continuar con esto. Sin embargo, quisiéramos que nos diga qué huellas duraderas deja en su vida esta gran labor que realiza y cómo le gustaría que le recuerden en el hospital del niño.
1: Bueno, me gustaría que se recuerde como una presencia cercana, como una presencia cercana y sincera, como alguien que estuvo ahí acompañando con amor en momentos muy difíciles, no por hacer cosas extraordinarias, sino por los pequeños gestos hechos con mucho corazón. Si en algún momento pude llevar un poco de alegría o consuelo, ay, ya me doy por satisfecha, porque al final lo que realmente queda es el amor que se comparte. Y eso es lo que da un verdadero sentido a todo.
2: Valioso testimonio, hermanita. Realmente esto a los grandes jóvenes que tenemos en la escucha, creo que también nos llama a reflexión, ¿verdad? Este testimonio de la hermanita Marcela compartido el día de hoy, pues nos dice presentes, presentes porque el Señor nos llama y toma la disposición que ponemos en cada decisión que tomamos. Queridos hermanos, qué hermoso.
0: Lolita, de repente quieres hacerle alguna pregunta a la hermana, algo que de repente se ha quedado por ahí.
2: Sí, querida hermana, quería saber cómo hacen con ese valioso presupuesto, porque no es un presupuesto que solamente va a una persona, sino estamos hablando de 150 niños y familias con los niños. Es grande la tarea, 350 almuerzos, desayunos. Bendito sea el Señor, realmente hay que ser grande la labor, aparte de sonreír, dar el aliento, también el servicio. Además, ¿cómo hacer eso, hermanita Marcela?
1: Lo de cada una de nosotras, dirigidas por supuesto por nuestro Señor. Nosotros hacemos muchas actividades y también tenemos el apoyo muy grande de lo que se llaman ahora el banco de alimentos. Por eso es que nosotros le podemos dar a ellos sus desayunos, sus almuerzos, día del niño. No son fechas, todas las fechas especiales, no nos olvidamos de ninguno de ellos. Queremos ver las caritas felices, contentas. Nosotros damos pañales a 70 niños hospitalizados, pero todo es de arriba, de la manito de Dios, porque a veces nosotras mismas, les hablo en serio, no entendemos cómo aparecen las cosas, cómo se dan las cosas. Por eso decimos, ay, aquí está la mano de arriba, la manito de Dios. Él es el que nos ayuda y nos pone las pilas en todas las actividades que hacemos, porque hacemos muchas actividades para sacar fondos para ellos, para cubrir sus medicinas, sus tratamientos, sus exámenes especiales, cosas que desgraciadamente el Estado no apoya. Pero nosotros sí, y con mucho corazón, cuando se hacen las cosas, solitas se dan, solitas se presentan.
2: Qué lindo saber esto y alcanzar esta información a los padres de familia que vienen de provincias y que realmente con escasos recursos que cuentan, tienen el apoyo y la disposición de las hermanitas del voluntariado del Hospital del Niño. A todos ustedes, hermanos, realmente esto es un llamado uno para todos los que estamos dispuestos en seguir el voluntariado y a otros padres que también están en la necesidad de ver en cada uno de los niños que tenemos cómo poderlos ayudar, como que también hay una luz, hay una esperanza de poder recurrir al voluntariado del Hospital del Niño. Hermana, realmente maravilloso este testimonio. Nos engrandece cada vez escuchar que no estamos solos en el camino, que Dios nos recoge, nos reúne en el caminar y que la Santísima Virgen siempre nos llena de amor con su bendito manto sagrado. Nos cubre, nos protege y ahí está el voluntariado. Qué lindo mensaje de amor de nuestra Santísima Virgen María. Bien, testimonio compartido ha sido grande, realmente me siento muy conmovida. Angita, no sé, hermana, realmente tú cómo puedes presentir todo esto que no es más que un regalo, es un simple regalo, ¿lo sientes?
0: Yo. Así es, Olguita, qué bien que has hecho la invitación para las personas que puedan pues colaborar con el voluntariado. Creo que todos estamos prestas a poder colaborar con el voluntariado con un granito de arena. Como dicen, de granito en granito se va haciendo una gran montaña. Las hermanas, hermanos que nos han escuchado van a hacer llegar en algún momento seguro su voluntariado, su donación, porque el Señor ya tocó nuestros corazones. Así es, Olguita. Entonces, ahora sí, de verdad, pues ha sido un regalo tener con nosotros a la hermana. Y ahora le dejamos los micrófonos para que ella pueda despedirse. Pero antes nosotros agradecemos mucho, hermana Marcelita, por habernos acompañado esta noche en el programa.
1: Al contrario, al contrario. Muchísimas gracias. Me emociona bastante, ¿no? Y gracias, gracias de verdad de todo corazón a todos los hermanos que nos han acompañado en esta noche tan bonita. Me voy muy agradecida por este espacio y por poder compartir un poquito de lo que Dios ha hecho en mi vida a través de mi servicio. Solo quisiera decirles que nunca subestimemos el valor de un gesto de amor, porque en lo pequeño también Dios obra grandes cosas. Hay una palabra que siempre me acompaña y que me siento muy viva en esta misión. Todo lo que hicieron por uno de esos hermanos míos más pequeños, por mí lo hicieron. Mateo 25, 40. Esa frase nos recuerda que cada acto de servicio es un encuentro de verdad con el mismo Jesús. Los santos animan a abrir el corazón, a no tener miedo de darte a los demás. A veces creemos que no tenemos mucho para ofrecer, pero cuando damos desde el amor, siempre es suficiente. Que Dios los bendiga y los acompañe siempre. Muchísimas gracias.
2: Gracias, hermanita, por su presencia en el programa. Y a ustedes, queridos hermanos, hoy nos despedimos llevando en el corazón un testimonio lleno de la humanidad, fe y entrega. Gracias a la hermana Marcela por compartir con nosotros esta experiencia de servicio que nos recuerda que cuando una persona decide darse como con el amor al prójimo, también se convierte en signo de esperanza para los demás. Que esta noche nos ayude a mirar con más sensibilidad el dolor de quienes nos rodean y a comprender que siempre hay algo que podemos ofrecer: tiempo, escucha, compañía, oración o una palabra de aliento. Son esos pequeños actos de amor los que transforman vidas y acercan el corazón de Dios a quienes más lo necesitan. Gracias, hermanos de Radio María. Que el Señor los bendiga, la Virgen Santísima los proteja y les conceda una semana llena de paz y esperanza.
0: Así es, hermanitos de Radio María Perú, una voz católica en tu casa. Muchas gracias, hermanas, quienes hoy han sintonizado el programa. Gracias también a nuestra invitada, la hermana Marcela, y a cada uno de ustedes, nuestros queridos oyentes, que los miércoles nos acompañan en este encuentro. Hoy aprendimos que el amor se hace vida en lo sencillo, en una palabra a tiempo, en una mano que acompaña, en una presencia que no nos abandona. Los testimonios de nuestra entrevistada nos recuerdan que todos podemos ser luz en la vida de alguien, así como nuestras voluntarias del Hospital del Niño son luz para los niños, para los padres, para el mismo plantel de médicos y enfermeras. Que este testimonio nos anime a salir al encuentro del prójimo, a ser más cercanos, más atentos y más humanos. Porque cuando damos desde el corazón, también estamos dejando que Dios actúe a través de nosotros. Nos despedimos con profunda gratitud y con la alegría de saber que siempre hay una oportunidad para amar más. Hasta el próximo programa, hermanos. Que el Señor los bendiga de manera abundante y misericordiosa. Los dejamos en compañía de Radio María Perú.

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Hoy, 24 de junio, día del nacimiento de San Juan Bautista, recordamos a los santos Teodgaro, Bartolomé, confesores, Orencio, Farnacio, Eros, Fermín, Ciriaco, Firmo, Longinos, hermanos, Fausto, Agilberto, Aguardo, mártires, Teodulfo, Simplicio, Gunardo, obispos, Iván, eremita, Juan Terestes, monje, Juan Portuense, anacoreta, José Joan, sacerdote diocesano mártir de China. Pues a todos los que en este día cumplen años, celebran su santo o su aniversario de bodas, de la ordenación episcopal, sacerdotal, diaconal o profesión religiosa, les deseamos que pasen un feliz día en el Señor.

Nadie tiene más autoridad que el mismo Señor, quien nos describe así a su primo Juan Bautista. Entre los nacidos de mujer, no hay ninguno mayor que Juan Bautista. Después de este piropo, todo cuanto podamos decir de él ya será muy secundario y pobre, y se limitará a ser una humilde glosa del mismo. Profeta de soledades. Desde el vientre escogido, fuiste tú el pregonero para anunciar al mundo la presencia del Verbo. Cuerpo de duro roble, alma azul de silencio, miel silvestre de rocas y un jubón de camello. No fuiste Juan la caña, tronchada por el viento, sí la palabra ardiente, tu palabra de acero. En el Jordán lavaste al más puro cordero, que apacienta entre lirios y duerme en los almendros. Sacudiste el azote ante el poder soberbio, y ante el sol que nacía se apagó tu lucero. Por fin en un banquete y en el placer de un ebrio, el vino de tu sangre santificó el desierto. Profeta de soledades, labio hiciste de tus iras para fustigar mentiras y para gritar verdades. En este himno de las primeras vísperas de su fiesta se halla sintetizada toda su vida.

La vida del precursor está cuajada de milagros aún antes de nacer. Milagro dentro de la esterilidad y ancianidad de sus padres. No temas, Zacarías, oye de labios del ángel mientras ofrece incienso en el templo. Tu oración ha sido escuchada y tu mujer Isabel te dará un hijo a quien pondrás por nombre Juan. Será grande delante del Señor y el Espíritu Santo le llenará desde el seno de su madre. Otro prodigio. El anciano sacerdote duda de la veracidad de cuanto le dice el arcángel San Gabriel de parte de Dios y queda mudo hasta el día de

alabar a Dios que ha hecho maravillas. Pero antes de este segundo milagro existió otro, el único acaecido a los hijos de mujer. Fue santificado en el mismo seno de su madre al recibir la visita de su primo, que será el mismo Salvador de la humanidad y que está recién encarnado en el seno de María, prima de su madre Isabel. En cuanto oí tus palabras, dice Isabel a María, el niño saltó de alegría en mi vientre. Por ello bien podía su padre Zacarías, lleno del Espíritu Santo, cantar con gozo y profetizar lo que sería aquel hijo suyo. Tú, hijo mío, serás llamado profeta del Altísimo, porque irás ante la faz del Señor para preparar sus caminos y anunciar a su pueblo la nueva de la redención de sus pecados.

La vida de Juan será muy original. Quizá perteneció a los cumramitas. Lo cierto es que llevaba una vida muy austera y que iba predicando por todas partes. Preparad los caminos del Señor, enderezad sus sendas, que todo valle se rellene y todo monte se allane. Ya está puesta la hacha a la raíz de los árboles, y el árbol que no dé buen fruto será talado y echado al fuego. La misión de Juan es esta. Ahí tenéis al Cordero de Dios, que quita los pecados del mundo. Seguidle.

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0: Muy buenas noches, apreciados oyentes. Bienvenidos a esta hora al Santo Rosario que recitamos en honor de la Madre de Dios y en súplica por la paz de nuestras naciones y por las múltiples intenciones de nuestros oyentes en todos los países donde a esta hora se recita el Santo Rosario. Nos convencemos que el poder del rosario es muy grande. El Santo Rosario ata al demonio e impide la desventura. Al contrario, trae bendiciones generosas para quienes deseamos vivamente el triunfo del corazón inmaculado de María. Con este sentimiento dispongámonos a comenzar el Santo Rosario por la señal de la Santa Cruz. De nuestros enemigos, líbranos, Señor Dios nuestro, en el nombre del Padre, del Hijo, del Espíritu Santo.
1: Amén.
0: Acto de contrición. Jesús, mi Señor y Redentor, me arrepiento de los pecados que he cometido hasta hoy. Me pesa de todo corazón, porque con ellos he ofendido a un Dios tan bueno. Propongo firmemente no volver a pecar, y confío que por tu infinita misericordia me concederás el perdón de mis culpas y me llevarás a la vida eterna. Amén. Los misterios que contemplamos en esta parte del Santo Rosario son los misterios gloriosos. Primer misterio de gloria, la resurrección de nuestro Señor Jesucristo.
2: Padre nuestro que estás en los cielos, santificado sea tu nombre. Venga a nosotros tu reino, hágase tu voluntad en la tierra como en el cielo.
3: Danos hoy nuestro pan de cada día, perdona nuestras ofensas como también nosotros perdonamos a los que nos ofenden. No nos dejes caer en tentación y líbranos del mal. Amén.
2: Dios te salve María, llena eres de gracia, el Señor es contigo. Bendita eres entre todas las mujeres y bendito es el fruto de tu vientre, Jesús.
3: Santa María, Madre de Dios, ruega por nosotros pecadores, ahora y en la hora de nuestra muerte. Amén.
2: Dios te salve María, llena eres de gracia, el Señor es contigo. Bendita eres entre todas las mujeres y bendito es el fruto de tu vientre, Jesús.
3: Santa María, Madre de Dios, ruega por nosotros pecadores, ahora y en la hora de nuestra muerte. Amén.
2: Dios te salve María, llena eres de gracia, el Señor es contigo. Bendita eres entre todas las mujeres y bendito es el fruto de tu vientre, Jesús.
3: Santa María, Madre de Dios, ruega por nosotros pecadores, ahora y en la hora de nuestra muerte. Amén.
2: Dios te salve María, llena eres de gracia, el Señor es contigo. Bendita eres entre todas las mujeres y bendito es el fruto de tu vientre, Jesús.
3: Santa María, Madre de Dios, ruega por nosotros pecadores, ahora y en la hora de nuestra muerte. Amén.
2: Dios te salve María, llena eres de gracia, el Señor es contigo. Bendita eres entre todas las mujeres y bendito es el fruto de tu vientre, Jesús.
3: Santa María, Madre de Dios, ruega por nosotros pecadores, ahora y en la hora de nuestra muerte. Amén.
2: Dios te salve María, llena eres de gracia, el Señor es contigo. Bendita tú eres entre todas las mujeres y bendito es el fruto de tu vientre, Jesús.
3: Santa María, Madre de Dios, ruega por nosotros pecadores, ahora y en la hora de nuestra muerte. Amén.
2: Dios te salve María, llena eres de gracia, el Señor es contigo. Bendita eres entre todas las mujeres y bendito es el fruto de tu vientre, Jesús.
3: Santa María, Madre de Dios, ruega por nosotros pecadores, ahora y en la hora de nuestra muerte. Amén.
2: Dios te salve María, llena eres de gracia, el Señor es contigo. Bendita eres entre todas las mujeres y bendito es el fruto de tu vientre, Jesús.
3: Santa María, Madre de Dios, ruega por nosotros pecadores, ahora y en la hora de nuestra muerte. Amén.
2: Dios te salve María, llena eres de gracia, el Señor es contigo. Bendita eres entre todas las mujeres y bendito es el fruto de tu vientre, Jesús.
3: Santa María, Madre de Dios, ruega por nosotros pecadores, ahora y en la hora de nuestra muerte. Amén.
2: Dios te salve María, llena eres de gracia, el Señor es contigo. Bendita eres entre todas las mujeres y bendito es el fruto de tu vientre, Jesús.
3: Santa María, Madre de Dios, ruega por nosotros pecadores, ahora y en la hora de nuestra muerte. Amén.
2: Gloria al Padre, al Hijo y al Espíritu Santo.
3: Como ahora en un principio, ahora y siempre, por los siglos de los siglos. Amén.
2: Ave María Purísima.
3: Sin pecado, María Santísima.
2: Oh, mi buen Jesús, perdona nuestras culpas, líbranos del fuego del infierno, lleva todas las almas al cielo, especialmente a las más necesitadas de tu misericordia. Amén. María, Reina de la Paz,
3: ruega por nosotros.
0: Dios mío, yo creo, espero, os adoro y os amo. Pido perdón por quienes no creen, no esperan, no os adoran y no os aman. Segundo misterio glorioso, la ascensión de nuestro Señor Jesucristo a los cielos.
1: Padre nuestro que estás en el cielo, santificado sea tu nombre, venga a nosotros tu reino, hágase tu voluntad en la tierra como en el cielo.
4: Danos hoy nuestro pan de cada día, perdona nuestras ofensas, como también nosotros perdonamos a los que nos ofenden. No nos dejes caer en la tentación y líbranos del mal. Amén.
1: Dios te salve María, llena eres de gracia, el Señor es contigo. Bendita eres entre todas las mujeres, bendito es el fruto de tu vientre, Jesús.
4: Santa María, Madre de Dios, ruega por nosotros pecadores, ahora y en la hora de nuestra muerte. Amén.
1: Dios te salve María, llena eres de gracia, el Señor es contigo, bendita eres entre todas las mujeres, bendito es el fruto de tu vientre, Jesús.
4: Santa María, Madre de Dios, ruega por nosotros pecadores, ahora y en la hora de nuestra muerte. Amén.
1: Dios te salve María, llena eres de gracia, el Señor es contigo. Bendita eres entre todas las mujeres, bendito es el fruto de tu vientre, Jesús.
4: Santa María, Madre de Dios, ruega por nosotros pecadores, ahora y en la hora de nuestra muerte. Amén.
1: Dios te salve María, llena eres de gracia, el Señor es contigo. Bendita eres entre todas las mujeres, bendito es el fruto de tu vientre, Jesús.
4: Santa María, Madre de Dios, ruega por nosotros pecadores, ahora y en la hora de nuestra muerte. Amén.
1: Dios te salve María, llena eres de gracia, el Señor es contigo. Bendita eres entre todas las mujeres, bendito es el fruto de tu vientre, Jesús.
4: Santa María, Madre de Dios, ruega por nosotros pecadores, ahora y en la hora de nuestra muerte. Amén.
1: Dios te salve María, llena eres de gracia, el Señor es contigo, bendita eres entre todas las mujeres, bendito es el fruto de tu vientre, Jesús.
4: Santa María, Madre de Dios, ruega por nosotros pecadores, ahora y en la hora de nuestra muerte. Amén.
1: Dios te salve María, llena eres de gracia, el Señor es contigo, bendita eres entre todas las mujeres, bendito es el fruto de tu vientre, Jesús.
4: Santa María, Madre de Dios, ruega por nosotros pecadores, ahora y en la hora de nuestra muerte. Amén.
1: Dios te salve María, llena eres de gracia, el Señor es contigo. Bendita eres entre todas las mujeres, bendito es el fruto de tu vientre, Jesús.
4: Santa María, Madre de Dios, ruega por nosotros pecadores, ahora y en la hora de nuestra muerte. Amén.
1: Dios te salve María, llena eres de gracia, El Señor es contigo, bendita eres entre todas las mujeres, bendito es el fruto de tu vientre, Jesús.
4: Santa María, Madre de Dios, ruega por nosotros, pecadores, ahora y en la hora de nuestra muerte. Amén.
1: Dios te salve, María, llena eres de gracia. El Señor es contigo. Bendita eres entre todas las mujeres. Bendito es el fruto de tu vientre, Jesús.
4: Santa María, Madre de Dios, ruega por nosotros, pecadores, ahora y en la hora de nuestra muerte. Amén.
1: Gloria al Padre, al Hijo y al Espíritu Santo,
4: como era en un principio, ahora y siempre, por los siglos de los siglos. Amén.
1: Oh mi buen Jesús, perdona nuestros pecados, líbranos del fuego del infierno, lleva al cielo a todas las almas, socorre especialmente a las más necesitadas de vuestra infinita misericordia. Amén. Oh María concebida sin pecado,
4: ruega por nosotros.
0: Dios mío, yo creo, espero, os adoro y os amo. Pido perdón por quienes no creen, no esperan, no os adoran y no os aman. Tercer misterio de gloria, la venida del Espíritu Santo sobre el colegio apostólico.
5: Padre nuestro que estás en el cielo, santificado sea tu nombre. Venga a nosotros tu reino. Hágase tu voluntad en la tierra como en el cielo.
6: Danos hoy nuestro pan de cada día, perdona nuestras ofensas como también nosotros perdonamos a los que nos ofenden. No nos dejes caer en tentación y líbranos del mal. Amén.
4: María es Madre de Gracia y de Misericordia.
6: En la vida y en la muerte, ampáranos, Madre nuestra.
4: Dios te salve, María, llena eres de gracia, el Señor es contigo. Bendita eres entre las mujeres, y bendito es el fruto de tu vientre, Jesús.
6: Santa María, Madre de Dios, ruega por nosotros, pecadores, ahora y en la hora de nuestra muerte. Amén.
4: Dios te salve, María, llena eres de gracia, el Señor es contigo. Bendita eres entre las mujeres, y bendito es el fruto de tu vientre, Jesús.
6: Santa María, Madre de Dios, ruega por nosotros pecadores, ahora y en la hora de nuestra muerte. Amén.
4: Dios te salve, María, llena eres de gracia, el Señor es contigo. Bendita eres entre las mujeres, y bendito es el fruto de tu vientre, Jesús.
6: Santa María, Madre de Dios, ruega por nosotros pecadores, ahora y en la hora de nuestra muerte. Amén.
4: Dios te salve María, llena eres de gracia, el Señor es contigo. Bendita eres entre las mujeres y bendito es el fruto de tu vientre, Jesús.
6: Santa María, Madre de Dios, ruega por nosotros pecadores, ahora y en la hora de nuestra muerte. Amén.
4: Dios te salve María, llena eres de gracia, el Señor es contigo. Bendita eres entre las mujeres y bendito es el fruto de tu vientre, Jesús.
6: Santa María, Madre de Dios, ruega por nosotros pecadores, ahora y en la hora de nuestra muerte. Amén.
4: Dios te salve María, llena eres de gracia, el Señor es contigo. Bendita eres entre las mujeres y bendito es el fruto de tu vientre, Jesús.
6: Santa María, Madre de Dios, ruega por nosotros pecadores, ahora y en la hora de nuestra muerte. Amén.
4: Dios te salve María, llena eres de gracia, el Señor es contigo. Bendita eres entre las mujeres y bendito es el fruto de tu vientre, Jesús.
6: Santa María, Madre de Dios, ruega por nosotros pecadores, ahora y en la hora de nuestra muerte. Amén.
4: Dios te salve María, llena eres de gracia, el Señor es contigo. Bendita eres entre las mujeres y bendito es el fruto de tu vientre, Jesús.
6: Santa María, Madre de Dios, ruega por nosotros pecadores, ahora y en la hora de nuestra muerte. Amén.
4: Dios te salve María, llena eres de gracia, el Señor es contigo. Bendita eres entre las mujeres y bendito es el fruto de tu vientre, Jesús.
6: Santa María, Madre de Dios, ruega por nosotros pecadores, ahora y en la hora de nuestra muerte. Amén.
5: Dios te salve María, llena eres de gracia, el Señor es contigo. Bendita eres entre las mujeres y bendito es el fruto de tu vientre, Jesús.
6: Gloria, Santa María, Madre de Dios, ruega por nosotros pecadores, ahora y en la hora de nuestra muerte. Amén.
5: Gloria al Padre, al Hijo y al Espíritu Santo.
6: Como era en el principio, ahora y siempre, por los siglos de los siglos. Amén.
5: Oh Jesús, perdonad nuestras culpas, preservadnos del infierno. Lleva todas las almas al cielo, especialmente las más necesitadas de tu divina misericordia. Amén. María, Reina de la Paz.
6: Ruega por nosotros que recurrimos a ti.
5: Amén.
0: Dios mío, yo creo, espero, os adoro y os amo. Pido perdón por quienes no creen, no esperan, no os adoran y no os aman. Cuarto misterio, la asunción en cuerpo y alma de María Santísima a los cielos.
7: Padre nuestro que estás en el cielo, santificado sea tu nombre. Venga a nosotros tu reino. Hágase tu voluntad, así en la tierra como en el cielo.
8: Danos hoy nuestro pan de cada día. Perdona nuestras ofensas, como también nosotros perdonamos a los que nos ofenden. No nos dejes caer en tentación y líbranos del mal. Amén.
7: Dios te salve María, llena eres de gracia, el Señor es contigo. Bendita tú eres entre todas las mujeres y bendito es el fruto de tu vientre, Jesús.
8: Santa María, Madre de Dios, ruega por nosotros pecadores, ahora y en la hora de nuestra muerte. Amén.
7: Dios te salve María, llena eres de gracia, el Señor es contigo. Bendita tú eres entre todas las mujeres, y bendito es el fruto de tu vientre, Jesús.
8: Santa María, Madre de Dios, ruega por nosotros pecadores, ahora y en la hora de nuestra muerte. Amén.
7: Dios te salve María, llena eres de gracia, el Señor es contigo. Bendita tú eres entre todas las mujeres, y bendito es el fruto de tu vientre, Jesús.
8: Santa María, Madre de Dios, ruega por nosotros pecadores, ahora y en la hora de nuestra muerte. Amén.
7: Dios te salve María, llena eres de gracia, el Señor es contigo. Bendita tú eres entre todas las mujeres, y bendito es el fruto de tu vientre, Jesús.
8: Santa María, Madre de Dios, ruega por nosotros pecadores, ahora y en la hora de nuestra muerte. Amén.
7: Dios te salve María, llena eres de gracia, el Señor es contigo. Bendita tú eres entre todas las mujeres, y bendito es el fruto de tu vientre, Jesús.
8: Santa María, Madre de Dios, ruega por nosotros pecadores, ahora y en la hora de nuestra muerte. Amén.
7: Dios te salve María, llena eres de gracia, el Señor es contigo. Bendita tú eres entre todas las mujeres, y bendito es el fruto de tu vientre, Jesús.
8: Santa María, Madre de Dios, ruega por nosotros pecadores, ahora y en la hora de nuestra muerte. Amén.
7: Dios te salve María, llena eres de gracia, el Señor es contigo. Bendita tú eres entre todas las mujeres, y bendito es el fruto de tu vientre, Jesús.
8: Santa María, Madre de Dios, ruega por nosotros pecadores, ahora y en la hora de nuestra muerte. Amén.
7: Dios te salve María, llena eres de gracia, el Señor es contigo. Bendita tú eres entre todas las mujeres, y bendito es el fruto de tu vientre, Jesús.
8: Santa María, Madre de Dios, ruega por nosotros pecadores, ahora y en la hora de nuestra muerte. Amén.
7: Dios te salve María, llena eres de gracia, el Señor es contigo. Bendita tú eres entre todas las mujeres, y bendito es el fruto de tu vientre, Jesús.
8: Santa María, Madre de Dios, ruega por nosotros pecadores, ahora y en la hora de nuestra muerte. Amén.
7: Dios te salve María, llena eres de gracia, el Señor es contigo. Bendita tú eres entre todas las mujeres, y bendito es el fruto de tu vientre, Jesús.
8: Gloria, Santa María, Madre de Dios, ruega por nosotros pecadores, ahora y en la hora de nuestra muerte. Amén.
7: Gloria al Padre, y al Hijo, y al Espíritu Santo.
8: Como era en el principio, ahora y siempre, por los siglos de los siglos. Amén.
7: Ave María Purísima.
8: Sin pecado concebida.
0: Dios mío.
7: Oh Jesús mío, sí. Perdona nuestros pecados, líbranos del fuego del infierno, lleva al cielo a todas las almas, y socorre especialmente a las más necesitadas de tu divina misericordia. Amén. María, Reina de la Paz,
8: ruega por nosotros.
0: Dios mío, yo creo, espero, os adoro y os amo. Pido perdón por quienes no creen, no esperan, no os adoran y no os aman. Quinto misterio glorioso, la coronación de María como Reina Universal de todo lo creado.
9: Padre nuestro que estás en el cielo, santificado sea tu nombre. Venga a nosotros tu reino, hágase tu voluntad en la tierra como en el cielo.
10: Danos nuestro pan de cada día, perdona nuestras ofensas como también nosotros perdonamos a quienes nos ofenden. No nos dejes caer en tentación y líbranos del mal. Amén.
9: Dios te salve María, llena eres de gracia, el Señor es contigo. Bendita tú eres entre todas las mujeres, y bendito es el fruto de tu vientre, Jesús.
10: Santa María, Madre de Dios, ruega por nosotros pecadores, ahora y en la hora de nuestra muerte. Amén.
9: Dios te salve María, llena eres de gracia, el Señor es contigo. Bendita tú eres entre todas las mujeres, y bendito es el fruto de tu vientre, Jesús.
10: Santa María, Madre de Dios, ruega por nosotros pecadores, ahora y en la hora de nuestra muerte. Amén.
9: Dios te salve María, llena eres de gracia, el Señor es contigo. Bendita tú eres entre todas las mujeres, y bendito es el fruto de tu vientre, Jesús.
10: Santa María, Madre de Dios, ruega por nosotros pecadores, ahora y en la hora de nuestra muerte. Amén.
9: Dios te salve María, llena eres de gracia, el Señor es contigo. Bendita tú eres entre todas las mujeres, y bendito es el fruto de tu vientre, Jesús.
10: Santa María, Madre de Dios, ruega por nosotros pecadores, ahora y en la hora de nuestra muerte. Amén.
9: Dios te salve María, llena eres de gracia, el Señor es contigo. Bendita tú eres entre todas las mujeres, y bendito es el fruto de tu vientre, Jesús.
10: Santa María, Madre de Dios, ruega por nosotros pecadores, ahora y en la hora de nuestra muerte. Amén.
9: Dios te salve María, llena eres de gracia, el Señor es contigo. Bendita tú eres entre todas las mujeres, y bendito es el fruto de tu vientre, Jesús.
10: Santa María, Madre de Dios, ruega por nosotros pecadores, ahora y en la hora de nuestra muerte. Amén.
9: Dios te salve María, llena eres de gracia, el Señor es contigo. Bendita tú eres entre todas las mujeres, y bendito es el fruto de tu vientre, Jesús.
10: Santa María, Madre de Dios, ruega por nosotros pecadores, ahora y en la hora de nuestra muerte. Amén.
9: Dios te salve María, llena eres de gracia, el Señor es contigo. Bendita tú eres entre todas las mujeres, y bendito es el fruto de tu vientre, Jesús.
10: Santa María, Madre de Dios, ruega por nosotros pecadores, ahora y en la hora de nuestra muerte. Amén.
9: Dios te salve María, llena eres de gracia, el Señor es contigo. Bendita tú eres entre todas las mujeres, y bendito es el fruto de tu vientre, Jesús.
10: Santa María, Madre de Dios, ruega por nosotros pecadores, ahora y en la hora de nuestra muerte. Amén.
9: Dios te salve María, llena eres de gracia, el Señor es contigo. Bendita tú eres entre todas las mujeres, y bendito es el fruto de tu vientre, Jesús.
10: Santa María, Madre de Dios, ruega por nosotros pecadores, ahora y en la hora de nuestra muerte. Amén.
9: Dios te salve María, llena eres de gracia, el Señor es contigo. Bendita tú eres entre todas las mujeres, y bendito es el fruto de tu vientre, Jesús.
10: Santa María, Madre de Dios, ruega por nosotros pecadores, ahora y en la hora de nuestra muerte. Amén.
9: Gloria al Padre, al Hijo y al Espíritu Santo.
10: Como era en un principio, ahora y siempre, por los siglos de los siglos. Amén.
9: María, Madre de Gracia y Madre de Misericordia.
10: En la vida y en la muerte, ampáranos, Madre nuestra.
9: Oh Jesús mío, perdona nuestros pecados, líbranos del fuego del infierno, lleva al cielo a todas las almas, especialmente a las más necesitadas de tu infinita misericordia. Amén. María, Reina de la Paz,
10: ruega por nosotros.
0: Dios mío, yo creo, espero, os adoro y os amo. Pido perdón por quienes no creen, no esperan, no os adoran y no os aman. Invito a elevar oraciones por la Iglesia Universal, por el Papa, y para suplicar en la indulgencia de este rosario.
11: Padre nuestro que estás en el cielo, santificado sea tu nombre. Venga a nosotros tu reino, hágase tu tierra como en el cielo.
4: Danos hoy nuestro pan de cada día, perdona nuestras ofensas, como también nosotros perdonamos a los que nos ofenden. No nos dejes caer en tentación y líbranos de todo mal. Amén.
2: Dios te salve María, llena de gracia, Señor es contigo. Bendita tú eres entre las mujeres, bendito es el fruto de tu vientre, Jesús.
4: Santa María, Madre de Dios y Madre nuestra, ruega, Señora, por nosotros los pecadores, ahora y en la hora de nuestra muerte. Amén.
2: Dios te salve María, llena eres de gracia, Señor es contigo. Bendita tú eres entre todas las mujeres, bendito es el fruto de tu vientre, Jesús.
4: Santa María, Madre de Dios y Madre nuestra, ruega, Señora, por nosotros los pecadores, ahora y en la hora de nuestra muerte. Amén.
2: Dios te salve María, llena eres de gracia, Señor es contigo. Bendita tú eres entre todas las mujeres, bendito es el fruto de tu vientre, Jesús.
4: Santa María, Madre de Dios y Madre nuestra, ruega, Señora, por nosotros los pecadores, ahora y en la hora de nuestra muerte. Amén.
2: Gloria al Padre, gloria al Hijo, gloria al Espíritu Santo.
4: Como era en un principio, ahora y siempre, por los siglos de los siglos. Amén.
0: Invito ahora a llevar la oración en honor de la Santísima Virgen María, plegaria de la Salve.
2: Dios te salve, Reina y Madre, Madre de Misericordia, vida, dulzura y esperanza nuestra. Dios te salve, a ti clamamos los desterrados hijos de Eva. A ti suspiramos gimiendo y llorando en este valle de lágrimas. Ea pues, Señora, abogada nuestra. Vuelve a nosotros esos tus ojos misericordiosos y después de este destierro muéstranos a Jesús, fruto bendito de tu vientre, oh clemente, oh piadosa, oh dulce siempre Virgen María. Ruega por nosotros, Santa Madre de Dios, para que seamos dignos de alcanzar las promesas y gracias de nuestro Señor Jesucristo. Amén.
0: Letanía lauretana. Señor, ten piedad.
12: Señor, ten piedad.
0: Cristo, ten piedad.
12: Cristo, ten piedad.
0: Señor, ten piedad.
12: Señor, ten piedad.
0: Cristo, óyenos.
12: Cristo, óyenos.
0: Cristo, escúchanos.
12: Cristo, escúchanos.
0: Dios Padre Celestial,
12: ten piedad de nosotros.
0: Dios Hijo Redentor del mundo,
12: ten piedad de nosotros.
0: Dios Espíritu Santo,
12: ten piedad de nosotros.
0: Santísima Trinidad, un solo Dios,
12: ten piedad de nosotros.
0: Santa María,
13: ruega por nosotros.
0: Santa Madre de Dios,
13: ruega por nosotros.
0: Santa Virgen de las Vírgenes,
13: ruega por nosotros.
0: Madre de Cristo,
13: ruega por nosotros.
0: Madre de la Iglesia,
13: ruega por nosotros.
0: Madre de la Divina Gracia,
13: ruega por nosotros.
0: Madre Purísima,
14: ruega por nosotros.
0: Madre Castísima,
14: ruega por nosotros.
0: Madre Siempre Virgen,
14: ruega por nosotros.
0: Madre Inmaculada,
14: ruega por nosotros.
0: Madre Amable,
15: ruega por nosotros.
0: Madre Admirable,
15: ruega por nosotros.
0: Madre del Buen Consejo,
15: ruega por nosotros.
0: Madre del Creador,
15: ruega por nosotros.
0: Madre del Salvador,
15: ruega por nosotros.
0: Virgen Prudente,
16: ruega por nosotros.
0: Virgen Digna de Veneración,
16: ruega por nosotros.
0: Virgen Digna de Alabanza,
16: ruega por nosotros.
0: Virgen Poderosa,
16: ruega por nosotros.
0: Virgen Clemente,
16: ruega por nosotros.
0: Virgen Fiel,
16: ruega por nosotros.
0: Espejo de Perfección,
17: ruega por nosotros.
0: Sede de la Sabiduría,
17: ruega por nosotros.
0: Causa de nuestra alegría,
17: ruega por nosotros.
0: Templo del Espíritu Santo,
17: ruega por nosotros.
0: Tabernáculo de la Eterna Gloria,
17: ruega por nosotros.
0: Casa consagrada a Dios,
18: ruega por nosotros.
0: Rosa Mística,
18: ruega por nosotros.
0: Vaso Espiritual,
18: ruega por nosotros.
0: Vaso Digno de Honor,
18: ruega por nosotros.
0: Vaso de Insigne Devoción,
18: ruega por nosotros.
0: Torre de David,
19: ruega por nosotros.
0: Fortaleza de Marfil,
19: ruega por nosotros.
0: Casa de Oro,
19: ruega por nosotros.
0: Arca de la Alianza,
19: ruega por nosotros.
0: Puerta del Cielo,
20: ruega por nosotros.
0: Estrella de la Mañana,
20: ruega por nosotros.
0: Salud de los Enfermos,
20: ruega por nosotros.
0: Refugio de los Pecadores,
20: ruega por nosotros.
0: Consoladora de los Afligidos,
20: ruega por nosotros.
0: Auxilio de los Cristianos,
20: ruega por nosotros.
0: Reina de los Ángeles,
21: ruega por nosotros.
0: Reina de los Patriarcas,
21: ruega por nosotros.
0: Reina de los Profetas,
21: ruega por nosotros.
0: Reina de los Mártires,
21: ruega por nosotros.
0: Reina de los Apóstoles,
21: ruega por nosotros.
0: Reina de los Confesores de la Fe,
21: ruega por nosotros.
0: Reina de las Vírgenes,
7: ruega por nosotros.
0: Reina de todos los Santos,
7: ruega por nosotros.
0: Reina concebida sin pecado original,
7: ruega por nosotros.
0: Reina elevada al cielo,
7: ruega por nosotros.
0: Reina del Santísimo Rosario,
22: ruega por nosotros.
0: Reina de la Paz,
22: ruega por nosotros.
0: Reina de la Paz y de la Reconciliación,
22: ruega por nosotros.
0: Reina de la Familia,
22: ruega por nosotros.
0: Cordero de Dios que quitas el pecado del mundo,
20: perdónanos, Señor.
0: Cordero de Dios que quitas el pecado del mundo,
20: escúchanos, Señor.
0: Cordero de Dios que quitas los pecados del mundo,
20: ten misericordia de nosotros.
0: Ruega por nosotros, Santa Madre de Dios,
20: para que seamos dignos de alcanzar las promesas y gracias de nuestro Señor Jesucristo. Amén.
0: Oremos. Concédenos, Señor, que nosotros, tus hijos, podamos gozar siempre de la salud del alma y del cuerpo, y por la intercesión de la bienaventurada siempre Virgen María, seamos liberados de las angustias de la vida presente y podamos gozar un día de la felicidad eterna. Por Jesucristo nuestro Señor. Amén. Dulce Madre, no te alejes, tu vista de nosotros no apartes. Ven con nosotros a todas partes, y solos nunca nos dejes. Y ya que nos amas tanto como verdadera Madre, haz que nos bendiga el Padre, el Hijo y el Espíritu Santo. Amén. San Miguel Arcángel, defiéndenos en la pelea. Sé nuestro amparo contra la maldad y las acechanzas del demonio. Reprímale, Dios, como rendidamente se lo suplicamos. Y tú, príncipe de la milicia celestial, armado del poder divino, precipita en el infierno a Satanás y a todos los espíritus malignos que para la perdición de las almas andan por el mundo. Amén. Invito a María Donelia Betancourt a expresar la bendición de la Madre de Dios en Medjugorje.
1: Recibamos la bendición especial, maternal, amorosa, protectora, misericordiosa, sanadora, consoladora, intercesora y liberadora de la Santísima Virgen María, nuestra Reina de la Paz. La recibimos en el nombre del Padre, del Hijo y del Espíritu Santo. Amén.
0: Dios bendiga a nuestros oyentes. Sean plenos de bondad y misericordia para ustedes. Y yo, en el nombre de la Iglesia, bendigo a todos. En el nombre del Padre, del Hijo y del Espíritu Santo. Amén. Una muy buena noche y muchas gracias por su compañía. Dios les bendiga a todos.

Oración de protección por el Perú. Queridos hermanos de Radio María, unámonos en oración por nuestra patria en este tiempo de transición. Señor Jesús, Rey de Reyes y Salvador nuestro, reconocemos con fe humilde que tuya es la victoria definitiva sobre todo mal, división y desesperanza. Que tu luz divina disipe cualquier oscuridad en nuestra patria y que tu paz sostenga a nuestra nación en este momento tan crucial. Madre Santísima, Reina de la Paz y de todos los peruanos, cúbrenos con tu manto maternal. Te pedimos que intercedas ante tu Hijo para que aleje de nuestro pueblo todo espíritu de discordia, injusticia y oscuridad. Te pedimos de corazón que guíes este proceso electoral para que sea justo y transparente. Ilumina a las nuevas autoridades para que la próxima gestión sea una bendición para el Perú, un gobierno de fe, sabiduría y justicia.

0: Oración de la noche. Completas del miércoles del tiempo ordinario. Dios mío, ven en mi auxilio.
1: Señor, date prisa en socorrerme.
0: Gloria al Padre y al Hijo y al Espíritu Santo.
1: Como era en el principio, ahora y siempre, por los siglos de los siglos. Amén. Aleluya.
0: Examen de conciencia. Hermanos, habiendo llegado al final de esta jornada que Dios nos ha concedido, reconozcamos sinceramente nuestros pecados.
1: Yo confieso ante Dios Todopoderoso y ante vosotros, hermanos, que he pecado mucho de pensamiento, palabra, obra y omisión. Por mi culpa, por mi gran culpa.
0: Por eso ruego a Santa María, siempre Virgen, a los ángeles, a los santos y a vosotros, hermanos, que intercedáis por mí ante Dios nuestro Señor.
1: El Señor Todopoderoso tenga misericordia de nosotros, perdone nuestros pecados y nos lleve a la vida eterna.
0: Amén. Himno. Se inclina ya mi frente. Se inclina ya mi frente, sellado está el trabajo. Señor, tu pecho sea la gracia del descanso.
1: Mis ojos se retiran, la voz deja su canto, pero el amor enciende su lámpara velando.
0: Lucero que te fuiste, con gran amor amado, en tu gloria dormimos y en sueños te adoramos. Amén. Salmodia, Salmo 30. Súplica confiada y acción de gracias.
1: Sé tú, Señor, la roca de mi refugio, un baluarte donde me salve.
0: A ti, Señor, me acojo, no quede yo nunca defraudado. Tú que eres justo, ponme a salvo. Inclina tu oído hacia mí.
1: Ven a prisa a librarme, sé la roca de mi refugio, un baluarte donde me salve. Tú que eres mi roca y mi baluarte.
0: Por tu nombre dirígeme y guíame, sácame de la red que me ha tendido, porque tú eres mi amparo.
1: En tus manos encomiendo mi espíritu, tú, el Dios leal, me librarás.
0: Gloria al Padre, y al Hijo, y al Espíritu Santo, como era en el principio, ahora y siempre, por los siglos de los siglos. Amén.
1: Sé tú, Señor, la roca de mi refugio, un baluarte donde me salve.
0: Salmo 129. Desde lo hondo a ti grito, Señor.
1: Desde lo hondo a ti grito, Señor.
0: Desde lo hondo a ti grito, Señor. Señor, escucha mi voz, estén tus oídos atentos a la voz de mi súplica.
1: Si llevas cuenta de los delitos, Señor, ¿quién podrá resistir? Pero de ti procede el perdón, y así infunde el respeto.
0: Mi alma espera en el Señor, espera en su palabra. Mi alma aguarda al Señor, más que el centinela la aurora.
1: Aguarde Israel al Señor, como el centinela la aurora, porque del Señor viene la misericordia, la redención copiosa, y Él redimirá a Israel de todos sus delitos.
0: Gloria al Padre, y al Hijo, y al Espíritu Santo, como era en el principio, ahora y siempre, por los siglos de los siglos. Amén.
1: Desde lo hondo a ti grito, Señor.
0: Lectura breve. No lleguéis a pecar, que la puesta de sol no os sorprenda en vuestro enojo. No dejéis lugar al diablo.
1: En tus manos, Señor, encomiendo mi espíritu.
0: En tus manos, Señor, encomiendo mi espíritu.
1: Tú, el Dios leal, nos librarás.
0: Te encomiendo mi espíritu.
1: Gloria al Padre y al Hijo y al Espíritu Santo.
0: En tus manos, Señor, encomiendo mi espíritu.

0: Cántico evangélico. Cántico de Simeón.
1: Sálvanos, Señor, despiertos. Protégenos mientras dormimos, para que velemos con Cristo y descansemos en paz.
0: Ahora, Señor, según tu promesa, puedes dejar a tu siervo irse en paz.
1: Porque mis ojos han visto a tu Salvador, a quien has presentado ante todos los pueblos.
0: Luz para alumbrar a las naciones y gloria de tu pueblo Israel.
1: Gloria al Padre y al Hijo y al Espíritu Santo.
0: Como era en el principio, ahora y siempre por los siglos de los siglos. Amén.
1: Sálvanos, Señor, despiertos. Protégenos mientras dormimos, para que velemos con Cristo y descansemos en paz.
0: Oremos. Señor Jesucristo, tú que eres manso y humilde de corazón, ofreces a los que vienen a ti un yugo llevadero y una carga ligera. Dígnate, pues, asentar los deseos y las acciones del día que hemos terminado, que podamos descansar durante la noche para que así, renovado nuestro cuerpo y nuestro espíritu, perseveremos constante a tu servicio, tú que vives y reinas por los siglos de los siglos.
1: Amén. El Señor Todopoderoso nos conceda una noche tranquila y una santa muerte.
0: Amén. Antífona final a la Santísima Virgen.
1: Bajo tu amparo nos acogemos, Santa Madre de Dios. No desprecies las oraciones que te dirigimos en nuestras necesidades. Antes bien, líbranos de todo peligro, oh Virgen gloriosa y bendita.

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Muy queridos hermanos de Radio María, 11 de la noche con 5 minutos y ya es momento de continuar con nuestra programación. Padre Augusto Meloni nos acompaña en la conducción de este nuevo programa de Caminando con el Señor. Espacio de cada miércoles a partir de las 11 de la noche. El tema que presenta para nosotros esta noche es No tengan miedo. Los invitamos, queridos hermanos, a acompañarnos en la transmisión que ya hemos iniciado, que ya estamos transmitiendo y compartiendo en vivo en la página de nuestro Facebook. Nos encuentran como Radio María Perú. Vamos a dar inicio entonces, queridos hermanos, a esta nueva edición de nuestro programa Caminando con el Señor.

Buenas noches, hermanos. Les habla el padre Augusto Meloni. Estamos en su programa Caminando con el Señor en este miércoles 24 de junio. Celebramos en la iglesia la solemnidad de la Natividad de San Juan Bautista y el tema propuesto para hoy es No tengan miedo. Así que vamos a ponernos en presencia del Señor para empezar este programa. En el nombre del Padre, y del Hijo, y del Espíritu Santo. Amén. Señor Jesús, bendito y alabado seas. Te damos gracias porque nos permites reunirnos en tu presencia. Te pedimos que todas las cosas que pensemos, digamos y hagamos durante toda nuestra vida y en el día de hoy, todo parta de ti como su fuente y todo llega a ti como su fin. Y lo hacemos con la oración de los hijos de Dios que tú mismo nos enseñaste. Padre nuestro que estás en el cielo, santificado sea tu nombre, venga a nosotros tu reino. Hágase tu voluntad en la tierra como en el cielo. Danos hoy nuestro pan de cada día. Perdona nuestras ofensas, como también nosotros perdonamos a los que nos ofenden. Y no nos dejes caer en la tentación y líbranos del mal. Amén. En el nombre del Padre,

miércoles y el programa tiene por título No tenga miedo. Y está claramente inspirado en el Evangelio del domingo pasado, capítulo 10 de San Juan, de San Mateo, parte del discurso misionero, el segundo discurso que realiza el Señor, que consigna el Evangelio según San Mateo. Como ustedes saben, el primero es el sermón de la montaña, el segundo es el discurso misionero. En relación a este discurso misionero es muy importante. Ya veíamos la semana pasada, en el miércoles de la semana pasada, también en relación al Evangelio según San Mateo, también en relación a, diríamos, el preámbulo del discurso misionero, la mirada de Jesús que contempla la multitud, se compadece porque los ve como ovejas sin pastor. Es decir, el Señor se compadece cuando nosotros nos alejamos de Él, porque Él sabe que sin Él estamos en este mundo como ovejas en medio de lobos, y fácilmente, si no estamos con Él, vamos a estar en tinieblas, muy confundidos, y podremos llegar a creer de repente que lo que estamos haciendo está bien, no tiene nada de malo, pero podemos tener, y de hecho que tenemos mucha dificultad en darnos cuenta que justamente no estamos haciendo la voluntad de Dios. Y entonces, este tema de hoy, que tiene por título No tengas miedo, es esa exhortación que veíamos el domingo preparando a esos apóstoles que van a ir de dos en dos como misioneros. Van a ir al mundo, tienen que ir con el buen pastor, con Jesucristo. El Señor los acompañará y Él les da la autoridad, y eso queda de manifiesto en el poder que les otorga para curar, para sanar, para expulsar demonios, pero también Él les advierte que no tengan miedo. Y es que cada vez que el Señor anuncia una misión, un encargo a alguno de los patriarcas, de los profetas, cada vez que hay una manifestación del Señor, tanto en el Antiguo Testamento como en el Nuevo Testamento, lo veíamos en este día, en la celebración de la Natividad de San Juan Bautista, porque el Señor también a través del arcángel le va a decir a Juan, no temas, pero también se lo dice a nuestra Madre Santísima, 6 meses después del anuncio a Zacarías, y también vemos que se lo dice a los apóstoles en esa misión a la que él los envía, pero también nos lo dice a todos nosotros. Y entonces ese es el punto de lo que queremos comentar el día de hoy. Y como esto está en íntima relación con el programa que tendremos el día de mañana en nuestro espacio de reflexiones católicas, que habla del santo temor de Dios. Es decir, el miedo a lo que el Señor se refiere es el miedo que se produce cuando nosotros no tenemos o disminuimos el santo temor de Dios. Dicho de otra manera, a mayor santo temor de Dios, don del Espíritu Santo, nosotros reconoceremos claramente que lo peor que nos puede ocurrir es apartarnos del Señor. Y eso aparece en la oración colecta de esta decimosegunda semana del tiempo ordinario, donde el Señor nos dice que pide para que nosotros
respetemos su santo nombre y amemos su santo nombre, respetemos al Señor y lo amemos. Eso es el santo temor de Dios. Pero cuando uno desobedece al Señor, cuando uno sigue al mundo, mejor a la serpiente, como aparecía desde el capítulo 3 del Génesis, y veíamos que Adán y Eva se esconden del Señor. Y entonces Adán le dirá, tuve miedo porque estaba desnudo. Y es que efectivamente lo que nos cubre de la desnudez es el amor de Dios, es la gracia de Dios, es el Señor. Y eso lo tenemos desde el bautismo. Pero cuando nosotros perdemos esa gracia, no la entendemos, nos parece que es algo que no es importante para nuestro día a día, porque nos vamos mundanizando, uno poco a poco va a caer en desobediencias al Señor. Uno va a querer hacer las cosas como a nosotros nos parece, aparecerán las primeras mentiras, aparecerán el cansancio para la oración, el desgano para la oración, el desprecio a los sacramentos, a la Eucaristía, a la confesión sacramental. Pensaremos que los sacramentos no son importantes. Y poco a poco nosotros creeremos que podremos alcanzar la felicidad que ansiamos todos por nuestro propio esfuerzo, por nuestros propios medios, con simplemente relación entre las criaturas humanas, usando los recursos. Es decir, nuestra fe se hará una fe vana, centrado en lo temporal, en lo material. Y esto yo les decía. En la misa del domingo es parecido lo que ocurre también como consecuencia de la relación entre nosotros, entre las criaturas humanas, y aparece muy comúnmente en la relación que nosotros tenemos, por ejemplo, con nuestros mayores, con nuestros padres. Especialmente ya desde niños, pero más en los adolescentes y jóvenes. Es común que poco a poco primero empiezan pequeñas desobediencias, dejan de escuchar a los padres y poco a poco le pueden ir faltando el respeto, finalmente no les harán caso y puede llegar hasta el extremo de ignorar o pensar que saben más, que sabemos más que nuestros padres. Cuando eso ocurre en el ámbito familiar, en la relación hijos-padres, ocurre también en el ámbito familiar, en la relación entre los esposos, es porque antes ha ocurrido en nuestra relación con Dios. Y entonces por eso empezamos señalando un primer punto, que el santo temor de Dios es un don que nos ayuda, impide que nosotros temamos más a las carencias temporales, materiales, que a Dios. Y yo les decía a las personas que eso no es infrecuente. En el ámbito familiar nuevamente, o también las personas por separado, a veces se preocupan más cuando hay problemas de salud al interior de la familia, carencias materiales al interior de la familia, distintos tipos de problemas intrafamiliares temporales, que cuando los integrantes de la familia o personas, visto fuera del contexto de su familia, no ven que su problema más grave es alejarse del Señor. No hay una plena conciencia de pecado, nos decía el Papa Pablo VI, y lo que ocurre es que uno puede pensar que el pecado es simplemente un mal comportamiento, un problema simplemente moral, no lo reconocemos como un problema espiritual.
espiritual de nuestra relación con Dios y una elección equivocada, que en lugar de elegir a Dios cada vez que pecamos, muchas veces sin darnos cuenta, a quien estamos eligiendo es al enemigo, al mundo, al demonio. Pero las personas creen que simplemente es un problema entre criaturas humanas, que es mi carácter, que así son las cosas, y uno no reconoce, no se da cuenta, demoramos en darnos cuenta, que es rechazo al Señor y elección del mundo, de lo temporal, de lo material. Y podemos empezar en una relación con el Señor donde nosotros podemos creer equivocadamente que podemos estar simultáneamente cerca al Señor y haciendo las cosas del mundo y siguiendo al enemigo, al príncipe de este mundo. Y entonces eso trae como consecuencia que nosotros vamos pensando, vamos creyendo fácilmente que el Señor no nos escucha, que los problemas temporales simplemente son responsabilidad nuestra, que al Señor no le importan si nosotros no enfrentamos esas circunstancias, no vamos a resolverlas, que el Señor nos quita tiempo, que la oración no es escuchada, y eso es lo que justamente busca el enemigo. El enemigo no le preocupa que yo vaya a misa, no le preocupa que haga algo de oración, no le preocupa que sea clérigo, que sea, entre comillas, laico comprometido. Lo que le preocupa es que sea fiel al Señor, es decir, que esté con Él, lo siga a Él y lo rechace al enemigo. Entonces el enemigo busca una relación de infidelidad, donde simultáneamente le decimos al Señor en nuestra oración que haga lo que nosotros le pedimos y que simultáneamente dediquemos la mayor parte de nuestro tiempo, de nuestra vida, de nuestras energías, de nuestros dones para conseguir lo temporal, pensando que es algo que hacemos por nuestras propias fuerzas, sin Dios, es decir, como ovejas sin pastor, y tenemos dificultad en darnos cuenta que estamos cayendo en esclavitud del enemigo malo. Y entonces vamos normalizando pecados, vamos normalizando relaciones que no son conformes al mandamiento nuevo de amarnos y perdonarnos como el Señor ama y perdona. Y entonces uno normaliza sus resentimientos, uno normaliza esa dificultad para perdonar y uno puede pensar que eso no es posible. Y que en consecuencia hay que ignorar lo que nos enseña el Señor, porque no nos damos cuenta que nosotros somos nuevas criaturas, fruto de la gracia y de la misericordia de Dios, como se nos presenta hoy en la celebración de la Natividad de San Juan Bautista, y que efectivamente, como el Señor le va a decir a Zacarías a través del arcángel, y luego a nuestra Madre Santísima, y nos lo dice a nosotros, que ser discípulo amado, ser miembro de Cristo, no es algo meramente natural, es sobrenatural y es obra de Dios. Él hace casi todo, nosotros lo que tenemos que es decirle, Señor, hágase tu voluntad. Y entonces cuando eso no ocurre o lo hacemos muy superficialmente y nos parece que son fórmulas declarativas, entre comillas, discursos vacíos, y no nos damos cuenta que es lo fundamental para nuestro ser, que el Señor es el pastor, que Él es la vid, nosotros somos los sarmientos, y sin Él no podemos hacer nada, entonces nosotros vamos teniendo una fe muerta, una fe vana. Y nuestra caridad va a ser adulterada porque va a ser un amor humano herido por el pecado y creeremos que lo que necesitamos es simplemente mejorar un poco ese amor humano y no acogemos ese don infinito de Dios en persona que se entrega a nosotros, que ya habita en nosotros desde el bautismo y entonces nosotros caeremos en la tibieza, que fue lo que ocurrió antes que en la iglesia,
en el pueblo de la primera alianza, tanto en el reino del norte como en el reino del sur, como lo hemos visto en los días de semana, en estas semanas precedentes que hemos estado contemplando el primer libro de los reyes y en la historia de Elías y ahora el segundo libro de los reyes. Y lo que vemos es que justamente muy pocos son los que tienen esa luz para darse cuenta que sin el Señor estamos en tinieblas y que alejarnos de Él es el origen y la causa de todos los males, es decir, el pecado. También lo veíamos ahora en la solemnidad de la Natividad de San Juan Bautista, y es un tema fundamental que hemos querido tomar el espacio de hoy para que podamos tener intercambio y podamos ver cada uno de nosotros examinándose en oración cómo están nuestros miedos, dirá San Juan en la primera carta, que cuando el amor de Dios llega a nosotros, desaparecen los miedos. Es decir, los miedos son consecuencia de buscar fuera el amor de Dios que está dentro, porque tenemos múltiples quereres, que es la manera como el enemigo, el mundo, hace que caigamos en la infidelidad, en un adulterio de querer estar bien con el Señor y simultáneamente con el enemigo malo, con el diablo, quien siembra la cizaña en nuestro corazón. Vamos a en este momento hacer un alto para que al retorno le vamos a pedir a nuestro hermano Walter sus primeras reacciones. A ustedes les pedimos que hagan sus comentarios, sus preguntas y como siempre, que le den like, que compartan para que llegue a más personas esta bendición. Que nadie se mueva, seguimos caminando con el Señor. Volvemos en unos momentos.

Estamos en sintonía de Radio María presentando Caminando con el Señor. Padre Augusto Meloni es quien nos acompaña en la conducción de este programa y esta noche presenta el tema No tengan miedo. Ingresaremos al segundo y al último bloque de nuestro programa, en el cual ustedes también, queridos hermanos, pueden acompañarnos con su reflexión, con su participación. Los invitamos a llamarnos al 01-20-48-720, o también pueden escribirnos a nuestro WhatsApp 914-05-1111, 914-05-1111.

Continúa con nosotros, acompañándonos también en la transmisión que encuentras en vivo en nuestra página de Facebook. 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Continuamos.

0: Buenas noches, hermanos. Les habla el padre Augusto Melón y estamos ya en el segundo bloque de su programa Caminando con el Señor, este miércoles 24 de junio, solemnidad de la Natividad de San Juan Bautista, y el tema es No tengan miedo. Una expresión que el Señor muchas veces menciona en los evangelios y también es célebre la presentación que hace. La exposición que hace el Papa San Juan Pablo II luego de la elección, el mismo día cuando es presentado en la Plaza de San Pedro, y va a ser ese célebre también cita, no tengan miedo de abrir de par en par las puertas de su corazón a Jesucristo. Y eso es que nos demos cuenta que sin el amor de Dios, sin esa mies abundante, nosotros vamos a vivir como ovejas sin pastor, es decir, ese amor es Dios. Dios es amor, lo hemos tocado en miércoles anteriores, y si es que nosotros no nos llenamos del amor de Dios, si nosotros no nos damos cuenta que somos enviados, misioneros, para dar testigo de ese amor, que el mandamiento nuevo es amar como el Señor nos ama, entonces nosotros desde muy pequeños iremos siendo engañados y sembrando en nuestro corazón miedos que al final lo que producirán es alejarnos del Señor poco a poco, sin darnos cuenta. Uno no va a darse cuenta rápidamente y probablemente así ha sido la realidad de la mayoría de las criaturas humanas que nos hemos mundanizado, de que lo que estamos haciendo no es algo simplemente de libertad cuando queremos hacer lo que nos da la gana, sino es de esclavitud. Y que estamos rechazando al Señor, a la verdad que nos hace libres, porque estamos eligiendo al engañador, al mentiroso del principio, al homicida. Vamos a, antes de pasarle la palabra a nuestro hermano Walter, que nos acompaña como todos los miércoles para sus primeras reacciones, queremos agradecer la sintonía y a todos los hermanos que nos acompañan en este programa. Y de manera singular, como siempre lo hacemos, algunos de los que están presentes, no los podemos mencionar a todos, y agradecemos en nombre de todos los que nos verán y los que nos están viendo en estos momentos a nuestros hermanos Nora León, Mía Claus, Edgardo Salas, Hilda García, Amanda Rodríguez, Jenny Reyes, Marielena Cateriano, Wilder Hoyos, Bio Garro, Carmen Condeso, Mari Marquina, Juana Salazar, María Mendo, Juan Torres, Julio Luyo, Jessica Zamora, Ermelinda Casas, Nali Calle, María Centeno, Marta Pinedo, Walter Medina, Miguel Ciesa, Judy Paz, María del Pilar Torres, Gloria Pacheco, Gonzalo Díaz, Jessy Castro, Marcela Milla, Juana Portugués, Ena Reyes, Janet Garévalo, Pilar Panduro, Tania Salguana, Lidia Soledad, María Vidales, Marielena Aguilar, Augusto Rojas, Aristides Castañeda, Rudy Vargas, Nelly García, Clorinda Fernández, Crear Peruano, Silvia Romero, Marta Marín, Miriam Zamora, Pilar Ávila, Luz del Alba, Amé Arias, Claudia Romero, Rubén Orellana, entre varios hermanos que están sintonizados, y a todos les pedimos una vez más, tal vez puede parecer un poco cansado que estemos repitiendo una y otra vez que compartan, pero no saben lo importante que es que compartan el programa, porque de esa manera circula, el algoritmo ya no está cerrado y se abre, y de alguna manera podemos nosotros tal vez llegar a algunas personas más. Muchas gracias. Les pedimos además si pueden hacer sus comentarios, sus preguntas y que nos ayuden para llegar a más hermanos. En estos momentos tenemos más de 60 hermanos conectados y claro, esperamos que haya muchísimos más comentarios y personas que compartan el programa. Muchas gracias a todos. Y Walter, ¿cómo te va? ¿Qué dices? ¿Qué te suscita el tema de hoy? ¿Qué te parece este tema? Me parece a mí, Walter, yo no sé si tú pensarás lo mismo, que muchas veces no se relaciona ese miedo a las cosas temporales con el santo temor de Dios. Y dicho sea de paso, mañana jueves a las 8 de la noche en el espacio de Reflexiones Católicas, el tema va a ser justamente el santo temor de Dios. Ahora, probablemente no podemos tocar ambas dimensiones de esa única realidad, porque nosotros, como dice San Agustín, en la ciudad de Dios se construyen dos ciudades. La ciudad de Dios en base al amor a Dios hasta la negación de nosotros mismos y la ciudad del mundo. Es decir, la basada en el amor a nosotros mismos, por supuesto un amor desordenado, hasta la negación de Dios. Y claro, esa es la obra del enemigo que no duerme, y por eso es que el Señor nos envía en medio de este mundo para que nosotros, yendo con Él, no caigamos en esas trampas, pero también estemos alertas que ir al mundo es peligroso para niños, para jóvenes, para adultos, para varones, para mujeres, para cualquier criatura humana. No podemos ir sin el Señor. No podemos ir sin el buen pastor. Y el Señor se ha quedado con nosotros justamente para Él mismo cuidarnos, protegernos. ¿Qué dice Walter?
1: ¿Cómo estás,
0: Buenas
1: Padre Augusto?
0: noches.
1: Buenas noches. Gracias por acompañarnos un
0: Aceptamos,
1: miércoles
0: Walter.
1: más. Aquí estamos caminando con el Señor, como usted siempre nos recuerda. Y justamente eso, cuando justo usted antes de enviar a la pausa siempre dice, ¿no? Seguimos caminando con el Señor. Y bueno, eso también es una frase para no tener miedo, para recordarnos justamente de que si caminamos con el Señor, ¿verdad? No tenemos por qué temer, no tenemos por qué tener miedo. Y seguir adelante, ¿no? Seguir adelante. Yo quería recoger, padre, un comentario por aquí por el Facebook de una hermana, como una primera reacción, es de Margarita Pinto, y dice: Padre Augusto, buenas noches. Siempre me enseñaron que el miedo no viene de Dios, sino del maligno enemigo. Y también le dice: gracias, padre, por sus enseñanzas. Y yo quería justamente recoger un comentario así, padre, porque yo creo que el miedo es una de las experiencias más humanas, ¿verdad, padre? O sea, es esa sensación que muchas veces uno siente, y creo que todos en algún momento de nuestra vida hemos tenido miedo de algo, de alguna situación. Ya en un ratito yo le comentaré, por ejemplo, algo y usted me dará por ahí una reflexión. Pero justamente es el Evangelio, y usted hacía referencia, por supuesto, al Evangelio de este último domingo, y hay una frase que prácticamente nos dice: yo conozco todo de ti, no tiene, o sea, yo no hay cosa de ti que no conozca, ¿no? Que es prácticamente cuando nos dice el Señor: hasta los cabellos de tu cabeza están todos contados, ¿no? Entonces, si Cristo ya nos conoce al completo, Padre, ¿por qué tener miedo de seguirle, ¿no? ¿Por qué tener miedo de alguien que realmente nos conoce? Por ejemplo, un niño muchas veces tiene cierto miedo del desconocido, ¿no? De la persona que no conoce en la calle, de la persona que no la ve, que no la ha visto nunca y llega por primera vez, por ahí tiene cierto miedo. Pero el Señor nos recuerda de que ya es que es nuestro hermano, que es nuestro padre, ¿no? Y que nos conoce perfectamente, ¿no? Entonces creo que también haciendo esta relación entre esta cita del Evangelio y el mensajito de nuestra hermana Margarita por el chat, creo que se complementan bastante bien.
0: A ver, ese es un tema definitivamente pues muy profundo, ¿ya? Pero podríamos decir en general, cuando dices esto que es muy humano, yo quisiera ponerlo entre comillas, es muy humano en la criatura humana herida por el pecado. Pero en el principio no fue así. Adán y Eva no tenían miedo. El miedo aparece luego del pecado.
1: Claro.
0: Entonces, el miedo es como un indicador que nos hace ver que estamos heridos por el pecado, que todavía el amor de Dios en nosotros no ha crecido y que en consecuencia no es algo que podemos normalizar. Porque uno de los primeros engaños es cuando uno normaliza las cosas. Claro, desde el punto de vista natural, estadístico, etcétera, uno dice efectivamente es muy frecuente, llega al 99.9999%, pero eso no significa que eso es parte del ser nuestro. Eso es parte de la criatura humana, de la realidad de la criatura humana herida por el pecado. Y el Señor quiere que nosotros sepamos que Él viene justamente en persona para liberarnos de esos miedos, porque esos miedos, que son generalmente a cosas temporales, materiales, de niño no es infrecuente que los niños tengan miedo a la oscuridad, tengan miedo a no estar con los padres, tengan miedo a algunos ruidos. Es muy común que nosotros tengamos miedo, ¿no? A los sismos, a las cosas que no entendemos, y eso efectivamente hay muchas cosas con esas características. Cuando lo vemos en las especies no humanas de la naturaleza, diríamos hay reacciones instintivas para protegernos, para protegerse de las amenazas. Hay reacciones incluso desde la fisiología, se identifican como reacciones metabólicas, ¿no? Me refiero, por ejemplo, a las descargas adrenérgicas ante el peligro, los miedos, las amenazas. Pero acá estamos hablando de un daño afectivo emocional que es consecuencia de, diríamos, no amar como Dios ama. En realidad nosotros le tenemos miedo a amar como el Señor ama. Nos parece que es muy arriesgado, nos parece que eso es algo que es imposible, y entonces uno se va entibiando y va allanándose a cómo es el mundo. Claro, el miedo mayor es el miedo a la muerte, en relación justamente al miedo a amar. Entonces, por eso el cantar de los cantares va a decir, el amor es más fuerte que la muerte. Entonces, es muy frecuente que uno sienta temor por una enfermedad grave en uno mismo, en nuestros seres queridos, en las consecuencias, en las secuelas. Y podría uno mencionar una larga lista de cosas que nos producen miedo. Pero eso es una alteración en nuestros afectos, en nuestra razón, que no permite que descubramos quién somos, de dónde venimos y a dónde vamos. Entonces, un primer punto es que no normalicemos el miedo como que algo muy humano. Es muy, diríamos, es común en el hombre viejo. Yo ahora en la mitad hablaba del hombre viejo para hablar justamente de San Juan Bautista y qué significa el nacimiento de San Juan Bautista. Y el hombre viejo le decía a la gente, ustedes son hombres viejos. Claro, uno escucha hombre viejo y uno cree que tiene que ver algo con la edad. Entonces uno dice, no, yo soy joven, fuerte, sano, etcétera, pero no tiene que ver con la edad. El hombre viejo es el hombre herido por el pecado. Y el hombre herido por el pecado y nosotros somos pecadores, nosotros tenemos que darnos cuenta que ese es el mayor mal que hay en nosotros y entre nosotros. Y que eso tiene que ser curado, sanado, liberado por el amor de Dios, y solo Jesucristo lo puede hacer. Consecuencia de vivir en el pecado, nuestros afectos se desordenan, nuestra razón se obnubila, nuestra fe se debilita, nuestra relación con Dios es una relación no de confianza, sino de sospecha, de desconfianza. Queremos hacer las cosas a nuestra manera. Y entonces, el hombre viejo no es natural ni es el verdadero hombre. El verdadero hombre, el verdadero ser humano, es Jesucristo, el nuevo Adán. Entonces, cuando nosotros creemos que esas cosas que tenemos son, así somos, ya estamos derrotados. Porque ya lo normalizamos. Y claro, las ciencias humanas, las creencias humanas, la experiencia humana normaliza esa realidad. Y el Señor lo que nos dice es que es consecuencia de temer, como dice el mismo Evangelio, a quien mata el cuerpo. Porque creemos que nosotros, divididos por el pecado, creemos que somos principalmente seres corporales, temporales y pasajeros. Entonces lo espiritual, el alma espiritual, nos parece algo medio gaseoso, no tenemos evidencia empírica y nosotros queremos, entre comillas, cosas concretas. El mundo mañana, tarde y noche, por el sistema educativo formal e informal, por las ideologías, nos ha metido esas ideas y nosotros incorporamos, diríamos, como dogmas ateos, paganos, mundanos. Es obra del maligno. Entonces nosotros tenemos que darnos cuenta que eso no es la verdad de nuestro ser. Es lo que el Señor viene a revelarnos. Y claro, ha habido muchos. Este tema ha sido tema de mucho interés, no solo en la revelación. El Señor Jesucristo menciona muchas veces, habría que contar cuántas veces, pero son numerosas veces. Tal vez la próxima semana o mañana les puedo mencionar cuántas veces el Señor menciona, no tengan miedo, y cuántas veces también en el Antiguo Testamento. Pero el miedo me esclaviza. El miedo me ata a cosas, a quereres humanos. Entonces, lo que el Señor viene a decirnos que eso lo tenemos que dejar atrás, porque en el fondo, cuando tememos, porque esa es la verdad, tememos amar como el Señor nos ama, es porque como Adán nos escondemos de Dios. Por eso el Señor va a decir, cuando purifica el templo, y justamente lo veíamos también el día de ayer en la primera lectura, segundo libro de los Reyes, y también el domingo en Jeremías, que va a decir, ir en el sal, las criaturas, sus contemporáneos, no soportaban lo que decía Jeremías. Lo querían eliminar. Y apenas aparecía Jeremías, decían pavor en torno. Es decir, este viene a meter miedo, que es justamente lo propio del pecado. Cuando uno, en lugar de ver la paja en el ojo ajeno, no ve la viga en el propio. El Señor nos decía eso en esta semana, en el Sermón de la Montaña. Y entonces por eso quieren matar a Jeremías. Y por eso a las personas no les va a gustar anunciar el Evangelio. Y como nosotros queremos quedar bien con las personas, vamos a acomodar un Evangelio donde cuando hablemos del amor, entonces pensamos que el miedo no interesa. No, y el miedo es miedo a amar, miedo a Dios. Porque nosotros estamos siendo infieles en una fe adulterada, hasta que uno no se da cuenta, uno le cierra al Señor, uno puede, como dice el Señor, lo dice también Jeremías, el Señor lo cita, ¿no? Cuando, en el pasaje de la purificación del templo, mi casa es casa de oración, ustedes la han convertido en cueva de bandidos. ¿Qué significa eso? Nosotros nos escondemos de Dios entre las cosas de Dios. Y uno puede creer que está muy cerca del Señor, pero lo que busca son las cosas del Señor. Y eso hace que nosotros tengamos una fe llena de miedos. Entonces, es muy, muy común. Y por eso es que el Señor de inicio lo menciona, apenas envía a los apóstoles en la misión. Y nosotros somos enviados también al mundo, sin ser del mundo. No sé si me estoy extendiendo mucho, Walter, pero creo que vale la pena
1: Sí, sin
0: que
1: duda.
0: mencionemos estas cosas y que en todo caso pueda reaccionar o recoger alguna otra inquietud de los hermanos que nos están siguiendo en el Facebook.
1: Justo usted, padre, cuando se conectaba aquí a la plataforma mediante la cual transmitimos el programa, me hacía una pregunta sobre el tema y yo le comentaba, ¿no? Que yo también pensaba y creía que el miedo es justamente la ausencia, es esa falta, esa ausencia de Dios, ¿no? De la presencia de Dios en nuestra vida, en nuestro corazón. Y creo que también con todo esto que usted nos enseña es confirmarlo, ¿no? Usted también hacía en una primera pregunta antes de yo hacer mi intervención, que por supuesto como católicos también tenemos que aprender a diferenciar entre el don del Espíritu Santo, que es el temor de Dios, que sí viene del Dios, que sí viene de Dios, ¿no? De nuestro Padre. Y que por supuesto que no es un miedo como es el tema de hoy, ¿no? Yo creo que también es importante diferenciar ello. Y al respecto, una hermanita por aquí por el WhatsApp nos escribe, Elizabeth, y nos pone, ¿no? El miedo, dice, el temor a Dios será por el respeto que le tenemos a Dios y ese temor de no querer faltarle o fallarle y que no se aleje de nosotros si le faltamos. Y nos pregunta, padre, justamente si es que ese temor de que él se aleje de nosotros es bueno sentirlo. Yo le diría que él nunca se va a alejar de nosotros, ¿no? Somos nosotros los que nos alejamos de él justamente con nuestro pecado, con nuestras acciones acercándonos al mundo, ¿no?
0: Lo cierto es que nosotros, claro, el Señor no se aleja de nosotros, pero nosotros al alejarnos de Él, al volcarnos a las criaturas y a las cosas creadas, le damos la espalda. Y entonces, en lugar de seguirlo, eso es lo que pasaba con San Pedro, perdón, en Cesarea de Filipo, cuando el Señor empieza a hablar de la cruz. Y entonces Pedro le va a decir, Dios no quiera que te pase eso. Entonces, claro, Pedro está pensando que está amando al Señor. Está pensando que lo está cuidando. Y el Señor le va a decir, atrás, Satanás, porque Pedro quiere ir delante del Señor. Entonces nosotros también tenemos ese mismo problema. Y eso ocurre justamente en Cesarea de Filipo, cuando el Señor va y hace el primer anuncio de la cruz y les dice, pues, que a dónde va, ¿no? Entonces nosotros no queremos un Dios así, ¿no? Así como el pueblo de la primera alianza no quería un Mesías crucificado, que se entregara en oblación, nosotros no queremos seguir al Señor porque tememos. Porque desconfiamos del Señor, nosotros pensamos que eso no nos conviene, que lo que nosotros, con nuestra razón herida por el pecado, con nuestros afectos heridos por el pecado, con el amor herido por el pecado, nosotros y nuestra voluntad herida por el pecado, centrado en las cosas temporales, con una fe debilitada, nosotros podemos creer que podemos elegir libremente, y lo que va a ocurrir es que vamos a caer en las trampas del maligno. Y entonces el Señor nos viene a sacar de ahí, pero si nosotros no queremos y el maligno nos da pues una serie, entre comillas, de mentiras, de medias verdades, de engaños, que nos hacen pensar que efectivamente nosotros podemos cuidar mejor a nosotros mismos, a otras personas. Entonces sacamos a Dios de una serie de circunstancias de nuestra vida personal y entonces, claro, vamos a crecer los miedos. Yo le decía a la gente, ahora es muy común, aquí en la parroquia donde estoy, en San Juan de la Cruz, en esta parte de Chorrillos, pero en muchos distritos también es así. O sea, las calles están enredadas, la gente tiene cámaras por todas partes, etcétera. ¿Por qué hay esos temores aquí en el proceso electoral? Ha aparecido el tema, diríamos, de la violencia, etcétera. Y claro, no nos damos cuenta que el problema es que nos estamos alejando de Dios. Y claro, la criatura humana herida por el pecado, las ovejas se vuelven como lobos. Y por eso es que nosotros tenemos que darnos cuenta que a lo que más tendríamos que tener miedo es apartarnos del Señor. Es decir, al pecado. Porque el pecado no significa que el Señor nos deja, pero nosotros no lo elegimos a Él. Entonces el Señor está con nosotros, pero lo ignoramos. El Señor está con nosotros, pero no lo escuchamos. El Señor está con nosotros y pensamos que no lo necesitamos. El Señor está con nosotros, tenemos otras prioridades. Esa es la trampa mortal. Entonces, claro, uno puede decir, sí, el Señor está siempre con nosotros. Sí, efectivamente eso es cierto, habita en nosotros. Pero eso no significa que nosotros podemos vivir como si no existiera. Y podemos creer que de vez en cuando voy a misa los domingos, hago algo de oración para pedirle que haga mi voluntad y que estoy con el Señor. Entonces,

0: cosas. Pero bueno, no me quiero convertir esto en monólogo, Walter, así que no
1: No,
0: sé
1: padre,
0: qué
1: al
0: te parece
1: contrario.
0: o si tienes alguna.
1: Padre, yo justo le comentaba hace un ratito, y usted recordará que hace algunos meses, mi padre falleció en el mes de enero, y fue algo muy, muy repentino. Ya lo conté aquí en el programa en su momento, pero quiero contarle algo justamente que mi primera reacción cuando mi mamá me comunica que mi papá había tenido este mal que le pasó, mi primera reacción, y que duró muy poco, gracias a Dios, fue el miedo, ¿no? Yo me encontraba aquí en la radio, estaba haciendo una grabación porque ya se acercaba el cambio de año, el fin de año, y cuando mi mamá me llama, mi primera reacción fue miedo, ¿no? Y yo, ya con este programa y también con muchos otros programas durante todos estos meses, me di cuenta que esa primera reacción fue el miedo. Pero cuando llego a mi casa y también, bueno, lo veo a mi papá con mi mamá y tuvimos que llevarlo al hospital, desde ese momento, padre, hasta que falleció y más, ¿no? Me aferré a Cristo, ¿no? Me aferré a Dios y lo sentí mucho más cerca, ¿no? Y así como yo cuento este testimonio y lo recuerdo, hay muchas personas que también tienen ese primer sentimiento, padre, de miedo cuando reciben alguna mala noticia, cuando pasan por alguna etapa de su vida que puede ser negativa, pero no entendemos muy bien que ese miedo también es la desconfianza en la voluntad de Dios, ¿no? Y yo quería preguntarle, padre, sobre ello, porque seguramente hay muchas personas a esta hora de la noche que nos escuchan y sienten también ese mismo miedo que yo sentí en estos primeros minutos, primeras horas de que me comunicaron algo, pero después, gracias a Dios también, y lo repito, y a la oración, por supuesto, pude convertir ese miedo en abandono a la voluntad de nuestro Señor.
0: Es muy importante este tema porque el mismo Señor, luego de la última cena, como todos sabemos, va a Getsemaní. Y él dice que sufre angustia de muerte. Y efectivamente, en el relato de la pasión, dice que San Lucas dice que tuvo sudor con sangre. Lo decíamos cuando celebrábamos el Viernes Santo, pero me pidieron aquí justamente Radio María que haga una revisión para hacer un programa de las dimensiones fisiológicas, biomédicas de la pasión. Y claro, este punto del sudor, de sudar sangre, está descrito como una situación de un estrés muy intenso que el Señor experimentó para curarnos de nuestros miedos. Y justamente la oración que él hace y repite una y otra vez, dicen los evangelios en Getsemaní, Padre, aparta de mí este cáliz, pero no se haga mi voluntad, sino la tuya. Pero ellos, los apóstoles, se duermen. Tanto en la versión que se menciona tres, como en las versiones de los sinópticos que hablan de los 11, se duermen. Entonces nosotros tenemos que saber que vamos a enfrentar situaciones que nos van a producir esas angustias. Y la única manera de enfrentarlas es con Jesucristo, el buen pastor, y confiar en que el Señor nos ama y es todopoderoso. Eso San Pablo lo va a decir en la carta a los Romanos en el capítulo 7, con ese célebre señalamiento, ¿no? Si Dios está con nosotros, si Dios está en nosotros, ¿quién contra nosotros? ¿Quién nos podrá separar del amor de Dios? Y entonces dice que la espada, la persecución, la muerte. Yo recuerdo que en tiempo del COVID, cuando había pues mucho dolor, mucho sufrimiento y mucho miedo. Entonces, en mi experiencia como capellán en el hospital, claro, yo me daba cuenta que yo no podía consolar, yo no podía aliviar eso, le podía acompañar.

0: acompañar, darle un ánimo emocional, pero que en realidad el consuelo es el Señor, el buen pastor. Y nosotros tenemos que cuidarnos a nosotros mismos y a todas las personas con las que peregrinamos para que nos demos cuenta que a lo que le tendríamos que tener miedo es al pecado, que es rechazar al Señor y elegir al enemigo. Porque el mundo y nosotros mismos con facilidad, por eso hacía la referencia a San Pablo VI, que decía pues que la sociedad contemporánea ha perdido la conciencia de pecado. Y la conciencia de pecado es una mala elección. ¿Y qué significa esa mala elección? Que en lugar de elegir a Jesucristo, elegimos a Satanás. Claro, nosotros decimos, pero yo no estoy eligiendo a Satanás, sí, pero estamos eligiendo bienes aparentes, estamos eligiendo cosas que nos alejan del Señor y uno no se da cuenta con facilidad. Pero cuando las situaciones son extremas, es más fácil que nos demos cuenta. Y entonces, en ese momento, uno tiene que volver al Señor en la oración. Pero el Señor que nos envía igual que a ellos, al mundo, sin ser del mundo, Él les advierte que no tengan miedo. Y nosotros tenemos que darnos cuenta que tener miedo es porque nuestra fe está herida. Puede hacer que una primera reacción emocional inicial nos genere esa sensación, porque efectivamente eso es incluso una reacción, diríamos, no solo afectivo-emocional, sino incluso fisiológica. Pero eso es consecuencia de nuestra condición de criaturas heridas por el pecado. Pero volviendo al Señor, el Señor nos tranquiliza, nos va a decir justamente esas palabras, no tengas miedo. Y que nos quite el miedo saber que Él está con nosotros. Y si Él está con nosotros, ¿quién con nosotros?
1: Pues
0: Bueno,
1: Israel.
0: Walter, no sé si es que hay algún otro comentario, algo que quieras mencionar.
1: Sí,
0: Con no sé
1: justo.
0: cuánto tiempo tenemos.
1: Tenemos por ahí un par de minutitos, padre, también para que usted pueda darnos la bendición final de este programa. Pero también yo quería sumar algo más que también creo que es pertinente, que muchas veces no entendemos. Es más, yo hay veces que digo o intento entender, pero creo que no estamos llamados a intentar entender la voluntad, simplemente aceptarla, ¿no? Porque nuestro Señor también nos da una gran enseñanza en Getsemaní, como usted lo menciona, que él dice, ¿no? Padre, si tú quieres, ¿no? Aparta de mí este cáliz, ¿no? Entonces, creo que justamente también, porque es, como usted sabrá, padre, y también usted ha contado de que en su etapa como capellán en el Revalidati, vio a personas que se acompañaban por la señal de la radio allí en las camas, internados, o a familiares que también suelen acompañarse por esta señal. Creo que también es muy propio este tema y cerrar con esa reflexión que usted ha mencionado, ¿no? Porque ese intentar entender una voluntad que trasciende nuestro conocimiento, nuestro entendimiento, creo que es simplemente abandonarse, ¿no? Por eso es que yo decía, yo sentía realmente que me había abandonado a la voluntad de Cristo, ¿no?
0: Justamente por eso la iglesia, pues nos enseñan los padres de la iglesia que necesitamos la fe para entender. No es que yo entiendo primariamente con la razón. Puedo entender esas realidades que humanamente son incomprensibles solo con el don de la fe que nos permite encontrar la verdad. Por eso es que el Señor va a decir, la verdad los hará libres. Nosotros reconocemos que Jesucristo está con nosotros por el don de la fe. Y justamente el envío que el Señor hace, igual que San Juan Bautista, es ayudar para que las personas dispongan su corazón, porque nosotros también somos precursores en tanto misioneros, en tanto personas que damos testimonio, que es lo que el Señor quiere que hagamos. Somos personas que estamos llamados a preparar el corazón de nuestros hermanos para que se acerquen al Señor. Y cuando hacemos esa preparación, Nos encontramos con distintas, diríamos, experiencias, circunstancias en las que se encuentran las criaturas humanas, y efectivamente en el mundo hay mucho miedo, mucho temor, mucha angustia, mucha ansiedad. Y para poder ayudar a las personas, en primer lugar, no hay que normalizar esas cosas. Claro, se pueden dar sintomáticos, etcétera, pero sobre todo darnos cuenta que nuestra fe tiene que ser purificada y quien nos quita los miedos es el Señor Dios en persona, el Todopoderoso. No es una palmadita solamente, no es un ánimo solamente, sino es Dios. Y Dios ya está, y Él nos está esperando a nosotros. No nos tenemos que volver a Él, porque no es que estamos en comunión de amor con Él, sino al contrario, nos hemos ido como el hijo pródigo a un país lejano. Y hemos ido solos. Y entonces, claro, eso hace, también lo veíamos en el Evangelio en estos días, ¿no? Que el Señor dice, no le echen las perlas a los cerdos. Y claro, lo santo. Entonces nosotros tenemos que darnos cuenta que el hombre viejo se tiene que rendir al Señor para que el hombre nuevo, que es la obra que el Señor quiere hacer el santo escondido en nosotros, pueda crecer. Y así nosotros podremos poco a poco ir dándonos cuenta quién somos, de dónde venimos y a dónde vamos. Bueno, Walter, yo me voy a detener en este punto. No sé si quieres acotar algo más. Caso contrario, les doy la bendición y les reitero la invitación porque mañana vamos a continuar a las 8 reflexiones católicas, porque el tema va a ser el santo temor de Dios, que no es un miedo, sino el respeto y amor. Lo opuesto a ese respeto y ese amor es justamente ese miedo, donde yo al final voy a decir, ¿sabe qué? Salve si quien pueda.
1: Sí, padre.
0: Muy bien.
1: Bueno, creo que podemos culminar el programa, padre, porque también ya nos hemos pasado unos minutitos, pero creo que era pertinente y era apropiado también hacer estos últimos comentarios.
0: Muchas gracias, Walter, porque nos das esas flexibilidades que creo que no las tendríamos si no nos acompañaras tan generosamente cada miércoles. Y les doy la bendición a todos los hermanos que nos acompañan, a ti, a todo el equipo de Radio María, a todos tus familiares, igual a todos los hermanos y sus familias. Y claro, hicimos una omisión el miércoles pasado, Walter. Nos saludamos a los padres. Pero
1: Es
0: como no lo
1: verdad.
0: hicimos ex ante, lo estamos haciendo ahora. Así que saludamos a todos los padres de familia que han celebrado su día, para que igual que el Día de la Madre no sea solo un día, sino todos los días nos celebremos en comunión de amor, justamente en Cristo, siendo uno, amando como el Señor nos ama. Es lo que el Señor quiere obrar en nosotros. Muy bien, Walter, el Señor esté con ustedes. Y la bendición de Dios Todopoderoso, Padre, Hijo y Espíritu Santo, descienda sobre todos ustedes y permanezca para siempre. Mucho ánimo,
1: Amén.
0: que Dios los bendiga y hasta la próxima. Hasta
1: Muchas
0: mañana,
1: gracias, Padre
0: hablamos con más
1: Augusto.
0: claro.
1: Buenas noches.
0: Gracias, Walter, gracias. Buenas noches.

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Queridos hermanos de Radio María, les invito a unirnos en oración con la corona del Espíritu Santo, inspirada a Santa Elena Guerra. Pidamos de la mano de la Virgen María, esposa fiel del Espíritu Santo, que descienda sobre nosotros, nos conceda sus dones y encienda en nuestras almas el fuego de su amor.

Santa Elena Guerra, la apóstol del Espíritu Santo de los tiempos modernos, compuso las siguientes invocaciones para pedir al Espíritu Santo la gracia de un nuevo Pentecostés que renueve la faz de la tierra. Inspirado y animado por Santa Elena Guerra, el Papa León XIII animó a los obispos y sacerdotes a difundir la devoción rezando la novena previa a Pentecostés en preparación para la fiesta. Santa Elena creía firmemente que Pentecostés continúa en la vida de la Iglesia. En todos los tiempos y lugares, solo tenemos que disponernos como los apóstoles para recibir bien al Espíritu, y Él vendrá a nosotros como vino a ellos.

0: Oh Dios, ven en mi ayuda.
1: Oh Señor, date prisa en socorrerme.
0: Gloria al Padre, y al Hijo, y al Espíritu Santo.
1: Como era en el principio, ahora y siempre, por los siglos de los siglos. Amén.
0: Primera invocación. Ven, oh Espíritu de sabiduría, despéganos de las cosas terrenas e infunde en nosotros el amor y el gusto de las cosas celestiales. Padre, en el nombre de Jesús,
1: envía tu Espíritu y renueva la faz de la tierra.
0: Padre, en el nombre de Jesús,
1: envía tu Espíritu y renueva la faz de la tierra.
0: Padre, en el nombre de Jesús,
1: envía tu Espíritu y renueva la faz de la tierra.
0: Padre, en el nombre de Jesús,
1: envía tu Espíritu y renueva la faz de la tierra.
0: Padre, en el nombre de Jesús,
1: envía tu Espíritu y renueva la faz de la tierra.
0: Padre, en el nombre de Jesús,
1: envía tu Espíritu y renueva la faz de la tierra.
0: Padre, en el nombre de Jesús,
1: envía tu Espíritu y renueva la faz de la tierra.
0: Oh María, que por obra del Espíritu Santo concebiste al Salvador,
1: ruega por nosotros.
0: Segunda invocación. Ven, oh Espíritu de entendimiento, ilumina nuestras mentes con la luz de tu verdad eterna y las riquezas de los pensamientos santos. Padre, en el nombre de Jesús,
1: envía tu Espíritu y renueva la faz de la tierra.
0: Padre, en el nombre de Jesús,
1: envía tu Espíritu y renueva la faz de la tierra.
0: Padre, en el nombre de Jesús,
1: envía tu Espíritu y renueva la faz de la tierra.
0: Padre, en el nombre de Jesús,
1: envía tu Espíritu y renueva la faz de la tierra.
0: Padre, en el nombre de Jesús,
1: envía tu Espíritu y renueva la faz de la tierra.
0: Padre, en el nombre de Jesús,
1: envía tu Espíritu y renueva la faz de la tierra.
0: Padre, en el nombre de Jesús,
1: envía tu Espíritu y renueva la faz de la tierra.
0: Oh María, que por obra del Espíritu Santo concebiste al Salvador,
1: ruega por nosotros.
0: Tercera invocación. Ven, oh Espíritu de consejo, haznos dóciles a tus inspiraciones y guíanos por el camino de la salvación. Padre, en el nombre de Jesús,
1: envía tu Espíritu y renueva la faz de la tierra.
0: Padre, en el nombre de Jesús,
1: envía tu Espíritu y renueva la faz de la tierra.
0: Padre, en el nombre de Jesús,
1: envía tu Espíritu y renueva la faz de la tierra.
0: Padre, en el nombre de Jesús,
1: envía tu Espíritu y renueva la faz de la tierra.
0: Padre, en el nombre de Jesús,
1: envía tu Espíritu y renueva la faz de la tierra.
0: Padre, en el nombre de Jesús,
1: envía tu Espíritu y renueva la faz de la tierra.
0: Padre, en el nombre de Jesús,
1: envía tu Espíritu y renueva la faz de la tierra.
0: Oh María, que por obra del Espíritu Santo concebiste al Salvador,
1: ruega por nosotros.
0: Cuarta invocación. Ven, oh Espíritu de fortaleza, y danos fuerza, constancia y victoria en la batalla contra nuestros enemigos espirituales. Padre, en el nombre de Jesús,
1: envía tu Espíritu y renueva la faz de la tierra.
0: Padre, en el nombre de Jesús,
1: envía tu Espíritu y renueva la faz de la tierra.
0: Padre, en el nombre de Jesús,
2: envía tu Espíritu y renueva la faz de la tierra.
0: Padre, en el nombre de Jesús,
2: envía tu Espíritu y renueva la faz de la tierra.
0: Padre, en el nombre de Jesús,
2: envía tu Espíritu y renueva la faz de la tierra.
0: Padre, en el nombre de Jesús,
2: envía tu Espíritu y renueva la faz de la tierra.
0: Padre, en el nombre de Jesús,
2: envía tu Espíritu y renueva la faz de la tierra.
0: Oh María, que por obra del Espíritu Santo concebiste al Salvador,
2: ruega por nosotros.

0: Quinta invocación. Ven, oh Espíritu de conocimiento, sé el maestro de nuestras almas y ayúdanos a poner en práctica tus enseñanzas. Padre, en el nombre de Jesús,
1: envía tu Espíritu y renueva la faz de la tierra.
0: Padre, en el nombre de Jesús,
1: envía tu Espíritu y renueva la faz de la tierra.
0: Padre, en el nombre de Jesús,
1: envía tu Espíritu y renueva la faz de la tierra.
0: Padre, en el nombre de Jesús,
1: envía tu Espíritu y renueva la faz de la tierra.
0: Padre, en el nombre de Jesús,
1: envía tu Espíritu y renueva la faz de la tierra.
0: Padre, en el nombre de Jesús,
1: envía tu Espíritu y renueva la faz de la tierra.
0: Padre, en el nombre de Jesús,
1: envía tu Espíritu y renueva la faz de la tierra.
0: Oh María, que por obra del Espíritu Santo concebiste al Salvador,
1: ruega por nosotros.
0: Sexta invocación. Ven, oh Espíritu de piedad, ven a vivir en nuestros corazones para poseer y santificar todos nuestros afectos. Padre, en el nombre de Jesús,
1: envía tu Espíritu y renueva la faz de la tierra.
0: Padre, en el nombre de Jesús,
1: envía tu Espíritu y renueva la faz de la tierra.
0: Padre, en el nombre de Jesús,
1: envía tu Espíritu y renueva la faz de la tierra.
0: Padre, en el nombre de Jesús,
1: envía tu Espíritu y renueva la faz de la tierra.
0: Padre, en el nombre de Jesús,
1: envía tu Espíritu y renueva la faz de la tierra.
0: Padre, en el nombre de Jesús,
1: envía tu Espíritu y renueva la faz de la tierra.
0: Padre, en el nombre de Jesús,
1: envía tu Espíritu y renueva la faz de la tierra.
0: Oh María, que por obra del Espíritu Santo concebiste al Salvador,
1: ruega por nosotros.
0: Séptima invocación. Ven, oh Espíritu del temor de Dios, reina sobre nuestras voluntades y haznos siempre dispuestos a sufrir todo mal antes que al pecado. Padre, en el nombre de Jesús,
1: envía tu Espíritu y renueva la faz de la tierra.
0: Padre, en el nombre de Jesús,
1: envía tu Espíritu y renueva la faz de la tierra.
0: Padre, en el nombre de Jesús,
1: envía tu Espíritu y renueva la faz de la tierra.
0: Padre, en el nombre de Jesús,
1: envía tu Espíritu y renueva la faz de la tierra.
0: Padre, en el nombre de Jesús,
1: envía tu Espíritu y renueva la faz de la tierra.
0: Padre, en el nombre de Jesús,
1: envía tu Espíritu y renueva la faz de la tierra.
0: Padre, en el nombre de Jesús,
1: envía tu Espíritu y renueva la faz de la tierra.
0: Oh María, que por obra del Espíritu Santo concebiste al Salvador,
1: ruega por nosotros.

0: Oh Purísima Virgen María, por tu Inmaculada Concepción fuiste constituida por el Espíritu Santo, tabernáculo escogido de la divinidad.
1: Ruega por nosotros.
0: Que el Divino Paráclito venga pronto a renovar la faz de la tierra. Dios te salve María, llena eres de gracia, el Señor es contigo. Bendita tú eres entre todas las mujeres, y bendito es el fruto de tu vientre, Jesús.
1: Santa María, Madre de Dios, ruega por nosotros pecadores, ahora y en la hora de nuestra muerte. Amén.
0: Oh Purísima Virgen María, por el misterio de la Encarnación, fuiste constituida por el Espíritu Santo, verdadera Madre de Dios.
1: Ruega por nosotros.
0: Que el Divino Paráclito venga pronto a renovar la faz de la tierra. Dios te salve María, llena eres de gracia, el Señor es contigo. Bendita tú eres entre todas las mujeres, y bendito es el fruto de tu vientre, Jesús.
1: Santa María, Madre de Dios, ruega por nosotros pecadores, ahora y en la hora de nuestra muerte. Amén.
0: Oh Purísima Virgen María, perseverante en la oración con los apóstoles en el cenáculo, fuiste abundantemente inflamada por el Espíritu Santo.
1: Ruega por nosotros.
0: Que el Divino Paráclito venga pronto a renovar la faz de la tierra. Dios te salve María, llena eres de gracia, el Señor es contigo. Bendita tú eres entre todas las mujeres, y bendito es el fruto de tu vientre, Jesús.
1: Santa María, Madre de Dios, ruega por nosotros pecadores, ahora y en la hora de nuestra muerte. Amén.
0: Oremos. Envía tu Espíritu, Señor, y transfórmanos interiormente con tus dones. Crea en nosotros un corazón nuevo, para que podamos agradarte y conformarnos a tu voluntad. Te lo pedimos por Jesucristo nuestro Señor. Amén.

Mi encuentro diario con el Espíritu Santo. Compartamos juntos un momento para subir al cenáculo y experimentar junto a la Virgen María un nuevo Pentecostés. Son unos minutos para recibir una nueva visita del Paráclito, que quiere ser tu defensor y fuente abundante de consuelo. Es el momento de permitir que el Espíritu de Amor renueve tu vida espiritual y te colme de sabiduría y amor hacia quienes te necesitan. Queridos amigos, reciban hoy siempre la paz y la alegría de Jesús y de María. Hoy, 25 de junio, estamos de fiesta, pues estamos celebrando un nuevo aniversario, recordatorio de las primeras apariciones de nuestra Madre, la Virgen María, Reina de la Paz, en Medjugorje. Por lo tanto, hoy le pedimos al Espíritu Santo tener un corazón semejante al de la Virgen María. En el Evangelio de Lucas 1:45 encontramos las palabras de Isabel, prima de María, quien le dice: dichosa tú por haber creído que se cumplirán las promesas del Señor. Palabra del Señor. Así como la Virgen María se puso en camino para visitar a su pariente Isabel, pero que no era tanto una visita social, sino un gesto de amor, de servicio, también nuestra Madre sigue siendo enviada por Dios a la tierra. A lo largo de los siglos, las diversas apariciones que llamamos apariciones marianas nos recuerdan ese camino que une la tierra con el cielo con la tierra. Y cómo María, en nombre del Señor, viene a recordarnos que no estamos solos en el camino de la vida. La Virgen María es llamada esposa del Espíritu Santo. Ella vivió unida profundamente en esta conciencia de que era templo del Espíritu Santo. Ya desde su infancia, desde la niñez, cuando vivía en el templo, ella iba nutriendo esta amistad con el Espíritu del Padre, preparándose, aún sin saberlo, para ser madre del Salvador. María nos impulsa también a nosotros a vivir cada día como resucitados, a vivir cada día mirando si las puertas de nuestro pensamiento, de nuestro espíritu y de todo nuestro ser se abren al Ruach divino, se abren al obrar del Santo Espíritu. Cuando nosotros, como María, la primer renovada, la primer carismática, nos abrimos al poder del Espíritu, entonces lo que nos parecía imposible se hace posible. Ya en nosotros empiezan a darse cambios, transformaciones. Por eso María nos anima en sus mensajes como Reina de la Paz a orar. Y lo dice frecuentemente: oren, oren, oren. La primera vez que me encontré con este triple llamado a la oración, me pregunté por qué, cuál es el motivo. En lo personal, creo que hay dos motivos. Primero, la repetición en los hebreos es como una confirmación de que hay algo que es importante, es esencial, es urgente. Necesitamos orar para nosotros y para los demás. Pues cuando oramos, el Espíritu Santo nos sana, nos fortalece, pero también cuando oramos por los demás, permitimos que el Espíritu Santo genere una capa de protección sobre otras personas, sobre países, sobre comunidades, para que las flechas incendiarias del demonio no entren a esas realidades, desbaratando trabajos, familias, comunidades. El otro motivo por el cual nuestra Madre nos dice por tres veces oren, y lo hace en varios mensajes, en repetidas ocasiones,
es precisamente porque nuestra madre nos invita a orar a las personas de la Trinidad, a cada una de ellas. Nos invita a orar a Papá Dios, a nutrir nuestra amistad con Él. De este modo no nos sentiremos huérfanos. Sentiremos que en medio de las situaciones de desamparo, de injusticia, hay un papá que nos ama, que nos cobija, que nos protege, que sale en nuestra defensa. También nos invita a orar al Hijo, recordando que Él derramó su sangre para salvarnos y que si invocamos su preciosa sangre, se renueva en nosotros los frutos de la salvación. Vamos recibiendo esa transfusión espiritual de la sangre de Jesús que nos fortalece y nos hace inmunes a toda fuerza de mal, a toda persona con malos sentimientos hacia nosotros o hacia nuestros seres queridos. Finalmente, el tercer oren es para el Espíritu Santo y, por decirlo en tercer lugar, no es de menor importancia nuestra oración al Espíritu Santo que con las otras personas de la Trinidad. Y es que muchas veces no recibimos las gracias del Señor porque estamos distraídos y no somos dóciles al Espíritu Santo. Un riesgo que corremos todos nosotros, laicos, sacerdotes, consagrados, obispos, es obrar cosas buenas, pero sin tener esa receptividad de lo que el Espíritu Santo quiere decirnos y mostrarnos. María viene enviada por Dios, y los frutos se ven porque la centralidad que tiene en Meyugorje no es María, es Jesús, en los sacramentos, en la iglesia, en la comunidad. Por eso, también propongámonos leer los mensajes de la Reina de la Paz y sacar frutos, transformándolos para nuestra vida. Espíritu de alegría, Espíritu de Dios, hoy te pido que así como te derramaste, colmaste a la Virgen María de tu presencia, también colmes mi vida, para que pueda recibir el gozo que Isabel supo descubrir en María. Que así como María se presenta como Reina de la Paz y en muchos mensajes nos invita a pedir tu presencia en nuestra vida, que también ella interceda para que podamos vivir cada día un nuevo Pentecostés y con tu fuerza sentir que eres el motor que nos permite avanzar como avanzó María en el cumplimiento de las promesas de Dios, para que éstas se cumplan en su vida y también en la nuestra. Tú que conoces, Espíritu Santo, las promesas de las bendiciones que el Padre quiere para mi vida, para mi familia, para la iglesia, para una gran multitud de personas, inúndanos de ti. Pasa a través de nosotros como lo hiciste a través de María, así como los rayos del sol que iluminan una habitación, pasando a través de un cristal sin romperlo. Hoy te pedimos que se empiecen a concretar esas bendiciones tan anheladas, pero que hasta el momento no habían llegado hasta nosotros. Gracias, Espíritu Santo, por lo que estás haciendo y lo que vas a hacer. Amén. Queridos hermanos, una invitación para vos o para que hagas llegar a otras personas que puedan realizar alguna de las peregrinaciones que junto con el Padre Gastón, el Padre Diego González y yo mismo vamos guiando a lo largo del año, cada año, a Meyugorje, a santuarios marianos, a otros santuarios, a otros lugares, haciendo esas peregrinaciones como un camino de sanación. Y no importa el país donde te encuentres, te dejo la página de internet www.peregrinosenlafe.com.ar y la anoto aquí también para que te comuniques con los organizadores, te informes para este año, para el que viene, cuando el Señor te muestre. El Señor es providente y también dará los medios en el momento oportuno para hacer esta experiencia de tu vida. No son peregrinaciones una más
sino que es un camino de encuentro con Dios para sanar las heridas del alma. Y ahora le pido al Señor que selle con su bendición todo lo que se está moviendo en tu ser. El Señor está contigo. Que te bendiga nuestro buen Dios, en el nombre del Padre, del Hijo y del Espíritu Santo. Amén. Hasta mañana, si Dios quiere.

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No estaré lejos. Aquí me tendrás. Te bastará nombrarme en silencio y aquí me tendrás. Nada más real, nada más cierto, nada más verdadero que esas palabras de Jesús. Vamos a hacerlas realidad en esta mañana. Vamos a cerrar los ojos y vamos a llamar a Jesús. Amado Jesús, mi Dios, mi Señor, mi Rey, mi Salvador, yo te adoro, te alabo y te bendigo en esta mañana de luz y de gracia que tú me regalas. Tú me dijiste, Señor, que me bastaría nombrarte en silencio. Y eso es lo que hago en mi corazón. Jesús, ven, Señor. Ven a mi vida. Ven a mi mente. Ven a mi corazón. Ven a mis ojos. Ven a mis palabras. Ven en tu Espíritu Santo. Lléname, Jesús, de tu suavidad, de tu paciencia, de tu entendimiento, de tu compasión. Ven tú, Jesús, a vivir en mí, a pensar en mí, a mirar en mí, a hablar en mí. Lléname de tu amor, de tu misericordia, de tu bondad, de tu desprendimiento, de tu paz. Y como tú lo prometiste, sé que estás aquí ahora conmigo, en esta mañana de domingo, en este inicio del día, y sé que vas a permanecer conmigo, guiándome, fortaleciéndome, consolándome y amándome, porque eso es lo que tú eres, pura bondad y puro amor. Gracias, Jesús. Gracias por estar conmigo y en mí. Bendice, Señor, mi hogar, mi familia, mis seres queridos, mi país y todo mi mundo. Amén. Muy buenos días, queridos amigos. Siempre es una alegría muy grande para mí el poder reunirme con ustedes como cada domingo en este su programa Encuentro con Jesús. Ustedes saben, no sé si alguna vez les he contado, que yo no le puse el nombre al programa. Cuando me invitó el padre Werner hace muchos años, él le puso el nombre. Yo ni siquiera sabía cómo iba a ser el programa. Simplemente me dijo, ya, empiezas el domingo, y yo todavía no tenía una idea de cómo lo iba a plantear, pero él le puso el nombre y se va a llamar Encuentro con Jesús. Yo creo que el mismo Señor quiso que, más allá de las palabras, más allá de las preguntas, pudiera ser este un espacio donde pudiéramos encontrarnos de corazón a corazón con el dulce Jesús. Jesús está siempre allí para nosotros. Tenemos que tener esa certeza grabada en lo profundo de nuestro corazón, aunque no podamos verlo, aunque no podamos tocarlo, aunque no podamos abrazarlo como quisiéramos, Él está, su presencia está, su espíritu está, su amor está. Y con esa fuerza, con esa certeza, es que tenemos que caminar por la vida erguidos, valientes, alegres, confiados. Y uno de los instrumentos que Dios utiliza para llegar a nosotros es justamente la Radio María, como utiliza todo, ¿no? Jesús utiliza una canción, una película, una homilía, un libro, una persona que nos habla. Ya sabemos que Él es omnipresente y es omnipotente, o sea que puede manifestarse a nosotros de todas las maneras posibles, y lo hace todo el tiempo. Y a través de esta radio, que el Señor quiere, y a través de este programa, enseñarnos lo que nos dice la doctora María Rojas de Estapé en su libro, cómo hacer que te pasen cosas buenas. Todos queremos que nos pasen cosas buenas, pero tenemos que aprender a limpiar nuestra mente de todas las oscuridades, a limpiar nuestro corazón de todos esos
deseos, afectos que no son tan buenos ni tan santos, para que nos puedan pasar cosas buenas. Y nosotros estamos siempre resentidos, o estamos temerosos, o estamos preocupados, vamos a impedir que esas cosas buenas, o sea, las cosas buenas van a llegar, pero no las vamos a disfrutar. Vamos a estar tan centrados en lo que nos preocupa, en lo que nos ha herido, en lo que tememos, que no vamos a gozar de toda la belleza, de todo el amor que Dios nos está manifestando a lo largo del día, en todo lo que nos rodea, porque todo es amor. Finalmente, como decía un autor, a pesar de todo, el universo está impregnado de amor, porque es Dios el que lo sostiene y Dios es puro amor. Entonces tenemos que purificar nuestra mente y nuestro corazón para poder vivir en esa sintonía, para poder sintonizar con las cosas buenas de la vida, con las cosas bonitas, ¿no? Yo siempre digo que nuestra vida es como ir en un bus. Al lado derecho hay montañas áridas y al lado izquierdo hay de repente un bosque o hay un río. Depende de dónde nosotros miremos. Si nosotros solo miramos lo malo, lo difícil, nos vamos a entristecer, a amargar, vamos a perder la capacidad de gozar lo bonito. En cambio, sin dejar de ser equilibrados, pero mirando más tiempo, con más frecuencia y con más amor lo bonito de la vida, vamos a vivir más tranquilo. Eso no significa que neguemos esto de lo que nos va a hablar en este capítulo la doctora Marian Rojas, que es de el dolor. Pero ella lo va a plantear muy bonito, porque ella nos dice que todo dolor tiene un sentido. Y como nosotros siempre decimos en el programa, todo lo que sucede es necesario y tiene un propósito de amor. Tenemos que partir por esa certeza. Dios es puro amor y todo lo que Él haga o permita es solamente pensando en nuestro bien profundo, verdadero, eterno, ¿no? Vamos a ver cómo nos lo dice la doctora Marian Rojas. Recuerden que ella es una psiquiatra. Entonces ella va a plantear esto buscando que nuestra mente se limpie, que nuestra mente se equilibre y que pueda comprender esta parte de la vida infaltable que es el dolor. Ella nos dice, todo dolor tiene un sentido. La sociedad actual huye del dolor. Y cuando uno se encuentra con él, surgen las preguntas, ¿me lo merezco? ¿Se debe a mis errores del pasado? ¿Por qué a mí? Veamos algunos puntos que pueden ayudarnos. Primero, el dolor posee un valor humano y espiritual. Ojo con esto, miren que la doctora Marian Rojas es una científica, es una médico, una psiquiatra, pero también tiene, gracias a Dios, una visión espiritual, como todos los profesionales sabios que ahora ya saben que somos cuerpo, mente y espíritu. Y entonces tenemos que incluir en nuestros tratamientos, en nuestro modo de ver al ser humano, esas tres dimensiones. Entonces ella dice, el dolor puede elevarnos y hacernos mejores personas. ¿Cuánta gente conocemos que tras un golpe ha sido capaz de enderezar su vida y buscar mejores alternativas, agradeciéndolo al final? No es raro encontrar personas que tras una vida superficial y conformista han sido transformadas al sufrir un duro revés. Bueno, pensemos en nosotros mismos. ¿Cuántos de nosotros nos hemos acercado al Señor, pero de verdad, con fuerza, por un golpe, por un dolor, por una enfermedad, por una pérdida? Esa es una de las ventajas del sufrimiento, del dolor, que nos acerca a Dios. Nos hace ver tan frágiles y tan débiles que no nos queda otra opción que reconocer que sin Dios no podemos nada. Y esta es la gran verdad de nuestra vida, ¿no? Ya lo dijo Jesús, sin mí no pueden hacer nada. Pero claro, si somos tan debilitos, tan fragilitos, tan dependientes de Dios, que realmente la sabiduría consiste en reconocer que solos no podemos. Hay muchas personas que sufren mucho porque son soberbias, porque son orgullosas, porque ni siquiera le piden ayuda a otros seres humanos. Es más, ni siquiera van a un médico porque creen que ellos pueden, que ellos saben cómo manejar su cuerpo.
personas que nunca piden una ayuda psicológica porque dicen que sabe el otro, personas que nunca van a un sacerdote porque dicen él es igual de pecador que yo. Ojo con esto, Dios a todos nos ha dado dones distintos para servir, para ayudar. Y es verdad, el sacerdote es tan pecador como nosotros, pero su sacerdocio es santo. Uno va a buscar a Jesús en el sacerdote, no a quedarse en sus debilidades. Y el pobre hombre también tiene sus luchas y sus responsabilidades y hace todo lo posible para ser un buen instrumento de Dios. Entonces, tengamos la humildad de buscar ayuda cuando la necesitemos y sobre todo la ayuda de Dios. Sin Él no podemos nada. Entonces, tengamos esa disposición de orar, así con el corazón, como podamos, como sepamos, de leer un poco, de informarnos un poco, de escuchar los programas de la radio, de ver todo lo que nos ayude a encontrarnos con Jesús, porque esa es la idea, sobre todo en momentos de dificultad, en momentos de dolor. Y es cierto que muchas personas se transforman su vida a través de un dolor. No es que Dios lo quiera, pero Dios sabe que es el momento privilegiado para entrar en la vida de las personas cuando están sufriendo. Y no es que Dios se invente esos sufrimientos. O sea, nos tocan por nuestros propios defectos, por nuestros propios errores, porque es lo que la vida nos trae si nosotros no sabemos manejarla bien. Entonces, entendamos que cuando una persona querida está sufriendo, es una oportunidad para que se vuelva más humilde, más humana, para que pueda cambiar su vida. ¿Cuántas personas, es cierto, que llevan una vida superficial, una vida vacía y con un dolor? Primero se acercan a sus seres queridos, segundo reflexionan sobre el sentido de la vida y afortunadamente muchas se acercan a Dios. Entonces, siempre me gusta recordar esta reflexión de Robin Sharma, que dice, ¿no? El sufrimiento me ha ayudado a ser más humilde y más afectuoso. Es solo una clase programada en la escuela de la tierra, un episodio en la vida de un hombre que trata de alcanzar el cielo y hace todo lo posible por llevar consigo a los demás. Qué hermosa reflexión, porque de eso se trata. El segundo punto que plantea la doctora Marian Rojas es: el dolor nos ayuda a reflexionar, nos lleva al fondo de muchas preguntas que nunca nos habríamos planteado. El dolor, cuando aparece, nos empuja a clarificar el sentido de nuestra vida, de nuestras convicciones más profundas. Las apariencias se diluyen y surge nuestro verdadero yo. Es verdad también, ¿no? ¿Cuántas cosas nos hemos planteado a través de un golpe, de una dificultad, de una desilusión, de una pérdida? ¿Qué es lo importante en la vida? Tal vez nos ha tocado un revés económico, tal vez nos ha tocado una desilusión y nos han hecho pensar, ¿no? Tanto me esforcé por esto y al final ni siquiera es lo más importante. Por esto he podido perder otras cosas, por esto he desperdiciado tiempo y valió la pena, y uno al final se da cuenta de que tiene que tener prioridades en la vida. Y justamente el dolor es el que nos pone los pies en la tierra y nos hace reflexionar. Y también nos hace mirar al cielo y sopesar qué tanto valor le estamos dando a las cosas y qué tan importantes son en verdad. Tercero, el dolor ayuda a aceptar las propias limitaciones, dice la doctora. Nos convertimos en seres más vulnerables y caemos del pedestal en el que nos habíamos o nos habían colocado. Entonces, debemos bajar la cabeza y reconocer que necesitamos la ayuda y el apoyo de otros, que solos no podemos. Compartir nuestras limitaciones con los demás puede ser el primer paso hacia la sencillez y la superación de las adversidades sufridas.
La conciencia de nuestras limitaciones refuerza la solidaridad, la empatía con el dolor ajeno y el amor por los demás. Qué cierto es esto, ¿no? Cuando estamos bien, cuando estamos contentos, cuando las cosas nos salen más o menos bien, nos sentimos muy fuertes, nos sentimos muy hábiles, nos sentimos capaces de poder con todo, hasta que nos llega un dolor. Y ahí reconocemos nuestra realidad, nuestra nada, nuestra pequeñez, nuestra fragilidad. Es más, incluso cuando cometemos un pecado, nos damos cuenta qué frágiles, qué débiles somos. Cuando un virus nos encierra a todos, cuando una enfermedad nos postra, cuando una dificultad nos debilita. Y está bien, eso no es malo. O sea, no nos vamos a quedar ahí, pero sí vamos a saber cómo somos en realidad, porque eso es parte de nuestra realidad. Nuestros peores momentos son parte de nosotros. Y luego viene esta humildad de pedir ayuda, de aceptar que los demás nos cuiden, que los demás nos den una mano, que los demás estén ahí para nosotros, porque realmente solos no podemos. Y esto es totalmente cierto. Si no, imagínense, nacemos tan dependientes de los demás que si alguien no nos cuida, no nos alimenta, nos morimos. Y a lo largo de toda nuestra vida, para aprender necesitamos un profesor, para que nos vacunen un médico, para que nos arreglen una puerta, un carpintero. Todo el tiempo estamos necesitando de los demás. Por eso es que tenemos que tener esa humildad de saber que en todo momento necesitamos pedir ayuda. Esas personas que dicen yo no necesito de nadie, yo no dependo de nadie, es mentira. Es mentira, todos necesitamos de todo, hasta para ir a cualquier lugar necesitamos un chofer del bus, un chofer del taxi, un grifero que nos ponga la gasolina nuestro, para todo, para vestirnos, alguien que haya hecho la ropa, alguien que haya sembrado los alimentos. Entonces, estamos tan unidos y somos tan dependientes que tenemos que reconocer y que así como otros están para nosotros, nosotros tenemos que estar para los demás. Por eso nos decía la doctora que nos ayuda el dolor a convertirnos en personas más solidarias, más empáticas con el dolor ajeno. Porque claro, quien ha sufrido sabe lo mal que se pasa cuando uno está enfermo, cuando uno tiene una carencia económica, cuando uno no tiene trabajo, cuando uno ha sido desilusionado por otra persona, cuando uno está triste, solo, enfermo. Ya sabemos. Entonces no somos ajenos al dolor humano. Vamos a pensar un poquito, vamos a cerrar los ojos y vamos a pensar de todas estas cosas, ¿cuáles son las que más he aprendido con el dolor? ¿Qué me ha enseñado el dolor que he atravesado? ¿Realmente he sopesado lo importante en la vida? ¿Ha cambiado mi vida? ¿He buscado lo real? ¿Me he acercado a Dios? ¿Me he vuelto comprensivo y compasivo con la debilidad humana? Vamos a pedirle a Dios que entre en nuestro corazón para poder aprovechar este dolor que podemos estar pasando ahora o que hemos pasado, para volvernos más humanos, más pacientes, más reflexivos, más entregados a Dios. Vamos a pedirle que entre ahora en nuestro corazón y nos enseñe a no rebelarnos, a no renegar, a no quejarnos, y no aceptar que este momento es necesario y tiene un propósito de amor. Entra Señor a mi corazón y transfórmalo, sánalo, llénalo de ti.

Seguimos en nuestro programa Encuentro con Jesús. Soy Erika Kisser y estamos estudiando juntos el libro de la doctora Marian Rojas Estapé, Cómo hacer que te pasen cosas buenas. Y para esto ella nos explica cómo el dolor tiene una función en nuestra vida, cómo es parte de la pedagogía divina, cómo en esta tierra tenemos que pasar por episodios, por momentos de dolor, porque ellos nos van moldeando, nos van transformando y sobre todo tener la conciencia de que nunca estamos solos en nuestros momentos de dolor. En su palabra, Dios todo el tiempo nos recuerda que Él está cerca del que sufre. Dios siempre está cerca del que está pasando por una dificultad, por un dolor, por una pérdida, por una decepción, por un abandono, por una muerte de alguien querido. Ahí es donde el amor de Dios nos envuelve, nos penetra y nos sostiene, porque solos no podríamos. Entonces, nunca dudemos de que Jesús carga con nosotros la cruz y que esa cruz es el camino para la santificación, para llegar al cielo. Que si bien Dios no quiere el dolor, Dios no es el autor del mal en el mundo, estamos sometidos a Él porque en esta tierra es parte de la vida, parte de la libertad humana que tenemos que pasar, que sufrir sus consecuencias, pero como dice San Agustín, Dios jamás permitiría un mal en nuestra vida si de ello no supiera que va a sacar un gran bien. Por eso es que tenemos que colaborar encontrando el bien que se esconde detrás de cada dolor que nos llega. En el libro, se llama El Libro del Cielo, de la sierva de Dios Luisa Picarreta, y todos sus escritos ya están avalados por la Iglesia, aprobados por la Iglesia, en uno de los volúmenes que el Señor le dicta, justamente Jesús le explica cómo Él le da a las personas las diversas cruces. Dice, ¿no? El capítulo se llama El Señor da a las personas las diversas cruces de los desengaños para liberarlas y reordenarlas en Dios. Miren lo que Luisa Picarreta escribe. Encontrándome en ese especial estado habitual, me hallaba junto a Jesús, que llevaba un grupo de cruces en sus brazos. Lo vi todo cansado y afligido, y le pregunté, Señor, ¿por qué te afliges tanto con esas cruces en tus brazos? Él me respondió, hija mía, estas son las cruces de los desengaños que utilizo con mis hijos. Y mientras decía esto, nos encontramos entre la gente, y el bendito Jesús, apenas veía a alguna persona que se aferraba a otra persona, tomaba de ese haz de cruces la cruz del rechazo y la indiferencia. Y él, al verse rechazado, se desengañaba y comprendía la fragilidad de las criaturas y cómo Dios merece ser amado primero. Si Jesús veía algún otro apegado al dinero, tomaba la cruz de la carencia y se la daba. Y él, viendo que se esfumaba la riqueza, se daba cuenta que acá todo es humo y que la verdadera riqueza es el cielo. Y por tanto, apegaba su corazón a todo lo que es eterno. Cuando Jesús veía a otro que se apegaba a su propia estima y orgullo, Jesús, con toda dulzura, tomaba la cruz de las críticas y las confusiones. Y él, criticado y confundido, comprendía su nada y humildemente se acercaba a Dios. Y así sucesivamente hacía Jesús con todas las otras cruces. Después Jesús me dijo, hija mía, es el amor a mis hijos el que me obliga a tener estas cruces en mis brazos, por estar preocupado por ellos, por cuanto los amo. Después Jesús se fue
y yo comprendí que el mismo hombre incita y mueve a Jesús a darle la cruz, para que se ponga en orden con Dios y con los demás, y que si Jesús no viera en él ningún desorden, se abstendría y le daría paz. Creo que esta enseñanza que Jesús nos da hoy a través de Luisa Picarreta nos tiene que hacer pensar de que Jesús, fíjense, Luisa lo ve cansado, afligido, él con pena tiene que permitir estas cosas en nuestra vida, porque sabe que es la única manera que nos va a desprender de los apegos, del egoísmo, del materialismo, de la superficialidad, porque estamos hechos para el cielo. Y Jesús nos dijo que el reino de Dios ya está dentro de nosotros y está en nosotros, pero no lo vemos y estamos apegados a las personas, a las riquezas, a la moda, a la superficialidad, a las redes, a lo que atrae nuestros sentidos. No vamos a encontrar ese reino de Dios y no vamos a cultivar las virtudes necesarias para que el día que dejemos esta tierra lleguemos allí. Entonces, ¿qué hace Jesús? Nos va corrigiendo, nos va quitando un poquito por aquí, nos va acomodando, nos va moldeando para que nosotros podamos vivir en Dios, gozar de la ternura, el amor de Dios, podamos aprender a amarlo sobre todas las cosas. El día en que amemos a Dios sobre todas las cosas, vamos a haber encontrado el cielo en la tierra, porque con ese amor vamos a amar a las personas y ya las vamos a ver de otra manera, sin apegos, sin exigencias, sin críticas, sin juicios, sin egoísmo, sin eso que ahora hace que nuestro amor sea tan imperfecto, que es amor, pero es un amor imperfecto que Dios tiene que ir perfeccionando. Tiene que ir haciéndonos más desprendidos, más fuertes, menos susceptibles, más sabios, pero con la sabiduría de Dios, porque a veces pecamos por defecto o por exceso. Demasiado buenos, demasiado generosos, y dejamos que las personas abusen. Porque claro, cuando uno encuentra a alguien que todo lo entrega, todo lo da, todo está ahí todo el tiempo, aún cuando no debería, las personas se acostumbran a eso. Pero tenemos que darnos cuenta que a veces con demasiado también hacemos daño, porque no ayudamos al que la otra persona madure, porque fomentamos su egoísmo, porque fomentamos sus demandas, lo que no está bien, porque para Dios tampoco eso está bien. Entonces, el justo medio, el equilibrio, toda virtud en exceso se convierte en defecto. Una protección sana en exceso es sobreprotección. Una cercanía en exceso es apego, es invasión. Una preocupación en exceso se convierte en angustia y nosotros no tenemos por qué cargar con cosas que no nos corresponden. ¿Qué más nos dice la doctora Marian Rojas? El dolor, por tanto, transforma el corazón. Tras una etapa difícil de dolor, uno se acerca al alma de otras personas. Es capaz de empatizar y de entender mejor a los que nos rodean. A ver, este punto es importante porque cuando nosotros hemos sufrido, muchas veces ha sido por una debilidad nuestra. Porque hemos amado mucho, porque hemos dado mucho, porque hemos confiado mucho, o al contrario, porque hemos dado poco, porque hemos sido infieles, porque hemos ocultado cosas, porque no hemos estado allí para el otro, porque hemos trabajado demasiado y descuidado a nuestros seres queridos. Entonces, al reconocer nuestra debilidad, ¿cómo vamos a juzgar a alguien que le pasa algo parecido? ¿Con qué cara yo voy a decir, este artista cómo se separó cuando yo me separé? Esta mujer cómo fue infiel cuando yo también pude haber sido infiel. Este hombre cómo mintió cuando yo también he mentido. Entonces nuestros errores nos tienen que cerrar la boca y abrir el corazón, hacer comprensivos y compasivos con las debilidades de los otros. Tal vez no son las mismas que las mías, pero son tan débiles como yo, porque todos somos, como dice la escritura, hechos del mismo barro, del mismo barro. Entonces, por eso nos dice la doctora Marian Rojas, que el dolor nos acerca al alma de las personas. Somos capaces de ser más empáticos y de entender mejor lo que los otros viven.
Es más, nos dice, el amor auténtico se potencia con el dolor sanamente aceptado, que nos libera del egoísmo. Quien gana en empatía y es más amable y se deja amar y convierte su mundo en un lugar mejor para vivir. Porque el dolor conduce a la verdadera madurez de la personalidad, a la entrega a los demás y un mayor conocimiento de uno mismo. Fíjense cuántas cosas obtenemos con un dolor bien llevado. Porque claro, si nos quedamos en la infantilidad de renegar, de quejarnos, de llorar y de no mirar más que lo que nos está pasando, nos vamos a demorar mucho, porque al final lo tenemos que lograr tarde o temprano, esta madurez y esa aceptación sana del dolor. Entonces, recuerden cuál es la lección, ¿no? Miren que en este libro, ¿cómo hacer que te pasen cosas buenas? La autora María Rojas, hablando sobre la felicidad, nos está enseñando cuál tiene que ser la actitud frente al dolor. Este capítulo se llama Destino, la felicidad. Y para poder llegar a esa felicidad tenemos que asumir que el dolor es parte de la vida, pero no quedarnos en él, mirar para el otro lado del paisaje y ver que a pesar del dolor hay muchas cosas buenas, muchas cosas bonitas, muchas personas que están allí para nosotros. No podemos dejar que el dolor nos amargue, que el dolor nos llene de frustración, que nos llene de desesperanza. Vamos a hacer un recuerdo amoroso de Yolandita. ¿Ustedes se acuerdan de sus llamadas? Eran jubilosas. Yolanda era feliz porque tenía a Dios en su vida, porque tenía fe, porque además ella decía, ¿no? Yo ofrezco mi dolor por ustedes, por Radio María, por los conductores, por los oyentes, ¿no? Y yo sé que Jesús, la Virgencita, el Espíritu Santo, mi ángel de la guarda están conmigo. Entonces, veamos ese ejemplo vivo del amor a Dios que Él nos puso, ¿no? Recordemos estas palabras y con todo lo que pasaba a Yolandita. O sea, no era que le dolió la cabeza ni tenía una heridita, no. Yolanda tenía todas las enfermedades del mundo. Pero a pesar de eso, se aferró con toda su alma a Jesús y Jesús la sostuvo en sus brazos. Y eso es lo que Él quiere hacer con nosotros. Pero tenemos que dejarnos sostener y dejarnos ayudar por los instrumentos de Dios que Él pone en nuestra vida, a nuestro alrededor, para acompañarnos en los momentos de dolor. Y también tenemos que dejar pasar ese dolor. Quiero hablarles un poquito sobre cómo, cuando hemos pasado o cuando estamos pasando un momento de dolor, no podemos dejar que ese dolor invada toda nuestra vida. Por ejemplo, nuestros espacios en la casa, nuestras relaciones con las personas. Un momento, alguien viene a visitarnos, un momento para hablar de lo que nos pasa, pero luego poder hablar de cosas bonitas, poder agradecer lo bueno que tenemos, poder aceptar la felicidad que hemos vivido y que podemos vivir a pesar del dolor. Por ejemplo, si en una casa hay una persona enferma, las cosas de los artículos, no sé, el aparato para medir la presión, los algodones, las gasas, no tienen que estar en toda la casa. La casa tiene que seguir siendo un lugar bonito. Para eso, una habitación. Todo junto, no todo regado por allí. Nuestras conversaciones, como les digo, también, que tengan cosas bonitas, cosas alegres. Y no olvidemos algo importante. Nuestro hogar se va impregnando de la atmósfera emocional que hay en la casa. Cuando en una casa hay muchas discusiones, la atmósfera emocional de esa casa se va sintiendo cargada y pesada. ¿Por qué? Porque todo tiene un correlato espiritual. Las palabras que decimos, los pensamientos, todo eso carga la atmósfera espiritual de nuestra casa. Por eso es que tenemos que tener mucho cuidado con las cosas que pensamos, que decimos, que con lo que vamos impregnando
las paredes, el espacio donde vivimos. Por eso es que les voy a recomendar algo muy importante. Después de haber pasado, o aún si estamos pasando un dolor, una enfermedad, acostumbrémonos a limpiar la atmósfera emocional y espiritual de nuestra casa. ¿Cómo? Primero, físicamente. Siempre la casa limpia, aireada y ordenada. Siempre, a cada cierto tiempo, botando las cosas que ya no usamos, que ya no sirven, que están rotas, que ya no son útiles, regalando lo que no usamos. Y teniéndola, como les digo, ordenadita y bien ventilada. Si podemos poner flores, mucho mejor. Si nos gusta el palo santo, las aromas, también. Si podemos, bueno, esto ya viene para la parte espiritual. Siempre, cada cierto tiempo, echar agua bendita a nuestra casa. Podemos coger, yo lo hago de esa manera, ustedes como gusten, un frasco de esos spray y uno va echando por toda la casa mientras va orando. Ojo con esto, el agua bendita no es magia, es un agua que sí, está consagrada, es bendita y por lo tanto tiene el poder de alejar la negatividad, pero tiene que ir acompañada por la oración. Muy simple, Padre Nuestro, Ave María, Gloria. Yo recuerdo que cuando bendijeron mi casa, el sacerdote que la bendijo, yo dije, va a ser grandes oraciones especiales. No, se paseaba echando el agua bendita con Padre Nuestro, Ave María y Gloria, porque son realmente las oraciones más poderosas, o de las más poderosas que hay en nuestra iglesia. Entonces, vamos por cada habitación esparciendo el agua bendita. Y queremos también nuestro palo santo, pero lo importante es el amor que vamos poniendo mientras le vamos pidiendo a Jesús que vaya sacando y vaya diluyendo toda la oscuridad y vaya poniendo la luz, el amor en nuestra casa. Otra cosa que también ayuda es la música. Cuando nuestra casa ha sido impregnada por palabras negativas, porque a veces, claro, es normal, uno a veces se altere, que grite, un portazo, está bien, no está bien, perdón, pero es normal. Sin embargo, tenemos que tratar de, por supuesto, evitar estas cosas, pero cuando ya han pasado, neutralizarlas, contando cosas bonitas, rezando, el equivalente espiritual positivo a unos gritos, a unos reniegos, son las oraciones. Entonces vamos orando en voz alta y vamos impregnando la atmósfera espiritual de nuestra casa con oraciones, con una música bonita, nos podemos poner a cantar, eso no saben cómo neutraliza toda la negatividad que hay en la casa. Podemos poner flores. Las flores siempre alegran, animan, y si las ponemos a nuestro cuadrito del corazón de Jesús o de la Virgen, mucho mejor todavía. Todo lo que ayude a crear nuevamente esa protección, porque nuestra casa tiene que estar protegida por un cerco espiritual. Siempre, cada día, llamar a los ángeles que formen una muralla de protección alrededor de nuestra casa. Pedirle a la Virgencita que extienda su manto de luz sobre toda nuestra casa, sobre nuestro edificio, si vivimos, sobre la casa de nuestros seres queridos. Bañar con la sangre de Cristo cada puerta, cada pared, cada techo, todo el aire de nuestra casa. Todas esas cosas van sanando nuestra casa, van neutralizando la negatividad que ha habido por momentos de discusiones, de dolor, de enfermedad, de llanto. Todo eso tenemos que hacerlo. Entonces, vamos a hacer una cosa, vamos a hacerlo ahora juntos. Voy a dirigirles esta oración de sanación para sanar nuestra casa. Vamos entonces a ponernos en una... vamos a hacerlo ahora espiritualmente. Y luego ustedes lo pueden hacer ya físicamente, paseándose por la casa y, como les decía, orando y echando el agua bendita, si quieren su palo santo, lo que a ustedes les guste, sus florcitas, todo lo que quieran. Pero vamos a hacerlo espiritualmente ahora con la ayuda de todo el cielo. Vamos a ponernos cómodos y vamos a cerrar los ojos. Vamos a calmar nuestro cuerpo con la respiración. Inhalamos profundamente.
retenemos el aire y exhalamos lentamente. Inhalamos, retenemos y exhalamos. Una vez más, inhalamos, retenemos y exhalamos. Vamos a relajar nuestro cuerpo, recorriéndolo de los pies hacia la cabeza. Vamos soltando cualquier tensión o contracción. Nuestro cuerpo se va sintiendo más suelto y descansado. Nuestra mente también se serena y se aquieta. Si llega algún pensamiento distinto a esta oración, simplemente lo dejamos pasar. Vamos entrando en un estado de calma y de quietud. Vamos ahora a pedir la presencia del Espíritu Santo. Ven Espíritu Santo, a mi mente, a mi cuerpo y a mi corazón. Padre bueno, en el nombre de Jesús, con la dulce intercesión de la Virgen María, envía tu Espíritu Santo para que more en mí, para que esté conmigo en este momento de oración. Ángel de mi guarda, acompáñame en este momento y pídele a otros ángeles que vengan también con nosotros. En especial, pedimos la asistencia de San Miguel Arcángel, de San Gabriel y San Rafael. Virgen María, ven conmigo. Jesús, amado Señor, entra en mí y juntos caminemos por mi hogar. Empecemos por la puerta de entrada. Y Jesús va caminando conmigo junto con la Virgen y van esparciendo chispas de luz. Y esa luz va empujando toda oscuridad. Veo una nube gris que se va diluyendo y va bajando hacia el fondo de la tierra, y en su lugar hay luz, mucha luz. Seguimos avanzando por la casa, paso a paso. Jesús y la Virgen van delante, los ángeles alrededor. Los santos de nuestra devoción también se unen a este momento de limpieza y purificación. Van apartando la oscuridad, la niebla, el humo, toda consecuencia del dolor, de la cólera, de la queja, del reproche, del reclamo. Ya no está más. Ahora hay solo luz, solo amor. Solo comprensión y compasión, solo ternura y perdón. Seguimos avanzando a cada habitación. Vamos limpiando, Jesús va iluminando, la Virgen va arrojando flores. Lluvia de gracias, puro amor. Seguimos avanzando. Cada rincón, cada esquina, cada mueble, todo queda impregnado de luz. Todo es luz. Todo es amor. Todo es paz. Todo es salud. Respiro amor. Respiro paz. Respiro salud. Vamos terminando. Toda nuestra casa ahora es una fuente de luz,
de paz, de vida. Mi casa ha quedado limpia y ahora la voy a consagrar a Jesús y a María, al Padre y al Espíritu Santo, para que solo ellos moren en mi hogar. Mi hogar es morada de Dios y solamente Dios vive en él. Ahora me postro ante Jesús y agradezco su amor. Agradezco a la Virgen, a los ángeles, a los santos, a Dios Padre y Espíritu Santo por haber bendecido, limpiado y santificado mi hogar. Gracias, Señor. Me comprometo a mantenerlo siempre así, lleno de la presencia, del amor, de la paz y del perdón de Dios. Mi hogar ha quedado consagrado totalmente a Dios. Gracias, Señor.

Un abrazo grande, grande. 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Y si, como dice Israel Pelán, que lo escuché en el programa, si algo les ha servido lo que han escuchado y lo que les dice la radio, no se olviden de una pequeña colaboración, una pequeña contribución para que nuestra Radio María pueda seguir adelante y siempre orando unos por otros. 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

Buenas tardes, queridos amigos de Radio María. Los saluda el Padre John Cuadros, muy contento de estar con ustedes una vez más en este su programa, Vivir la Fe en Primera Persona. Estamos en la edición número 293 de nuestro programa y hoy tocamos el tema La Sagrada Comunión, necesidad y obligación de recibir la segunda parte. Ya hemos hablado sobre la necesidad de recibir la Sagrada Comunión y hemos estado hablando sobre la necesidad, o perdón, la obligación de recibirla, sea por precepto divino que por precepto eclesiástico. Y hablando del precepto eclesiástico, sobre todo la Iglesia legisla oficialmente sobre la primera comunión, la comunión pascual, el santo viático y la comunión frecuente. Habíamos empezado con el tema del precepto que tiene que ver con la primera comunión, recordando que aquí lo que la Iglesia indica es que no puede administrarse la Eucaristía a los niños que por su corta edad todavía no tienen conocimiento y gusto de este sacramento. Algunos autores, incluso algunos calvinistas, afirmaban que la Sagrada Comunión era absolutamente necesaria para la salvación, incluso de los pequeños, pero decíamos que el Concilio de Trento condenó esta doctrina. El Código de Derecho Canónico en este sentido no precisa la edad en la que deben los niños recibir la primera comunión, y es falso.

que se requieran los 7 años cumplidos. Se limita a declarar los requisitos que han de reunir en peligro de muerte y en circunstancias normales, ¿no? O sea que en el fondo se da también amplia libertad para que en cada iglesia particular, en cada diócesis, el obispo pueda disponer lo que considere oportuno o racional, si queremos, de acuerdo a las necesidades pastorales de su iglesia. En segundo lugar, para que pueda y deba administrarse la Santísima Eucaristía a los niños en peligro de muerte, basta que sepan distinguir el cuerpo de Cristo del alimento común y adorarlo reverentemente, ¿no? Esto también es algo importante, como decía San Pío X, que sepan distinguir pan de pan. Y en ese sentido es una lástima que por no saber estas cosas, los padres o tutores de los niños, ¿no? Mueran estos sin el viático, ¿no? Muchos de los que pudieran haberlo recibido, aumentando con ello infaliblemente su grado de gracia, porque actúa el sacramento ex opere operato, y por consiguiente podría aumentar su gloria en el cielo. La Iglesia no exige para que estos niños puedan recibir el viático, sino que sepan distinguir la Eucaristía del pan material y la adoren con la reverencia infantil que se puede pedir a su tierna edad. A cualquier niño que sepa que en la Eucaristía está el niño Jesús y muestre deseos de recibirle en su corazón, se le puede y debe administrar el viático, aunque no tenga sino 3 o 4 años de edad. Es cierto que a veces, conforme va pasando el tiempo, también las mismas consideraciones pueden ir cambiando. ¿Por qué? Porque a veces la maduración de los pequeños es distinta. Ahora, de alguna manera, se retrasa esa maduración. O sea, niños actuales de 3 o 4 años no tienen la misma madurez de niños de 3 o 4 años de hace 20 años, por decirlo, 30 años. En tercer lugar, fuera del peligro de muerte, con razón se exige un conocimiento más pleno de la doctrina cristiana y una preparación más cuidadosa. Esto es tal que conozcan los niños según su capacidad los misterios necesarios con necesidad de medio para salvarse y se acerquen a recibir la Santísima Eucaristía con devoción proporcionada a su tierna edad. Porque es evidente que no se les va a exigir lo que se le exigiría a un joven o a un adulto. Nótese que la Iglesia no exige más que el conocimiento de los misterios necesarios con necesidad de medio para salvarse, o sea, la existencia de Dios, la unidad de esencia y trinidad de personas en Dios, y la encarnación del Verbo para redimir al hombre pecador. El niño que sepa estas cosas y tenga deseos de comulgar puede recibir la primera comunión, aunque no haya cumplido los 7 años, ni sepa el resto del catecismo, porque aquí lo más importante es que tiene a su nivel el mínimo de conocimiento y conciencia, sobre todo, de lo que es la Eucaristía y de lo importante que es. Los que muestren rigorismo en este punto han olvidado el deseo de aquel que dijo: dejen que los niños vengan a mí, no se lo prohíban, que de ellos es el reino de Dios. ¿Con qué gusto entrará el Señor en esas almas tan puras e inocentes, a pesar de sus distracciones infantiles, que para nosotros no son distracciones, pero para ellos en su tierna edad, de repente son modos también de poder acercarse o manifestar su amor a Dios? Y eso es bonito, ¿no? Eso es bonito.
En ese sentido, el Código de Derecho Canónico dispone a continuación lo siguiente: al confesor y a los padres de los niños o a aquellos que hacen sus veces, es a quienes toca juzgar si están suficientemente dispuestos para recibir la primera comunión. Claro, porque de repente uno podría decir, bueno, pero no a primera vista para nosotros, no. ¿Por qué? Por la edad. Bueno, la edad es un criterio, pero no es el único criterio, ¿no?, para definir esto. Está también el criterio de la madurez, de la fe, etc. Normalmente eso será más evidente o fácil en los niños que crecen en una familia cristiana, pero también puede darse en niños que, aunque no crezcan en una familia muy cristiana, puedan de repente crecer en una familia, perdón, con la influencia de alguien o de la familia o externo que lo acerque a Dios. Y aquí me viene a la memoria, por ejemplo, la vida de San Carlo Acutis. Su familia era creyente, sí, pero no eran tan creyentes. Pero ¿quién entonces influyó un poco en la fe de este niño que fue luego, ¿no?, extraordinario en su fe y de adolescente lo mismo? Su nana. Interesante, ¿no? Cómo Dios se sirve de todos para el bien. Y aquí este niño, luego adolescente, Carlo Acutis, llega a ser como es ahora beato y dentro de poco santo. Sin embargo, se continúa diciendo, el párroco tiene el deber de velar, aún por medio de examen, si prudentemente lo juzga oportuno, para que los niños no sean admitidos a la Sagrada Comunión antes del uso de la razón o sin las disposiciones suficientes. Y asimismo, tiene el deber de procurar que los que ya han llegado al uso de la razón y están suficientemente dispuestos, cuanto antes sean alimentados con este divino manjar. Nótese que el párroco tiene derecho a examinar si el niño tiene uso de razón y las disposiciones suficientes, o sea, las señaladas por la misma Iglesia en el párrafo tercero que acabamos de ver, no otras añadidas por su cuenta y razón, ¿no? Porque de repente el párroco puede sentirse que él es el omnipotente, bueno, estoy exagerando aquí, ¿no? Sino que lo que se trata es que él sepa que, claro, le corresponde ser el custodio y el garante de la fe de su comunidad, pero no es que él, a propio criterio, sin, digamos así, tener en cuenta lo que la Iglesia pide, decida quién sí, quién no, etcétera, ¿no? Porque no se trata de eso, ¿no? A mí me inspira que él sí, que ella no, que el otro sí, que él no, no, eso no es de esa manera, ¿no? Hay que notar finalmente que el derecho de recibir a los niños a la primera comunión no es un derecho parroquial. Por consiguiente, cualquier confesor puede darle privadamente al niño la primera comunión sin previa consulta al párroco. No quiere decir que tampoco se haga toda la espalda del párroco, ¿no? Sino que se supone que el confesor competente es quien sabe, conoce la conciencia del niño y puede entonces dar ese permiso, por decirlo así. Con todo, y para concluir un poco este tema de la primera comunión, vamos a compartir algunas advertencias, ¿no? Solo para tener en cuenta. Primero, la primera comunión puede hacerse en cualquier sitio donde pueda darse a los fieles la Sagrada Eucaristía, incluso en un oratorio privado. En ese sentido, no es necesario hacerla en la propia iglesia parroquial, ¿no? Por alguna situación particular, por ejemplo, ¿no?
Vamos a poner el caso de un colegio religioso que tiene una buena pastoral, que prepara bien a los niños, a sus alumnos para la primera comunión, y de repente tiene tantos que ir a la parroquia cercana se hace complicado por el espacio, me refiero, pues podrían hacerlo en su colegio, ¿no? Lo preparan adecuadamente y ahí los niños hacen su primera comunión. Segundo, una vez hecha la primera comunión, está obligado el niño al precepto de la comunión anual, porque hay un precepto de la iglesia, comulgar al menos una vez al año, ¿no? En paz. Aunque no haya cumplido los 7 años de edad, que es cuando comienzan a obligar las leyes de la iglesia, pero si por alguna razón especial ese niño empezó a comulgar a los 6, por ejemplo, pues ya está obligado al precepto pascual. La razón es porque el precepto eclesiástico de la comunión anual es una determinación concreta del precepto divino de recibir la Eucaristía varias veces durante la vida. Y en lo que tiene de divino obliga aún antes de los 7 años, para quienes hacen antes de los 7 años la primera comunión. Tercero, a los que comulgan por primera vez y a los fieles que asisten a la piadosa ceremonia de la primera comunión, se les concede indulgencia plenaria con las condiciones acostumbradas, ¿no? O sea que evidentemente uno esté en gracia de Dios, que uno tenga ese deseo grande de acercarse al Señor y de rechazar el pecado, que ore por las intenciones del Papa, un Padre Nuestro, un Ave María, un Gloria, y ofrezca, por supuesto, su comunión también para obtener el don de la indulgencia. Es interesante porque muchos actos, muchos sacramentos, sobre todo como en la primera comunión, que es la primera comunión, valga la redundancia, nos conceden indulgencias. Muchos actos de piedad conceden indulgencias temporales, o sea, no plenarias, sino por un tiempo. El rosario, por ejemplo, el Vía Crucis, ahora que estamos en Cuaresma, ¿no? Qué importante es que nosotros los podamos conocer, porque a veces no sabemos y entonces no los aprovechamos. Eso es lo que podemos decir en primer lugar sobre la primera comunión, entendiendo, como decíamos, que en este caso es una obligación, pero no de derecho divino, sino de derecho eclesiástico. Ahora vamos a hablar sobre la comunión pascual, porque también hay un precepto de comulgar al menos una vez al año por Pascua, ¿no? Por Pascua. Entonces, ¿quién es el sujeto de la comunión pascual? Todo fiel cristiano de uno o de otro sexo después que haya llegado a la edad de la discreción, esto es al uso de la razón, debe recibir el sacramento de la Eucaristía una vez al año, por lo menos en Pascua, a no ser que por consejo de su confesor y por alguna causa razonable, juzgue que debe abstenerse por algún tiempo de recibirla. Vamos a suponer que alguna persona de repente ha cometido un pecado muy grave, una falta muy grave, ¿no? Y que de repente el confesor considera oportuno, por decir como parte también de una penitencia o al menos de un modo de poder fortalecerse en la fe, de que el penitente no comulgue por 2 años, voy a decir, bueno, para dar un ejemplo solamente, ¿no? Pero no lo hace como para decir, ah, como castigo no vas a comulgar 2 años, no, sino probablemente más como para que pueda fortalecerse en su fe y afianzarse en aquello que de repente por muchas circunstancias, sobre todo por su pecado, lo ha alejado, ¿no? Lo ha alejado de su fe y que debe entonces esta persona con esa penitencia o consejo como que fortalecer más la fe
que debe vivir. Nótese lo siguiente. Este precepto obliga a todos los fieles cristianos que hayan llegado al uso de razón, aunque sea antes de los 7 años, dijimos, incluso a los enfermos, encarcelados o excomulgados. Por lo mismo, llegado el tiempo oportuno, los enfermos, encarcelados, etcétera, tienen el deber y el derecho de pedir la comunión pascual. Y el párroco o capellán, para el tema de las cárceles, hospitales, no sé, tiene la obligación de llevársela so pena de cargar personalmente con la responsabilidad del incumplimiento del precepto por parte de los interesados, que en este caso no pecan, porque claro, si yo quisiera comulgar, pero no puedo porque estoy en la cárcel, es más, lo pido al capellán, si es que hay capellán, no todas las cárceles tienen capellán, y por algún motivo no me la puede traer, entonces ya no es la responsabilidad del preso, del detenido, sino más bien del ministro, si es que estaba enterado por no haberla llevado. Los mismos excomulgados tienen obligación de pedir humildemente la absolución de su censura con el fin de poder cumplir el precepto pascual. Entonces, no es que se les levante la censura, absolutamente, sino que para que puedan cumplir el precepto pascual, tienen como es de misericordia la iglesia, como es de misericordioso Dios, ¿no? Pueden pedir que se les levante para esa ocasión la censura que les impide recibir la comunión pascual. Bien, queridos amigos, hemos llegado al final de este bloque. Nos escuchamos en pocos instantes.

0: Bien, queridos amigos, estamos nuevamente con ustedes en este su programa, Vivir la Fe en Primera Persona. Estamos ya en la edición número 293 de nuestro programa y estamos compartiendo el tema La Sagrada Comunión, necesidad y obligación de recibirla. Ya saben que en este bloque estamos dispuestos para recibir sus llamadas o sus mensajes de WhatsApp con sus preguntas, inquietudes, testimonios, comentarios que nos ayuden a seguir profundizando este tema. Yo agradezco siempre sus intervenciones porque ayudan a aterrizar un poquito mejor, aunque a veces hablamos de cosas muy concretas, como lo estamos haciendo hoy, pero los aportes de ustedes siempre son valiosos. Habíamos iniciado entonces a hablar sobre la comunión pascual. Todo fiel cristiano de uno u otro sexo, después que hayan llegado a la edad de la discreción, es decir, al uso de la razón, debe recibir el sacramento de la Eucaristía una vez al año, por lo menos en Pascua, a no ser que por consejo de su confesor y por alguna causa razonable juzgue que deba abstenerse por algún tiempo de no recibirla. Y hablábamos cómo este precepto obliga a todos los fieles cristianos que hayan llegado al uso de razón. Sin embargo, decíamos, pueden haber razones o circunstancias especiales que aconsejen abstenerse por algún tiempo de la comunión pascual. Por ejemplo, la existencia de algún impedimento público o oculto que cesará recién después de la Pascua. Un impedimento, por ejemplo, es el de las parejas que no han contraído, que viven juntos, viven como pareja, no solo viven juntos, sino viven como pareja y no han recibido el sacramento del matrimonio. Y entonces, por ejemplo, ellos no pueden comulgar, pero de repente se van a casar en octubre. Bueno, entonces, por este año o los años que corresponda, no estarán, no podrán acceder a la comunión pascual. La necesidad también podría ser el tema de la necesidad de prepararse mejor si se trata de un convertido que carece de la suficiente instrucción, ¿no? De repente es un adulto que se convirtió, fue bautizado, pero por alguna circunstancia se considera que no es oportuno todavía que reciba la comunión. Se requiere en estos casos el consejo del confesor en el fuero interno, ¿no? Porque eso, digamos, tiene que ver con temas de conciencia y no puede salir a la luz, está bajo la protección del sigilo de confesión, o puede también ser objeto del consejo del párroco, pero ya en el fuero externo, ¿no? O sea, en otras palabras, fuera de la confesión. ¿Sí? O sea, que sí se podría, entre comillas, no está sujeto al sigilo, no digo que por eso se pueda hacer lo que se quiera, pero que no tiene la misma obligación que cuando hay, por ejemplo, el sigilo sacramental, ¿no? Tercero, la obligación del precepto de recibir la comunión que tienen los impúberes recae también y de una manera especial sobre aquellos que necesitan, diríamos allá, de esta gracia, ¿no? De esta gracia para poder comulgar. O sea, por ejemplo, los niños hasta los 14 años cumplidos y las niñas hasta los 12 deben cuidar de los mismos. Esto es sobre los padres, tutores, confesor, maestros y párrocos para poderlos acercar a la comunión. Hemos hablado entonces del sujeto de la comunión pascual. Ahora nos toca hablar del tiempo de la comunión pascual. La comunión pascual debe hacerse desde el Domingo de Ramos hasta la Dominica in Albis, ¿no? Es decir, el domingo después de Pascua o segundo domingo de Pascua. Todo ese lapso es considerado el tiempo para poder recibir la comunión pascual, la comunión pascual. Porque todos esos días, la Semana Santa, en pocas palabras, y la octava de Pascua, están todas centradas y en relación a la Pascua. Nos envían un mensaje de Elizabeth. Hola, buenas tardes, padre. Disculpe, ¿hasta qué edad puede un niño hacer su primera comunión? Gracias, padre. Dios lo bendiga. Entiendo que se refiere, como dice, hasta qué edad y no desde qué edad. Entiendo que hasta cuántos años un niño podría hacer su primera comunión. Mire, normalmente hablo sobre todo aquí del Perú y en concreto de Lima, los niños a partir de del año que cumplen 8 años están ya sujetos a hacer, diríamos así, capaces de participar en la catequesis de primera comunión para recibirla adecuadamente. No es que haya una norma que diga, ay, ya, pero solo es hasta los 12 años, hasta los 13, hasta los 15, no. Lo que sí, pastoralmente hablando, lo que sucede es que en muchas parroquias, y hablo de la mía también, por ejemplo, cuando viene por decir, un niño de 12, 13 años, lo ponemos en un grupo de catequesis con niños ya adolescentes, preadolescentes o adolescentes. Porque hay, parece mentira, bastante diferencia en edad, no solo cronológica, sino también mental, psicológica, de un preadolescente de 12, 13 años y un niño de 8, 9 años. Entonces, se le pone en un grupo diferente. Y si de repente el muchachito que viene o la muchachita ya tiene 14, 15, entonces, y le falta la primera comunión, entonces lo inscribimos en la catequesis de confirmación. En el proceso, hablando de los jóvenes de confirmación, hará también su primera comunión y recibirá, por supuesto, su confirmación. Puede ser el mismo día, ambos sacramentos, comunión y confirmación, puede ser en días distintos, depende cómo la parroquia pastoralmente se organice, ¿no? A veces en mi parroquia lo hacemos, por ejemplo, separado, aparte, incluso para los jóvenes o los jóvenes de confirmación, ¿no? Tienen una fecha en la cual los que no están bautizados reciben el bautismo, otra fecha más adelantito para los que no han hecho la primera comunión, que hagan su primera comunión, y otra fecha ya conclusiva para su confirmación. Eso permite poder resaltar mejor para ellos que no las han recibido el valor, la importancia de ese sacramento que van a recibir, el bautismo, la Eucaristía, ¿no? En la primera comunión y por supuesto luego la confirmación. Pero no pasa nada si por alguna circunstancia pastoral la comunidad, la parroquia decide que todos los jóvenes de confirmación, por decir, el mismo día que concluyen toda su preparación, reciben su bautismo, los que les falta, su primera comunión, los que les falta, y su confirmación todos, ¿no? Ya eso depende de cómo pastoralmente se organice esa comunidad. La Iglesia ha elegido muy oportunamente el tiempo pascual para urgir la obligación de la comunión anual por las siguientes principales razones. Primero, porque Cristo instituyó la Eucaristía en este tiempo. Claro, fue un jueves santo. Segundo, porque la comunión es un memorial de la pasión de Cristo que tuvo lugar en este tiempo. Tercero, porque los fieles están mejor preparados para recibirla por los ayunos y abstinencias cuaresmales que la han precedido. Es cierto que ahora no tenemos tanto rigor, por decirlo así, o exigencia en la penitencia cuaresmal, pero realmente sí es una preparación inmediata propicia para la comunión pascual. Nos llama Elda desde San Borja. Buenas tardes, hermanita Elda.
1: Buenas tardes, padre. Para felicitarlo por el tema que está tocando, un tema muy en boga, y realmente acá estoy con un grupo de personas que siempre lo escuchamos lunes a lunes con mucha atención. Gracias por su sabiduría, padre, y por su tiempo. Padre, mire, en el caso de los niños especiales, de las personas especiales en sí, por ejemplo, padre, hoy está muy adelantado el lenguaje de las señas, ¿ya?
0: Correcto.
1: Por ejemplo, el santificarse, esa seña significa misa para ellos, ¿no? El hacer la señal de
0: Ya.
1: la cruz en el nombre del Padre, el Hijo, el Espíritu Santo, significa para ellos misa. Entonces usted se
0: Ya.
1: desantigua y ellos dicen es la misa, ¿no? Entonces, en ese caso, el derecho canónico norma algo, ¿no? Nos indica algo, porque esos niños hay que prepararlos, especialmente Padre. Tiene que ser muy breve los fundamentos, la teoría que se les da y con mucho amor, tanto ellos para los niños autistas que celebran su día este 2 de abril. Es muy importante, padre, porque ya ahora se están dando las misas en señas, que es muy importante cuánto ha avanzado la inclusión para personas con habilidades diferentes. Lo escucho por la radio, padre. Gracias por su respuesta.
0: Gracias, hermana Elda, y gracias a todos los que nos escuchan siempre a través de Radio María con este programa. Es muy importante el tema que usted está tocando. Cada vez más tenemos también recursos a la mano para poder llegar a estos niños o personas, porque de repente ahora, por ejemplo, hay mucha más visibilidad de estos niños, pero años atrás no todos las personas con estas condiciones alcanzaban algún tipo de visibilidad o por prejuicios de las personas o también por vergüenza de la propia familia, tal vez porque no sabían si estas sus hijos, sobrinos, nuevos hermanos iban a ser bien aceptados, ¿no? Por la condición en la que están. Gracias a Dios ahora hay un espíritu mucho más, no solo diría yo inclusivo, sino misericordioso con ellos. Y por supuesto plantea también esta realidad. Sí, requieren un proceso especial, a no ser que de repente la dificultad o la condición, más que dificultad, la condición que tengan, no les impida mucho el poder relacionarse con los demás. O que, y lo digo porque yo tuve un caso el año pasado, bueno, 2 años, no dos en la catequesis familiar en mi parroquia dura 2 años. Y tuvimos un niño, ya niño preadolescente prácticamente, cronológicamente hablando preadolescente, pero mentalmente hablando niño, que hizo los 2 años. Pero una gran ventaja, ¿no? La ayuda de los padres que también participan en la catequesis familiar en su momento, ¿no? Y los niños en otro momento, pero estaban muy pendientes de su hijo y que felizmente este niño ya preadolescente, como digo, cronológicamente, tiene un hermanito. Entonces los dos venían a la catequesis y este niño se sentía seguro y tranquilo porque su hermano estaba con él. Y gracias a Dios, su hermano menor, en este caso era menor, era muy comprensivo, muy atento, muy paciente con su hermano. Y él era el que le reforzaba, le explicaba, lo acompañaba, ¿no? En casa mismo le ayudaba a repasar, por decirlo así, la catequesis. Y eso es bonito, ¿no? Qué bonito porque también nos toca a nosotros atender a estos hermanos. No, no es que, oh, bueno, son así ya, no pueden recibir, no pueden hacer, no pueden conocer. Ellos aprenden a conocer a Jesús. No de la manera que nosotros quisiéramos, ¿no? Que lo expresen, que lo manifiesten, pero se nota, ¿no? Con qué amor, con qué devoción, con qué fe. Si queremos, con qué ingenuidad, ¿no? Ya si queremos, digo así, pero una ingenuidad sana, ¿no? Bonita, o sea, sincera, ¿no? La de los niños, como Jesús decía, dejen que los niños vengan a mí, ¿no? Y este es un desafío que pastoralmente debemos tomar muy en cuenta porque no podemos ser quienes cierren puertas, más bien deberíamos ser quienes abran puertas, ¿no? Gracias, hermana Elda. Para terminar este punto, el precepto de la comunión pascual sigue obligando si alguno, por cualquier causa, no lo hubiera cumplido en el tiempo mandado. Uy, se pasó el tiempo de Pascua, no sé, no me pude confesar y ya bueno, no espero hasta el próximo año. No, apenas sea posible, me confesaré y comulgaré. Si se deja pasar el plazo culpablemente, o sea, a propósito, aunque se trate de un solo día, se comete pecado mortal, según la sentencia común entre los moralistas. En este caso, este precepto no admite parvedad de materia, si es que ha sido, si se dejó pasar culpablemente, a propósito. Si se omitió inculpablemente, por ejemplo, por enfermedad, porque puede ser, ¿no? Justo me está preparando bien para celebrar mi Pascua y ¡brum! Me enfermo en esos días. Un viaje largo que no tenía programado. Vivo en un pueblito donde el párroco llega una vez al año y justo no llega para Pascua. Si sucede eso, evidentemente no hay pecado. Pero tanto en uno como en otro caso hay obligación de comulgar cuanto antes, sin que pueda esperarse hasta el siguiente cumplimiento pascual, ¿no? Entonces, es importante y por eso es que normalmente se aconseja comulgar lo más frecuentemente posible, ¿no? Tampoco uno se quiere, tenga que pegar a la letra, no es solo en Pascua y se acabó, no, ¿no? Por la comunión sacrílega no se cumple el precepto de recibir la comunión, es cosa clara, ¿no? Que por la comunión sacrílega, no me confesé, pero no importa, para cumplir comulgo, no se puede, ¿no? Y finalmente, el lugar para cumplir el precepto de la comunión pascual puede ser en cualquier lugar donde pueda recibirse la Sagrada Comunión, incluso en una capilla privada. Pero el código canónico recomienda que sea en la propia parroquia, ¿no? Debe aconsejarse, dice así, a los fieles que cada uno cumpla este precepto en su parroquia y los que lo cumplan en parroquia ajena, procuren dar cuenta a su propio párroco de haberlo cumplido. No porque se les quiere controlar o tener bajo vigilancia, ¿no? Sino porque, sobre todo si uno es agente pastoral, pues es bueno que el párroco también esté al tanto de mi camino espiritual. Bien, queridos amigos, hemos llegado al final de nuestro programa de hoy. Gracias por estar con nosotros semana a semana en Radio María. Muchas bendiciones para todos y cada uno. Que María Santísima nos siga acompañando en este tiempo de Cuaresma, que todos podamos seguir creciendo como buenos hijos de Dios. Hasta la próxima, hermanos.

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misericordia, Dios mío, por tu bondad, por tu inmensa compasión. 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

Queridos hermanos de Radio María Perú, les damos la bienvenida a este momento de oración. Nos unimos en la coronilla de la Divina Misericordia, pidiendo con humildad y confianza la gracia y el perdón de nuestro Señor.

0: Que esta oración en especial llegue a todos los corazones que sufren y necesitan de la misericordia infinita de Dios. Recordemos las palabras de Jesús a Santa Faustina. Por medio de esta coronilla conseguirás todo lo que pidas si lo pides con confianza. Con fe y esperanza, comenzamos este rezo confiando plenamente en su divina misericordia. En el nombre del Padre, y del Hijo, y del Espíritu Santo.
1: Amén.
0: Padre nuestro que estás en el cielo, santificado sea tu nombre. Venga a nosotros tu reino. Hágase tu voluntad en la tierra como en el cielo.
2: Danos hoy nuestro pan de cada día. Perdona nuestras ofensas, como también nosotros perdonamos a los que nos ofenden. No nos dejes caer en la tentación y líbranos del mal. Amén.
0: Dios te salve, María. Llena eres de gracia, el Señor es contigo. Bendita tú eres entre todas las mujeres, y bendito es el fruto de tu vientre, Jesús.
2: Santa María, Madre de Dios, ruega por nosotros, pecadores, ahora y en la hora de nuestra muerte. Amén.
0: Creo en Dios Padre Todopoderoso, Creador del cielo y de la tierra. Creo en Jesucristo, su único Hijo, nuestro

0: Señor, que fue concebido por obra y gracia del Espíritu Santo, nació de Santa María Virgen, padeció bajo el poder de Poncio Pilato, fue crucificado, muerto y sepultado, descendió a los infiernos, al tercer día resucitó de entre los muertos, subió a los cielos y está sentado a la derecha de Dios Padre Todopoderoso. Desde allí ha de venir a juzgar a vivos y muertos. Creo en el Espíritu Santo, la Santa Iglesia Católica, la comunión de los santos, el perdón de los pecados, la resurrección de la carne y la vida eterna. Amén. Padre eterno, te ofrezco el cuerpo, la sangre, el alma y la divinidad de tu amadísimo Hijo, nuestro Señor Jesucristo, como propiciación de nuestros pecados y los del mundo entero. Por su dolorosa pasión,
1: ten misericordia de nosotros y del mundo entero.
0: Por su dolorosa pasión,
1: ten misericordia de nosotros y del mundo entero.
0: Por su dolorosa pasión,
1: ten misericordia de nosotros y del mundo entero.
0: Por su dolorosa pasión,
1: ten misericordia de nosotros y del mundo entero.
0: Por su dolorosa pasión,
1: ten misericordia de nosotros y del mundo entero.
0: Por su dolorosa pasión,
1: ten misericordia de nosotros y del mundo entero.
0: Por su dolorosa pasión,
1: ten misericordia de nosotros y del mundo entero.
0: Por su dolorosa pasión,
1: ten misericordia de nosotros y del mundo entero.
0: Por su dolorosa pasión,
1: ten misericordia de nosotros y del mundo entero.
0: Por su dolorosa pasión,
1: ten misericordia de nosotros y del mundo entero.
0: Padre eterno, te ofrezco el cuerpo, la sangre, el alma y la divinidad de tu amadísimo Hijo, nuestro Señor Jesucristo, como propiciación de nuestros pecados y los del mundo entero. Por su dolorosa pasión,
1: ten misericordia de nosotros y del mundo entero.
0: Por su dolorosa pasión,
1: ten misericordia de nosotros y del mundo entero.
0: Por su dolorosa pasión,
1: ten misericordia de nosotros y del mundo entero.
0: Por su dolorosa pasión,
1: ten misericordia de nosotros y del mundo entero.
0: Por su dolorosa pasión,
1: ten misericordia de nosotros y del mundo entero.
0: Por su dolorosa pasión,
1: ten misericordia de nosotros y del mundo entero.
0: Por su dolorosa pasión,
1: ten misericordia de nosotros y del mundo entero.
0: Por su dolorosa pasión,
1: ten misericordia de nosotros y del mundo entero.
0: Por su dolorosa pasión,
1: ten misericordia de nosotros y del mundo entero.
0: Por su dolorosa pasión,
1: ten misericordia de nosotros y del mundo entero.
0: Padre eterno, te ofrezco el cuerpo, la sangre, el alma y la divinidad de tu amadísimo Hijo, nuestro Señor Jesucristo, como propiciación de nuestros pecados y los del mundo entero. Por su dolorosa pasión,
1: ten misericordia de nosotros y del mundo entero.
0: Por su dolorosa pasión,
1: ten misericordia de nosotros y del mundo entero.
0: Por su dolorosa pasión,
1: ten misericordia de nosotros y del mundo entero.
0: Por su dolorosa pasión,
1: ten misericordia de nosotros y del mundo entero.
0: Por su dolorosa pasión,
1: ten misericordia de nosotros y del mundo entero.
0: Por su dolorosa pasión,
1: ten misericordia de nosotros y del mundo entero.
0: Por su dolorosa pasión,
1: ten misericordia de nosotros y del mundo entero.
0: Por su dolorosa pasión,
1: ten misericordia de nosotros y del mundo entero.
0: Por su dolorosa pasión,
1: ten misericordia de nosotros y del mundo entero.
0: Por su dolorosa pasión,
1: ten misericordia de nosotros y del mundo entero.

0: Padre eterno, te ofrezco el cuerpo, la sangre, el alma y la divinidad de tu amadísimo Hijo, nuestro Señor Jesucristo, como propiciación de nuestros pecados y los del mundo entero. Por su dolorosa pasión,
1: ten misericordia de nosotros y del mundo entero.
0: Por su dolorosa pasión,
1: ten misericordia de nosotros y del mundo entero.
0: Por su dolorosa pasión,
1: ten misericordia de nosotros y del mundo entero.
0: Por su dolorosa pasión,
1: ten misericordia de nosotros y del mundo entero.
0: Por su dolorosa pasión,
1: ten misericordia de nosotros y del mundo entero.
0: Por su dolorosa pasión,
1: ten misericordia de nosotros y del mundo entero.
0: Por su dolorosa pasión,
1: ten misericordia de nosotros y del mundo entero.
0: Por su dolorosa pasión,
1: ten misericordia de nosotros y del mundo entero.
0: Por su dolorosa pasión,
1: ten misericordia de nosotros y del mundo entero.
0: Por su dolorosa pasión,
1: ten misericordia de nosotros y del mundo entero.
0: Padre eterno, te ofrezco el cuerpo, la sangre, el alma y la divinidad de tu amadísimo Hijo, nuestro Señor Jesucristo, como propiciación de nuestros pecados y los del mundo entero. Por su dolorosa pasión,
1: ten misericordia de nosotros y del mundo entero.
0: Por su dolorosa pasión,
1: ten misericordia de nosotros y del mundo entero.
0: Por su dolorosa pasión,
1: ten misericordia de nosotros y del mundo entero.
0: Por su dolorosa pasión,
1: ten misericordia de nosotros y del mundo entero.
0: Por su dolorosa pasión,
1: ten misericordia de nosotros y del mundo entero.
0: Por su dolorosa pasión,
1: ten misericordia de nosotros y del mundo entero.
0: Por su dolorosa pasión,
1: ten misericordia de nosotros y del mundo entero.
0: Por su dolorosa pasión,
1: ten misericordia de nosotros y del mundo entero.
0: Por su dolorosa pasión,
1: ten misericordia de nosotros y del mundo entero.
0: Por su dolorosa pasión,
1: ten misericordia de nosotros y del mundo entero.
0: Santo Dios, Santo fuerte, Santo inmortal,
1: ten misericordia de nosotros y del mundo entero.
0: Santo Dios, Santo fuerte, Santo inmortal,
1: ten misericordia de nosotros y del mundo entero.
0: Santo Dios, Santo fuerte, Santo inmortal,
1: ten misericordia de nosotros y del mundo entero.

Invocación al Espíritu Santo. Ven, Espíritu Santo, y envía desde el cielo un rayo de tu luz. Ven, Padre de los pobres. Ven, Dador de los dones. Ven, Luz de los corazones. Consolador magnífico. Dulce huésped del alma. Suave alivio. Descanso en la fatiga. Brisa en el ardiente estío. Consuelo en el llanto. Oh, Luz Santísima, llena lo más íntimo de los corazones de tus fieles. Sin tu ayuda, nada hay en el hombre, nada que sea bueno. Lava lo que esté sucio, riega lo que está seco, sana lo que está enfermo, doblega lo que está rígido, calienta lo que está frío, endereza lo que está desviado. Concede a tus fieles que en ti confían tus sagrados dones. Dales el premio de la virtud. Dales el puerto de la salvación. Dales la felicidad eterna. Amén. Aleluya. Aleluya. Envía tu Espíritu, Señor, y será una nueva creación. Y renovarás la faz de la tierra.

0: Noveno día. María Reina de los Profetas. El día que la Virgen escogió para aparecer en Medjugorje por primera vez fue el día de la solemnidad del nacimiento de San Juan Bautista, el más grande de los profetas. Tal día conmemoramos el alumbramiento de Santa Isabel, pariente cercana de la Madre de Dios. Y María, como la tradición indica, asistió a la venida al mundo del precursor. Entonces la solemnidad del nacimiento de Juan el Bautista tiene además una clara dimensión mariana. María es la reina de los profetas y ella nos invita ahora a construir la paz en el día del nacimiento del más grande de los profetas, a quien ella asistió en su nacimiento. El mensaje más relevante, por tanto, no es otro que la presencia prolongada de Nuestra Señora. Si acogemos de corazón su invitación, podremos esperar para el futuro un jardín. De lo contrario, como advirtió San Juan Pablo II en el acto de consagración a María del nuevo milenio en el año del gran jubileo, la humanidad podrá perecer en un cúmulo de escombros. Por eso, a María, aurora de la salvación, confiemos nuestro camino en el nuevo milenio, para que bajo su guía todos los hombres descubran a Cristo, luz del mundo y único Salvador, que reina con el Padre y el Espíritu Santo por siempre. A ella, María, reina de los profetas, encomendamos en la esperanza ser instrumentos en medio del mundo.
1: Queridos hijos, hoy os invito a que os hagáis misioneros de los mensajes que os doy aquí, a través de este lugar tan querido por mí. Dios me ha permitido permanecer de esta manera durante tanto tiempo con vosotros. Por eso, hijos míos, os invito a vivir con amor los mensajes que os doy y a transmitirlos en todo el mundo, para que así un río de amor fluya entre la gente llena de odio y sin paz. Os invito, hijos míos, a que sean paz donde no hay paz y luz donde hay tinieblas, de manera que cada corazón acepte la luz y el camino de la salvación. Gracias por haber respondido mi llamada.
0: Un momento de silencio, les invito a contemplar el llamado de Dios y de María Santísima a ser profetas en estos tiempos de esperanza, gozo y paz, si hemos sabido responder ante Dios el llamado que nos ha hecho en cada circunstancia y con toda una vida.
2: Atiende nuestras súplicas, Padre.
0: Oremos. Por la gloria de tu nombre y por la intercesión de Santa María, Reina de todos los santos, sé compasivo, Señor, de todos nosotros y concédenos lo que te hemos pedido. Por Jesucristo nuestro Señor. Amén.
3: Padre nuestro que estás en el cielo, santificado sea tu nombre. Venga a nosotros tu reino. Hágase tu voluntad en la tierra como en el cielo. Danos hoy nuestro pan de cada día. Perdona nuestras ofensas, como también nosotros perdonamos a los que nos ofenden. No nos dejes caer en tentación y líbranos del mal. Amén. Dios te salve María, llena eres de gracia, el Señor es contigo. Bendita eres entre todas las mujeres y bendito es el fruto de tu vientre Jesús. Santa María, Madre de Dios, ruega por nosotros pecadores, ahora y en la hora de nuestra muerte. Amén. Gloria al Padre, al Hijo y al Espíritu Santo, como era en el principio, ahora y siempre, por los siglos de los siglos. Amén. Reina de la Paz,
2: ruega por nosotros. Proclama mi alma la grandeza del Señor. Se alegra mi espíritu en Dios mi Salvador, porque ha mirado la humillación de su esclava. Desde ahora me felicitarán todas las generaciones, porque el Poderoso ha hecho obras grandes por mí. Su nombre es santo y su misericordia llega a sus fieles de generación en generación. Él hace proezas con sus brazos, dispersa a los soberbios de corazón, derriba del trono a los poderosos y enaltece a los humildes. A los hambrientos los colma de bienes y a los ricos los despide vacíos. Auxilia a Israel su siervo, acordándose de su misericordia, como lo había prometido a nuestros padres, en favor de Abraham y su descendencia por siempre. Amén.

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1: Hermanos, si vamos siguiendo la primera lectura de la misa en estos días, pues ya hemos recibido un golpe bastante fuerte. Salmanasar, rey de Asiria, invadió, derrotó, arrasó completamente al reino del norte. No se te olvide, reino del norte, reino de Israel, reino del sur, reino de Judá. Pues nos contaba el segundo libro de los reyes que Salmanasar derrotó, invadió al reino del norte. De hecho, acabó con el reino del norte. Pero ahora tenemos que encontrar en la primera lectura de hoy la primera parte del capítulo más duro, más humillante que recuerdan los judíos en el Antiguo Testamento. Es decir, el destierro a Babilonia. Eso fue absolutamente espantoso. Espantoso. Y la primera parte, porque eso tuvo dos partes separadas por unos 2 años, la primera parte es la que aparece en el texto de hoy. Un rey de un imperio extranjero, los caldeos, un rey llamado Nabucodonosor, pues llega a la ciudad misma de Jerusalén, la ciudad santa, la ciudad de David, la invade y después de adueñarse de la ciudad, pues se adueña de los tesoros de oro y de cosas preciosas, las riquezas que tenía el templo de Jerusalén. No contento con eso, realiza una primera deportación de gente que era apta para servicio militar y también lo que podríamos llamar personas de cierta posición social. Ahí estaban muchos ricos, en lenguaje de hoy diríamos muchos empresarios, por ejemplo. Todo eso se lo llevó Nabucodonosor, las cosas y la deportación de las personas. El que estaba de rey se llamaba Jeconías, otra traducción dice Joaquín, se refiere a la misma persona. Pues el rey Jeconías, o Joaquín, cuando vio lo que estaba sucediendo y vio el poderío de Nabucodonosor, pues decidió rendirse. Y él y su familia fueron respetados en el sentido de que su vida no la terminó Nabucodonosor. Se llevó a la familia real, o sea, a Joaquín, y a su familia inmediata se los llevó para la capital del reino caldeo. Esa capital era Babilonia. Y Nabucodonosor, obrando como si fuera un dios, pues nombró un nuevo rey. Ese nuevo rey recibió el nombre de Sedecías. Y ese nuevo rey es el que va, en cierto sentido, a protagonizar la segunda y más espantosa parte de esta historia del destierro a Babilonia. Para que te hagas una idea de la importancia de la deportación o destierro a Babilonia en el conjunto del Antiguo Testamento, un punto muy interesante es ir al capítulo primero del Evangelio según San Mateo. En ese capítulo primero, como seguro recuerdas, está la genealogía de Cristo. Mateo describe esa historia de la familia de Cristo en 42 generaciones y divide esas 42 generaciones en tres grupos de 14. 14 generaciones que van desde Abraham hasta David. Y esta línea que estoy dibujando con mi dedo, desde Abraham hasta David, es el punto más alto. David es el punto más alto en el Antiguo Testamento, porque es el rey que no fue tan rey que se le olvidara ser siervo de Dios. Es el pastor que no fue tan pastor que se le olvidara ser oveja de Dios. Entonces, desde Abraham hasta David, 14 generaciones. Luego, desde David hasta un punto bajísimo, bajísimo, Y ese punto bajísimo es la deportación, es el destierro a Babilonia, otras 14 generaciones. Y luego, desde ese punto bajísimo, hasta llegar a José, el esposo de la Virgen, otras 14 generaciones. De tal manera que Mateo, el evangelista que sin duda está mucho más cerca a la cultura judía, presenta a la familia de Cristo, la historia de la familia de Cristo, en tres porciones que nos llevan desde Abraham hasta David, desde David hasta el destierro, punto bajísimo, y luego del destierro hasta José, el esposo de María. Lo importante de esta distribución en el contexto de lo que estamos hablando es que nos muestra cuáles son los puntos fundamentales, cuáles son los puntos de articulación de la historia del pueblo de Dios. Y esos puntos entonces son Abraham, David, el destierro, y José, esposo de María. El destierro es un punto de referencia. Si David es el punto más alto, el destierro es el punto más bajo. Por supuesto, ya había sucedido el destierro de las tribus del norte. Eso ya lo hemos explicado. Fue en tiempos de Salmanasar, el rey de Asiria. Pero es que cuando cayeron las tribus del norte, no cayó el templo. Cuando cayeron las tribus del norte, no cayó el rey elegido por Dios. Cuando cayeron las tribus del norte, no quedó un terrible signo de interrogación sobre aquella promesa que encontramos en el segundo libro de Samuel, donde Dios le dijo a David, un descendiente tuyo va a estar en el trono. Cuando vemos que Jeconías o Joaquín es llevado en destierro a Babilonia y que luego Nabucodonosor, a dedo y por su propia decisión, escoge otro rey, entonces uno se pregunta, pero espérate, espérate. Entonces, ¿dónde queda la promesa de Dios? Por eso, el destierro a Babilonia no solo es un acontecimiento cruel, terriblemente cruel, increíblemente doloroso para la memoria del pueblo judío, no solamente es eso, sino que el destierro a Babilonia también es el tiempo de la terrible perplejidad. Es el tiempo en el que, por decirlo así, todos los fundamentos, todos los cimientos se agrietan, se rompen y parece que todo se hunde y parece que la fe no tiene sentido. Es como experimentar el sabor de la muerte. Ese es el destierro a Babilonia. Pero no nos quedemos ahí, porque la historia no se detuvo ahí. Por cierto, es lo más triste que conocieron los judíos. Pero la historia no termina ahí. Y esto lo digo porque tal vez algunos de nosotros hemos pasado o estamos pasando por un momento supremamente bajo. Y a ti te repito, si estás viviendo eso, la historia no termina ahí. Dios sigue siendo Dios. Y Dios mostrará su gloria, mostrará el poder de su alianza, mostrará la abundancia de su misericordia. Amén.

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Queridos hermanos, tenemos hoy la meditación número 16 en este mes de junio, mes del Sagrado Corazón de Jesús, en el nombre del Padre, y del Hijo, y del Espíritu Santo. Dios te salve María, llena eres de gracia, el Señor es contigo. Bendita tú eres entre todas las mujeres, y bendito es el fruto de tu vientre Jesús. Santa María, Madre de Dios, ruega por nosotros pecadores, ahora y en la hora de nuestra muerte. Amén. Gloria al Padre, y al Hijo, y al Espíritu Santo, como era en el principio, ahora y siempre, por los siglos de los siglos. Amén. En el nombre del Padre, y del Hijo, y del Espíritu Santo. Amén. Vamos a meditar hoy sobre las tentaciones que nuestro Señor Jesucristo va a padecer cuando se va al desierto a orar y ayunar. Para ello, tenemos que leer Mateo 4, 1 al 11. El Catecismo de la Iglesia Católica, en el número 538, nos dice: los evangelios hablan de un tiempo de soledad de Jesús en el desierto, inmediatamente después de su bautismo por Juan. Impulsado por el Espíritu al desierto, Jesús permanece allí sin comer durante 40 días. Vive entre los animales y los ángeles le servían. Al final de este tiempo, Satanás le tienta 3 veces, tratando de poner a prueba su actitud filial hacia Dios. Jesús rechaza estos ataques que recapitulan las tentaciones de Adán en el paraíso y las de Israel en el desierto, y el diablo se aleja de él hasta el tiempo determinado. Vamos a ir leyendo este pasaje y vamos a ir sacando algunas enseñanzas que trae este acontecimiento salvífico de la vida de Jesús. En Mateo 4, 1 al 2 leemos: entonces Jesús fue llevado por el Espíritu al desierto para ser tentado por el diablo. Y después de hacer un ayuno de 40 días y 40 noches, al fin sintió hambre. Luego de su bautismo en el Jordán, Jesús, guiado por el Espíritu Santo, va al desierto a orar y ayunar. Ahí estará 40 días. El número 40 en la Biblia expresa un tiempo de prueba, pero también un tiempo de gracia. Así, por ejemplo, 40 días duró el diluvio. 40 años estuvo Israel en el desierto. 40 días estuvo Moisés en el monte Sinaí. 40 días caminó Elías hacia el monte Horeb. 40 días predicó Jonás en Nínive. 40 expresa, repito, un tiempo de prueba, pero también un tiempo de gracia. De 40 viene Cuaresma, que es el tiempo litúrgico que nos prepara para la Pascua. Nosotros debemos darnos cuenta de que estamos en un tiempo de prueba. La vida es un tiempo de prueba, pero también el Señor nos da su gracia para superar todos los obstáculos. Nunca nos va a faltar la gracia de Dios para salir adelante. Jesús va al desierto a orar y ayunar. 2 pilares de la vida espiritual de un cristiano son la oración y el sacrificio. Jesús, en su vida terrena, nos enseña el valor de la oración. Los evangelios nos dicen que Jesús se retiraba a solas a orar. Hermanos, sin oración no podemos seguir a Cristo. Dice Primera de Tesalonicenses 5:17, oren sin interrupción. No podemos, repito, ser verdaderos discípulos de Jesús si descuidamos la oración. Tenemos que aprender del Maestro. Toda la vida terrena de Jesús estuvo marcada por la oración, y lo mismo tiene que pasar con nosotros. Además de la oración está el sacrificio. Tenemos que amar el sacrificio porque el sacrificio nos conecta con la cruz de Cristo. Hay que ofrecerle al Señor todo lo que nos cuesta. En nuestra jornada diaria vivimos el sacrificio cuando, unidos a Cristo, le ofrecemos a nuestro Padre Dios todo aquello que más nos cuesta. El ayuno
que pide la Iglesia no es obligatorio para todos. De hecho, en el año solamente dos veces se pide ayuno, el miércoles de ceniza y el viernes santo, y no todos están obligados, como les he dicho. Por ejemplo, los enfermos, las personas mayores, no están obligadas al ayuno, pero sí todos tenemos que hacer sacrificios. En nuestra situación concreta, cada uno tiene que ofrecerle a Dios aquello que más le cuesta. Y esos sacrificios se hacen por amor a Dios. En Mateo 4, 3 al 4 leemos: y acercándose el tentador le dijo, si eres hijo de Dios, di que estas piedras se conviertan en panes. Mas él respondió, está escrito, no solo de pan vive el hombre, sino de toda palabra que sale de la boca de Dios. Se presentó el diablo a Jesús. Hermanos, el diablo existe. Y la gran victoria del diablo es hacerle creer al hombre de hoy que no existe. Diablo en griego se dice diabolos y significa el que divide. El diablo es Satanás. Satanás viene de Satán, que significa enemigo. El diablo es el enemigo de Dios, es nuestro enemigo. Dios creó ángeles y un grupo de ángeles se rebelaron contra Dios, usaron mal su libertad y ese grupo de ángeles rebeldes, ellos mismos se hicieron demonios. Y el ámbito de los demonios es el infierno. Jesús ha vencido al diablo. Dice primera de Juan 3:8, el Hijo de Dios se manifestó para deshacer las obras del diablo. El diablo es el tentador. Nos quiere alejar de Dios y nos presenta ofertas mentirosas para que nos alejemos de Dios, para que ofendamos a Dios. Debemos estar alertas frente a las tentaciones del maligno. Hay que estar metidos en Dios. Por eso es fundamental la oración diaria, la frecuencia de los sacramentos, la meditación de la palabra de Dios, la devoción a la Virgen María. La primera tentación que padece el Señor es el materialismo. El diablo quiere que Jesús convierta unas piedras en panes. El Señor rechaza esa tentación. Le dice al diablo, no solo de pan vive el hombre, sino de toda palabra que sale de la boca de Dios. No caigamos en el materialismo. ¿En qué consiste el materialismo? En quedarnos solamente con las cosas materiales, en estar aferrados a las cosas materiales, en pensar que la felicidad está solamente en lo material. Hermanos, no nos olvidemos que tenemos un alma espiritual. Hay necesidades espirituales. Si solamente nos preocupamos de las necesidades corporales, hemos caído en el materialismo. Es verdad que debemos tener lo necesario para una vida digna, comida, vestido, una casa digna, etc. Pero no nos olvidemos, tenemos un alma espiritual y hay que alimentar esa alma. En Mateo 4, 5 al 7 leemos, entonces el diablo le lleva consigo a la ciudad santa, le pone sobre el alero del templo y le dice, si eres hijo de Dios, tírate abajo, porque está escrito, a sus ángeles te encomendará y en sus manos te llevarán para que no tropiece tu pie en piedra alguna. Jesús le dijo, también está escrito, no tentarás al Señor tu Dios. La segunda tentación es la de la vanidad. El diablo quiere que Jesús haga un show, un espectáculo, que se lance de lo alto del templo, que los ángeles lo sostengan. Pero Jesús no es un showman. Jesús no viene a hacer espectáculos. Jesús viene a salvarnos. Y la misión de Jesús está marcada por la humildad. Todo lo que Jesús hizo en la tierra estuvo
marcado por una profunda humildad. Él nos ha dicho: aprendan de mí que soy manso y humilde de corazón. Mateo 11, 29. San Pablo en Filipenses 2, 6 al 8 dice: siendo de condición divina, no retuvo ávidamente el ser igual a Dios, sino que se despojó de sí mismo tomando condición de siervo, haciéndose semejante a los hombres y apareciendo en su porte como hombre, y se humilló a sí mismo, obedeciendo hasta la muerte y una muerte de cruz. Jesús, siendo Dios, se abajó, se humilló por nosotros. Jesús es el Hijo de Dios que por puro amor se hace uno como nosotros, menos en el pecado. Jesús rechaza la segunda tentación y nos enseña a ser humildes. No busquemos los aplausos de los demás. No busquemos el elogio de los demás. Busquemos que Dios esté contento con nosotros. Busquemos dar gloria a Dios con todo lo que hacemos. Todo el bien que hacemos, queridos hermanos, es porque Dios nos mueve a hacerlo. Nosotros colaboramos, es verdad. Pero primero siempre es la gracia de Dios. Y la gloria siempre es para Dios. Todo lo bueno que hacemos, tenemos que hacerlo para la gloria de Dios. El Salmo 115 es muy bonito. No a nosotros, Señor, no a nosotros, sino a tu nombre da la gloria. En Mateo 4, 8 al 10 leemos: todavía le lleva consigo el diablo a un monte muy alto. Le muestra todos los reinos del mundo y su gloria. Y le dice: todo esto te daré si postrándote me adoras. Le dice entonces Jesús: apártate, Satanás, porque está escrito: al Señor tu Dios adorarás y solo a Él darás culto. La tercera tentación es la idolatría. El diablo quiere que Jesús se postre delante de él. Además, el diablo es mentiroso porque le dice a Jesús que todos los reinos son de él, de Satanás, y eso es mentira. Todo es de Dios. Dios es el creador del cielo y de la tierra. Hermanos, adoramos solo a Dios, al Padre, al Hijo y al Espíritu Santo. Adorar es confesar que solo Dios crea. Adorar es confesar que solo Dios salva. Adorar es confesar que solo Dios santifica. Adorar es confesar que nadie se compara a Dios. Adorar es colocar a Dios en el primer lugar de nuestra existencia. Por eso tenemos que erradicar todo tipo de idolatría. Cuando desplazamos a Dios del primer lugar de nuestra vida, nos volvemos idólatras. Y hay idólatras del dinero, idólatras del sexo, idólatras del poder, idólatras del fútbol, idólatras de la política, etc. Adoramos solo a Dios. Coloquemos a Dios en el primer lugar de nuestra vida. En Mateo 4:11 leemos: entonces el diablo le deja, y he aquí que se acercaron unos ángeles y le servían. El diablo, derrotado, se alejó, pero hermanos, Dios permite misteriosamente que el diablo siga actuando. Jesús ha vencido al maligno, pero misteriosamente Dios permite que el diablo siga actuando. San Agustín dice que el diablo es como un perro rabioso que está encadenado. Jesús lo ha encadenado, pero tiene un margen de libertad, y por eso no seamos ingenuos. Debemos de cuidarnos. El diablo es muy astuto. El diablo es el padre de la mentira. Por eso, queridos hermanos, caminemos con cuidado, no con miedo. Si estamos con Cristo, vencemos. Hay que estar con Cristo. Como ya les he dicho, cuidemos la oración diaria, la frecuencia de los sacramentos, la meditación de la palabra de Dios, la devoción a la Virgen María. Es la mujer que ha pisado la cabeza de la serpiente infernal. Si nos refugiamos en el Inmaculado Corazón de María, estaremos seguros frente a los ataques del diablo. Con Cristo siempre vencemos al maligno.
y María es el camino fácil, sencillo y directo para encontrarnos con Cristo. El número 540 del Catecismo de la Iglesia Católica nos dice: los evangelistas indican el sentido salvífico de este acontecimiento misterioso. Jesús es el nuevo Adán que permaneció fiel ahí donde el primero sucumbió a la tentación. Jesús cumplió perfectamente la vocación de Israel, al contrario de lo que anteriormente provocaron a Dios durante 40 años por el desierto. Cristo se revela como el siervo de Dios, totalmente obediente a la voluntad divina. En esto Jesús es vencedor del diablo. Él ha atado al hombre fuerte para despojarle de lo que se había apropiado. La victoria de Jesús en el desierto sobre el tentador es un anticipo de la victoria de la pasión, suprema obediencia de su amor filial al Padre. Hermanos, les animo a que lean este pasaje de Mateo 4:1-11 y que nunca se les olvide: si estamos con Cristo, vencemos al maligno. Que Dios Todopoderoso les bendiga en nombre del Padre, del Hijo y del Espíritu Santo.

Nuestra Madre María nos dejó el Santo Rosario para llegar por intermedio de ella a Dios. Son las 4 de la mañana.

0: Queridos hermanos, iniciemos esta mañana con la oración que le dirigimos a la Santísima Virgen María, quien intercede por nuestras necesidades. Por la señal de la Santa Cruz, de nuestros enemigos, líbranos, Señor Dios nuestro. En el nombre del Padre, del Hijo y del Espíritu Santo. Amén.
1: Hoy contemplamos los misterios luminosos. En el primer misterio contemplamos el bautismo del Señor en el río Jordán. Jesús fue desde Galilea hasta el Jordán y se presentó a Juan para ser bautizado por él. Juan se resistía, pero Jesús le respondió: «Ahora déjame hacer esto, porque conviene que así cumplamos todo lo que es justo». Y Juan se lo permitió. Apenas fue bautizado, Jesús salió del agua. En ese momento se abrieron los cielos y vio al Espíritu de Dios descender como una paloma y dirigirse hacia él. Y se oyó una voz del cielo que decía: «Este es mi Hijo muy querido, en quien tengo puesta toda mi predilección». Padre nuestro que estás en el cielo, santificado sea tu nombre, venga a nosotros tu reino, hágase tu voluntad en la tierra como en el cielo.
2: Danos hoy nuestro pan de cada día, perdona nuestras ofensas, como también nosotros perdonamos a los que nos ofenden. No nos dejes caer en la tentación y líbranos del mal. Amén.
1: Dios te salve María, llena eres de gracia, el Señor es contigo, bendita tú eres entre todas las mujeres, y bendito es el fruto de tu vientre, Jesús.
2: Santa María, Madre de Dios, ruega por nosotros pecadores, ahora y en la hora de nuestra muerte. Amén.
1: Dios te salve María, llena eres de gracia, el Señor es contigo. Bendita tú eres entre todas las mujeres, y bendito es el fruto de tu vientre, Jesús.
2: Santa María, Madre de Dios, ruega por nosotros pecadores, ahora y en la hora de nuestra muerte. Amén.
1: Dios te salve María, llena eres de gracia, el Señor es contigo. Bendita tú eres entre todas las mujeres, y bendito es el fruto de tu vientre, Jesús.
2: Santa María, Madre de Dios, ruega por nosotros pecadores, ahora y en la hora de nuestra muerte. Amén.
1: Dios te salve María, llena eres de gracia, el Señor es contigo. Bendita tú eres entre todas las mujeres, y bendito es el fruto de tu vientre, Jesús.
2: Santa María, Madre de Dios, ruega

0: por nosotros pecadores, ahora y en la hora de nuestra muerte. Amén.
1: Dios te salve María, llena eres de gracia, el Señor es contigo. Bendita tú eres entre todas las mujeres, y bendito es el fruto de tu vientre, Jesús.
0: Santa María, Madre de Dios, ruega por nosotros pecadores, ahora y en la hora de nuestra muerte. Amén.
1: Dios te salve María, llena eres de gracia, el Señor es contigo. Bendita tú eres entre todas las mujeres, y bendito es el fruto de tu vientre, Jesús.
0: Santa María, Madre de Dios, ruega por nosotros pecadores, ahora y en la hora de nuestra muerte. Amén.
1: Dios te salve María, llena eres de gracia, el Señor es contigo. Bendita tú eres entre todas las mujeres, y bendito es el fruto de tu vientre, Jesús.
0: Santa María, Madre de Dios, ruega por nosotros pecadores, ahora y en la hora de nuestra muerte. Amén.
1: Dios te salve María, llena eres de gracia, el Señor es contigo. Bendita tú eres entre todas las mujeres, y bendito es el fruto de tu vientre, Jesús.
0: Santa María, Madre de Dios, ruega por nosotros pecadores, ahora y en la hora de nuestra muerte. Amén.
1: Dios te salve María, llena eres de gracia, el Señor es contigo. Bendita tú eres entre todas las mujeres, y bendito es el fruto de tu vientre, Jesús.
0: Santa María, Madre de Dios, ruega por nosotros pecadores, ahora y en la hora de nuestra muerte. Amén.
1: Dios te salve María, llena eres de gracia, el Señor es contigo. Bendita tú eres entre todas las mujeres, y bendito es el fruto de tu vientre, Jesús.
0: Santa María, Madre de Dios, ruega por nosotros pecadores, ahora y en la hora de nuestra muerte. Amén.
1: Gloria al Padre, al Hijo y al Espíritu Santo.
0: Como era en un principio, ahora y siempre, por los siglos de los siglos. Amén.

0: En el segundo misterio contemplamos la autorrevelación de Jesús en las bodas de Caná. Tres días después se celebraron unas bodas en Caná de Galilea y la madre de Jesús estaba allí. Jesús también fue invitado con sus discípulos. Y como faltaba vino, la madre de Jesús le dijo: «No tienen vino». Jesús le respondió: «Mujer, ¿qué tenemos que ver nosotros? Mi hora no ha llegado todavía». Pero su madre dijo a los sirvientes: «Hagan todo lo que él les diga».
1: Padre nuestro que estás en el cielo, santificado sea tu nombre. Venga a nosotros tu reino, hágase tu voluntad en la tierra como en el cielo.
0: Danos hoy nuestro pan de cada día, perdona nuestras ofensas, como también nosotros perdonamos a los que nos ofenden. No nos dejes caer en la tentación y líbranos del mal. Amén.
1: Dios te salve María, llena eres de gracia, el Señor es contigo. Bendita tú eres entre todas las mujeres y bendito es el fruto de tu vientre, Jesús.
0: Santa María, Madre de Dios, ruega por nosotros pecadores, ahora y en la hora de nuestra muerte. Amén.
1: Dios te salve María, llena eres de gracia, el Señor es contigo. Bendita tú eres entre todas las mujeres y bendito es el fruto de tu vientre, Jesús.
0: Santa María, Madre de Dios, ruega por nosotros pecadores, ahora y en la hora de nuestra muerte. Amén.
1: Dios te salve María, llena eres de gracia, el Señor es contigo. Bendita tú eres entre todas las mujeres y bendito es el fruto de tu vientre, Jesús.
0: Santa María, Madre de Dios, ruega por nosotros pecadores, ahora y en la hora de nuestra muerte. Amén.
1: Dios te salve María, llena eres de gracia, el Señor es contigo. Bendita tú eres entre todas las mujeres y bendito es el fruto de tu vientre, Jesús.
0: Santa María, Madre de Dios, ruega por nosotros pecadores, ahora y en la hora de nuestra muerte. Amén.
1: Dios te salve María, llena eres de gracia, el Señor es contigo. Bendita tú eres entre todas las mujeres y bendito es el fruto de tu vientre, Jesús.
0: Santa María, Madre de Dios, ruega por nosotros pecadores, ahora y en la hora de nuestra muerte. Amén.
1: Dios te salve María, llena eres de gracia, el Señor es contigo. Bendita tú eres entre todas las mujeres y bendito es el fruto de tu vientre, Jesús.
0: Santa María, Madre de Dios, ruega por nosotros pecadores, ahora y en la hora de nuestra muerte. Amén.
1: Dios te salve María, llena eres de gracia, el Señor es contigo. Bendita tú eres entre todas las mujeres y bendito es el fruto de tu vientre, Jesús.
0: Santa María, Madre de Dios, ruega por nosotros pecadores, ahora y en la hora de nuestra muerte. Amén.
1: Dios te salve María, llena eres de gracia, el Señor es contigo. Bendita tú eres entre todas las mujeres y bendito es el fruto de tu vientre, Jesús.
0: Santa María, Madre de Dios, ruega por nosotros pecadores, ahora y en la hora de nuestra muerte. Amén.
1: Dios te salve María, llena eres de gracia, el Señor es contigo. Bendita tú eres entre todas las mujeres y bendito es el fruto de tu vientre, Jesús.
0: Santa María, Madre de Dios, ruega por nosotros pecadores, ahora y en la hora de nuestra muerte. Amén.
1: Dios te salve María, llena eres de gracia, el Señor es contigo. Bendita tú eres entre todas las mujeres y bendito es el fruto de tu vientre, Jesús.
0: Gloria. Santa María, Madre de Dios, ruega por nosotros pecadores, ahora y en la hora de nuestra muerte. Amén.
1: Gloria al Padre, al Hijo y al Espíritu Santo.
0: Como era en un principio, ahora y siempre, por los siglos de los siglos. Amén.

0: En el tercer misterio contemplamos el anuncio del reino de Dios invitando a la conversión. Jesús se dirigió a Galilea. Allí proclamaba la buena noticia de Dios, diciendo: el tiempo se ha cumplido, el reino de Dios está cerca. Conviértanse y crean en la buena noticia. Padre nuestro que estás en el cielo, santificado sea tu nombre, venga a nosotros tu reino, hágase tu voluntad en la tierra como en el cielo.
1: Danos hoy nuestro pan de cada día, perdona nuestras ofensas, como también nosotros perdonamos a los que nos ofenden. No nos dejes caer en la tentación y líbranos del mal. Amén.
0: Dios te salve María, llena eres de gracia, el Señor es contigo. Bendita tú eres entre todas las mujeres y bendito es el fruto de tu vientre Jesús.
1: Santa María, Madre de Dios, ruega por nosotros pecadores, ahora y en la hora de nuestra muerte. Amén.
0: Dios te salve María, llena eres de gracia, el Señor es contigo. Bendita tú eres entre todas las mujeres y bendito es el fruto de tu vientre Jesús.
1: Santa María, Madre de Dios, ruega por nosotros pecadores, ahora y en la hora de nuestra muerte. Amén.
0: Dios te salve María, llena eres de gracia, el Señor es contigo. Bendita tú eres entre todas las mujeres y bendito es el fruto de tu vientre, Jesús.
1: Santa María, Madre de Dios, ruega por nosotros pecadores, ahora y en la hora de nuestra muerte. Amén.
0: Dios te salve María, llena eres de gracia, el Señor es contigo. Bendita tú eres entre todas las mujeres y bendito es el fruto de tu vientre, Jesús.
1: Santa María, Madre de Dios, ruega por nosotros pecadores, ahora y en la hora de nuestra muerte. Amén.
0: Dios te salve María, llena eres de gracia, el Señor es contigo. Bendita tú eres entre todas las mujeres y bendito es el fruto de tu vientre, Jesús.
1: Santa María, Madre de Dios, ruega por nosotros pecadores, ahora y en la hora de nuestra muerte. Amén.
0: Dios te salve María, llena eres de gracia, el Señor es contigo. Bendita tú eres entre todas las mujeres y bendito es el fruto de tu vientre, Jesús.
1: Santa María, Madre de Dios, ruega por nosotros pecadores, ahora y en la hora de nuestra muerte. Amén.
0: Dios te salve María, llena eres de gracia, el Señor es contigo. Bendita tú eres entre todas las mujeres y bendito es el fruto de tu vientre, Jesús.
1: Santa María, Madre de Dios, ruega por nosotros pecadores, ahora y en la hora de nuestra muerte. Amén.
0: Dios te salve María, llena eres de gracia, el Señor es contigo. Bendita tú eres entre todas las mujeres y bendito es el fruto de tu vientre, Jesús.
1: Santa María, Madre de Dios, ruega por nosotros pecadores, ahora y en la hora de nuestra muerte. Amén.
0: Dios te salve María, llena eres de gracia, el Señor es contigo. Bendita tú eres entre todas las mujeres y bendito es el fruto de tu vientre, Jesús.
1: Santa María, Madre de Dios, ruega por nosotros pecadores, ahora y en la hora de nuestra muerte. Amén.
0: Dios te salve María, llena eres de gracia, el Señor es contigo. Bendita tú eres entre todas las mujeres y bendito es el fruto de tu vientre, Jesús.
1: Santa María, Madre de Dios, ruega por nosotros pecadores, ahora y en la hora de nuestra muerte. Amén.
0: Gloria al Padre, al Hijo y al Espíritu Santo.
1: Como era en un principio, ahora y siempre, por los siglos de los siglos. Amén.

0: En el cuarto misterio contemplamos la transfiguración de Jesús. Jesús tomó a Pedro, Juan y Santiago y subió a la montaña para orar. Mientras oraba, su rostro cambió de aspecto y sus vestiduras se volvieron de una blancura deslumbrante. Y dos hombres conversaban con él. Eran Moisés y Elías. Pedro y sus compañeros tenían mucho sueño, pero permanecieron despiertos y vieron la gloria de Jesús y a los dos hombres que estaban con él. Mientras estos se alejaban, Pedro dijo a Jesús: Maestro, qué bien estamos aquí. Hagamos tres carpas, una para ti, otra para Moisés y otra para Elías. Él no sabía lo que decía.
1: Padre nuestro que estás en el cielo, santificado sea tu nombre. Venga a nosotros tu reino, hágase tu voluntad en la tierra como en el cielo.
0: Danos hoy nuestro pan de cada día. Perdona nuestras ofensas, como también nosotros perdonamos a los que nos ofenden. No nos dejes caer en la tentación y líbranos del mal. Amén.
1: Dios te salve María, llena eres de gracia, el Señor es contigo. Bendita tú eres entre todas las mujeres y bendito es el fruto de tu vientre, Jesús.
0: Santa María, Madre de Dios, ruega por nosotros pecadores, ahora y en la hora de nuestra muerte. Amén.
1: Dios te salve María, llena eres de gracia, el Señor es contigo. Bendita tú eres entre todas las mujeres y bendito es el fruto de tu vientre, Jesús.
0: Santa María, Madre de Dios, ruega por nosotros pecadores, ahora y en la hora de nuestra muerte. Amén.
1: Dios te salve María, llena eres de gracia, el Señor es contigo. Bendita tú eres entre todas las mujeres y bendito es el fruto de tu vientre, Jesús.
0: Santa María, Madre de Dios, ruega por nosotros pecadores, ahora y en la hora de nuestra muerte. Amén.
1: Dios te salve María, llena eres de gracia, el Señor es contigo. Bendita tú eres entre todas las mujeres, y bendito es el fruto de tu vientre, Jesús.
0: Santa María, Madre de Dios, ruega por nosotros pecadores, ahora y en la hora de nuestra muerte. Amén.
1: Dios te salve María, llena eres de gracia, el Señor es contigo. Bendita tú eres entre todas las mujeres y bendito es el fruto de tu vientre, Jesús.
0: Santa María, Madre de Dios, ruega por nosotros pecadores, ahora y en la hora de nuestra muerte. Amén.
1: Dios te salve María, llena eres de gracia, el Señor es contigo. Bendita tú eres entre todas las mujeres y bendito es el fruto de tu vientre, Jesús.
0: Santa María, Madre de Dios, ruega por nosotros pecadores, ahora y en la hora de nuestra muerte. Amén.
1: Dios te salve María, llena eres de gracia, el Señor es contigo. Bendita tú eres entre todas las mujeres, y bendito es el fruto de tu vientre, Jesús.
0: Santa María, Madre de Dios, ruega por nosotros pecadores, ahora y en la hora de nuestra muerte. Amén.
1: Dios te salve María, llena eres de gracia, el Señor es contigo. Bendita tú eres entre todas las mujeres, y bendito es el fruto de tu vientre, Jesús.
0: Santa María, Madre de Dios, ruega por nosotros pecadores, ahora y en la hora de nuestra muerte. Amén.
1: Dios te salve María, llena eres de gracia, el Señor es contigo. Bendita tú eres entre todas las mujeres, y bendito es el fruto de tu vientre, Jesús.
0: Santa María, Madre de Dios, ruega por nosotros pecadores, ahora y en la hora de nuestra muerte. Amén.
1: Dios te salve María, llena eres de gracia, el Señor es contigo. Bendita tú eres entre todas las mujeres, y bendito es el fruto de tu vientre, Jesús.
0: Gloria, Santa María, Madre de Dios, ruega por nosotros pecadores, ahora y en la hora de nuestra muerte. Amén.
1: Gloria al Padre, al Hijo y al Espíritu Santo.
0: Como era en un principio, ahora y siempre, por los siglos de los siglos. Amén.

0: En el quinto misterio contemplamos la institución de la Eucaristía. El Señor Jesús, la noche en que fue entregado, tomó el pan, dio gracias, lo partió y dijo: «Esto es mi cuerpo, que se entrega por ustedes. Hagan esto en memoria mía». De la misma manera, después de cenar, tomó la copa diciendo: «Esta copa es la nueva alianza que se sella con mi sangre. Siempre que la beban, háganlo en memoria mía». Padre nuestro que estás en el cielo, santificado sea tu nombre. Venga a nosotros tu reino, hágase tu voluntad en la tierra como en el cielo.
1: Danos hoy nuestro pan de cada día, perdona nuestras ofensas, como también nosotros perdonamos a los que nos ofenden. No nos dejes caer en la tentación y líbranos del mal. Amén.
0: Dios te salve María, llena eres de gracia, el Señor es contigo, bendita tú eres entre todas las mujeres, y bendito es el fruto de tu vientre, Jesús.
2: Santa María, Madre de Dios, ruega por nosotros pecadores, ahora y en la hora de nuestra muerte. Amén.
0: Dios te salve María, llena eres de gracia, el Señor es contigo, bendita tú eres entre todas las mujeres, y bendito es el fruto de tu vientre, Jesús.
2: Santa María, Madre de Dios, ruega por nosotros pecadores, ahora y en la hora de nuestra muerte. Amén.
0: Dios te salve María, llena eres de gracia, el Señor es contigo, bendita tú eres entre todas las mujeres, y bendito es el fruto de tu vientre, Jesús.
2: Santa María, Madre de Dios, ruega por nosotros pecadores, ahora y en la hora de nuestra muerte. Amén.
0: Dios te salve María, llena eres de gracia, el Señor es contigo, bendita tú eres entre todas las mujeres, y bendito es el fruto de tu vientre, Jesús.
2: Santa María, Madre de Dios, ruega por nosotros pecadores, ahora y en la hora de nuestra muerte. Amén.
0: Dios te salve María, llena eres de gracia, el Señor es contigo. Bendita tú eres entre todas las mujeres, y bendito es el fruto de tu vientre, Jesús.
2: Santa María, Madre de Dios, ruega por nosotros pecadores, ahora y en la hora de nuestra muerte. Amén.
0: Dios te salve María, llena eres de gracia, el Señor es contigo, bendita tú eres entre todas las mujeres, y bendito es el fruto de tu vientre, Jesús.
2: Santa María, Madre de Dios, ruega por nosotros pecadores, ahora y en la hora de nuestra muerte. Amén.
0: Dios te salve María, llena eres de gracia, el Señor es contigo, bendita tú eres entre todas las mujeres, y bendito es el fruto de tu vientre, Jesús.
2: Santa María, Madre de Dios, ruega por nosotros pecadores, ahora y en la hora de nuestra muerte. Amén.
0: Dios te salve María, llena eres de gracia, el Señor es contigo. Bendita tú eres entre todas las mujeres, y bendito es el fruto de tu vientre, Jesús.
2: Santa María, Madre de Dios, ruega por nosotros pecadores, ahora y en la hora de nuestra muerte. Amén.
0: Dios te salve María, llena eres de gracia, el Señor es contigo. Bendita tú eres entre todas las mujeres, y bendito es el fruto de tu vientre, Jesús.
2: Santa María, Madre de Dios, ruega por nosotros pecadores, ahora y en la hora de nuestra muerte. Amén.
0: Dios te salve María, llena eres de gracia, el Señor es contigo. Bendita tú eres entre todas las mujeres, y bendito es el fruto de tu vientre, Jesús.
2: Santa María, Madre de Dios, ruega por nosotros pecadores, ahora y en la hora de nuestra muerte. Amén.
0: Gloria al Padre, al Hijo y al Espíritu Santo.
2: Como era en un principio, ahora y siempre, por los siglos de los siglos. Amén.

0: Dios te salve, reina y madre de misericordia, vida, dulzura y esperanza nuestra. Dios te salve, a ti llamamos los desterrados hijos de Eva, a ti suspiramos gimiendo y llorando en este valle de lágrimas. Ea pues, señora abogada nuestra, vuelve a nosotros esos tus ojos misericordiosos, y después de este destierro, muéstranos a Jesús, fruto bendito de tu vientre. Oh clemente, oh piadosa, oh dulce siempre Virgen María, ruega por nosotros, Santa Madre de Dios, para que seamos dignos de alcanzar las promesas de nuestro Señor Jesucristo. Amén.
1: Rezamos por el Papa, por la Iglesia, por las almas del purgatorio y por las vocaciones sacerdotales y religiosas. Padre nuestro que estás en el cielo, santificado sea tu nombre, venga a nosotros tu reino, hágase tu voluntad en la tierra como en el cielo.
2: Danos hoy nuestro pan de cada día, perdona nuestras ofensas, como también nosotros perdonamos a los que nos ofenden. No nos dejes caer en la tentación y líbranos del mal. Amén.
1: Dios te salve María, llena eres de gracia, el Señor es contigo, bendita tú eres entre todas las mujeres, y bendito es el fruto de tu vientre, Jesús.
3: Santa María, Madre de Dios, ruega por nosotros pecadores, ahora y en la hora de nuestra muerte. Amén.
1: Dios te salve María, llena eres de gracia, el Señor es contigo. Bendita tú eres entre todas las mujeres, y bendito es el fruto de tu vientre, Jesús.
3: Santa María, Madre de Dios, ruega por nosotros pecadores, ahora y en la hora de nuestra muerte. Amén.
1: Dios te salve María, llena eres de gracia, el Señor es contigo. Bendita tú eres entre todas las mujeres, y bendito es el fruto de tu vientre, Jesús.
3: Santa María, Madre de Dios, ruega por nosotros pecadores, ahora y en la hora de nuestra muerte. Amén.
1: Gloria al Padre, al Hijo y al Espíritu Santo.
3: Como era en un

Hoy, 25 de junio, recordamos a los santos Guillermo de Barcelli, abad, Lucía, Febronia, vírgenes y mártires, Orosia, virgen, Galicano, Máximo, obispos, Próspero de Aquitania, Sosípatro, Amando, Adalberto, Emiliano, confesores, Agatón, Lucía, Diógenes, Antido, mártires, Bodoaldo, monje, Félix, eremita, Salomón, rey de Bretaña. A todos los que en este día cumplen años, celebran su santo o su aniversario de bodas, de la ordenación episcopal, sacerdotal, diaconal o profesión religiosa, les deseamos que pasen un feliz día en el Señor.

Nació por el año 1085 en Vercelli, como indica su nombre, en el norte de Italia. Pocas cosas sabemos de su nacimiento e infancia, pero sí de su juventud y mocedad como un prodigio de mortificación y de don de milagros. Él solía decir a los monjes que trataban de imitar su vida y pretendían seguirle a todas partes: «Es necesario que mediante el trabajo de nuestras manos nos procuremos el sustento para el cuerpo, el vestido, aunque pobre, y medios necesarios para poder socorrer a los pobres. Pero ello no debe ocupar todo el día, ya que debemos encontrar tiempo suficiente para dedicarlo al cuidado de la oración con la que granjeamos nuestra salvación y la de nuestros hermanos». Ahí estaba sintetizada la vida que él llevaba y la que quería que vivieran también cuantos quisieran estar a su lado.

Cuando todavía era un mancebo, hizo una peregrinación a Santiago de Compostela, que en su tiempo era muy popular y que hacían casi todos los cristianos que podían. Pero él lo hizo de modo extraordinario. Se cargó de cadenas que casi no podía arrastrar por su gran peso y apenas tomaba bocado. Un día llegó a las puertas de una casa de campo y parecía desfallecer. A pesar de ello, habló así al dueño de la misma, que parecía ser un valiente caballero. «Señor, estas cadenas se me rompen continuamente y me hacen muchos honores porque son vistas por todos. ¿No serías tan bueno que me dieras una coraza para llevarla escondida junto a mis carnes y un casquete para mi cabeza?» Dicho y hecho. Guillermo salió de la presencia de aquel caballero con gran esfuerzo, ya que apenas podía moverse con tanto hierro y con los dolores enormes que le proporcionaban. Vuelto a Palermo, el rey Rogerio, que había oído ya hablar muchas maravillas de aquel raro peregrino, sintió grandes deseos de verlo.

En la corte se contaban chascarrillos a su costa y cada uno lo tomaba a chacota y decía de él las cosas más raras e inverosímiles. En aquella corte había una mujer que llamaba la atención por su vida deshonesta y ella, al oír hablar de la santidad del peregrino, dijo a todos los cortesanos: «Yo os prometo que le haré caer a ese pobre hombre en mis redes de lascivia». Se arregló lo mejor que pudo y se dirigió a visitarle. El santo hombre la recibió con grandes muestras de simpatía y tuvo con ella una larga conversación, creyendo la dama que ya lo había conquistado para el pecado. Así volvió contenta a la corte y contó sus victorias. Pero habían quedado que volvería aquella noche para pasarla con él. El santo peregrino la invitó, la tomó el brazo y le dijo: «Ven y acuéstate conmigo en este lecho nupcial». Él extendió las brasas y llamaradas de una gran hoguera que había hecho preparar y se arrojó en ellas. La pobrecilla mujer, que se llamaba Inés, cayó avergonzada y prorrumpió a llorar al ver que no le tocaba el fuego al siervo de Dios. Hizo penitencia, abrazó la vida religiosa y murió santamente. En Monte Vergine, San Guillermo de Vercelli fundó un célebre monasterio y purificó la corte y los palacios de tanto pecado como se cometía. Príncipes y labriegos, hombres y mujeres, abandonaban su mala vida y seguían su ejemplo, dejándolo todo por seguir a Jesucristo. Desde este monte sacro, que ahora se llama, como en tiempos de San Guillermo, Monte de la Virgen, nuestro santo continuaba ejerciendo un gran influjo por medio de su oración y vida de sacrificio. Lleno de méritos, murió el 25 de junio del año 1142.

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1: Hoy es jueves 25 de junio.

encuentro en estos minutos privilegiados de oración. Acabo de conectarme, pero ahora tengo que desconectarme del trajín de mi vida para poder escuchar, para poder sentir y gustar la palabra del Señor. Estoy en tu presencia. Él quiere conectar conmigo. Aquí me tienes, Señor Jesús.

0: La lectura de hoy es del Evangelio de Mateo.
1: Jesús dijo a sus discípulos: No todo el que me dice, Señor, Señor, entrará en el reino de los cielos, sino el que hace la voluntad de mi Padre que está en los cielos. Aquel día muchos dirán: Señor, Señor, no hemos profetizado en tu nombre, y en tu nombre hemos echado demonios, y no hemos hecho en tu nombre muchos milagros. Entonces yo les declararé: Nunca os he conocido. Alejaos de mí los que obráis la iniquidad. El que escucha estas palabras mías y las pone en práctica, se parece a aquel hombre prudente que edificó su casa sobre roca. Cayó la lluvia, se desbordaron los ríos, soplaron los vientos y descargaron contra la casa, pero no se hundió, porque estaba cimentada sobre roca. El que escucha estas palabras mías y no las pone en práctica, se parece a aquel hombre necio que edificó su casa sobre arena. Cayó la lluvia, se desbordaron los ríos, soplaron los vientos y rompieron contra la casa, y se derrumbó. Y su ruina fue grande. Al terminar Jesús este discurso, la gente estaba admirada de su enseñanza, porque les enseñaba con autoridad, y no como sus escribas.

Se me ofrecen hoy tres contrastes. El primero es entre la palabra vacía y la acción llena de sentido. Puedo hablar mucho, repetir Señor, Señor, y eso no significa nada. La prueba verdadera es hacer la voluntad del Padre. La voluntad expresada constantemente por Jesús al hablar del reino, el amor, la justicia, la verdad. Por un instante pienso si estoy entre quienes hablan sin hacer o entre los que hacen sin necesidad de hablar.

El segundo contraste es entre la roca y la arena. Vas construyendo tu vida sobre suelo firme o sobre tierra endeble. Echas raíz o construyes sin cimientos. Quizás sea más fácil esto último, pero es inestable. Lo sólido es el silencio de la oración, la búsqueda de Dios, la coherencia de vida, la fidelidad sostenida en el tiempo, el compromiso con sus dosis de pasión y renuncia. ¿Hay algo así en mi vida?

El tercer contraste es entre la autoridad de Jesús y el descrédito de los escribas. La autoridad de Jesús nace de que habla lo que vive, de que predica con su propia historia. No tiene miedo a decir verdades incómodas. En cambio, el escriba de entonces es el que hoy tendría palabras vacías, el que estaría preso de la corrección política, el que utilizaría las palabras al servicio de ideologías y no del Evangelio. Me pregunto, ¿a quién hago caso yo hoy? ¿A la autoridad de Jesús o al autoritarismo de falsos profetas?

son de arena los suelos, donde nada echa raíz. De roca la base donde plantamos firmes buenos cimientos. De arena los besos sin memoria, las lágrimas de cocodrilo, las promesas fugaces. De roca los gestos sinceros, las palabras ciertas, la compasión arremangada. De arena la cháchara hueca, la puerta cerrada, la pasión de un día. De roca, el clamor de justicia, la casa sin llaves, el amor perpetuo. De arena, el credo sin preguntas, la palabra muda, el Dios sin misterio. De roca, la fe que se encarna, compartir la mesa, perseguir lo eterno.

0: Al contemplar de nuevo la escena, escucho a Jesús hablando. Lo veo como maestro, como amigo, como señor. Intuyo en él verdad, sabiduría y autoridad. Dejo que sus palabras resuenen en mi interior e iluminen mi vida cotidiana.
1: Jesús dijo a sus discípulos: No todo el que me dice, Señor, Señor, entrará en el reino de los cielos, sino el que hace la voluntad de mi Padre que está en los cielos. Aquel día muchos dirán: Señor, Señor, ¿no hemos profetizado en tu nombre, y en tu nombre hemos echado demonios, y no hemos hecho en tu nombre muchos milagros? Entonces yo les declararé: Nunca os he conocido. Alejaos de mí los que obráis la iniquidad. El que escucha estas palabras mías y las pone en práctica, se parece a aquel hombre prudente que edificó su casa sobre roca. Cayó la lluvia, se desbordaron los ríos, soplaron los vientos y descargaron contra la casa, pero no se hundió, porque estaba cimentada sobre roca. El que escucha estas palabras mías y no las pone en práctica, se parece a aquel hombre necio que edificó su casa sobre arena. Cayó la lluvia, se desbordaron los ríos, soplaron los vientos y rompieron contra la casa, y se derrumbó. Y su ruina fue grande. Al terminar Jesús este discurso, la gente estaba admirada de su enseñanza, porque les enseñaba con autoridad, y no como sus escribas.

Ahora, como aquellos discípulos, como tantos otros hombres y mujeres a lo largo de los tiempos, trato de responder a la enseñanza de Jesús. Ahora le hablo de lo que estoy construyendo, de si me es fácil o difícil. Le hablo de mis pies de arena o de la roca sobre la que puedo construir. Agradezco su luz, ofrezco mis manos, pido su gracia y acojo su espíritu.

Gloria al Padre, al Hijo y al Espíritu Santo, como era en el principio, ahora y siempre, por los siglos de los siglos. Amén.

buenos días, queridos hermanos de Radio María. Esta hora les ofrecemos el Catecismo de Nuestra Madre, la Iglesia Católica, dirigida por Monseñor José Ignacio Munilla. El día de hoy nos comparte el numeral 2608. Jesús enseña a orar, segunda parte. 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
1: Un cordial saludo a todos los oyentes de Radio María. Un día más, con la gracia del Señor, proseguimos el comentario del Catecismo de nuestra Madre la Iglesia. Estamos en el apartado que tiene como título Jesús enseña a orar. Después de que habíamos concluido el apartado en el que nos mostraba cómo oraba Jesús, ahora se van recogiendo los consejos, las enseñanzas, que es más o menos explícitas, que Jesucristo dio sobre cómo orar. Habíamos quedado en el punto 2608, en el que se recogen en el llamado Sermón de la Montaña algunos de los consejos concretos que Jesús dio sobre cómo orar. Habíamos hablado de la reconciliación con el hermano antes de ir a presentar la ofrenda en el altar. Habíamos dicho también cómo Jesús nos pide el amor a los enemigos y la oración por los perseguidos, por los perseguidores. Reza por los que te calumnian, reza por los que te persiguen. Ahí habíamos quedado y vamos a continuar desde ahí. Dice también 2608. Orar al Padre en lo secreto. He aquí Mateo 6:6, otro de los consejos que Jesús da. Orar al Padre en lo secreto. Lo voy a leer. Dice, cuando oréis, no hagáis como los hipócritas, que son muy dados a orar de pie en las sinagogas y en las esquinas de las calles, para que todo el mundo los vea. Os aseguro que ya han recibido su recompensa. Tú, cuando ores, métete en tu cuarto, cierra la puerta y ora a tu Padre que está allí a solas contigo. Y tu Padre que ve en lo escondido te recompensará. Otro consejo práctico. Orar en la soledad, orar en lo secreto, dice aquí el Catecismo. Vamos a ver, ¿qué significa este consejo que da Jesucristo? Bueno, hay una cuestión que nos puede causar una cierta perplejidad, y es el hecho de que hay pasajes evangélicos que enfatizan el testimonio público que tenemos que dar ante los demás. Por ejemplo, cuando dice el Evangelio, no se enciende una lámpara para esconderla y que no la vean los demás. Una lámpara se enciende para que se ponga en un lugar en el que se ha visto, ¿no? Alumbren así vuestras buenas obras, para que todo el mundo las vea y den gloria al Padre. Bueno, y este texto en el que se enfatiza de que nuestras buenas obras tienen que ser también vistas para dar gloria a Dios, parece contradecirse con otros pasajes del Evangelio que dicen que no se entere tu mano derecha lo que hace la izquierda, o este pasaje que acabamos de leer, ¿no? Tú reza, métete en tu cuarto, cierra la puerta y tu Padre que ve en lo secreto, Él te escuchará. Entonces, bueno, ¿cómo conjugar esas dos almas del Evangelio? Porque las dos cosas son ciertas, ¿no? El Evangelio, cuando hay textos aparentemente contrapuestos, tenemos que concluir, antes de ver cómo se explica eso, o sea, tenemos que partir del principio de que seguro de que no hay contradicción, que es palabra de Dios, que está inspirada por el Espíritu Santo, pero soy yo el que por mi complejidad o por mi pobreza me cuesta entender esos dos aspectos. Sin duda alguna, lo que se está insistiendo es que el objeto, o sea, el objeto formal que se dice, ¿no? O sea, la finalidad última de la oración

que ser no el juicio o la aprobación de los hombres, sino buscar la complacencia de Dios. Dicho de otra manera, ¿quién es mi público? A ver, ¿quién es mi público? Porque, lo queramos o no, uno siempre habla ante alguien. Pues es cuando una mujer se prepara, pues y se maquilla, etcétera, se maquilla ante alguien, pues dice, pues voy con mi marido, pues me pongo especialmente arreglada, pues para, bueno, uno siempre se prepara ante alguien, se prepara ante alguien. ¿Quién es mi público? ¿Ante quién hago yo las cosas? Ahora mismo yo que estoy hablando, yo ¿ante quién hablo? ¿Cuál es mi público? ¿Cuál es la finalidad última que le anima a uno cuando actúa? ¿Yo hago las cosas para qué? ¿Para que me aplaudan? ¿Para que de alguna manera pues yo me vaya preparando un camino? ¿O que tengo una estrategia de que haciendo esto consigo otra cosa? Como dice Jesús también en otro pasaje, ¿no? No ayudéis únicamente a aquellos que sabéis que si les ayudáis vais a recibir a cambio algo, porque estáis ayudándoles con la perspectiva de recibir algo a cambio. Tú ayuda al que sabes que no vas a recibir nada a cambio, etcétera. Es decir, ¿cuál es la finalidad última con la que yo hago las cosas? Y aquí a esto va, ¿eh? A esto va este pasaje de Mateo 6:6, orar en lo secreto. Es decir, la cuestión decisiva a lo que se refiere este pasaje del Evangelio no es sin que me vean o que no me vean, rezar en el cuarto cerrado o rezar en la iglesia, O sea, es decir, no podemos interpretar este pasaje evangélico en el sentido literalista de decir que la cuestión clave que Jesús nos quiere transmitir es como si nos tuviese que dar casi repelús o alergia rezar en público, ¿no? Como, o sea, hay que interpretar el espíritu de este texto. Como cuando dice Jesús también en el Evangelio, no llaméis a nadie padre en la tierra. Hombre, sería un poco absurdo interpretar eso en el sentido literalista. Lo que quiere decir es tened en cuenta que toda la paternidad en esta vida no es más que un reflejo de la paternidad de Dios. Pero vamos, pues sería absurdo interpretar el Evangelio en el sentido de que yo no puedo llamarle padre a nadie. No, hombre, entender que toda la paternidad es sino un reflejo, una participación de la paternidad divina. Bueno, aquí lo mismo. La cuestión no está en que uno no pueda rezar fuera de su cuarto. No, no es eso. De hecho, Jesús rezó en la sinagoga. De hecho, Jesús rezaba ante sus apóstoles, ante sus discípulos. De hecho, Jesús, cuando fue a visitar a su amigo Lázaro, que había muerto, y antes de resucitarle, hizo una oración, como recordáis que lo dijimos en días anteriores, en la que él dijo, Padre, públicamente rezó ante un grupo numeroso de personas que estaban ahí en torno al sepulcro de Lázaro. Padre, yo sé que siempre me escuchas, pero te digo por estos que están aquí, para que ellos vean. O sea, es decir, Jesús en ese momento estaba orando, pues no cerrado en su cuarto, ¿no? Entonces, o sea, ¿a qué se refiere, pues, Jesús, el Señor, en este texto de Mateo 6:6, ¿no? Tú no reces como los hipócritas, como los fariseos, en medio de la plaza. La clave está, lo decisivo, pues, no es que me vean o que no me vean, sino que lo decisivo es cuál es la intención formal de mi oración. El ser visto por los hombres o el ser visto por Dios. ¿Cuál es mi público? ¿Me habéis escuchado en este programa ese ejemplo que yo creo que he puesto en un par de ocasiones? Y yo lo he utilizado mucho con jóvenes, porque a veces necesitas poner algún ejemplo de esos gráficos para que te hagan pensar, ¿no? Y el ejemplo gráfico que yo ponía a unos chavales era, a ver, si son del Barça, pues les hablo del Nou Camp, ¿no? Y si son del Madrid, les hablo del, bueno, pues del Bernabéu. Y les digo, tú imagínate que estás en medio del Bernabéu, ¿no? Y a un lado del campo están los graderíos a tope de gente, hay decenas de miles de personas que te están mirando a ti, porque tú estás solo allí en medio del campo, ¿no? Y te sientes mirado por esas decenas de miles de personas, ¿no? Y al otro lado del campo, el otro lado del Bernabéu, no hay nadie, está totalmente vacío. O mejor dicho, sí hay uno, que es Jesucristo, que te mira. Y entonces la pregunta es, ¿a ti qué te pesa más?
cómo te mira Jesucristo o cómo te miran las decenas de miles de personas que están al otro lado del campo. ¿A ti qué te pesa más? ¿Qué mirada es para ti más determinante? Esto, lo queramos, nos hayamos planteado explícitamente o no la pregunta, esto está ocurriendo en nuestra vida. Está ocurriendo, es decir, ¿cuál es el objeto último de mi oración? ¿Me pongo en presencia de Dios o hago las cosas porque tal, para ser visto, para parecer que? En este contexto en el que Jesús quiere que nuestra oración sea un ponernos ante Dios, es el contexto en el que Jesús da, bueno, pues como una especie de pequeña pedagogía, ¿no? Busca la intimidad, métete en tu cuarto, busca la intimidad de saber estar con el Señor, y ciertamente ayuda mucho a vivir en presencia de Dios, a que su mirada me importe más que la mirada de los hombres, a que su juicio sea para mí el determinante y no los aplausos o los abucheos. Ayuda mucho el que uno haya sido educado en tener momentos de intimidad, el que en su vida, pues por ejemplo, tenga un rincón especial en el que se queda a las solas con el Señor, y allí él se sabe mirado, se sabe escuchado. Pues por ejemplo, uno dice, pues mira, yo tengo una capilla especial en la que me retiro, y yo, bueno, pues tengo, es un lugar que me ayuda mucho a la intimidad, ¿no? A veces, siendo pequeños, tenemos grabado en nuestra memoria como en determinado, en un jardín de la casa, allí había una imagen de la Virgen, una capilla, una ermita determinada, momentos de la vida, ese acostarnos por la noche, que nuestra madre nos ha acompañado, nos ha ayudado a rezar. O sea, es decir, ha habido momentos de especial intimidad. Y es bueno que también exista esto, ¿eh? Es bueno. Porque cuando hay como lugares especiales de intimidad en el que uno se le apetece estar a, o sea, siente una gran atracción por esa intimidad de estar a solas con el Señor, esto ayuda a crecer en conciencia de que lo principal de la oración es estar con Él. Si uno tiene esas experiencias de intimidad en su cuarto, en una ermita, en un sitio especial para Él, cuando le toque estar en público, la mirada de los demás no le va a distraer de la mirada de Dios. No lo va a distraer. Pues bueno, tenemos que reconocer que la mirada de los demás nos condiciona mucho. Pues por ejemplo, ¿no? Uno, imagínate, pues lees tú a solas la Sagrada Escritura, la Biblia, ¿no? Pero un día te hacen leerla, pues en público, te dicen, a ver, por favor, ¿puedes salir aquí alguien a leer esta lectura? Y te tiemblan, ¿eh? Te tiembla la voz, te tiemblan las piernas, ¿no? Cosa que tú a solas la leerías muy a gusto. Pero bueno, por una parte, esto es explicable sencillamente por la falta de costumbre de estar en público, esto es perfectamente explicable, ¿no? Pero por otra parte también, eso implica algo de vanidad, no lo podemos negar. Implica que te condiciona demasiado la mirada la mirada de los hombres, te condiciona mucho, ¿no? Puede ser explicado por una falta de hábito normal, pero también está mezclado con la vanidad que tenemos. Nos haremos mirados y escuchados, ahí va, y ya me pongo nervioso. Ya no soy yo mismo, ya me cambia el tono de la voz, ¿no? Ya enseguida, porque hay otras personas delante. Bueno, esto es lo que tenemos que ir educando en nuestra vida. Lo que Jesús nos dice es que si yo me acostumbraba a estar en lo secreto con mi Padre, es decir, entra en tu habitación, cierra la puerta, estate a solas con Él, sábete que Él te mira, sábete mirado por Él, escuchado por Él, que te importe, ¿no?, especialmente, ¿no?, su presencia, que te configure, que te determine, ¿no? Todo lo demás, ¿cómo te diría yo? Pues se va a relativizar muchísimo, que me miren, que no me miren, a ver cómo quedo, a ver cómo no quedo, y todo lo demás se va a relativizar. En la medida en que la presencia de Dios es más fuerte en nuestra vida, la mirada de los hombres pues pasa a tener otra dimensión. Este es el primer consejo de Jesús: orar en lo secreto. Tenemos un momento de reflexión y continuamos enseguida.

Continuamos en esta edición del Catecismo, continuamos reflexionando sobre los consejos que da Jesucristo en el discurso del Sermón de la Montaña sobre cómo orar. Es el punto 2608. Orar al Padre en lo secreto, eso es lo que hemos comentado en la intervención anterior. Y ahora dice, no gastar muchas palabras, Mateo 6:7, y dice así, no gastar muchas palabras. Vamos a ver. Y al orar, no os pongáis a repetir palabras y palabras. Eso es lo que hacen los paganos, imaginando que Dios los va a escuchar porque alargan su oración. Bueno. Luego dice el siguiente versículo, no os asemejéis a ellos, pues vuestro Padre sabe de que tenéis necesidad, aun antes de que le digáis nada. Bueno. O sea que Jesús dice, no gastéis muchas palabras, dale que te pego, en vuestra oración. Bueno, uno podría decir, bueno, pues esto parece que este consejo de Jesús es contrario a muchos, vamos, a unas oraciones que hacemos, porque, ¿y el rosario? Pues en el rosario decimos muchas palabras, ¿no? Otro tipo de oraciones, como las propias, esa misma del peregrino ruso, que va repitiendo una y otra vez, Jesús, hijo de David, ten compasión de mí, y la Santa Misa, y esto, y la oración de los Salmos, la liturgia de las horas. ¿Acaso esas oraciones litúrgicas en las que se recitan pues oraciones compuestas por la Iglesia, salmos, cánticos, no están en contra de este consejo que da Jesús de que cuando oréis no utilicéis muchas palabras? Bueno, pues como en todo, hay que entender lo que Jesús nos está diciendo. Jesús nos está diciendo que cuando oremos no digamos palabras, sino lo que Jesús nos quiere insistir es que el valor de la oración, sería un error muy grande pensar que el valor de la oración está en nuestro discurso, en que uno piense, no, es que vaya bien que me ha salido la oración, oye, es que me ha quedado perfecta, es que no sé, hoy he estado inspirado, porque es que he tenido un discurso perfectamente estructurado, vamos, ¿no? Entonces, eso sería absurdo, perdonad que lo ridiculice así. Sería absurdo el que uno se piense que el valor de la oración está en, hay que ver, es que lo he bordado, lo he bordado. Sería ridículo tal cosa. Es como, porque eso de alguna manera sería como si el valor de la oración consistiese en que yo me siento satisfecho por el discurso perfecto. Pero tú te crees que hay, el hecho de que hayas hilado un poco mejor las frases, ¿no? Eso a Dios le va, ¿Tú te crees que a Dios le va a parecer más valiosa una oración porque tú hayas hilado mejor las frases, o le va a parecer que la oración ha sido mala porque tú no las has compuesto bien las frases y no sé, te has trabucado? ¿Tú crees que eso a Dios le va a afectar algo? Es un poco ridículo, ¿no? Sí, es un poco ridículo, pero a veces nosotros somos así, que buscamos un poco como la belleza estética en lo que decimos. Entonces eso hay que quitarle de ahí, o sea, no podemos poner nuestro corazón en la belleza estética. Si te ayuda, te ayuda, ¿no? Oh, ¡qué oración tan bonita! Bueno, pues muy bien. Si te ayuda a que tu corazón esté más en Dios, estupendo, cógela. Pero no te pienses que el valor de la oración está en su valor literario. O sea, el valor literario de la oración, o sea, no, eso vale muy poco. Otra cosa es que uno, por ejemplo, cuando lee, o sea, reza, ¿no?, una oración pues compuesta, por ejemplo, por Santa Teresa, nada te turbe, nada te espante, etcétera. Bueno, pues que tiene también literariamente, tiene una gran belleza. ¿Te ayuda? Estupendo. Pero no es que al ser bella literariamente eso le abre más el corazón a Dios. No, hombre. Al ser bella literariamente te ayuda a ti a abrir el corazón ante Dios. Eso sí, eso puede ser. Pero lo primero es absurdo, ¿no? Luego, no poner mi fuerza en mi discurso, en el discurso de la oración. Porque yo, entre otras cosas, ni le voy a instruir a Dios, que Dios ya se sabe muy bien, Dios ya sabe muy bien lo que yo necesito. Yo no necesito decirle, Señor, te lo voy a recordar, pues si te ha olvidado. Hombre, Dios ya lo sabía, ¿eh? A Dios no hace falta ni que le recuerdes las cosas, ni de que le convenzas, que está muy convencido. Dios está muy convencido, no hace falta que tú le convenzas ni le refresques la memoria, ¿no? De lo que se trata,
de lo que se trata es que en la oración sea un ponerse delante de Dios y decirle, aquí me tienes, en tu presencia. Por eso el rezo del Santo Rosario, por ejemplo, el rezo del Santo Rosario no es contrario a este consejo de Jesús de que cuando oréis no utilicéis muchas palabras, no. La clave está en cómo lo rezo, en cómo lo rezo. Si me ayuda a ponerme en presencia de Dios y a decirle, Señor, aquí me tienes, en tu presencia estoy. O esa oración del peregrino ruso que va caminando y según camina de una manera casi acompasada, ¿no? Acompasada con su propia respiración, va diciendo, Jesús, hijo de David, ten compasión de mí. Jesús, yo recuerdo que haber hecho el camino de Santiago, y claro, tantísimos kilómetros, pues en la cabeza se te dan muchas cosas, ¿no? Y recuerdo haber hecho también la experiencia de decir, voy a ir caminando acompasadamente, coger un ritmo en el que yo vaya repitiendo dentro de mí, Jesús, María y José, Jesús, María y José, repitiendo, bueno, para que te empapes de ello, para que te empapes. Es decir, no poniendo la fuerza en el valor del Dios, o sea, en tu discurso, sino que las palabras que utilices sean un mero instrumento de ponerte en presencia de Dios. Las palabras son instrumentos, ¿no? Las palabras no son el fin de la oración. Son un instrumento para llegar al corazón de Dios. Bueno, pues Jesús, hijo de David, ten compasión de mí. O ese caminar del peregrino, ¿no? Jesús, María y José, o la Ave María, etcétera, que nos ayuden a ponernos en su presencia. La clave de la oración, me lo habéis oído a mí, que no sé cómo no, ya estáis hartos de escuchármelo, la clave de la oración está en ponernos en presencia de Dios. Lo principal de la oración es a quién me dirijo, con quién estoy, antes de qué le digo. Me pongo en su presencia, aquí me tienes. Bien, damos un paso más. El catecismo nos dice ahora, pues estamos recogiendo distintos textos, dice orar en lo secreto, no gastar muchas palabras. Siguiente, dice, cuando eres, perdona desde el fondo del corazón al orar. Mateo 6, 14, 15. Esto también viene en el Sermón de la Montaña y es la conclusión después de que Jesús explicó el Padre Nuestro. No nos dejes caer en tentación y líbranos del maligno, dice, porque si vosotros perdonáis a los demás el mal que os hayan hecho, también os perdonará vosotros vuestro Padre Celestial. Pero si no perdonáis a los demás, tampoco vuestro Padre os perdonará vuestros pecados. O sea, es decir, que es una especie como de un pequeño comentario que, según el Evangelio de San Mateo, añade Jesús al Padre Nuestro. El Padre Nuestro ahora no vamos a entrar en explicarlo porque el catecismo lo va a explicar punto por punto, petición por petición del Padre Nuestro más tarde. Pero aquí ha querido, para reservar estrictamente ese comentario para su momento, aquí el catecismo ha querido recoger esa especie de prolongación después del Padre Nuestro en el que se nos dice que porque si vosotros perdonáis a los demás el mal que os hayan hecho, también os perdonará a vosotros vuestro Padre Celestial, pero si no perdonáis, tampoco vuestro Padre Celestial os perdonará. Bien, es un tema que ya hemos comentado algo en este mismo punto, cuando se habló del amor a los enemigos, la oración por los que nos persiguen, la reconciliación con el hermano antes de presentar la ofrenda en el altar, pero aquí hago, aunque sea, un breve comentario complementario. Una oración bien hecha, una oración hecha con intensidad, es aquella que, al ponernos ante Dios, nos hace caer en cuenta de que todo es gratuito, de que todo es don de Dios. Uno cuando reza y comprende la presencia de Dios en su vida, se da cuenta de que su vida es un regalo. Todo es don, todo es gracia. ¿Qué tengo yo que no haya recibido? Si Dios es mi Padre, etcétera, etcétera. Es decir, tenemos que subrayar que un signo de la oración bien hecha es la conciencia de gratuidad. La conciencia de gratuidad. La oración bien hecha a mí me lleva a descubrir que uno no tiene más mérito que acoger el amor de Dios.
¿Cuál es el mérito del hombre? El mérito del hombre es acoger el amor de Dios, no estorbarle a Dios, ¿no? Por eso cuando uno tiene esto bien claro, que todo es gratuito, que nuestra vida es un don de Dios, en una oración bien hecha, pues hombre, pues eso nos lleva a relativizar muchas cosas. Uno hace una lectura muy distinta de las cosas que ocurren en su vida y le lleva a relativizar problemas que hay en su vida, disgustos, y dice, pues no es para tanto, ¿no? Mira, tengo este lío en la cabeza, he tenido un problema en la oficina, hemos tenido un roce, un enfrentamiento, pues que no es para tanto, ¿no? Si es que, o sea, la experiencia de que la vida es un don gratuito de Dios hace que uno relativice otras cosas. Y al revés, valora lo que antes no valoraba. Cosas a las que antes no les daba la más mínima importancia, ahora comienza a dárselas. O sea, desde la experiencia de Dios, uno redimensiona su vida. Sufre menos por lo que no tiene que sufrir, goza más por lo que tiene que gozar, no teme lo que no tiene que temer, y espera lo que tiene que esperar, ¿eh? O sea, que es que esta es una gran enseñanza de la oración. Ver la vida desde la perspectiva de Dios. Es uno cuando reza está viendo la existencia desde unos catalejos. Es impresionante, ¿no? Como cuando hay un paisaje tal y alguien te acerca a unos catalejos y dice, anda, fíjate lo que veo yo allí. Mira ese, mira tal, ¿no? Y está viendo una dimensión que antes no veía. Algo así es la oración. Algo así es la oración, que nos permite ver la vida, juzgarla, valorarla, pues desde la perspectiva de Dios, ¿no? Y desde la perspectiva de Dios hay muchas cosas que pasan en esta vida que son bobadas, pero bobaditas, ¿no? Que nos están agobiando. Nos están agobiando. Y desde la perspectiva de Dios son insignificantes. Son insignificantes. Esto es muy importante, ¿eh? Es muy importante el que autentifiquemos, o podríamos decir, evaluemos, examinemos nuestra oración desde esta perspectiva. Y entonces, a esto se refiere aquí el catecismo, si uno vive así, se derriban muros. La oración derriba muros. Derriba muros porque la oración nos llega a comprender que ¿dónde están mis enemigos? Vamos a ver, ¿pero qué enemigos? Pero si el auténtico enemigo es el pecado, ¿qué enemigos? Si este es el malo, sé que está ahí, es el malo. Si acaso también el malo, el malo no es, no puedo ser yo mismo en la medida en que me alejo de Dios. O sea, se derriban muros cuando uno se pone en presencia de Dios y se da cuenta de que las cosas tienen otra dimensión distinta, ¿no? Tenemos que pedir mucho este don, ¿eh? El don de introducirnos en la presencia de Dios y ver las cosas distintas, ver el mundo nuevo, el mundo nuevo. Tenemos un momento de reflexión y continuamos enseguida.

Y continuamos en esta edición del Catecismo. Queremos concluir hoy este punto 2608, en el que se explicitan diversos consejos que Jesús da sobre cómo orar, consejos que Él da en ese sermón de la montaña. Decíamos en la intervención anterior, perdonar desde el fondo del corazón al orar. Y decíamos que cuando alguien ora y descubre que el amor de Dios es gratuito, que todo es gracia, que la vida es un milagro de amor de Dios, ¿cómo él no va a perdonar? Si alguien descubre que la vida es un milagro de amor, hombre, que él no perdone, pues es que tendría delito. Es algo así como lo que dice el Evangelio en esa parábola, que a alguien se le perdona una gran deuda y cuando salió a la calle se topó con alguien que le debía a él una mísera, una mínima deuda, y le agarraba por el cuello haciéndose la pagar. ¿A dónde vas tú? ¿Te das cuenta que tú eres hijo de misericordia? Si eres hijo de misericordia, tú tienes que ser misericordioso. Este es el consejo que da Jesús, ¿eh? O sea, la oración nos tiene que hacer caer en cuenta de que somos hijos de misericordia. Cuando uno ora, se va empapando de esa realidad y sin darse cuenta, si ora bien, se va haciendo misericordioso. Y esa dureza de corazón que tiene, ya sé que hay personas que igual tienen un pronto que les hace ser duros, ¿no? Pero bueno, lo que tienen que hacer es orar más. Y poco a poco nos vamos empapando de eso que contemplamos. Contemplamos un corazón misericordioso que a base de contemplar, pues uno parece que... Esto es algo parecido, es una broma, pero más de uno me ha dicho que es verdad. Cuando tú ves a dos personas que siempre las ves juntas, por ejemplo, el típico matrimonio que parece que no se separa nunca, o dos amigos, dos hermanos que van siempre juntos, ¿os habéis fijado que suele dar la impresión de que llega el momento en que se parecen? Porque como siempre les ves juntos, llega el momento en que parece que se parecen, hasta físicamente, ¿no? Bueno, pues eso, que en alguna ocasión los psicólogos también pues suelen hacer extraer una consecuencia de esa percepción visual que llega a identificarnos. Esto ocurre espiritualmente, solo que espiritualmente no parece que se parezcan, sino que verdaderamente se contagia. El que ora con frecuencia acaba siendo misericordioso, porque por osmosis, en la oración, se transmite la misericordia al corazón de Cristo y nos hace misericordiosos. Y concluye diciendo, que me estoy liando con esto, otro último consejo. También Jesús nos insiste en la oración en, dice, la pureza del corazón y la búsqueda del reino. Y aquí se nos citan tres versículos. O sea, la oración bien hecha tiene que buscar la pureza del corazón y la búsqueda del reino. Primero, Mateo 6:21. Mateo 6:21. Pues donde tengas tus riquezas, allí tendrás el corazón. Primera llamada de atención. Es decir, ¿dónde está el centro de gravedad de nuestra vida? Si yo no rezo, o si la oración no ocupa un lugar central en mi vida, es que mi centro de gravedad no está en Dios. Es así. Porque una cosa es que racionalmente, intelectualmente, yo afirme el centro, el valor supremo de mi vida es Dios. Sí, pero un momento. Tú no solamente eres una razón abstracta, tú también eres un ser que tienes un corazón, que tienes unos afectos, que tienes unos sentimientos. Entonces, como dice aquí este pasaje, ¿no? Donde están tus riquezas, allí está tu corazón. ¿En qué empleas el tiempo de tu vida? ¿En qué descansas? ¿Dónde buscas tu descanso? ¿Dónde buscas tu descanso? ¿Tu descanso es la tele? ¿Tu descanso es coger ahí y hacer zapping? ¡Hala, venga! A lo que me echen. Ahí es donde descanso. Es que, ojo, sin darnos cuenta, ahí se está trasluciendo. ¿Dónde tengo yo mi corazón? Cuando alguien está cansado, busca el lugar de su descanso. Y posiblemente, si el lugar de mi descanso pues es la televisión o es no sé qué, eso me está delatando. Me está delatando de que no tengo puesto mi centro de gravedad en Dios. ¿Dónde está tu tesoro?
¿dónde está el tesoro de tu vida, no? Aquello en lo que te rehaces, en lo que renaces de nuevo, en lo que comienza una vida nueva, en donde cargas las pilas, como se dice popularmente, ¿no? Donde cargas las pilas, y uno dice, en la cama. Bien, vale, en la cama también, porque tenemos una dimensión física que necesitamos descansar y necesitamos recuperarnos descansando. Bien, vale, eso ya lo sabemos, ¿no? Pues en la cama y en la comida, de acuerdo, bien. Pero espiritualmente, ¿dónde cargo yo las pilas? Y esto, aquí lo que el catecismo quiere decirnos es que la oración es el lugar de descanso. Yo recuerdo que en los ejercicios espirituales de mes que hice antes de ordenarme sacerdote, el padre espiritual, un sacerdote jesuita que los predicaba, nos decía a los sacerdotes y a los seminaristas que estábamos allí presentes, nos decía, qué importante es que tengáis, incluso decía él, un sillón puesto delante del sagrario, para que cuando lleguéis a casa, cansados, un día que está en la parroquia, de aquí para allá, ¿no? Y llega la noche, ¿no? Llegas a tu casa y dices, ¿y ahora dónde descanso yo? Me voy delante de la televisión a descansar. Y él decía, no os parezca una falta de respeto, que no, tú pon un sillón si hace falta delante del sagrario, en la capilla de tu casa, claro, decía a los sacerdotes, ¿no?, a los seminaristas, pon si hace falta un sillón y vete y descansa delante de él, que sea el lugar de tu descanso, el descanso del guerrero, como por decirlo de alguna manera, ¿no? Es que es el lugar de tu descanso. Donde está tu tesoro, ahí está tu corazón. Ayer ponía el ejemplo a un oyente que llamó como el perrillo, como el perro fiel, que lo que donde descansa es cuando su amo está allí leyendo el periódico y el perrillo se tumba al lado de él y es feliz estando al lado de su amo, ¿no? Pon el sillón cerca del sagrario y descansa ahí, que ese sea tu descanso, ¿no? Porque de lo contrario, pues ya está, ¿no? Ya estoy, o sea, pues estoy chateando, estoy no sé qué, estoy metido en esto y me meto enganchado a internet, lo otro, madre mía, qué cantidad de riesgos y peligros tenemos y qué esfuerzo tan grande tenemos que hacer para que nuestro descanso sea Dios. Dice el siguiente versículo, que también aquí nos propone, ¿no? Dice que tenemos que buscar la pureza de corazón, la búsqueda del reino. Por tanto, dice el versículo 25, que nos dice el catecismo, no andéis preocupados pensando qué vais a comer o qué vais a beber para poder vivir o con qué ropa vais a cubrir vuestro cuerpo. Es que no vale la vida más que la comida y el cuerpo más que la ropa. Es decir, que la oración bien hecha te tiene que llevar al abandono, ¿eh? O sea, a abandonarte en manos de Dios sabiendo que estás en buenas manos. Yo no voy a vivir agobiado. El agobio es propio de quien se piensa que está solo. Un niño, si está sus padres cerca, no está agobiado, ¿eh? Está agobiado, va a estar agobiado, ¿eh? Agobiado está cuando uno se cree que está solo, ¿eh? Bueno, tengo un recuerdo de infancia que, yo qué sé, qué años tendría yo, pues tendría 12 años o así, y me acuerdo que fuimos con nuestro difunto padre a hacer una cacería, ¿no? Una cacería, y era, bueno, pues a unos montes lejanos, había un grupo de cazadores, y mi padre nos dijo, venidos conmigo también a cazar, y era hacer un ojeo, ¿no? Un ojeo de esos que era levantar los jabalíes, y claro, pues había que dispersarse, o sea, no ir juntos, sino estar dispersados para que así hubiese un radio de acción más amplio que pudiese levantar los jabalíes, etcétera, ¿no? Y claro, pues como te pedían que te alejases, tú, había momentos en los que ya no veías a tu padre, ¿no? Entonces, como ya no le veías a tu padre, yo sé que sé qué años tendría yo, pero yo me acuerdo que en un momento empecé a decirle a mi padre, le gritaba y le decía, ahí está, silba, silba, porque yo decía, si lo oigo silbar, sé que está por ahí y sé que no estoy solo, ¿no? Y luego, vamos, el pobre hombre, él me tomaba el pelo después de la cacería con ese, ahí está, silba, silba, ¿no? ¿Qué quiere decir eso? Que la clave de nuestra vida es que sepamos que no estamos solos, que nuestro Padre Dios nos acompaña siempre. Que no estoy solo. Por tanto, la oración bien hecha me da la conciencia de que no me voy a agobiar en la vida. Dios me acompaña, Dios no me abandona en ningún momento. Y
por último, el versículo 33, ¿no?, que nos dice aquí el Catecismo: vosotros, antes que nada, buscad el reino de Dios y todo cuanto lleva consigo, y Dios os dará además todas las cosas. Todas las cosas. Es decir, la oración, el hombre de oración, es el que se preocupa sobre todo de agradar a Dios. Yo busco el reino de Dios, y lo demás ya vendrá por su propio peso. O sea, hay un orden de prioridades, y la oración nos ayuda a vivirlo intensamente, un orden de prioridades. Primero busca agradar a Dios, y el resto de las cosas ya vendrán por su propio peso. Cuando lo segundo ocupa el lugar de lo primero, y lo primero pasa al lugar de lo segundo y lo tercero, ya estamos subvirtiendo los valores de la vida. La oración, pues, es como un ordenamiento de los valores de la existencia. Es poner a Dios en su lugar natural, que es el sobrenatural. Y esto es un gran bien para el hombre. Saber qué es lo primero, entre otras cosas, nos ayuda a entender que lo segundo y lo tercero, pues eso, son segundo y tercero, o cuarto, o quinto y sexto, pero no lo primero. Y eso es un gran bien para el hombre, un gran bien. ¿Cuántas veces el hombre sufre? Muchísimo, porque le está dando prioridad a lo que no tiene tanta prioridad, etcétera, etcétera. A esto se refiere, ¿no? Ese es el gran consejo que da Jesús para que hagamos oración bien, para que la oración sea un traer a Dios presente en nuestra vida, caer en cuenta de ello, y que ello ordene el resto de nuestra existencia. Y concluye el Catecismo diciendo, esta conversión se centra totalmente en el Padre, es lo propio de un hijo. O sea, es decir, lo propio de la oración es convertirnos, cambiar nuestra vida, centrados en la presencia de Dios Padre. Dios es mi Padre, qué feliz soy, soy hijo suyo, soy hijo de Dios. Me acuerdo que esta oración nos la enseñaban de pequeñitos en el colegio. Dios es mi Padre, qué feliz soy, soy hijo suyo, soy hijo de Dios. Qué básico, ¿verdad? Es el ABC, sí, pero en este ABC está todo, todo. Y de aquí se pueden extraer todas las consecuencias. Por eso concluyo, ¿no? Concluyo con esta oración. Recuerdo que cuando hace años, no sé si os acordáis vosotros de ello, a Vallejo Nájera, que estaba aquel gran psiquiatra que estaba quejado de un cáncer galopante, y que él era muy consciente de que estaba a punto de fallecer, y fue entrevistado en televisión, vamos, semanas antes o días antes de su fallecimiento, en una entrevista, estoy hablando ya hace muchísimos años, una entrevista que fue pues muy vista, porque entonces no había otros canales de televisión, muy vista, ¿no?, y muy comentada, y la entrevistadora le preguntó y le dijo: usted que ahora nos ha dicho, ¿no?, que le quedan pocos días de vida, que es muy consciente de ello, usted que es un gran psiquiatra, usted que ha tenido libros de psiquiatría, y son libros de texto de las más famosas universidades de psiquiatría de Estados Unidos, etcétera, un hombre pues de esta trascendencia cultural, etcétera, etcétera, ¿qué está usted leyendo, leyendo en los últimos días de su vida? ¿Cuáles son, Y él dijo, ¿no?, pues en estos últimos días he vuelto a empezar a leer el catecismo que aprendí de pequeño. Y al final nos tenemos que afirmar en la oración en lo básico: Dios es mi Padre, qué feliz soy, soy hijo suyo, soy hijo de Dios. La oración más perfecta, la oración más elevada, coincide con la oración del niño. El místico y el niño se entienden perfectamente. También pedimos que nuestra oración sea así, sea mística, sea la del niño. Pedimos este don, pedimos esta gracia.

0: Sí, buenos días. ¿Con quién hablamos?
1: Buenos días, soy Antonio de Zaragoza.
0: Adelante, Antonio.
1: ¿Nos podría explicar, pues con la brevedad que el tiempo le deja, en qué consiste la oración de contemplación?
0: Bueno, pues la verdad es que el catecismo nos lo va a decir más explícitamente, pero yo diría que como su propio nombre indica, la oración de contemplación es sencillamente ser testigo, gozarnos del ver la belleza de Dios. Especialmente es la belleza y la bondad la que nos hace, la que nos resulta atractiva. Entonces, la oración de contemplación es aquella en la que uno extrae toda la consecuencia de que Dios es bello. Dios es bello y nos resulta atractivo. La oración de contemplación requiere haber educado un poco el paladar. Claro, pues porque si alguien no ha llegado a descubrir la belleza de Dios, etcétera, la contemplación le aburrirá enseguida. Claro, el cielo será la continua contemplación y alabanza de Dios sin que el hombre tenga en ello aburrimiento ninguno, ¿no? Luego tenemos que pedir a Dios que eduque nuestro paladar, ¿no? Que eduque nuestro paladar para que nos resulte gozoso, atractivo, sabroso, atrayente, ¿no? El misterio de Dios, su belleza, su bondad. Eso es la contemplación. Gozarse contemplando, gozarse viendo. Yo qué sé, como por ejemplo unos padres la gozan viendo a los niños pequeños en la cuna y no se cansarían nunca de mirarles, ¿no? Algo así. Esa es una imagen que se me ocurre para comparar lo que es el misterio de la contemplación. Adelante, vamos a pasar a un siguiente oyente. Buenos días.
2: Hola, buenos días.
0: Buenos días, señor. Sí, lo escuchamos.
2: No digo ni dónde sé ni cómo me llamo. Vale, lo que usted explica hoy le viene estupendamente para usted. Mire, nos conocemos porque nos hemos visto en Roma dos veces, ahora cuando en la canonización del Beato Rafael, y sigo todo en los periódicos, hoy va a salir también un artículo muy bueno, y lo que le está pasando a usted, eso es una grandeza, porque usted no está solo. Y hablando de ayer de la epístola de la misa, pues ya sabe cómo lloraba porque no tenía hijos y porque eso y la maltrataba, bueno, la insultaban y todo. Y su marido le dijo, si valgo yo más que 10 hijos, bueno, pues Cristo le está diciendo eso, valgo yo más que todos los que le están haciendo daño. Y esos, cuando estén delante del Señor, si es que verdaderamente son sacerdotes, pues tiene que pensarlo muy bien. Entonces, creo que lo que usted ha dicho hoy, pues para mí es decírselo a usted. Y que le quiero mucho, que rezo mucho por usted, muchísimo, y muchas, España, media España o digamos entera la que sea católica, estamos con usted. No tenga miedo y diga siempre sí. Me conozco muy bien, en todos los sentidos, y ya digo, la última conversación que tuvimos fue en Roma. Y que te ha dejado la trapa, pero se ha encontrado ahí a Loyola, a donde yo he ido 3 veces, y vaya mucho, que ahí es una maravilla la oración, y bueno, que ha dejado al Cristo dotero, pero se ha encontrado con el Sagrado Corazón de Jesús de San Sebastián.
0: De acuerdo, muchísimas gracias. Bien, agradezco sus palabras y además también agradezco pues el ser objeto de tanto cariño y oración, etcétera. Pero bueno, también me va a pedir el oyente, y además también aprovecho para decírselo a todos, que yo pienso que también debemos de ser muy discretos pues en el comentario que hagamos, porque bueno, pues uno con toda la buena voluntad pues quiere apoyar a uno, pero a veces lo podemos hacer de manera que apoyando a uno parece que, no sé, pues como que lo hacemos un poco contra, bueno, no lo digo por el oyente, sino lo podemos hacer contra otros, o de manera que el apoyo de uno está dejando al descubierto pues el mal del otro. No lo hagamos así. Yo pienso que basta con saber que rezamos unos por otros y no hace falta estar enfatizando lo que a usted le está pasando ni nada por el estilo. Está en manos de Dios y yo pienso que tenemos que ser muy discretos en la manera de expresarnos. ¿Por qué? Porque igual queriendo hacer bien también podemos humillar a otros, ¿no? Y eso es importante evitarlo por encima de todo. Para sanar heridas, etcétera, hay que evitar cualquier tipo de que pudiese dar la impresión de que defendemos a unos frente a otros, y eso hay que evitarlo. El obispo es padre de todos, y como padre de todos que es, pues tiene que visualizarlo también de esta manera. Recemos por todos, unos por otros, que eso sanarán las heridas que tenemos. Me despido. con la bendición de Dios Todopoderoso, Padre, Hijo y Espíritu Santo, alabado sea Jesucristo.

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0: nombre del Padre, y del Hijo, y del Espíritu Santo. Amén. El ángel del Señor anunció a María,
1: y concibió por obra y gracia del Espíritu Santo.
0: Dios te salve, María, llena eres de gracia, el Señor es contigo. Bendita eres entre todas las mujeres, y bendito es el fruto de tu vientre, Jesús.
1: Santa María, Madre de Dios, ruega por nosotros, pecadores, ahora y en la hora de nuestra muerte. Amén.
0: He aquí la esclava del Señor.
1: Hágase en mí según tu palabra.
0: Dios te salve, María, llena eres de gracia, el Señor es contigo. Bendita eres entre todas las mujeres, y bendito es el fruto de tu vientre, Jesús.
1: Santa María, Madre de Dios, ruega por nosotros, pecadores, ahora y en la hora de nuestra muerte. Amén.
0: Y el Verbo de Dios se hizo carne,
1: y habitó entre nosotros.
0: Dios te salve, María, llena eres de gracia, el Señor es contigo. Bendita eres entre todas las mujeres, y bendito es el fruto de tu vientre, Jesús.
1: Santa María, Madre de Dios, ruega por nosotros, pecadores, ahora y en la hora de nuestra muerte. Amén.
0: Ruega por nosotros, Santa Madre de Dios,
1: para que seamos dignos de alcanzar las promesas de nuestro Señor Jesucristo.
0: Oración. Infunde, Señor, tu gracia en nuestros corazones, para que quienes hemos conocido por el anuncio del ángel la encarnación de tu Hijo Jesucristo, por su pasión y su cruz, seamos llevados a la gloria de la resurrección. Por Jesucristo nuestro Señor.
1: Amén.
0: Gloria al Padre, y al Hijo, y al Espíritu Santo,
1: como era en el principio, ahora y siempre, por los siglos de los siglos. Amén.
0: Por los fieles difuntos, dale, Señor, el descanso eterno, y brille para ellos la luz perpetua. Descansen en paz.
1: Amén.

Con fe y devoción, recemos juntos el Santo Rosario. 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Desde el corazón inmaculado de María, que meditaba y guardaba estas cosas en su corazón.

0: Padre nuestro, que estás en el cielo, santificado sea tu nombre. Venga a nosotros tu reino. Hágase tu voluntad en la tierra como en el cielo.
1: Danos hoy nuestro pan de cada día. Perdona nuestras ofensas, como también nosotros perdonamos a los que nos ofenden. No nos dejes caer en la tentación y líbranos del mal. Amén.
0: Dios te salve María, llena eres de gracia, el Señor es contigo. Bendita tú eres entre todas las mujeres, y bendito es el fruto de tu vientre, Jesús.
1: Santa María, Madre de Dios, ruega por nosotros pecadores, ahora y en la hora de nuestra muerte. Amén.
0: Dios te salve María, llena eres de gracia, el Señor es contigo. Bendita tú eres entre todas las mujeres, y bendito es el fruto de tu vientre, Jesús.
1: Santa María, Madre de Dios, ruega por nosotros pecadores, ahora y en la hora de nuestra muerte. Amén.
0: Dios te salve María, llena eres de gracia, el Señor es contigo. Bendita tú eres entre todas las mujeres, y bendito es el fruto de tu vientre, Jesús.
1: Santa María, Madre de Dios, ruega por nosotros pecadores, ahora y en la hora de nuestra muerte. Amén.
0: Dios te salve María, llena eres de gracia, el Señor es contigo. Bendita tú eres entre todas las mujeres, y bendito es el fruto de tu vientre, Jesús.
1: Santa María, Madre de Dios, ruega por nosotros pecadores, ahora y en la hora de nuestra muerte. Amén.
0: Dios te salve María, llena eres de gracia, el Señor es contigo. Bendita tú eres entre todas las mujeres, y bendito es el fruto de tu vientre, Jesús.
1: Santa María, Madre de Dios, ruega por nosotros pecadores, ahora y en la hora de nuestra muerte. Amén.
0: Dios te salve María, llena eres de gracia, el Señor es contigo. Bendita tú eres entre todas las mujeres, y bendito es el fruto de tu vientre, Jesús.
1: Santa María, Madre de Dios, ruega por nosotros pecadores, ahora y en la hora de nuestra muerte. Amén.
0: Dios te salve María, llena eres de gracia, el Señor es contigo. Bendita tú eres entre todas las mujeres, y bendito es el fruto de tu vientre, Jesús.
1: Santa María, Madre de Dios, ruega por nosotros pecadores, ahora y en la hora de nuestra muerte. Amén.
0: Dios te salve María, llena eres de gracia, el Señor es contigo. Bendita tú eres entre todas las mujeres, y bendito es el fruto de tu vientre, Jesús.
1: Santa María, Madre de Dios, ruega por nosotros pecadores, ahora y en la hora de nuestra muerte. Amén.
0: Dios te salve María, llena eres de gracia, el Señor es contigo. Bendita tú eres entre todas las mujeres, y bendito es el fruto de tu vientre, Jesús.
1: Santa María, Madre de Dios, ruega por nosotros pecadores, ahora y en la hora de nuestra muerte. Amén.
0: Dios te salve María, llena eres de gracia, el Señor es contigo. Bendita tú eres entre todas las mujeres, y bendito es el fruto de tu vientre, Jesús.
1: Santa María, Madre de Dios, ruega por nosotros pecadores, ahora y en la hora de nuestra muerte. Amén.
0: Gloria al Padre, y al Hijo, y al Espíritu Santo.
1: Como era en el principio, ahora y siempre, por los siglos de los siglos. Amén.
0: Oh Jesús mío, perdona nuestros pecados. Líbranos del fuego del infierno. Lleva al cielo a todas las almas, especialmente a las más necesitadas de tu misericordia. Pidamos por la salud e intenciones del Santo Padre. Padre nuestro, que estás en el cielo, santificado sea tu nombre. Venga a nosotros tu reino. Hágase tu voluntad en la tierra como en el cielo. Danos hoy nuestro pan de cada día. Perdona nuestras ofensas, como también nosotros perdonamos a los que nos ofenden. No nos dejes caer en la tentación y líbranos del mal. Amén. Dios te salve María, llena eres de gracia, el Señor es contigo. Bendita eres entre todas las mujeres y bendito es el fruto de tu vientre, Jesús. Santa María, Madre de Dios, ruega por nosotros pecadores, ahora y en la hora de nuestra muerte. Amén. Gloria al Padre, y al Hijo, y al Espíritu Santo, como era en el principio, ahora y siempre, por los siglos de los siglos. Amén.
2: Para alcanzar la gracia de la perseverancia en la fe, rezamos la salve. Dios te salve, Reina y Madre de Misericordia, vida, dulzura y esperanza nuestra. Dios te salve, a ti clamamos los desterrados hijos de Eva. A ti suspiramos, gimiendo y llorando en este valle de lágrimas. Ea pues, Señora, abogada nuestra, vuelve a nosotros tus ojos misericordiosos. Y después de este destierro, muéstranos a Jesús, fruto bendito de tu vientre. Oh clemente, oh piadosa, oh dulce Virgen María, ruega por nosotros, Santa Madre de Dios, para que seamos dignos de alcanzar las promesas y gracias de nuestro Señor Jesucristo. Amén.

0: Oración de la mañana. Laudes del jueves de la 12ª semana del tiempo ordinario.
1: Dios mío, ven en mi auxilio.
2: Señor, date prisa en socorrerme.
1: Gloria al Padre y al Hijo y al Espíritu Santo.
2: Como era en el principio, ahora y siempre, por los siglos de los siglos. Amén.
3: Nacidos de la luz, hijos del día. Nacidos de la luz, hijos del día. Vamos hacia el Señor de la mañana. Su claridad disipa nuestras sombras y alegra y regocija nuestras almas. Que nuestro Dios, el Padre de la Gloria, nos libre para siempre del pecado y podamos así gozar la herencia que nos legó en su Hijo muy amado. Honor y gloria a Dios, Padre Celeste, por medio de su Hijo Jesucristo, que al don de toda luz, el Santo Espíritu, que vive por los siglos de los siglos. Amén.
0: Salmodia, Salmo 142, Lamentación y Súplica ante la Angustia.
4: En la mañana, Señor, hazme escuchar tu gracia.
0: Señor, escucha mi oración. Tú que eres fiel, atiende a mi súplica. Tú que eres justo, escúchame. No llames a juicio a tu siervo, pues ningún hombre vivo es inocente frente a ti.
1: El enemigo me persigue a muerte, empuja mi vida al sepulcro, me confina a las tinieblas, como a los muertos ya olvidados. Mi aliento desfallece, mi corazón dentro de mí está yerto.
0: Recuerdo los tiempos antiguos, medito todas tus acciones, considero las obras de tus manos y extiendo mis brazos hacia ti. Tengo sed de ti como tierra reseca.
1: Escúchame enseguida, Señor, que me falta el aliento. No me escondas tu rostro, igual que a los que bajan a la fosa.
0: En la mañana hazme escuchar tu gracia, ya que confío en ti. Indícame el camino que he de seguir, pues levanto mi alma a ti.
1: Líbrame del enemigo, Señor, que me refugio en ti. Enséñame a cumplir tu voluntad, ya que tú eres mi Dios. Tu espíritu que es bueno me guíe por tierra llana.
0: Por tu nombre, Señor, consérvame vivo. Por tu clemencia, sácame de la angustia.
1: Gloria al Padre y al Hijo y al Espíritu Santo.
0: Como era en el principio, ahora y siempre, por los siglos de los siglos. Amén.
4: En la mañana, Señor, hazme escuchar tu gracia.
0: Cántico, consuelo y gozo para la ciudad santa.
4: El Señor hará derivar hacia Jerusalén como un río la paz.
0: Festejad a Jerusalén, gozad con ella. Todos los que la améis, alegraos de su alegría. Los que por ella llevasteis luto, a su pecho seréis alimentados, y os saciaréis de sus consuelos, y apuraréis las delicias de sus pechos abundantes.
1: Porque así dice el Señor, yo haré derivar hacia ella como un río la paz, como un torrente en crecida las riquezas de las naciones.
0: Llevarán en brazos a sus criaturas, y sobre las rodillas las acariciarán, como a un niño, a quien su madre consuela. Así os consolaré yo, y en Jerusalén seréis consolados.
1: Al verlo se alegrarán vuestro corazón, y vuestros huesos florecerán como un prado.
0: Gloria al Padre, y al Hijo, y al Espíritu Santo.
1: Como era en el principio, ahora y siempre, por los siglos de los siglos. Amén.
5: El Señor hará derivar hacia Jerusalén como un río la paz.
0: Salmo 146. Poder y bondad del Señor.
4: Nuestro Dios merece una alabanza armoniosa.
0: Alabad al Señor, que la música es buena. Nuestro Dios merece una alabanza armoniosa.
1: El Señor reconstruye Jerusalén, reúne a los deportados de Israel. Él sana los corazones destrozados, venda sus heridas.
0: Cuenta el número de las estrellas, a cada una la llama por su nombre. Nuestro Señor es grande y poderoso, su sabiduría no tiene medida. El Señor sostiene a los humildes, humilla hasta el polvo a los malvados.
1: Entonad la canción de gracias al Señor. Tocad la cítara para nuestro Dios, que cubre el cielo de nubes, preparando la lluvia para la tierra.
0: Que hace brotar hierba en los montes, para los que sirven al hombre, que da su alimento al ganado y a las crías de cuervo que graznan.
1: No aprecia el vigor de los caballos, no estima los músculos del hombre. El Señor aprecia a sus fieles, que confían en su misericordia.
0: Gloria al Padre, y al Hijo, y al Espíritu Santo.
1: Como era en el principio, ahora y siempre, por los siglos de los siglos. Amén.
6: Nuestro Dios merece una alabanza armoniosa.
3: Lectura breve. Los padecimientos de esta vida presente tengo por cierto que no son nada en comparación con la gloria futura que se ha de revelar en nosotros. La creación entera está en expectación, suspirando por esa manifestación gloriosa de los hijos de Dios, porque las criaturas todas quedaron sometidas al desorden, no porque a ello tendiesen de suyo, sino por culpa del hombre que la sometió, y abrigan la esperanza de quedar ellas, a su vez, libres de la esclavitud, de la corrupción, para tomar parte en la libertad gloriosa que han de recibir los hijos de Dios.
0: Responsorio breve. Velando medito en ti, Señor.
1: Velando medito en ti, Señor.
0: Porque fuiste mi auxilio.
1: Medito en ti, Señor.
0: Gloria al Padre, y al Hijo, y al Espíritu Santo.
1: Velando medito en ti, Señor.
0: Cántico evangélico.
4: Anuncia, Señor, la salvación a tu pueblo, y perdónanos nuestros pecados.
7: Bendito sea el Señor, Dios de Israel, porque ha visitado y redimido a su pueblo, suscitándonos una fuerza de salvación en la casa de David, su siervo, según lo había predicho desde antiguo por boca de sus santos profetas. Es la salvación que nos libra de nuestros enemigos y de la mano de todos los que nos odian. Ha realizado así la misericordia que tuvo con nuestros padres, recordando su santa alianza y el juramento que juró a nuestro padre Abraham, para concedernos que, libres de temor, arrancados de la mano de los enemigos, le sirvamos con santidad y justicia en su presencia todos nuestros días. Y a ti, niño, te llamarán profeta del Altísimo, porque irás delante del Señor a preparar sus caminos, anunciando a su pueblo la salvación, el perdón de sus pecados. Por la entrañable misericordia de nuestro Dios, nos visitará el sol que nace de lo alto, para iluminar a los que viven en tinieblas y en sombras de muerte, para guiar nuestros pasos por el camino de la paz. Gloria al Padre, y al Hijo, y al Espíritu Santo, como era en el principio, ahora y siempre, por los siglos de los siglos. Amén.
6: Anuncia, Señor, la salvación a tu pueblo, y perdónanos nuestros pecados.
0: Preces, invoquemos a Dios, de quien viene la salvación para su pueblo, diciendo:
1: Tú, que eres nuestra vida, escúchanos, Señor.
0: Bendito seas, Dios Padre de nuestro Señor Jesucristo, porque en tu gran misericordia nos has hecho nacer de nuevo para una esperanza viva, para la resurrección de Jesucristo de entre los muertos.
1: Tú, que eres nuestra vida, escúchanos, Señor.
0: Tú que en Cristo renovaste al hombre, creado a imagen tuya, haz que reproduzcamos la imagen de tu Hijo.
1: Tú, que eres nuestra vida, escúchanos, Señor.
0: Derrama en nuestros corazones, lastimados por el odio y la envidia, tu espíritu de amor.
1: Tú, que eres nuestra vida, escúchanos, Señor.
0: Concede hoy trabajo a quienes lo buscan, pan a los hambrientos, alegría a los tristes, a todos la gracia y la salvación.
1: Tú, que eres nuestra vida, escúchanos, Señor.
0: Por Jesús hemos sido hechos hijos de Dios. Por esto nos atrevemos a decir:
8: Padre nuestro que estás en el cielo, santificado sea tu nombre. Venga a nosotros tu reino. Hágase tu voluntad en la tierra como en el cielo. Danos hoy nuestro pan de cada día. Perdona nuestras ofensas, como también nosotros perdonamos a los que nos ofenden. No nos dejes caer en la tentación y líbranos del mal. Amén.
0: Oración. Concédenos, Señor, acoger siempre el anuncio de la salvación, para que libres de temor, arrancados de la mano de los enemigos, te sirvamos con santidad y justicia todos nuestros días. Por nuestro Señor Jesucristo, tu Hijo que vive y reina contigo, en la unidad del Espíritu Santo y es Dios, por los siglos de los siglos. Amén.
4: El Señor nos bendiga, nos guarde de todo mal y nos lleve a la vida eterna.
9: Amén.

0: días, hermanos de Radio María. Te saluda Ruth Paniora. Hoy ya estamos jueves 25 de junio, jueves de la 12ª semana del tiempo ordinario. Y hoy también estamos, celebramos los 45 aniversario de la Virgen de Medjugorje. Es un gusto poder compartir contigo en esta mañana. Me voy a quedar contigo hasta las 4 de la tarde compartiendo la programación que te ofrece Radio María, una voz católica en tu casa, llegando a 46 repetidoras a nivel nacional y también, por supuesto, a nuestros oyentes que escuchan por el aplicativo Radio María Play y por la página web www.radiomariaperu.org. En esta mañana también vamos a pedir a nuestra Madre en la vocación de la Virgen de Medjugorje por nuestros hermanos de Venezuela, que el día de ayer han tenido pues las inclemencias de los desastres naturales, un sismo de gran magnitud, y pedimos por ellos, por las familias que han perdido a sus familiares, por los que están heridos también y por los familiares que están en los distintos países de Latinoamérica y que esperan respuesta de sus familiares allá en esa ciudad. Vamos a pedir a nuestra Madre en la advocación de la Virgen de Medjugorje en este día para que les dé la esperanza, la tranquilidad en cada uno de los hogares y que de eso van a salir ellos. Y bien, es hora de la mañana en Radio María. Continuamos ya con nuestra programación y oramos también junto al Padre Héctor Bonilla, sacerdote redentorista, quien comparte con nosotros la oración inicial. Sean ustedes bienvenidos.
1: En el nombre del Padre, del Hijo y del Espíritu Santo. Amén. Señor de la vida, Padre lleno de amor y de bondad, te damos infinitas gracias porque nos bendices con el don de la vida, porque actúas en nuestra vida y en cada una de las personas que amamos, porque estás presente en cada momento y en cada circunstancia de la vida. Señor, en ti confiamos y a ti encomendamos cada situación, por difícil que sea. Ponemos en tus manos todos nuestros problemas, angustias, preocupaciones. Tú eres nuestro único Dios. Te damos gracias, Señor, porque pensaste en nosotros como testigo de tu evangelio y de tu amor. Reconocemos ante ti que con frecuencia el miedo al mundo nos puede y malogra nuestro testimonio cristiano. Fiados en tu palabra y en la fuerza de tu espíritu, queremos demostrar que te conocemos y te amamos. Lo mismo en la adversidad que en la vida diaria, hacemos nuestro un estilo sencillo, alegre y servicial para poder testimoniar nuestra fe y la esperanza a base de comprensión, entrega, solidaridad y comunión de vida y testimonio con nuestros hermanos los hombres. Señor, conviértanos en auténticos portadores de tu evangelio, dispuestos a predicar tu palabra y a denunciar la injusticia de que son víctimas nuestros hermanos. Señor, quédate para siempre en nuestras vidas. Danos sabiduría y fortaleza para afrontar con valentía cada circunstancia que vivamos. Gracias por las personas que amamos y que tú pones en nuestras vidas. Bendícelos y guárdalos. Cúbrenos con tu preciosísima sangre, Señor, y protégenos de todo mal y peligro. Iniciamos este nuevo día en tu nombre. Que la Santísima Virgen María nos cubra y nos proteja bajo su manto maternal. Amén. Y la bendición de Dios Todopoderoso, Padre, Hijo y Espíritu Santo, descienda sobre nosotros, sobre nuestras familias y permanezca para siempre. Amén.
0: Agradecemos al Padre Héctor Bonilla, sacerdote redentorista, quien compartió con nosotros la oración inicial. 7:01 a.m. En breve ya nos estaremos uniendo a la celebración de la Santa Misa.

Y a esta hora de la mañana en Radio María nos vamos a unir a la celebración de la Santa Misa desde la Parroquia San Carlos en Bambamarca, en Cajamarca, y junto al Padre Ángel Mego.

Queridos hermanos, hermanas, muy buenos días a todos y cada uno de ustedes ya presentes en el templo, fieles seguidores de nuestra página, televidentes, radioescuchas. Queremos pedir hoy en esta Eucaristía de todo corazón por la paz en el mundo y de manera especial por nuestros hermanos en Venezuela, por ese terremoto, dos terremotos, muchos muertos, muchos damnificados y un país en ruinas, pero pedimos a Dios la solidaridad de todos los países, que nuestros hermanos puedan salir de esta crisis. En el nombre del Padre, del Hijo y del Espíritu Santo, el Señor esté con todos ustedes, hermanos. Para celebrar dignamente esta Eucaristía en la presencia de Dios, le pedimos perdón al Señor de todas nuestras faltas. Como humanos podemos fallar, pero Dios siempre nos perdona. Y con esa alegría le decimos: yo confieso ante Dios Todopoderoso, ante ustedes, hermanos, que he pecado mucho de pensamiento, palabra, obra y omisión. Por mi gran culpa. Por eso ruego a Santa María, siempre Virgen, a los ángeles, a los santos, a ustedes, hermanos, intercedan por mí ante Dios nuestro Señor. Dios Todopoderoso, tenga misericordia de nosotros, perdone nuestros pecados, nos lleve a la vida eterna.

0: Oremos. Oh Dios, que asentaste la tierra sobre los cimientos, apiádate de los que están aterrorizados y atiende bondadoso las súplicas. A ti, allí en Venezuela, a todos nuestros hermanos, para que alejando el peligro del terremoto, sientan siempre tu amparo y seguros con tu protección, te sirvan con gratitud. Por nuestro Señor Jesucristo, tu Hijo, que contigo reina en la unidad del Espíritu Santo, eres Dios por los siglos de los siglos. Tomen asiento, hermanos.
1: Lectura del segundo libro de los Reyes. 18 años tenía Joaquín cuando inició su reinado y reinó 3 meses en Jerusalén. El nombre de su madre era Nehustá, hija de El Natán de Jerusalén. Hizo el mal a los ojos del Señor exactamente lo mismo que había hecho su padre. En aquel tiempo las gentes de Nabucodonosor, rey de Babilonia, subieron contra Jerusalén y la ciudad fue asediada. Vino Nabucodonosor, rey de Babilonia, a la ciudad mientras sus servidores la estaban asediando. Entonces Joaquín, rey de Judá, se rindió al rey de Babilonia, que hizo prisioneros a él, a su madre, a sus servidores, a sus jefes y eunucos. Era el año octavo de su reinado. Luego se llevó de allí todos los tesoros del templo del Señor y los del palacio real y deshizo todos los objetos de oro que había fabricado Salomón, rey de Israel, para el santuario del Señor, según la palabra del Señor. Deportó a todo Jerusalén, todos los jefes y notables, 10,000 deportados, a todos los herreros y cerrajeros, no dejando más que a la gente pobre del país. Deportó a Babilonia, a Joaquín, a la madre del rey y a las mujeres del rey, a sus eunucos y a los notables del país. Los hizo partir al destierro de Jerusalén a Babilonia. También llevó deportados a Babilonia a todos los hombres pudientes, en número de 7,000, los herreros y cerrajeros 1,000,000, así como a todos los aptos para la guerra. Y en lugar de Joaquín puso por rey a su tío Matanías, cambiando su nombre por el de Sedecías. Palabra de Dios, te alabamos, Señor. Por el honor de tu muerte, Señor, líbranos. Por el honor de tu nombre, Señor, líbranos. Dios mío, los gentiles han entrado en tu heredad, han profanado tu santo templo, han reducido Jerusalén a ruinas, echaron los cadáveres de tus siervos en pasto a las aves del cielo y la carne de tus fieles a las fieras de la tierra. Por el honor de tu nombre, Señor, líbranos. Derramaron su sangre como agua en torno a Jerusalén y nadie la enterraba. Fuimos el escarnio de nuestros vecinos, la irrisión y la burla de los que nos rodean. ¿Hasta cuándo, Señor, vas a estar siempre enojado? Arderá como fuego tu cólera. Por el honor de tu nombre, Señor, líbranos. No recuerdes contra nosotros las culpas de nuestros padres. Que tu compasión nos alcance pronto, pues estamos agotados. Por el honor de tu nombre, Señor, líbranos. Socórrenos, Dios, Salvador nuestro. Por el honor de tu nombre, líbranos y perdona nuestros pecados a causa de tu nombre. Por el honor de tu nombre, Señor, líbranos. Nos ponemos de pie para la proclamación del Santo Evangelio.

El Señor esté con todos ustedes. Lectura del Santo Evangelio según San Mateo. En aquel tiempo dijo Jesús a sus discípulos: No todo el que me dice Señor, Señor entrará en el reino de los cielos, sino el que hace la voluntad de mi Padre que está en el cielo. Aquel día muchos dirán: Señor, Señor, no hemos profetizado en tu nombre y hemos echado demonios en tu nombre, no hemos hecho en tu nombre muchos milagros. Entonces les declararé: Nunca los he conocido, aléjense de mí los que están obrando iniquidad. El que escucha estas palabras mías y las pone en práctica, se parece a aquel hombre prudente que edificó su casa sobre roca. Cayó la lluvia, se desbordaron los ríos, soplaron los vientos y descargaron contra la casa, pero no se derrumbó porque estaba cimentada sobre roca. El que escuche estas palabras mías y no las pone en práctica, se parece a aquel hombre necio que edificó su casa sobre arena. Cayó la lluvia, se desbordaron los ríos, soplaron los vientos y rompieron contra la casa y se derrumbó. Y su ruina fue grande. Al terminar Jesús este discurso, la gente estaba admirada de su enseñanza, porque les enseñaba con autoridad y no como los escribas. Palabra del Señor. Gloria a ti, Señor Jesús. Tomen asiento. Queridos hermanos, hermanas que nos hemos reunido, el Evangelio de esta mañana es maravilloso, porque por un lado nos dice que la vida no es fácil, es dura, es más exigente, pero no todo el que dice Señor, Señor entrará en el reino de los cielos, sino el que hace la voluntad del Padre. Hermanos, hoy el Señor nos asegura cómo vivir, cómo ser mejores, aprender cada día. Recuerden, todos tenemos necesidad de cambiar, de arrepentirnos. Sin embargo, hay que convencerse que la palabra de Dios transforma la vida, cambia nuestra vida, nos hace distintos en la vida. En ese sentido, hermanos, Jesús dice: no solamente escuchen, no solamente escuchar la palabra, sino vivirla. Y eso es fundamental en el camino de la vida. Por eso, queridos hermanos, el Señor ha puesto dos ejemplos muy bonitos. Una casa sobre arena se cae, es cuando el hombre está sin fe. Otra casa sobre roca, la fe, la esperanza, la alegría, las ganas de vivir. En ese sentido, hermanos, vamos a tratar de entenderlo de la mejor manera. Nosotros, como cristianos, como humanos, fíjate, cada día en nuestras manos no podemos olvidar la bendición de Dios. Estamos vivos, la bendición de Dios. Empezamos la mañana con la Santa Misa, el amor y la bendición de Dios. Recibimos los sacramentos, es el amor y la bendición de Dios. Sin embargo, queridos hermanos, cada día el Señor nos interpela a cambiar, a transformarnos, a ajustar nuestra vida con el Evangelio. Y nos preguntamos, queridos hermanos, ¿por qué nosotros tenemos los mismos defectos, las mismas limitaciones,
es que somos humanos, somos frágiles, y el hecho no está en no tener defectos, sino intentar superarlo. Cristo le respondió a Pablo: te basta mi gracia. Ustedes y yo, en nuestras propias limitaciones, te basta mi gracia. Cuando alguna vez la enfermedad o lo que sea te ha llevado a renegar de Dios, Diosito te dice: te basta mi gracia. Cuando una vez nos viene el desaliento, el desánimo, escúchale a Dios: te basta mi gracia. En ese sentido, hermanos, lo peor es que nosotros no podemos seguir engañándonos a nosotros mismos y pensar que somos buenos. No, todos tenemos defectos, todos tenemos limitaciones, y por eso rezamos en el Padre Nuestro: no nos dejes caer en la tentación. En el siglo IV, San Juan Crisóstomo advertía a sus fieles: ¿acaso creen, decía el santo, que Dios no escucha sus plegarias? ¿Acaso no entienden que Dios sabe sus fragilidades? ¿Acaso no entienden, decía el santo, que solos no podemos? El camino es largo. El camino es largo, hermanos, altos y bajos. A veces alientos y desalientos. Pero el santo decía todo eso, que nosotros nos damos cuenta, nos sirve para empezar el presente y el futuro de otra manera. Es más, queridos hermanos, el gran profeta Isaías les decía al pueblo que a pesar de la fe de los antepasados, miren la piedra de la que fuimos tallados y el corte en la roca donde fuimos sacados. Miren a Abraham, dice, su padre, y a Sara, que le dio a luz. Entonces, queridos hermanos, somos humanos con nuestras propias debilidades, pero tenemos que ser conscientes que en estos tiempos donde se debilita la fe, no está de más pensar en la fe de nuestros antepasados. Abraham creyó, dice, y salió a la tierra prometida. Abraham creyó en la promesa del Señor. Estuvo por sacrificar su propio hijo. Tus queridos hermanos, como diría San Agustín, la fe en Jesús la aprendí desde la leche materna de mi madre. ¿Cómo no aprender y agradecer a todos los mayores su fe sencilla, humilde, pero su fe grande? No solamente nos criaron, nos dieron de comer, sino que nos transmitieron la fe. Así que papás, mamás, transmitan la fe a sus hijos, y eso es muy importante, queridos hermanos. Para ir concluyendo, dos cosas del Evangelio. Primero, el amor está más en los hechos que en nuestros defectos, y eso es muy importante, queridos hermanos. Jesús nos avisa a todos: no todos los que dicen Señor, Señor, entrarán en los reinos de los cielos, sino hace la voluntad de mi Padre. O sea, nuestra fe tiene que ser concreta, tiene que estar en movimiento. Tenemos que seguirle al Señor en nuestra vida, en nuestras obras, en nuestra conducta, y no es solo un sencillo entusiasmo. Nos podemos entusiasmar, pero el Señor quiere lo que hay en el corazón, y eso es muy importante, hermanos. El segundo momento, el amor se comunica. El amor no es estático, el amor no es aislado. El amor da alegría al que lo recibe
y da mucha paz al que lo da. Por eso Jesús dice, hay más alegría en dar que en recibir. Hermanos, les pido a todos ustedes que nuestro amor sea siempre libre, sincero y sobre todo experimentar el amor del Padre y del Hijo y del Espíritu Santo. Edifiquemos nuestra casa sobre la fe, sobre el cimiento seguro y sobre todo, hermanos, no en cosas superfluas. Y si algún día nos vienen las dificultades, nunca dejemos de creer en Dios. Queridos hermanos, intentemos cambiar. Siempre contamos con ayuda de Dios y sobre todo, hermanos, que Dios quiere que edifiquemos nuestra vida, nuestras familias, sobre la fe de Cristo resucitado. Mi palabra de ánimo y que Dios nos bendiga a todos. En nombre del Padre, del Hijo y del Espíritu Santo. Amén. Oremos, hermanos, en esta bendita mañana, y queremos pedir por nuestros hermanos en Venezuela, los que han perdido todo, los que se han quedado sin nada, nuestra solidaridad y que el apoyo internacional llegue. Roguemos al Señor por todos nuestros hermanos de Venezuela que han partido en esos dos terremotos a la casa del Padre. Que el Señor los tenga en su reino, descansen en paz. Roguemos al Señor. Pedimos, hermanos, por nuestra nación, por nuestras regiones, por el señor presidente, para que haya diálogo, comunicación, entendimiento. Roguemos al Señor. Pedimos por todos ustedes presentes en el templo, fieles seguidores de la página, televidentes, radioescuchas, roguemos al Señor. Pedimos por la salud de Blanca Flor, su mejoría, su recuperación. Acción de gracias por la mejoría de Aldo Gilman. También por la salud de Lodia, Isabel, Luchito, Doña Chelita, y por la salud de todos ustedes. Roguemos al Señor. Pedimos por la almita de Esperanza Salcedo Briones. Cumpleaños 115, hoy en el cielo, en eternidad. Descanse en paz. Roguemos al Señor. Todo esto, Padre, te lo pedimos por Cristo nuestro Señor. Tomen asiento, hermanos. Continuamos la Eucaristía.

oren hermanos, hermanas, para que este sacrificio mío y de ustedes sea agradable a Dios Padre Todopoderoso. Hermanos, sacrificio para alabanza y gloria de su nombre, para nuestro bien y de toda Santa Iglesia. Recibe, Señor, los dones que te ofrecemos y haz que la amargura del dolor que soportan nuestros hermanos venezolanos por el terremoto se transforme en acción de gracias y alegría al verse apoyados por todos. Y desde aquí nuestra oración por ellos. Por Jesucristo nuestro Señor. El Señor esté con todos ustedes. Levantemos el corazón. Demos gracias al Señor nuestro Dios. En verdad, es justo y necesario darte gracias, Padre, Dios todopoderoso y eterno, porque no dejas de alentarnos a tener una vida más plena, y como eres rico en misericordia, ofreces siempre tu perdón e invitas a los pecadores a confiar solo en tu indulgencia. Nunca te has apartado de nosotros, que muchas veces hemos quebrantado tu alianza, y por Jesucristo, tu Hijo, nuestro Redentor, tan estrechamente te has unido a la familia humana con nuevo vínculo de amor que a nada lo podrá romper. Y ahora, mientras le ofreces a tu pueblo un tiempo de gracia y reconciliación, alientas a esperar en Cristo Jesús, a quien se convierte a ti, y le concedes ponerse al servicio de todos los hombres, confiando más plenamente en el Espíritu Santo. Por eso, llenos de admiración, ensalzamos la fuerza de tu amor y proclamamos la obra de la salvación. Canta.

eres en verdad, Señor, fuente de toda santidad. Por eso, Padre, te pedimos que santifiques estos dones con la efusión de tu Espíritu, de manera que se conviertan para nosotros en el cuerpo, en la sangre de Jesucristo nuestro Señor, el cual, cuando iba a ser entregado, tomó pan, te dio gracias, lo partió y se lo dio diciendo: tomen y coman todos de él, porque esto es mi cuerpo que será entregado por ustedes. Señor mío y Dios mío. Del mismo modo, acabada la cena, tomó el cáliz, te dio gracias, lo pasó a sus discípulos diciendo: tomen y beban todos de él, porque este es el cáliz de mi sangre, sangre de la alianza nueva y eterna, que será derramada por ustedes, por muchos, para el perdón de los pecados. Hagan esto en conmemoración mía. Señor mío y Dios mío. Este es Jesús, el sacramento de nuestra fe. Seamos muerte y proclamamos tu resurrección. Ven, Señor Jesús. Así pues, Padre, al celebrar ahora el memorial de la muerte y resurrección de tu Hijo, Él es nuestra Pascua y nuestra paz verdadera. Y mientras esperamos su venida gloriosa, te ofrecemos, Dios fiel y misericordioso, la víctima que reconcilia a los hombres contigo. Mira bondadosamente, Padre misericordioso, a quienes unes a ti por el sacrificio de tu Hijo. Concédeles por la fuerza del Espíritu Santo que, participando de un mismo pan y un mismo cáliz, formen en Cristo un solo cuerpo en el que no haya ninguna división. Guárdanos siempre en comunión de fe y amor con el Papa León, nuestro obispo Isaac, y ayúdanos a esperar la venida de tu reino hasta la hora en que nos presentemos ante ti, santos entre los santos del cielo. Con Santa María la Virgen, Madre de Dios, les encomendamos a todos ustedes en el templo, ustedes que siguen por la página, por la televisión, por la radio, y también la intercesión de los apóstoles y todos los santos. También pedimos por todos nuestros hermanos en Venezuela, damnificados por estos terremotos, y nuestros hermanos difuntos, la almita de Esperanza, Salcedo Briones, cumpleaños 115 en el cielo. También todos los venezolanos que han muerto en este terremoto y todos nuestros hermanos difuntos que confiamos humildemente a tu infinita misericordia. Entonces, liberados ya por fin de toda corrupción y constituidos plenamente nuevas criaturas, te cantaremos gozoso la acción de gracias de tu ungido que vive eternamente por los siglos de los siglos. Por Cristo, con Él y en Él, a ti, Dios Padre omnipotente, en la unidad del Espíritu Santo, todo honor y toda gloria por los siglos de los siglos. Amén. Hermanos, oremos todos y nos unimos a toda la nación de Venezuela, por los que han muerto y todos los damnificados. Que el Señor a todos los que están pasando momentos difíciles les dé fortaleza. Y qué bonito que la ayuda internacional ya está llegando. Decimos todos: Padre nuestro que estás en el cielo, santificado sea tu nombre, venga a nosotros tu reino, hágase tu voluntad en la tierra como en el cielo. Danos hoy nuestro pan de cada día.
perdona nuestras ofensas, como también nosotros perdonamos a los que nos ofenden. No nos dejes caer en la tentación y líbranos del mal. Líbranos de todos los males, Señor, y concédenos la paz en nuestros días, para que, ayudados por tu misericordia, vivamos siempre libres de pecado, protegidos de toda perturbación, mientras esperamos la gloriosa venida de nuestro Salvador Jesucristo. Señor Jesucristo, que dijiste a tus apóstoles: la paz les dejo, mi paz les doy. No tengas en cuenta nuestros pecados, sino la fe de tu iglesia. Conforme a tu palabra, concédele la paz y la unidad. Tú que vives y reinas por los siglos de los siglos, la paz de Dios esté con todos ustedes. Nos damos un abrazo de paz y de perdón. Pueden darse la paz.

Hermanos, este es Jesús el Señor, Cordero de Dios que quita los pecados del mundo. Dichosos los invitados a la cena del Señor. No soy digno de que entres en mi casa, pero una palabra tuya bastará para sanarme. Jesús, presente en la Eucaristía, tu cuerpo, tu alma, tu sangre y tu divinidad, ven espiritualmente al corazón de todos tus fieles. Nunca permitas que jamás nos apartemos de ti. Amén. Los hermanos que están preparados para comulgar, cerca a los demás, tomen asiento y no se muevan, se acompañan cantando.

Agradecemos a Dios, alma de Cristo, cuerpo de Cristo, sálvanos, sangre de Cristo, embriáganos, agua del costado de Cristo, pasión de Cristo. Oh buen Jesús, dentro de tus llagas, no permitas del maligno enemigo la hora de nuestra muerte, y mándanos para que con tus santos te alabemos por los siglos de los siglos. Amén. Oremos, ponemos de pie, hijos. Reanimados y fortalecidos con los alimentos divinos, te rogamos, Señor, que nuestros hermanos de Venezuela puedan afrontar los trabajos futuros y ayudar con generosidad a sus hermanos que viven en angustia en estos momentos difíciles. Por Jesucristo nuestro Señor. Hermanos, agradeciendo a Dios, a nuestra Madre, un día más de vida, a todos ustedes de nuestra gran parroquia virtual, especialmente en Chiclayo. El día 29 tenemos la gran peregrinación a Azaña, Santo Toribio de Mogrovejo. Cordialmente invitados. También gracias por sus oraciones, hermanos, solidaridad con estos hermanos de Venezuela, un país muy quebrado y ahora con dos terremotos en una magnitud bastante grande, sobre 7. Nunca quisiéramos que nos pase a nosotros. Nuestra solidaridad y nuestras oraciones. Y que doña Esperanza Salcedo Briones, feliz cumpleaños 115, pero en el cielo, en eternidad. El Señor esté con todos ustedes. La bendición de Dios Todopoderoso, Padre, Hijo, Espíritu Santo, descienda sobre todos ustedes. Hoy tendremos a las 9 de la mañana la misa de fiesta central en Huangamarca, seguido de la procesión. Podemos irnos en paz. Nos encomendamos a la Virgen del Carmen. Dios te salve María, llena eres de gracia, el Señor es contigo. Bendita tú eres entre todas las mujeres y bendito es el fruto de tu vientre, Jesús. Santa María, Madre de Dios, ruega por nosotros pecadores, ahora y en la hora de nuestra muerte. Amén.

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Queridos hermanos de Radio María, unámonos en oración por nuestra patria en este tiempo de transición. Señor Jesús, Rey de Reyes y Salvador nuestro, reconocemos con fe humilde que tuya es la victoria definitiva sobre todo mal, división y desesperanza. Que tu luz divina disipe cualquier oscuridad en nuestra patria y que tu paz sostenga nuestra nación en este momento tan crucial. Santísima, Reina de la Paz y de todos los peruanos, cúbrenos con tu manto maternal. Te pedimos que intercedas ante tu Hijo para que aleje de nuestro pueblo todo espíritu de discordia, injusticia y oscuridad. Te pedimos de corazón que guíes este proceso electoral para que sea justo y transparente. Ilumina las nuevas autoridades para que la próxima gestión sea una bendición para el Perú, un gobierno de fe, sabiduría y justicia. Amén.

7 de la mañana con 57 minutos y a esta hora compartimos el avance de programación para las siguientes horas y en breve estaremos compartiendo el informativo Radio María hoy junto a Juan José Villar. 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

0: Y a esta hora de la mañana en Radio María compartimos el informativo Radio María. Hoy ya nos acompaña Juan José Villar.
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Muy buenos días y bienvenidos al informativo central de Radio María, su noticiero matutino Radio María Hoy. Soy Juan José Villar y tengo el gusto de acompañarlos y compartirles las principales noticias del día. Siendo el día de hoy, jueves 25 de junio, de esta manera iniciamos nuestro informativo y esta vez para conocer nuestros titulares.

Nacional, es preciso destacar a esta hora de la mañana que el CENAMI ha comunicado mediante el aviso meteorológico número 253, en el cual nos indican que la Sierra Sur de nuestro país estará presentando el descenso de la temperatura nocturna de fuerte intensidad, condición que se hará presente desde el día viernes al sábado 27 de junio. Atención, el gobierno del Perú declarará en estado de emergencia 8 regiones del país, esto como medida preventiva frente al posible impacto del fenómeno del Niño. Así lo informó el jefe del Instituto Nacional de Defensa Civil, Luis Vázquez. 20 de los 65 distritos de la región de Piura se encuentran en riesgo muy alto de inundaciones ante las lluvias intensas que podrían presentarse en los próximos meses por efecto del Niño costero, así lo advirtió Omar Ramírez, jefe de la región Indesi para Piura. La Superintendencia de Transporte de Personas, Carga y Mercancías, SUTRAN, alertó que la ciudadanía podría ser víctima de una nueva modalidad de estafa en la que delincuentes envían supuestas multas de tránsito acompañadas de falsas órdenes de captura vehicular.

En el ámbito político, preste mucha atención y es que el Pleno del Congreso de la República aprobó en segunda votación el dictamen que establece que los miembros de la Policía Nacional y las Fuerzas Armadas investigados por presuntos delitos cometidos en el ejercicio de sus funciones sean procesados exclusivamente en el fuero militar policial. El Jurado Nacional de Elecciones entregará hoy miércoles y mañana también las credenciales oficiales de los ciudadanos electos como senadores, diputados y parlamentarios andinos para el periodo 2026-2031. El Jurado Electoral Especial de Lima Centro 2 declaró improcedente los pedidos de nulidad presentados por Juntos por el Perú para anular la votación realizada en 119 oficinas consulares del extranjero durante la segunda vuelta presidencial. El candidato Roberto Sánchez Palomino también anunció una nueva movilización para este próximo sábado y afirmó que no reconocerá un eventual gobierno encabezado por la candidata Keiko Fujimori.

En el ámbito internacional, lamentable lo que ha ocurrido en Venezuela. Un doble terremoto en este país ha dejado a 164 fallecidos y 971 heridos, condiciones que ha llevado a que la presidenta encargada de Venezuela, Delcy Rodríguez, también haya declarado en emergencia su país. Entre otros ámbitos informativos, un tribunal de apelaciones de Estados Unidos autorizó al gobierno del presidente Donald Trump de reanudar las deportaciones aceleradas de inmigrantes indocumentados en todo el territorio estadounidense, decisión que revierte una suspensión judicial previa y permite nuevamente aplicar este procedimiento.

En las noticias eclesiales de nuestro país, una delegación de embajadores y representantes de los Estados miembros de la Unión Europea realizan una visita oficial a la ciudad de Chiclayo hasta el día de hoy, 25 de junio, con el objetivo de conocer de cerca la realidad local, los proyectos de cooperación que se desarrollan en la región y la historia vinculada al pontificado del Papa León XIV. La Iglesia en el Perú inició la campaña del Óbolo de San Pedro 2026, una colecta anualmente mediante el cual los fieles de todo el mundo pueden colaborar directamente con la misión del Papa y las obras de caridad que impulsa la Santa Sede. Bajo el lema "Junto al Papa León XIV, llevemos esperanza al mundo", una jornada que se llevará este 28 y 29 de junio.

Vamos a esta hora, 8 de la mañana con 18 minutos, a ampliar la información. A esta hora estamos escuchando nuestro noticiero Radio María Hoy, presente en todo el país a través de la señal nacional de Radio María. A esta hora vamos a conocer cómo es el clima en el Perú.

Iniciamos este espacio y esta vez para comentarles que el CENAMI ha comunicado mediante el aviso meteorológico número 253, en el cual nos indica que la Sierra Sur de nuestro país estará presentando el descenso de la temperatura nocturna de fuerte intensidad, condición que iniciará desde mañana viernes al sábado 27 de junio. Regiones como Apurímac, Arequipa, Cusco, Moquegua, Puno y Tacna estarán presentando esta condición de fuertes vientos también vinculados a esta condición del descenso de temperatura. Escasa nubosidad e incremento de la temperatura diurna son condiciones que también afectarán a estas regiones del país. Para mañana viernes se prevén temperaturas mínimas entre los 0 grados centígrados y los menos 15 grados en áreas situadas por encima de los 3.800 metros sobre el nivel del mar. En cuanto a Lima Metropolitana, para hoy jueves 25 de junio, la temperatura máxima será de 24 grados centígrados y la mínima de 21 grados, con cielo cubierto en las primeras horas de la mañana, con tendencia a cielo nublado parcial hacia el mediodía, ligera presencia solar para el día de hoy jueves y por la noche cielo nublado con ráfagas de viento.

0: Vamos con la información local a esta hora de la mañana y esta vez para comentarles que el gobierno de nuestro país ha declarado en estado de emergencia 8 regiones del país. Esto como medida preventiva, principalmente preventiva frente al posible impacto del fenómeno del Niño costero. Así lo ha informado el jefe de Defensa Civil, Luis Vázquez. Esta medida busca acelerar acciones de preparación y respuesta ante los riesgos de lluvias intensas, inundaciones y también huaicos previstos en los próximos meses. El titular del INDECI precisó que la declaratoria de emergencia por peligro inminente comprenderá un rol y un total de 8 regiones, entre ellos también la región Tumbes, Lambayeque, Piura, Cajamarca, Lima, Ancash y San Martín. Esto fue lo que nos destacó el jefe del INDECI.
1: Posibles declaratorias de emergencia que se van a emitir ya en la quincena, antes de la quincena de julio, obedecen a los escenarios de riesgos que plantea Senepredique y otras instituciones científicas. Y obviamente es a consecuencia de un comunicado al ENFEN que nos dice que proyecta que para el mes de diciembre, enero y febrero, hasta marzo, puede haber un niño que vaya de moderado hasta fuerte. Sí, básicamente son 8 regiones las que van a ser afectadas, ¿no? Tenemos en el norte, tenemos Tumbes, Lambayeque, Piura, Cajamarca, tenemos acá Lima, tenemos Ancash, San Martín. Son 8 regiones básicamente que van a ser afectadas por esto.
0: Según explica el jefe del INDECI, estas acciones inmediatas pueden reducir riesgos y serán básicamente entre ellas la limpieza y la descolmatación de ríos y quebradas, el reforzamiento de las defensas ribereñas, el mantenimiento de sistemas de drenaje y el almacenamiento de ayuda humanitaria. Asimismo, las Fuerzas Armadas y diversas entidades del Ejecutivo vienen reforzando sus planes de contingencia para enfrentar posibles emergencias. Vinculándonos a esta información, también 20 de los 65 distritos, especialmente en la región de Piura, se encuentran en riesgo muy alto de inundaciones ante las lluvias intensas, las mismas que podrían presentarse en los próximos meses por efecto del fenómeno del Niño costero. Así lo advirtió Omar Ramírez, jefe del INDECI para la región de Piura. Esta alerta fue emitida tras evaluaciones realizadas por las autoridades de gestión de riesgos de desastres. Y vamos a precisar que esta información es netamente preventiva. Atención, netamente preventiva ahora que estamos muy, muy de cerca con el periodo de las elecciones regionales y municipales para elegir quién será el próximo gobernador regional, alcalde y también quienes estarán a cargo de cada lugar, de cada provincia, de cada distrito. Es importante que ellos puedan evaluar estas condiciones y en el marco de la prevención puedan trabajar en pro de estas regiones. En Piura, con alto muy riesgo de inundación, son la misma ciudad de Piura, como Catacaus, Curamori, El Tayán, La Arena, La Unión, Las Lomas, Tambo Grande y Piura. También está Sullana, que está comprendido por Bellavista, Marcavelica, Miguel Checa, Querecotillo, Salitral y Sullana. Paita también comprendido entre Tamarindo y Villachal. Sechura entre Bernal y Rinconada Licuar. Morropón en particular Buenos Aires y Ayabaca en Suyo son los lugares que están siendo considerados de muy alto riesgo por inundación. En tanto, la Defensoría del Pueblo exhortó al gobierno regional de Piura y a las municipalidades provinciales y distritales a activar de manera inmediata sus sistemas de alerta temprana y fortalecer las acciones de prevención. El organismo recordó que durante la emergencia ocasionada por el ciclón Yaku allá por el 2023, Piura fue una de las regiones más golpeadas con cerca de 400.000 personas damnificadas.

Atención con todos los transportistas a nivel nacional, quienes están encargados también de una unidad móvil. Atención, la Superintendencia de Transporte Terrestre de Personas, Carga y Mercancía, conocido como SUTRAM, ha alertado a la ciudadanía sobre una nueva modalidad de estafa en la que delincuentes envían supuestas multas de tránsito acompañadas de falsas órdenes de captura vehicular con el fin de obtener información personal y pagos indebidos. Según la entidad, los estafadores remiten mensajes de texto, correos electrónicos o enlaces fraudulentos que aparentan provenir de instituciones oficiales y solicitan el pago inmediato de esas sanciones inexistentes. La SUTRAN precisó que no notifica infracciones mediante enlaces externos ni solicita depósitos a cuentas personales. Ante esta situación, la institución recomendó a los usuarios verificar cualquier información únicamente a través de los canales oficiales y evitar ingresar enlaces sospechosos. Cuando se refiere a información únicamente a través de los canales oficiales, se refiere también a la página de la Superintendencia también de la Policía Nacional, del SAT, donde uno puede también corroborar esta información. Por ello, exhortó a denunciar estos hechos ante las autoridades competentes para evitar a más personas caigan y sean parte de estas víctimas de este tipo de fraude digital.

0: Bien, a esta hora de la mañana, como todos los jueves, tenemos información vinculada y información importante, esta vez de la mano de Indecopi.
1: Protege y defiende tus derechos como consumidor. 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Hola a todos nuestros oyentes de Radio María. Hoy se encuentra con nosotros Juana Ciesa, representante de la Subdirección de Atención al Ciudadano del Indecopi. Bienvenida, Juana.
2: Hola, Noelia, y saludos a los oyentes de Radio María.
1: Cuando viajamos a distintos lugares de nuestro país, utilizamos los servicios de transporte terrestre y debemos tomar todas las precauciones para tener un viaje seguro. Juana, cuando una persona va a comprar un pasaje, ¿qué aspectos debe verificar y qué información debe exigir?
2: Claro, recomendarles a nuestros oyentes, en este caso, que antes de comprar un pasaje, es importante revisar lo siguiente: los precios, itinerarios y las condiciones del servicio. Además, la empresa de transporte tiene la obligación de exhibir, en este caso, claramente sus tarifas. Una vez realizada la compra, el pasajero debe exigir su boleto de viaje, ya que con este contiene información importante como los datos del transportista, del viaje y de los seguros que protegen durante el traslado.
1: ¿Y qué recomendaciones deben tener en cuenta para proteger sus equipajes?
2: Hay que tener en cuenta siempre, en este caso los consumidores, que deben solicitar el ticket o comprobante del equipaje. Este documento es fundamental porque permite reclamar una compensación en caso de pérdida, robo o deterioro de maletas.
1: Bien, Juana. ¿Y qué derechos tienen los pasajeros respecto al trato que reciben durante el servicio?
2: Importante tener en cuenta que todos los usuarios tienen el derecho a recibir un trato digno y sin discriminación. Los proveedores solo pueden restringir el acceso cuando existan razones debidamente justificadas relacionadas con la seguridad o tranquilidad de los pasajeros.
1: Así es. ¿Y qué medidas deben adoptar las empresas para garantizar la seguridad de los pasajeros y qué sucede en caso de accidente?
2: Las empresas de servicio de transporte terrestre tienen la obligación de brindar un servicio seguro. Por ello, no pueden recoger pasajeros en lugares no autorizados ni exceder los límites máximos de velocidad. Si ocurre un accidente, deben activar el seguro obligatorio de accidentes de tránsito, conocido como SOAT, auxiliar a los pasajeros, tripulación y terceros afectados, trasladar a los heridos al establecimiento de salud más cercano y facilitar el transporte de los familiares hasta el lugar del incidente.
1: Bien, Juana, para finalizar, ¿cuáles son los canales de atención del Indecopi?
2: Informarle a los usuarios que ante cualquier inconveniente pueden presentar su reclamo al proveedor a través del libro de reclamaciones y estos tienen la obligación de brindar una respuesta en un plazo máximo de 15 días hábiles. Si no recibo respuesta o la respuesta es negativa, pueden presentar su reclamo ante el Indecopi a través del servicio gratuito denominado Reclama Virtual o escribir al correo sacreclamo@indecopi.gob.pe. También pueden comunicarse a las líneas telefónicas llamando al 224-7777 para Lima y de forma gratuita al 0800-44040 desde provincias.
1: Y no olviden seguirnos en nuestras redes sociales como Indecopi Oficial. Gracias, Juana, por esta información.
2: Gracias, Noelia, y gracias a los amigos de Radio María.
1: Gracias, amigos. Esto fue Indecopi a tu servicio. Hasta la próxima.

Bien, 8:32 en todo el país. A esta hora vamos con la información en el ámbito político. Atención, el Pleno del Congreso de la República ha aprobado ya en segunda votación, y esto es muy importante que usted lo conozca, el dictamen que establece que los miembros de la Policía Nacional y de las Fuerzas Armadas investigados por presuntos delitos cometidos en el ejercicio de sus funciones sean, escúchelo bien, sean procesados exclusivamente en el fuero militar policial y no en la justicia ordinaria. Esta iniciativa recibió 52 votos a favor, 43 en contra y 5 abstenciones. La norma modifica el Código Militar Policial y el nuevo Código Procesal Penal, precisando que se consideran delitos de función aquellas conductas ilícitas cometidas por policías y militares durante el cumplimiento de sus labores o en el marco de un estado de emergencia. Asimismo, dispone que no podrán existir procesos paralelos en la justicia ordinaria y en el fuero militar policial cuando los hechos investigados y las personas procesadas sean los mismos. En estos casos, los jueces ordinarios deberán archivar los procesos y si existe una investigación en la jurisdicción militar policial. El proyecto será remitido ahora al presidente José María Balcázar, quien tendrá un plazo de 15 días para promulgarlo u observarlo. Esto ha sido lo que ha pasado en el Parlamento. Según ya este dictamen de segunda votación, los miembros de la Policía Nacional y de las Fuerzas Armadas no podrán ser investigados por la justicia ordinaria, solamente y exclusivamente podrán ser investigados por el fuero militar y policial. Entre otras noticias, el Jurado Nacional de Elecciones entregará hoy, jueves 25 y mañana, viernes 26, las credenciales oficiales para los ciudadanos electos como senadores, diputados y parlamentarios andinos para el periodo 2026-2031. La ceremonia marca oficialmente el cierre del proceso electoral y acredita a las nuevas autoridades para ejercer sus funciones a partir del próximo 28 de julio, casi ya un poco más de un mes. El organismo electoral informó que las credenciales serán entregadas luego de la proclamación oficial de los resultados realizada días atrás. En total recibirán sus credenciales 60 senadores, 130 diputados y 5 parlamentarios andinos, quienes conformarán el nuevo Congreso bicameral y la representación peruana ante el Parlamento andino. La entrega de credenciales siempre constituye un paso fundamental para el inicio del proceso de transferencia y organización del nuevo Parlamento. Asimismo, permitirá a las agrupaciones políticas comenzar la conformación de sus bancadas y definir la elección de futuras mesas directivas de ambas cámaras.

0: Vamos con otra información. El jurado electoral especial Lima Centro 2 ha declarado improcedentes los pedidos de nulidad presentados por el partido Juntos por el Perú para anular la votación realizada en 119 oficinas consulares del extranjero durante la segunda vuelta electoral. Los recursos fueron presentados por el personero legal de la agrupación que cuestionaba la validez de los sufragios emitidos fuera del país. El órgano electoral determinó que los recursos fueron presentados fuera del plazo establecido por la normativa vigente y además no se cumplió con el pago de las tasas electorales correspondientes, que son requisitos indispensables para la admisión de este tipo de solicitudes. El jurado electoral especial también exhortó a los representantes de la agrupación política a actuar conforme a los principios de buena fe y respeto que deben regir los procedimientos electorales.
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0: Ocho de la mañana con 36 minutos. A esta hora vamos con las noticias en el ámbito internacional. Vamos a centrar la información de nuestro informativo en lo que ha ocurrido en Venezuela. Un doble terremoto ha azotado ese país, donde a la fecha deja un balance de 164 fallecidos y 971 heridos, además de casas, edificios, comercios derrumbados a causa de estos dos fuertes terremotos suscitados. Por ello, la presidenta encargada de Venezuela, Delcy Rodríguez, ha confirmado hoy que son 164 los fallecidos y 971 los heridos a causa de dos potentes terremotos que sacudieron el día de ayer, miércoles por la noche, a su país, donde también aseguró que se han contabilizado 30 réplicas en las últimas horas. Al momento, la cifra que tenemos ya registra es de 164 fallecidos, 971 heridos y con 30 réplicas que se han producido desde los dos eventos principales consecutivos que tuvimos a las 6 de la tarde del día miércoles, afirmó la mandataria en un contacto telefónico con el canal estatal de la televisión venezolana. Esto fue la forma como la televisión de Venezuela informó estos terremotos.
2: Dos sismos de 7.2 y 7.5 ocurrieron en la tarde de este miércoles en Caracas y varios estados vecinos, causando la muerte de al menos 32 personas y más de 700 heridos, con múltiples daños estructurales tanto en la ciudad de Caracas como, por ejemplo, en La Guaira, uno de los estados más afectados y donde la propia presidenta encargada, Delcy Rodríguez, ha dicho que ha ocurrido una verdadera tragedia. Precisamente en su balance, ella indicaba que no había podido contabilizarse la cantidad de víctimas fatales y heridos en este estado. Nos encontramos ahora mismo en Catialamar, donde un comercio fue saqueado, a pesar de que está destruido, colapsado. Hay personas, miles de personas durmiendo en las calles, en las avenidas, en las plazas, ante el temor de nuevas réplicas que han ocurrido varias durante la madrugada de este jueves. Para Agencia EFE, desde La Guaira.
0: Noticias que vienen desde Venezuela. La mandataria Delcy Rodríguez ha comunicado que se ha conformado un fondo de 200 millones de dólares para la reconstrucción de las zonas afectadas, donde en las primeras horas de hoy jueves continúan las labores de búsqueda de sobrevivientes entre los escombros. Dijo la mandataria, quisiera anunciar la creación de un fondo inicial de 200 millones de dólares con recursos que tenemos del Fondo Monetario Internacional, que nos permitirá reconstruir la infraestructura, hospitales, que nos permite también la construcción de viviendas para quienes perdieron sus casas, detalló la líder venezolana. También dio instrucciones para la creación de un fondo para la atención inmediata de las víctimas de desastres naturales, que lamentó ha enlutado a ya decenas de familias. La Guaira, un estado costero en el norte del país y vecino de Caracas, es el más afectado por los terremotos, por lo cual ha sido declarada zona de desastre natural por la cantidad de edificios que han colapsado, cuya cantidad no se puede precisar inmediatamente. Tenemos esta información también para compartir con todos ustedes.
2: Nos encontramos en La Guaira, en Catialamar, en la avenida El Ejército. La gente está fuera de las calles. Como pueden observar, las casas están totalmente derrumbadas. Hay muy poca presencia de personal rescatista. Venimos de Playa Grande, donde tampoco hay presencia de personal de rescate. Hay algunas personas vivas dentro de los edificios pidiendo ayuda, gritando auxilio. Incluso en las partes más altas de los edificios hay gente y mucha gente a los alrededores esperando que llegue la ayuda. Desde La Guaira, para Agencia EFE.
0: La Gran Caracas también, que abarca parte de la capital venezolana y varias ciudades vecinas, en solamente este tramo, al menos 10 edificios de 15, 12, 20 pisos han colapsado totalmente. Y en este contexto se ha solicitado el apoyo del sector privado para facilitar el alquiler de maquinaria amarilla, así le llaman en Venezuela, para las labores de rescate. De igual manera, se ha confirmado la llegada al país de equipos de rescate, entre ellos grupos especializados y certificados por el Sistema de las Naciones Unidas, que aseguró se encuentran ya en camino. En tanto, el Caribe venezolano ha sido sacudido el día de ayer, miércoles, por dos fuertes terremotos con apenas 39 segundos de diferencia. Entre uno y el otro solamente han sido 39 segundos de diferencia, y las magnitudes de estos terremotos han sido de 7.2 en escala número 4 de Mercalli, y luego de 39 segundos hubo otro terremoto de 7.5 respectivamente, según así lo ha informado también el Sistema Oficial de Alerta de Tsunami de Estados Unidos. El Centro Nacional de Alerta de Tsunami de esta entidad explicó que ambos temblores conformaron un doblete sísmico, es decir, un fenómeno en el que dos terremotos de gran magnitud ocurren en pocos segundos de diferencia en la misma zona.

0: Bien, gobiernos internacionales también han precisado que sus brigadas de rescate, como países como Francia, Suiza, Países Bajos y Estados Unidos, ya han movilizado equipos especializados para trabajar en desescombros, toneladas de material humanitario y unidades caninas también que están viajando para agilizar la búsqueda de sobrevivientes atrapados. Diversas escuelas públicas se han acondicionado para funcionar como centros de acopio y albergues temporales de damnificados. En tanto, se han suspendido, es obvio, todas las labores escolares universitarias en todo el país. De igual forma, quedan pausadas las labores económicas no esenciales. En el tema del transporte, se han paralizado los sistemas de transporte masivo como el metro de Caracas y las líneas ferroviarias. En tanto, el aeropuerto internacional Simón Bolívar sufrió también fuertes sacudidas y mantiene complicaciones operativas. Gran parte de la región norte central ha sufrido la interrupción total de suministros de energía eléctrica, agua potable, líneas telefónicas e internet, y el servicio de gas directo también fue suspendido por prevención. Lo que funciona en Venezuela es la radio en este momento, que es fundamental. Ojo. La radio está cumpliendo un papel interesante porque no hay internet. Se han quitado los suministros de este recurso en Venezuela. También se han registrado múltiples edificios de viviendas e infraestructura civil derrumbadas por completo en la zona de Caracas por los Palos Grandes, Altamira y San Bernardino. A la fecha son 164 los fallecidos y 971 heridos, además también dejando a La Guaira como una zona de desastre natural, llevando a que sea nombrada ya el estado de emergencia nacional y catalogado en esta zona del país. Son 200 millones de dólares los montos que se van a destinar para las labores urgentes de reconstrucción. Actualizando esta información, en el estado de La Guaira, la zona del desastre, se han suscitado también la mayor cantidad de réplicas y el mayor colapso de infraestructuras. Entre ellos, el siniestro se destaca el colapso total de un hotel, que es el Edwards Hotel, de 12 pisos, reducido enteramente a escombros de este hotel. Áreas urbanas, como sectores de La Catia, La Mar y Playa Grande, han registrado edificios residenciales severamente dañados o derrumbados con personas adentro, ¿no? Eso es lo que se ha conocido a nivel internacional. Sé que esta información quizás es pura y dura, pero es necesario poder contar y poder hablarlo porque nuestro país no es ajeno a esta condición y debemos tomar las medidas preventivas del caso. Zonas residenciales también, zonas residenciales de Venezuela, como los Palos Grandes, Altamira, San Bernardino y Chacao, también ha sufrido daños y colapsos de edificios focalizados en zonas residenciales y comerciales debido a las condiciones del suelo blando. Eso también pone un especial realce en la forma en la cual cómo se construye y dónde se construye esto. Este tipo de construcciones también en distintos lugares. Nuestro país no es ajeno. Estados del centro y occidental de Venezuela, como Miranda, Carabobo, Aragua y Falcón, registran interrupciones prolongadas de los servicios eléctricos, caídas de postes de alta tensión, grietas viales de cuidado y fallas generalizadas en telecomunicaciones móviles e internet. Esta es la información que viene desde Venezuela. Desde aquí vamos a unirnos en oración por este país para que pueda abordar y para que las labores de rescate se puedan llevar con total normalidad. A esta hora, antes de culminar nuestro informativo, vamos a escuchar la información que viene del INDECI, que nos habla también de cómo debemos prepararnos frente a un sismo de gran magnitud y qué debemos tener preparado, listo, en casa. Escuchemos.
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Bien, hermanos, de esta manera culminamos nuestro informativo Radio María Hoy para esta edición de hoy jueves 25 de junio. Estuvo con ustedes Juan José Villar en la conducción y Ruth Paniora en cabina de control. Con nosotros será hasta el día de mañana a partir de las 8:00 de la mañana.

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Hoy es 25 de junio. Tomamos el Evangelio de San Mateo, capítulo 7, del 21 al 29. En el nombre del Padre, y del Hijo, y del Espíritu Santo. Amén. En aquel tiempo Jesús dijo a sus discípulos: No todo el que me dice, Señor, Señor, entrará en el reino de los cielos, sino el que hace la voluntad de mi Padre que está en los cielos. Aquel día muchos dirán: Señor, Señor, no hemos profetizado en tu nombre, y en tu nombre hemos echado demonios, y no hemos hecho en tu nombre muchos milagros. Entonces yo les declararé: Nunca los he conocido, aléjense de mí los que obran la iniquidad. El que escucha estas palabras mías y las pone en práctica se parece a aquel hombre prudente que edificó su casa sobre roca. Cayó la lluvia, se desbordaron los ríos, soplaron los vientos y descargaron contra la casa, pero no se hundió porque estaba cimentada sobre roca. El que escucha estas palabras mías y no las pone en práctica se parece a aquel hombre necio que edificó su casa sobre arena. Cayó la lluvia, se desbordaron los ríos, soplaron los vientos y rompieron contra la casa y se derrumbó, y su ruina fue grande. Al terminar Jesús este discurso, la gente estaba admirada de su enseñanza, porque les enseñaba con autoridad y no como sus escribas. Palabra del Señor. Gloria a ti, Señor Jesús. En el segundo libro de los Reyes, pues nos encontramos con una página dura de la historia de Israel. Jerusalén cae en manos de Babilonia. El rey Joaquín es deportado, junto con toda su familia, sus oficiales, los hombres importantes, los artesanos y los guerreros. El templo y el palacio son saqueados. No es solo una derrota militar, es el resultado de un pueblo que se fue alejando de Dios, cerrando el oído pues a su palabra y apoyándose en falsas seguridades. Y eso conecta muy bien con el evangelio que hemos escuchado, porque Jesús dice: No todo el que me dice Señor, Señor, entrará en el reino de los cielos, sino el que hace la voluntad de mi Padre. Pensemos en eso, es una frase fuerte. Jesús no está despreciando la oración. Claro que hay que decir Señor, ¿verdad? Claro que hay que invocar a Dios, pero la fe no puede quedarse en palabras bonitas. La fe verdadera se nota en la vida. Uno puede hablar de Dios y no escucharlo. Uno puede rezar con los labios y vivir lejos, pues con las decisiones. Puedes saber muchas cosas religiosas y al mismo tiempo tener el corazón apoyado en la arena. Jesús lo explica con una imagen muy sencilla: dos casas, una construida sobre roca y otra sobre la arena. Las dos reciben lluvia, viento, tormenta, y la diferencia no está en que una tenga problemas y la otra no. La diferencia está en el fundamento, en las bases. La casa sobre roca, pues es la vida apoyada en la palabra de Dios, pero no solo escuchada, no, practicada. La casa sobre arena, pues es una fe de apariencia, de emoción pasajera, de costumbre sin conversión. Y aquí la iglesia nos enseña eso, nos recuerda que la fe viva actúa por la caridad. No basta decir que creemos, no, hay que dejar que esa fe transforme la manera de amar, de trabajar, de hablar, de decidir, de tratar a los demás. Y hoy, qué lindo preguntarse uno sobre qué estoy construyendo la vida, sobre la opinión de la gente o sobre el dinero, sobre mis fuerzas, sobre una religiosidad de palabras o sobre Cristo y su voluntad. Las tormentas llegan para todos, te lo aseguro. La enfermedad, una crisis familiar, una pérdida, una dificultad económica, una tentación. Cuando la vida está construida sobre Cristo, puede sacudirse, pero no se derrumba del todo, porque tiene raíz. Te invito a pedirles al Señor hoy una fe firme y coherente. Menos palabras vacías y más obediencia sencilla, ¿vale? Y que Jesús no solo sea alguien quien nombramos, sino la roca sobre la que construimos nuestra vida. María, auxilio a los cristianos, ruega por nosotros. La bendición de Dios Todopoderoso, Padre, Hijo y Espíritu Santo, descienda sobre ti y te acompañe siempre. Un abrazo.

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0: Y escuchamos a Zoom by Four con el tema musical Soy Tuyo. 9:07 a.m. Estás compartiendo la programación que te ofrece Radio María, una voz católica en tu casa. Recordándote, hermano oyente, que en breve ya estaremos con el espacio Confirmando Nuestra Fe con el estudio de la encíclica Magnífica Humanitas. Hoy nos estará acompañando el padre Rubén Risco. Pero también les recuerdo que hoy estaremos compartiendo a las 12 del mediodía el rezo del Santo Rosario Mundial desde Medjugorje, meditando los misterios gozosos hoy en el aniversario número 45 de la Virgen de Medjugorje.
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esta hora de la mañana en Radio María compartimos con ustedes el espacio Confirmando Nuestra Fe, con el estudio de la encíclica Magnífica Humanitas del Papa León XIV. Nos acompaña el padre Rubén Risco con el tema Responsabilidad, Transparencia y Gobernanza de la IA, con los numerales 102 al 111. Nos puede seguir a través de nuestro Facebook oficial, Radio María Perú. Iniciamos.

Buenos días, queridos hermanos de Radio María. Bienvenidos esta mañana a Radio María, al programa Confirmando Nuestra Fe. Vamos a comenzar con una oración poniéndonos en la presencia del Señor, pidiendo el don del Espíritu Santo. En el nombre del Padre, y del Hijo, y del Espíritu Santo. Amén. Ven, Espíritu Santo, llena los corazones de tus fieles, enciende en ellos el fuego de tu amor. Envía, Señor, tu Espíritu y todo será creado y renovarás la faz de la tierra. Oh Dios, que has instruido los corazones de tus fieles con la luz del Espíritu Santo, concédenos que sintamos rectamente con el mismo Espíritu y gocemos siempre de tus divinos consuelos. Por Cristo nuestro Señor. Amén. Y que el estudio de esta carta encíclica magnífica, Humanitas, sea en el nombre del Padre y del Hijo y del Espíritu Santo. Amén. Estamos compartiendo, queridos hermanos, en nuestras redes el estudio de esta carta encíclica para que más personas nos sigan en este en vivo. Tenemos aquí ya a todos nuestros hermanos de las diferentes parroquias que están compartiendo con nosotros este en vivo. Y quiero saludar a nuestros hermanos del norte, del centro, del sur, de la costa, de la sierra, de la selva, tanto aquí del interior y de la capital, y también fuera del país que nos siguen en esta radio. Y por eso muchas personas nos piden que mandemos el enlace, como ya sabemos, Radio María. Está en tantos hogares que nos siguen en este en vivo y ya nos estamos uniendo en este en vivo aquí en Radio María, pidiendo especialmente por todos nuestros hermanos que están enfermos, que nos piden aquí que los encomendemos. Vamos entonces ahora ya a ponernos en la presencia del Señor y vamos a estudiar los numerales del 102 al 111. Ya hemos visto esta semana, en torno al capítulo tercero, la técnica y dominio, la grandeza de la persona humana ante las promesas de la IA, ¿no? Saludar ya a Fresia Luna, que se va uniendo en esta mañana. Ella está a cargo aquí del movimiento Juan 23. Recordarles a todos nuestros hermanos retiristas que este fin de semana, este domingo 28, tenemos una jornada por la mañana y comenzamos con la misa 7 de la mañana. En el numeral 90 hablábamos de esta técnica y también del paradigma tecnocrático, y después habíamos hablado en sí de la inteligencia artificial. Y después de ver esto, vamos ahora en este numeral 102. Yo creo que es el motivo principal de por qué se escribe esta carta. Uno es advertirnos del uso de la inteligencia artificial, y el otro es lo que vamos a tratar hoy. Yo creo que es el corazón de la carta encíclica: responsabilidad, transparencia y gobernanza de la IA. Yo creo que este es el motivo principal, el corazón de la carta encíclica. Dice el 102, el uso de la IA nunca es un hecho puramente técnico. Cuando entran en procesos que inciden en la vida de las personas, afecta sus derechos, oportunidades, reputación y libertad. Ojo, la IA tiene que ver con la persona, dice el Papa, porque todos los procesos implican la vida de las personas. No es un hecho ajeno que diga, no, no, es algo de la ciencia, es algo técnico, no tiene nada que ver. No, todo lo que tiene que ver con la persona tiene que ver también con la Iglesia Católica y tiene que ver con la reflexión que nos hace el Papa. Por eso es importante que el Papa ha entrado, porque tiene que ver con la libertad, con las decisiones, con la reputación, con las oportunidades, con todo la persona. Las decisiones delicadas que repercuten en el trabajo, el acceso a créditos y a otros servicios,
y a la reputación de las personas corren el riesgo de ser confiadas completamente a sistemas automatizados que no conocen la compasión, la misericordia, el perdón y sobre todo la apertura a la esperanza de cambio en el individuo. Es decir, la máquina solo actúa, o mejor dicho, solo responde más que actuar. Responde a un, este señor, imagínense, tiene una deuda en Infocor, no se le puede prestar. Este señor, supongamos, se ve la computadora y dice, no ha pagado el día de ayer el SOAT, por decirlo, o el permiso de no sé qué, o se le ha vencido la licencia, pero está llevando un enfermo, está grave, no, no, tiene que pararse, no puede avanzar ese carro, tiene que pagar la multa, no tiene misericordia, no tiene compasión. Imagínense, una persona que tiene una situación difícil y de repente tiene que hacer una acción, pero la máquina o el no tiene, dice el Papa, son sistemas automatizados, no hay compasión, no hay misericordia, no hay esperanza. No, no, no cree, o sea, es que solo responde, pudiendo así producirse nueva forma de descartes, de descarta. Puede haber usos evidentes antihumanos. Imagínense el riesgo de lo que dice el Papa aquí, antihumanos, como la manipulación de la información o la violación de la privacidad. Qué importante es manipular, dice, yo creo que era en un país o en una. Hicieron un tipo de detección de rostros y había una, imagínense, cuando uno entra a unos países que unos rostros están prohibidos de entrar, en cambio otros rostros sí pueden entrar, detectan al instante, ¿no es cierto?, estos rasgos faciales y manipulan la información, claro, manipulan la información de esa IA y también violan la privacidad. La violación de la privacidad, ¿cuántos de nosotros usamos estos medios y los usamos? Pero la pregunta está a veces, dice, queremos permiso para usar no sé cuánto, queremos permiso para mandar de notificar, queremos permiso para entrar. Entonces entran a veces y tú o guardas una aplicación o una app de estas y sin darte cuenta no has hecho una selección de ciertos riesgos y ellos se suponen que están, tú les has dado permiso. Por eso qué importante es cuando uno usa estas redes, es un uso interesante y bueno para llegar a tantas personas. Por decirlo, quiero saludar a Stephanie Guamán Pantigoso de la parroquia San Roque, Pilar Quispe, buenos días para Rubén, mi hermano Ana de María. Pero también es un riesgo porque estás abriendo toda tu vida y sacando, y muchas veces la gente puede entrar a toda tu información. Por eso dice, violan la privacidad. Pero puede haber también un engaño menos evidente cuando los sistemas IA de la inteligencia artificial, presentándose como neutrales y objetivos, reflejan y refuerzan estereotipos o posiciones ideológicas de quienes los han diseñado y programado. O sea, ¿quién diseñó esa IA? Supongamos que sean de ciertos sectores o de ciertos ideologías o pensamientos, y de una u otra manera, lo que buscan ya en la misma aplicación, la misma IA tiene ya este estereotipo y no es neutral, no es neutral, ni objetivo, porque el que lo hizo quiso identificar, imagínense, el algoritmo, que es lo que cuando tú, imagínense, yo esta mañana estaba escuchando música católica y puse Me ha seducido Señor y después me puso In persona Christi. Es decir, todas las músicas que a mí me gustan, el algoritmo las va colocando y las va poniendo. Y yo busco un video, imagínense, de homilías y me pone video de otras homilías. O sea,
repite y busca lo que te está gustando. Entonces, refuerza. Y también la propaganda. Si imagínense un día tú viste una propaganda de almohadas y te mandan propaganda de almohadas. Tú viste una propaganda de o un TikTok o algo sobre comida y te manda sobre ese tema. O sea, en el fondo no es neutral. Ya hay un objetivo, un estereotipo, una posición hasta ideológica. Recuerdo que en otros países también hablaban de que ciertas elecciones a veces utilizaban las redes para mandarte información sobre esa persona, esa persona, esa persona, y te van reforzando. Y todo esto tiene un costo, tiene una ganancia, no es gratuito. Así que todo esto es interesante porque a veces pensamos que la IA es neutral, que no tiene engaño. Mentira, detrás hay un interés. Igual a veces uno, como cuando va a estas tiendas de compras, o a veces la vez pasada yo les explico, yo tenía aquí imagínense, una aplicación de estos sistemas de Windows y pues se me acababa no sé qué, el tiempo de la actualización y estaba urgente y tuve que comprar un paquete para actualizar el sistema y no sé qué. Y después ya lo compré, pagué lo que tenía que pagar y después me mandaron a los meses otro jeque y ya tuve que decir que no. Y después ya cancelé todo eso y después de cerca de medio año me ha vuelto un pago de no sé cuánto, que es alto, y digo, pero si yo ya la anulé, ya la cancelé. No, una cosa es cancelar, otra cosa es anular la suscripción. Todo un lío. Entonces, lo voy metiendo a uno en cosas, en compras, que a veces uno ni siquiera necesita, pero que como que te obligan porque te van a cortar esto, te van. Entonces, no es neutral. Tiene un engaño, tiene de cierta manera una posición, un estereotipo, y tenemos que tener mucho cuidado. Por eso confiar, numeral 113, confiar en la práctica a un algoritmo, el poder de seleccionar quién es digno y quién no, sin que nadie asuma el peso de la decisión, significa encomendarle la tarea de redefinir los límites de las posibilidades humanas. Qué interesante lo que dice el Papa aquí. Confiar en la práctica algunos algoritmos, es decir, imagínense, ¿quién entra a Estados Unidos y quién no entra a Estados Unidos? ¿Quién es digno de recibir un préstamo? ¿Quién no es digno de recibir un préstamo? ¿Quién es una persona buena porque, no sé, y quién es una persona mala? O sea, ¿quién decide al final? El algoritmo es que dice quién es digno y quién es no. ¿Quién asume el peso de una decisión? Significa encomendarle la tarea de redefinir los límites de las posibilidades humanas. O sea, y si ese día no había sistema, y si ese día se colgó la máquina, y si ese día, no sé, pues el algoritmo se equivocó y terminó mandando a la cárcel a alguien que no era, hay errores, hay fallas. Y entonces por eso dice, lo que disminuye en este proceso no es solo la empatía a ser excluido, que puede ser imitada artificialmente, sino la responsabilidad política. Ahora viene el Papa Jaén, ese es el corazón, creo, de la encíclica, porque el descarte de los débiles queda revestido de una neutralidad. O sea, está descartando quién sí, quién no. Dice, no, pero es la máquina. No, no, pero ¿quién programó eso? ¿Quién puso ese objetivo, ese estereotipo, esa posición ideológica? Y una objetividad ante la cual dice, es imposible protestar. O sea, tú no te vas a poner a pelear con la máquina, ¿no? A veces cuando nosotros hemos intentado entrar, imagínate, a un hospital, vas a visitar a un enfermo y tienes que pasar un ticket de no sé qué, una tarjeta. Y dice, no, no, usted no puede pasar. ¿Pero por qué? Si tengo que ir a visitar un. No, porque usted no pertenece o está vencida su tarjeta. ¿Con quién me voy a pelear? ¿Con la máquina? O sea, es un modo de una injusticia, se realiza silenciosamente. O un enfermo o una persona que está muy grave, imagínese. Llevo a una persona que está muy grave y tiene que atenderse a un hospital y le revisan, no tiene seguro, no pasó su seguro, espere su turno o venga o vaya a pagar y después vuelva, ya no hay tiempo, se va a morir. Entonces no hay compasión. Igual en lo que sea las ayudas. Entonces, todo esto
de cierta manera que se realiza silenciosamente, y la compasión, la misericordia y el perdón, no como simple apariencia, sino como gestos políticos, desaparecen. Desaparecen, ya no hay compasión, ya no hay, lo humano, lo que caracteriza a lo humano, se descarta. Saludar a mi hermana Meche, buenos días para Rubén, saludos para mamá Olga y toda la familia, así mismo a rezar, ¿no? Vamos a hacer la oración por cada uno de ustedes, saludar a mi mamá, a mi hermana Meche, que nos saluda desde Tumbes, donde nace la patria. Entonces, dice aquí, el numeral 104. De esto se deriva, o sea, esta es la realidad y nosotros tenemos que darnos cuenta y que también todas estas apps, imagínense, yo y ustedes entramos a ver un rato los mensajes y digo, vamos a ver qué mensaje tenemos y ¡pum! Nos enganchamos y en vez de quedarnos 5 o 10 minutos, nos quedamos media hora. O vamos a ver este video, este reel, y nos quedamos viendo media hora, o vamos a ver estos videos y nos quedamos una hora, y es que tienen esa posición, ese objetivo de asumir y no ven. Y en muchos jóvenes, que últimamente yo veo, ya poco a poco están generando adicción. Los chicos se sientan a la mesa y si no tienen un celular, no saben qué hacer. No saben cómo comunicarse. Y veía la vez pasada una señora que decía que su hijo llegaba del colegio, se metía al celular, comía, hacía sus tareas, se volvía a meter al celular en la noche y le había comprado unos juegos estos de Xbox, no sé qué, y a veces se quedaba hasta las 2, 3 de la mañana y tenía que apagarle todo para que pueda descansar, porque el otro día tenía que ir al colegio, y un momento vio que su comportamiento iba cambiando y se volvía cada vez más agresivo hasta que un día ya no podía controlarlo y casi no dormía porque estaba metido en estos juegos, esos juegos que son adictivos, ¿no es cierto? Y generan esta adicción. También estos últimos juegos de concurso, de dinero. Un chico me decía, padre, mire, yo aposté por tal juego y aposté tanto y gané tanto, ¿no? Imagínense que había apostado 50 soles y ganó como 300, ¿no? Si tal equipo marcaba más de 5 goles y marcó más de 5 goles. Y ahora estoy apostando y por este, por este, por este. Y es un muchacho que ganó, pero también está perdiendo. O sea, ¿cómo nos enganchan con estos juegos que ahora ya no hay que ir al tragamonedas? Me acuerdo que antes había que ir a un tragamonedas y te pedían DNI y tenía. Ahora ya no, ahora no. Ahora todo en el internet, ahora apuestas, ganas, pierdes. Entonces, ¿qué vemos aquí? Que esto también genera adicción y va generando problemas de concentración. Y ahora con estos chat GPT y otras cosas, también que son muy buenos, muchos ya ni siquiera hacen la tarea, ni siquiera tienen el esfuerzo de pensar, sino todo se lo hace la IA, todo, el trabajo, los estudios, la investigación, hasta son capaces de hacer libros. Entonces, de este modo sería una consecuencia sencilla, pero apremiante. No podemos considerar la IA como moralmente neutra. La IA no es moralmente neutra. Cuidado. En realidad, todo artefacto técnico lleva consigo decisiones, prioridades, lo que mide, lo que ignora, lo que optimiza y de modo en que clasifica personas y situaciones. Si un sistema se concibe o emplea tratando algunas vidas como menos dignas o las excluye sin posibilidad de apelación, no es un simple instrumento. Hay que usar correctamente. Introduce ya un criterio que contradice la dignidad inalienable de la persona. Cuando dice hay que usar correctamente, o sea, está seleccionando a unos y a otros no. Por eso, el discernimiento ético no se puede limitar a preguntarse si usamos determinado sistema para un fin bueno o un fin malo, ¿no? Cuando usamos un artefacto, o sea, cual fuere, como este aparato que tengo aquí, imagínense el mouse, ¿no? Dice, por eso, dice, si no, debe interrogarse también sobre el modo en el que está diseñado y qué idea de persona, de sociedad
queda inscrita en los datos y modelos que lo guían. O sea, ¿quién ha hecho este programa? ¿Quién le ha puesto este chip, por así decirlo? ¿Qué idea tiene de persona? ¿Qué sociedad está inscrita en los datos? El modelo que fue creado está ahí. Queridos hermanos, hacemos una pausa y volvemos con el estudio de la encíclica magnífica Humanitas.

Radio María estamos compartiendo, confirmando nuestra fe con el estudio de la encíclica Magnífica Humanitas del Papa León XIV, junto al Padre Rubén Risco, con el tema Responsabilidad, Transparencia y Gobernanza de la IA, con los numerales 102 al 111. Y es momento de poder participar marcando el número de cabina, el 2048-720. 2048-720. Puedes escribirnos un WhatsApp al 914-05-1111. 914-05-1111, indicas tus nombres completos y de dónde te comunicas. 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Continuamos.

0: Buenos días, queridos hermanos de Radio María, bienvenidos esta mañana los que se van uniendo aquí al estudio de la carta encíclica Magnífica Humanita. Saludar a todos los que se van conectando esta mañana, a Stephanie Guamán Pantigoso, Jesús Espinal, Precia Luna, Pilar Quispe, mi hermana Meche y mi mamá, que están en Tumbes. Nos pide mi hermana, como todos ya sabemos, oremos por nuestros hermanos venezolanos, por esta tragedia que ha ocurrido, este terremoto que ha muerto cientos de personas y miles de heridos. Por eso encomendamos también a todos aquellos que tenemos amigos venezolanos y que están pasando por esta tragedia, esta crisis que ha ocurrido en Caracas y algunos lugares. Tenemos una llamada de André de San Juan de Lurigancho. Buenos días, André, ¿cómo estás?
1: Buenos días, padre. ¿Cómo está? Cristo
0: Muy
1: cuenta
0: bien, André.
1: contigo.
0: Y yo con su gracia.
1: Mire, qué interesante la encíclica, porque nos trae a la realidad. Quizás estamos ya entrando a un mundo virtual, muy ideal, que no existe, y que nos corta, inclusive hasta derechos, ¿no? Vemos por televisión, por YouTube, ¿no? Una marca que dice, te ayudo a hacer tu tarea. Y mire, mal usado por los alumnos y quizás también por los profesores. Nos quitan el deber de leer, el deber de investigar, ¿no? Nos presentan a un niño Jesús con ojos azules, una Virgen María depilada y cosas así, ¿no? Quizá por agradar más, pero ¿qué hay detrás de todo eso? No solamente es lo facilista, sino lo que siempre ha habido y lo que siempre seguirá, nuestra querida fe. Sí, y gracias al padre, oh, perdón, a nuestro
0: Papá.
1: Papa León. Es difícil decir papá o decir padre a alguien que lo conoce, ¿no? Yo soy del
0: Claro.
1: Retiro 25 de Chiclayo, y por ahí
0: Mira.
1: alguna vez nos hemos cruzado, ¿sí?
0: Qué bueno.
1: Y sigamos adelante, y Dios nos bendiga con su ministerio, padre, para tener sacerdotes así, con fuerza, con valentía y con mucho espíritu misionero.
0: Muchas gracias, André. Con Cristo todo y sin Cristo nada. Saludar también a Alessandro Vega, uno de mis ahijados que está aquí, que usa mucho las redes, ¿no? Es un TikToker. Qué bueno, Alessandro, pero decía que hay que saber utilizar bien las aplicaciones, la IA, como decía André, para evangelizar, para ayudar y para formar criterios. Hay que usar correctamente, ¿no es cierto? Porque la IA a veces selecciona. Cuando imagínense, uno habla y nos pasa sobre temas religiosos, sobre el valor de la vida, se opone al aborto, le limitan ciertos lugares y a veces te sacan de la línea. Gracias a Dios, en YouTube es muy amplio, pero en el Facebook tenemos ciertas restricciones. Me imagino Alessandro también tiene muchos seguidores y también aquí está su mamá que acaba de entrar, Magali Morales. Entonces, hay que usar bien las redes, ¿no? Preguntarse, como dice el Papa aquí, si usamos un determinado sistema para un fin bueno o un fin malo. Si debe interrogarse también sobre el modo en el que está diseñado esa IA, la persona, la sociedad, los datos que usa, que guían esa inteligencia artificial. Para que la IA respete la dignidad humana y sirva realmente al bien común, es esencial que las responsabilidades estén claras en todas las etapas, desde quien diseñan esta IA y programan los sistemas hasta quienes las utilizan y quienes resuelven confiarles en las decisiones concretas. Es decir, cuando uno crea una IA, ¿para qué estoy haciendo esta IA? ¿Para ganar dinero? ¿Solo para mostrar mis ideologías y mis pensamientos? ¿O estoy usando esto para el bien de los demás? Qué importante es esto, dice. En muchos casos, sin embargo, los procesos internos que conducen a un resultado pueden ser poco transparentes. Y esto hace más difícil atribuir responsabilidades y corregir los errores, porque ¿Quién hizo esta IA? ¿Quién hizo esta aplicación? ¿Para qué la hizo? ¿Con quién me voy a quejar? Imagínense que hay una aplicación para detectar ciertos patrones. Me decía un señor, padre, yo he ido a hacer un examen y me salió que todo estaba bien, que no tenía. Y después tuve un dolor y fui y tengo un cáncer y ya estoy en el estadio 3. Yo digo, pero ¿cómo pudieron equivocarse? ¿Quién hizo esto? ¿O fue un error humano? ¿O fue un error de los aparatos? ¿O quién hizo estos resultados? Igual, imagínense si una persona es culpable o es inocente, se le condena solo porque aparece ahí. Recuerdo que hace mucho tiempo, les cuento algo muy personal, yo soy de Tumbes, en el norte, alguien había pasado un contrabando y dijo, mi nombre es Rubén Risco Torres. Y me estuvieron buscando hasta que yo estaba en la Victoria de párroco aquella época. Y recuerdo que fueron los de la policía y me quisieron detener, porque mi nombre y además era de Tumbes. Yo dije, para comenzar, esa fecha yo no estaba allá, yo estoy aquí. Segundo, mi nombre es Rubén Enrique Risco Torres, ¿no? Y como dice el señor ahí, está casado, yo soy sacerdote y soy soltero. Y esta es mi dirección, no es la dirección que aparece. Entonces, por un error casi me llevan detenido, tuve que ir a arreglar ese problema. Pero imagínense que fuera una máquina, no fueran personas los que venían, automáticamente me mandaban preso, solo por un error. Se llama homonimia, lógico, ¿no? Suerte que tenía dos nombres y no tenía esa profesión que aparece ahí, no esa dirección y no estaba en esa fecha. Pero vete tú a explicarle eso a la máquina. La máquina no entiende, solo responde. Por eso es que importante es aquí que evitemos de cierta manera ese uso indebido. En muchos casos, sin embargo, estos procesos es aquí donde se resuelve, decimos, llamado la responsabilidad, la posibilidad de identificar quién debe rendir cuentas de las decisiones, motivarlas, controlarlas y cuál es necesario cuestionarlas y remediar los daños que derivan de ellas. Es decir, cuántas veces estas aplicaciones, como hablaba también André, y que vemos que son máquinas y son sistemas y son algoritmos que algunas veces fallan. Pero ¿quién las cuestiona? ¿Quién remedia los daños ocasionados? ¿Quién, en cierta manera, rinde cuentas? ¿Por qué se hizo esta? ¿Quién las controla? ¿Quién las controla? ¿Quién controla estas aplicaciones? ¿Y quién se beneficia? ¿Quién gana tanto dinero? ¿Y a quién le rinde cuentas con estos miles de millones que ganan, ¿no? Imagínense esos drones que han utilizado Estados Unidos para atacar Irán. ¿Quién creó esos drones? ¿Qué inteligencia artificial utilizan? ¿Quién controlaba esos drones? Algunos dicen que eran unos de estos chicos que hacen esos juegos, pero ¿quién utilizó? ¿Qué identificaba? ¿Qué rostros identificaba? O sea, todo eso, ¿a quién se le responsabiliza? ¿Quién está preso por usar eso? ¿Qué motivo tuvo de crear esas aplicaciones? Por eso, estas cuestiones, como seres humanos y como el Papa, también nosotros tenemos que cuestionarnos. Saludar a mi tía Casilda Paz, que está en Piura, y desde acá me encomiendo y la encomiendo en mis oraciones a ella y a toda su familia. La quiero muchísimo a mi tía. Bueno, saludar también a todos los que nos siguen, estamos ya a 15 en vivo. Seguimos entonces, numeral 106, dice, ahora, frente a esto, ¿qué pide el Papa? Pedir, dice el Papa, prudencia, controles rigurosos y en ocasiones también una ralentización en la adopción de la IA. No significa estar en contra del progreso, cuidado, no, no, no, el Papa no está diciendo que cuando él pide un control o una prudencia, o una ralentización, no significa estar en contra del progreso, sino ejercitar un cuidado responsable hacia la familia humana. Ojo, si tu niño te pide que le des un chocolate, ahí viene la ralentización, tú no le compras una bolsa de chocolates, o mejor peor, tú no le compras una caja de chocolates, porque si ese niño no se controla y come una bolsa de chocolates, o Dios no lo quiera, se come toda el cajón de hecho, se muere, le da un coma diabético de tanto chocolate. Entonces, Qué importante es saber utilizar. Bien, pero vemos que tú le das a tus nietos o a tus hijos un teléfono y ese teléfono está abierto. No solamente es un chocolate, es la caja de chocolates y le puede hacer daño. Por eso qué importante es ejercitar con cuidado y responsabilidad hacia la familia humana. Esta exigencia es aún más urgente. Aquí viene lo que dice el Papa. Urgente, urgente. Dice, porque existe a menudo un desequilibrio entre la velocidad del desarrollo tecnológico y el ritmo con el que maduran las conciencias. Un niño, un adolescente, un joven, muchas veces su conciencia no está desarrollada como la tiene o debería tener un adulto. Y en cambio, la tecnología y el uso de esto vuela, está a mí. El Papa no está aquí, dice el Papa, cuidado. No está diciendo que con esto no avance la técnica, sino que tiene que haber un cuidado, una prudencia en el uso de estos temas, de estas IAs. Y el ritmo con que maduran las conciencias. No basta, dice el ritmo con que maduran las conciencias, los controles en instituciones capaces de gobernar sus efectos. No basta invocar genéricamente la ética. Bueno, vamos a tener una ética, ya qué bueno, pero se necesitan marcos jurídicos adecuados, marcos jurídicos, porque no pueden, imagínense, muchos productos de la China no pueden entrar en Estados Unidos, ni muchos productos de Estados Unidos no pueden entrar en la China. Por decir, el WhatsApp o el ChatGPT, o estos, y en Rusia, cada uno tiene sus límites. Entonces, y también dice marcos jurídicos adecuados, la vigilancia independiente, educación, hay que educar a los usuarios, una política que no renuncie a su tarea, por favor. Eso es lo que pide el Papa. De otro modo, el cambio será gobernado solo por lógicas tecnocráticas y presentado como necesario e imprescindible, terminando por imponer reglas dictadas por quienes poseen datos, infraestructura y capacidad de cálculo. Cuidado, que al final ya no nos van a gobernar los presidentes o el poder judicial o el poder legislativo, sino los que nos van a gobernar en el mundo son los que tengan, como dice el Papa aquí, más información o datos, los que tengan más infraestructuras o tecnología y los que sean capaces a capacidad de inteligencias artificiales de cálculo. Entonces, vemos aquí que hay una situación compleja en la cual nos estamos metiendo y que no estamos tomando conciencia de todos estos usos que tiene la IA. No solamente el Papa dice una simple ética, sino señala aquí lo importante que es el control y en esta medida buscar el uso adecuado. Dice, no podemos limitar, el numeral 107, no podemos limitarnos a invocar la moralización de la máquina. Cuidado, una máquina no tiene la moralidad, una moralidad, dice, la denominada alienación de la IA con valores humanos sin tener la valentía de poner una condición ulterior, dice, posterior, la posibilidad de discutir el código ético que debe ser usado sometiéndolo a criterios de justicia social compartida. Qué importante, esto es lo que plantea el Papa aquí. Saludar también a Milagros León Álvarez, que se va uniendo en este momento, saludar también por su papá, estamos rezando mucho por él. Entonces, ¿qué propone el Papa aquí? El Papa propone. No podemos limitarnos a invocar la moralización de la máquina, la denominada alineación, ¿no? De la IA, que se alinee con los valores humanos, sin tener la valentía de poner una condición ulterior, dice, la posibilidad, es lo que propone el Papa, de discutir el código ético que debe ser usado sometiéndolo a criterios de la justicia. Justicia social compartida, la justicia social compartida. Es decir, yo le voy a dar a mi hijo este aparato, ¿cierto? pero tengo que ponerle unas reglas, unos criterios, un código. No puedo dárselo así nomás. Si yo se lo doy y no le controlo el uso del internet, o la hora, o cómo debe usarlo, o dónde tiene que entrar, o la IA que está aplicando, entonces le puedo destruir la vida. Qué importante es esto, dice el Papa. Dice, de lo contrario, quien controla a la IA, dice, impondrá su propia visión moral, lo que está ocurriendo hoy. Ellos imponen su propia visión moral, que se convertirá en la infraestructura invisible de los sistemas. Son otros los que plantean, como dice aquí, su propia visión moral. No servirá de nada una IA moral, entre comillas, si esta moral es decidida por unos pocos. Por unos pocos. Aquí, dice el Papa, tiene que buscar un criterio de justicia social compartida, no solo de unos pocos. Se necesita una política más presente, capaz, dice el Papa, de ralentizar donde todo se acelera. Vamos despacio, vamos despacio. Y proteger los espacios en los que las comunidades pueden seguir participando e interrogándose. En efecto, como ocurre con todo gran avance tecnológico, dice el numeral 108, vamos terminando, la IA tiende a aumentar sobre todo el poder de quien ya dispone de recursos económicos, competencias y acceso a datos, a la luz del bien común, el destino universal de los bienes. Este fenómeno suscita preocupación, o sea, los que ya tienen van ganando más, más, más. Pequeños grupos muy influyentes pueden orientar informaciones y consumos, condicionar procesos democráticos e incidir en dinámicas económicas en beneficio propio, contradicción de la justicia social y la solidaridad entre los pueblos. Es decir, solo algunos manejan, los que manejan, deciden el futuro de la política, del consumo y de todo lo que vemos en el mundo. Por eso es indispensable que el uso de la IA, dice aquí, esté acompañado con criterios claros, controles efectivos, inspirados en la participación y la subsidiariedad, ya hemos visto esto, las comunidades y los cuerpos intermedios no pueden ser reducidos a destinatarios de decisiones tomadas en otros lugares, debe haber aquí una vigilancia y también dice, además, en la propiedad de los datos no puede confiarse solo a un sector privado, sino que debe reglamentarse, debe estar reglamentado. Estos son fruto del aporte de muchos. Y no pueden ser vendidos o confiados a unos pocos. Hace falta una creatividad capaz de gestionarlos como el uso uno de los bienes comunes y colectivos. Es decir, no solamente para uno, sino utilizarlo. Hablaba que San Juan Pablo II a propósito de los bienes colectivos y los principios de la doctrina social. Y ya para terminar, dice el Papa, quisiera por último usar una palabra muy importante, desarmar. Desarmar la IA significa sustraerla a la lógica de la competencia armamentista, que es lo que el Papa ha indicado, especialmente en esta guerra entre Estados Unidos e Irak, que hoy ya no es solo militar, sino económica y cognoscitiva, ya no es solamente de armas, sino de dinero y de conocimientos. Es una carrera por el algoritmo más eficaz y por el banco de datos más amplio. Cada vez este algoritmo supera al otro, al otro, al otro, perdón, esta inteligencia artificial, ¿no es cierto? Debe romper, dice. Y así romper esta equivalencia entre poder tecnológico o derecho a gobernar. Y dice, no, por eso no basta regular, es necesario desarmarla y hacerla acogedora. Hago un vehemente llamamiento a quienes desarrollan la IA, la innovación tecnológica, pues puede ser en cierto modo una forma humana de participación en el acto divino de la creación. Los desarrolladores llevan, por tanto, un importante peso ético y espiritual para que cada elección del proyecto exprese una visión de la humanidad. Muy bien, queridos hermanos, esto es lo que hemos visto hoy. Quiero agradecer a todos los que se han unido, a Sonia Galarza y a todos ustedes, invitarlos, especialmente a los jóvenes aquí de la parroquia del Espíritu Santo, de los colegios de tercero, cuarto y quinto de secundaria, que este fin de semana, este sábado, a las 8:30 de la mañana, tenemos una jornada que se llama Joven, a ti te digo, levántate. Todos los chicos de los colegios de Manchay, tercero, cuarto y quinto, están invitados a esta jornada y hoy tenemos también la misa a las 6, misa de sanación. Que el Señor los bendiga, los cuide y los proteja, en nombre del Padre, del Hijo y del Espíritu Santo. Bendiciones para todos, buen fin de semana.

En Radio María hemos compartido el espacio Confirmando Nuestra Fe con el estudio del estudio de la encíclica Magnífica Humanitas del Papa León XIV. Nos acompañó el Padre Rubén Risco con el tema Responsabilidad, Transparencia y Gobernanza de la IA, con los numerales del 102 al 111. 9:55, quédate con nosotros, somos Radio María, más que una radio, es una bendición.

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Y a esta hora de la mañana en Radio María compartimos con ustedes el espacio Elaborando Nuestros Duelos. Ya nos acompaña el padre Mateo Bautista, religioso Camilo. Hoy comparte con nosotros el tema ¿qué aprender de un trabajo de duelo? Y nos puede seguir por nuestro Facebook oficial Radio María Perú y también por nuestro canal de YouTube. Iniciamos.

Muy buenos días, queridas amigas y amigos de Radio María del Perú. ¿Cómo se encuentran? Les deseo lo mejor. Y lo mejor es que estén consolados en el Espíritu Santo, en el Espíritu que Jesús pidió al Padre. Sí, el Espíritu Santo es el único que da el auténtico consuelo en nuestro espíritu. Bienvenidas y bienvenidos a nuestro

Mamá, ¿cómo hacer un buen trabajo de duelo tras la muerte de un ser querido? Sí, ¿cómo afrontar la muerte de un ser querido? Porque hay muertes que cambian la vida. ¿Quién les habla? Padre Mateo Bautista, religioso de San Camilo, animador de la pastoral del duelo. Sí, la muerte hiere, la muerte nos golpea. Hay muertes que cambian la vida. Y duele nuestra propia muerte. Duele aceptar nuestra propia mortalidad. Soy mortal. Cosa que a veces ni pensamos ni queremos aceptar. No nos construimos una casa en esta vida para siempre. Estamos de paso. Estamos en alquiler. Ya sabemos en nuestra cosmovisión cristiana que venimos de Dios. Estamos en Dios y morimos en Dios. Y por su gracia vamos a Dios. Jesús resucitado es primicia de nuestra resurrección. Aceptar que soy mortal. Y duele aceptar los últimos suspiros de nuestra vida. Duele entregar lo que hemos recibido. La vida terrenal. Sí, duele. Y duele la muerte de seres queridos. Sí, cuando muere alguien significativo para nosotros, cuando muere alguien al que le hemos entregado el corazón y nos ha entregado su corazón. Y hemos compartido momentos, proyectos, un plan de vida. Hemos compartido ilusiones. Cuando esa persona muere, en realidad se nos muere. Y nosotros morimos también más de lo que creemos. Miren lo que hemos dicho antes. Hay muertes que cambian la vida. Hay muertes que nos preguntan sobre la muerte, cuestionan sobre la muerte del ser querido, su destino y nuestra propia muerte, que a lo mejor ni lo habíamos pensado ni nos lo habíamos planteado. La muerte de un ser querido golpea nuestra vida. ¿Cómo sigue nuestra vida? ¿Y cuánto, y lo conocemos bien, cambia la vida de los que quedan en esta tierra tras la muerte de un ser querido? Ya no se es el mismo. Se cambia hasta el carácter. Sí. ¿Cómo quedamos? Y hay personas que quedan en una profunda crisis, y crisis de sentido, y crisis de ilusiones, y crisis de aceptación, con una extrañeza que no superan, hasta con una desesperación.
se quedan sin sentido.

se quedan muertos en vida. ¿Cuánto duele la muerte de un ser querido? Esas muertes significativas. ¿Y cómo queda el amor? ¿Y cómo queda el amor? ¿Cómo queda el amor? ¿Y cuántas personas se quejan diciendo, me come la tristeza, me come, me engulle la soledad, me puede la falta de gusto por la vida? ¿Cuánto duele la muerte de un ser querido? Sí, deja profundas heridas. Y claro, no sufrimos nosotros solos. También sufren los que son allegados a nosotros. Pero puede que si nosotros no hacemos un buen trabajo de duelo para aceptar esta realidad, meter bisturí en nuestra vida, en nuestra herida, sanarla de raíz con un buen proyecto de vida, que nosotros además nos hagamos sufrir y que hagamos sufrir a los demás. Por eso la importancia del trabajo de duelo. Recordando que duelo es lo que yo hago conmigo cuando estoy herido para sanar esa hemorragia interna. Lo que yo pido ayuda, pero lo tengo que hacer yo. Pido ayuda y me dejo ayudar, pero tengo que poner voluntad. Pido ayuda y me dejo ayudar, pero tengo que poner decisión. Pido ayuda y me dejo ayudar, pero no voy a hacerme la víctima, ni el pobrecito, ni morirme en vida. Tengo que hacer un trabajo de duelo. Y ahí, ese trabajo de duelo es para olvidar al ser querido. Ya lo olvido y así no sufro. No, por Dios. Bueno, para no pensar, porque así no pienso en ella o en él y así no sufro. No, por Dios. No recordarlo, porque así no lo recuerdo y ya no sufro. No, no amarlo. Y así ya no sufro. Pues no, no. El trabajo de duelo es para recordar, para amar, para pensar con toda serenidad y paz y con una felicidad nueva y más profunda. ¿Qué es duelo? Lo que yo hago conmigo cuando estoy herido para cicatrizar esa herida. Y vivir una vida con intensidad, como Dios quiere. Y por eso está la pastoral del duelo. En la iglesia tenemos diversas pastorales, juvenil, matrimonial, misionera, litúrgica. Y tenemos también la pastoral del duelo para acompañar con esta hondura humana y cristiana a nuestros hermanos que están profundamente heridos, perdidos, vacíos, desconcertados. La pastoral del duelo. ¿Y a quién tenemos como modelo, como ejemplo, como compañero, como gracia? Al mismo Hijo de Dios sufriente, muerto y resucitado. Miren que nunca puedo olvidar que yo creo en el Hijo de Dios, herido, golpeado, sufriente, muerto y resucitado. ¿Y a quién tenemos como modelo de este trabajo de duelo? A una mujer de nuestra raza, la madre del Hijo de Dios, la Virgen María. ¡Qué herida!
¡Qué herida la suya! Y la Virgen María vivió envenenada toda su vida con rencor hacia los asesinos de su hijo. Vivió resentida de la vida. Vivió para un hijo muerto. Se pasó toda la vida hablando del hijo muerto. Se pasó toda la vida llorando y desahogándose, contando de cómo su hijo era. O vivió para un hijo resucitado. Vivió con un amor de resurrección, de subida y de bajada. Por eso, qué importante es que en cada parroquia tengamos la pastoral del duelo, tengamos el equipo de los agentes de la pastoral. Sí, laicos y laicas, que junto con el sacerdote, religiosas, acompañen semana tras semana cuando una persona queda profundamente herida tras la muerte de un ser querido. Y vamos a la pausa, y hoy en nuestro programa avanzamos. Y ya dijimos en el anterior, una herida no puede estar abierta toda la vida. Imposible. No puede ser. Aunque hay gente que vive con una herida abierta. Y pobre de la gente que vive a su lado. Hoy la cuestión es esta, querida amiga y amigo. Y de una herida profunda, como puede ser la muerte de un ser querido, con un sufrimiento desgarrador. Tengo que aprender, se tiene que aprender también desde la muerte de un ser querido, se tiene que aprender desde la muerte de un ser querido, ¿y qué tengo que aprender? Y por eso vamos a pedir que se comuniquen con nosotros y nos digan, ¿qué aprendí yo tras la muerte de mi ser querido? Vamos a la pausa y volvemos.

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Y continuamos. Y aquí está el tema de hoy. Tengo que aprender también después de una herida profunda y que esa herida me ha hecho reaccionar con un sufrimiento inmenso. Y recuerden que hay heridas abiertas meses y años y años. Y hay gente que se muere. Hay gente que se muere con heridas abiertas. Y yo conozco gente que todavía dice, y gente cristiana, esta herida mía es para toda la vida. Por Dios. Por Dios. Que un cristiano, que una cristiana diga tras la muerte de un ser querido, esta herida mía es para toda la vida. Esta pena mía es para toda la vida. ¿Qué es lo que pasa ahí? Esta herida es superior a mí. No hay nada en este mundo que cierre esta herida. Por Dios. Nada. Nada hay. Ni la gracia de Dios. Ni la gracia de Dios. Ni mi fe va a sanar esta herida. Esta herida es para toda la vida. Pero atención, queridas amigas y amigos, quiero ser realista. Hay personas que dicen eso como si fuese un mérito. Esta herida es para toda la vida. Uy, porque mi amor a quien se murió era tan grande que esto es para toda la vida. Como diciendo, este es mi homenaje a quien se murió. ¿Qué le parece? Y si ya digo, esta herida mía es para toda la vida, esta pena es para siempre. Estoy reconociendo que no puedo con ella. Pero aquí vienen unas consideraciones. ¿Realmente quiero sanar? ¿Realmente quiero sanar? En torno al año 150 antes de Cristo, Terencio el Romano, que escribía teatro, obras de teatro, escribió una obra que se titula El atormentador de sí mismo. El atormentador de sí mismo. Y en un momento de esa obra escribe y habla con un tal Cremes, otro personaje de la obra, Cremes. Y le dice, Cremes, mientras yo viva, no dejaré de sufrir, porque esto es lo que más me une a mi hijo muerto, mi sufrimiento. ¿Qué les parece a ustedes? ¿Qué les parece a ustedes? Pensar que mantener una herida abierta es el mejor homenaje a quien se murió. Que mantener una herida abierta es el mejor homenaje de amor. Que seguir sufriendo es la mejor manera de mostrar el cariño
a quien se murió. ¿Y los vivos? ¿Y los que están a nuestro lado? Pobre de la gente que viva al lado de una persona con una herida abierta años y años. ¿Han escuchado bien? Pobre de la gente, pobre de la gente que viva al lado de una persona con una herida abierta y quejándose y lamentando y viendo la cara de tristeza y hablando del pasado y hablando del sufrimiento y que no encuentra gusto a la vida y pobre del que está herido. Pero pobre de la gente que vive a su lado. ¿Y dónde está la fe? ¿Dónde está mi fe en Cristo muerto y resucitado? ¿Dónde está mi fe en Cristo que dice, yo soy el camino, la verdad y la vida y la resurrección? ¿Dónde está mi fe que en el credo profeso creo en la resurrección de la carne y en la vida eterna? ¿Dónde está mi fe para entregar mi ser querido a Dios? ¿Dónde está mi fe para recibir la gracia del consuelo del Espíritu Santo? Es que yo no puedo. Es que yo no puedo. Quiero ser realista y sincero. Ojo con hacerme la víctima. Ojo con dar pena. Ojo con presentarme como el pobrecito. Ojo como ser el que sufre el más del mundo. Ojo con presentarse que los demás no entienden mi pena, mi herida. Es que no puedo, es que no puedo. Pero está pidiendo ayuda, tiene una actitud, está haciendo cambios mentales, se está abriendo a los demás, se está abriendo a la gracia. ¿Qué le pide Dios? ¿Qué le pide su fe? No podemos estar con una de su ser querido. Si le hablara como nosotros hablamos en esta tierra, ¿qué le diría? ¿Qué le diría? Pero somos tan poco obedientes a nuestros seres queridos que van a morir y a los que se han muerto. Ojo, queridas hermanas y hermanos, recuerden que una herida profunda nos hace egocéntricos. Nos hace mirarnos a nuestro propio ombligo. Nos hace ensimismados, narcisistas. Y no estamos dispuestos a hacer cambios. Y me aíslo. Y no me vinculo, y no hago nada, y no cambio de cabeza, ¿no? Y después digo, ay, qué sola que estoy, qué solo que estoy. Pues claro. O yo domino el sufrimiento, o el sufrimiento me domina a mí. La herida no puede estar abierta. Y recuerden que cerrar una herida no es olvidar, no es dejar de amar, no es dejar de recordar, no es dejar, es hacer todo con serenidad y recobrar una felicidad verdaderamente auténtica. Tal vez no como la felicidad que se vivía antes, no, ahora profunda y con una sabiduría de vida. Cuando hay una herida abierta, cuando hay un sufrimiento grande, se debe hacer un trabajo de duelo. A ver, señora, señor, ¿qué hace usted con su herida? Nada. Entonces, ¿cómo va a cicatrizar?
Si usted tiene una herida en el cuerpo y no hace nada, no solo no cierra la herida, va peor. ¿Qué hace usted con esa herida interna abierta? Nada. Incluso me hago la víctima. A ver, ¿qué actitud tiene usted? O voy a esperar a que se pase con el tiempo. Dígame, si usted tiene un tumor, le dice al médico, doctor, ¿no? Vamos a esperar que este tumor se me pase con el tiempo. ¡Qué locura! O yo domino el sufrimiento, o el sufrimiento me domina a mí, o yo meto bisturí a mi herida, o la herida me domina a mí. Y cuando hago un trabajo de duelo para sanar mi herida, ¿tengo que aprender algo o no? ¿Me quedo en mi herida abierta? ¿O mejoro y aprendo para la vida? ¿De un sufrimiento se aprende? Recuerden que ante una herida abierta, y esa herida abierta como nos impacta en todas las dimensiones, corporal, emocional, mental, relacional, valórica y espiritual, me hace reaccionar. Eso es el sufrimiento. Atención, a ese sufrimiento en primer lugar lo tengo que resistir, como cuando recibo un golpe en el cuerpo. Pero no basta que resista el golpe, que resista en la herida. Tengo que hacer resiliencia, emplear todos los recursos personales, comunitarios y de la gracia. ¿Para qué? Para cerrar esa herida y aprender. Vamos a la pausa. Y queda la pregunta de fondo. ¿Qué tengo que aprender cuando hago un buen trabajo de duelo porque hay una herida abierta con un sufrimiento grande? ¿Qué tengo que aprender? ¿Qué ha aprendido usted tras la muerte de un ser querido? Esperamos que nos compartan esas riquezas nacidas desde la propia experiencia. Volvemos enseguida.

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Continuamos.

0: ¿Cuántas veces yo he escuchado, queridas amigas y amigos de Radio María Perú? ¡Uy! ¿Cuánto he aprendido yo de mis errores? ¡Uy! ¿Cuánto he aprendido de mis equivocaciones? ¡Uy! ¿Cuánto he tenido yo que cambiar en mi carácter? Claro. Hay que aprender de un buen trabajo de duelo. No hace mucho me decía una señora que había muerto el marido: Padre Mateo, ¿sabe cuál es una de las cosas que yo he aprendido? A no ser tan egoísta. ¿Sí? En mi pena, yo aprendí a no ser tan egoísta. Digo, a ver, cuente, cuente. ¿Sí? Porque cuando yo estaba en mi aflicción, pensé que era yo sola la única en el mundo. Y que era yo la única que sufría. Y que era la única en el mundo. Y pensaba que nadie podía entender lo que yo estaba pasando. ¿Qué me van a decir? ¿Qué me van a enseñar si ellos no están sufriendo como yo? Y me seguía diciendo, y yo me cerraba a todo tipo de ayuda. Y así pasaron semanas, meses y años. Y además, ¿qué aprendí? Que yo estaba convencida de que ya mi vida ya estaba truncada. Se había muerto el amor de mi vida. Y además, ¿qué pensaba yo? Que Dios me había dejado. Que Dios había llevado a mi marido. Estaba tan equivocada. Y yo, una mujer creyente, piadosa, ¿no? Y seguía todavía pensando que Dios se había llevado, que me lo había quitado. Y además, yo que había orado tanto y que el Señor no me había escuchado. Y después de hacer un buen trabajo de duelo en la pastoral del duelo, dije, pero yo no había entendido en años nada, nada de la esencia de nuestra fe, nada de la pasión, muerte y resurrección de Jesús. Todavía con mis años pensando que Dios se lleva a la gente, que se lleva a un niño, que nos abandona. Cuando veo ahí al Hijo de Dios derramando su sangre delante de su madre por mi pecado. Y yo con esta cabecita diciendo que me lo quitó a mi marido. Y además amargada. Y además aprendí que lo que había a mi alrededor, incluso mis hijos, ya tenían su vida, ya no necesitaban a su madre. Y no veía lo que les hacía sufrir. ¿Qué les parece? Y yo le dije, bueno, ¿y qué le abrió los ojos a usted? Porque para eso tuvo usted que hacer cambios. Dice, sí, salir de mi egoísmo. Dejar de mirarme a mí mismo. Dejar de decir que ya se había terminado el mundo para mí. Y en el fondo, tuve que nacer de nuevo a la fe, porque mi fe era tan superficial, tan superficial. Fíjese qué testimonio, ¿no? ¿Qué testimonio? ¿Qué ha aprendido usted de una herida profunda? ¿Qué ha aprendido usted tras la muerte de su ser querido? Pero sigo recordando un otro testimonio. ¿Cuál es? ¿Cuál es? De un señor que había muerto el hijo. Y me dijo: padre, yo la verdad es que me quería morir tras la muerte de mi hijo. No me importaba ya nada, ni mi mujer, ni los otros hijos, ni mi trabajo, nada de nada, ni nada. Si me hubiese muerto, mejor. Y le estaba hablando un cristiano. ¿Sí? Y yo le pregunté: ¿y usted qué aprendió? ¿Qué aprendió usted? Y me dijo algo muy llamativo: a no ser un idólatra. A ver, le dije, ¿cómo es eso? A no ser un idólatra. Sí, porque yo creía que mi hijo, ¿cómo no va a amar un padre a su hijo? Que es su propia carne, que es su propia sangre. Yo pensé que mi hijo era el sentido último de mi vida. Y eso significa que para mí mi hijo era Dios. Era Dios. Era el sentido último. Se murió mi hijo. Y yo me quedé sin sentido. Me quedé muerto en vida. Porque el sentido último de mi vida, aun siendo cristiano, no es Dios, no era Dios. Y me dijo esto: empecé a no ser un idólatra. Primero, un idólatra de la vida, porque no es mía y no la tengo comprada. Y la vida no es un bien absoluto. No ser un idólatra de mi mujer. Me falta mi mujer, se muere mi mujer y me muero yo también. No ser idólatra de los otros hijos que me quedan. Aprendí que no son míos. Vienen a través de mí, pero no son míos. ¿Y qué más aprendió usted? A no ser posesivo. Tuve que aprender a hacer una entrega de mi ser querido a Dios. ¿Y qué aprendió usted? A amar con un lenguaje nuevo desde la fe, desde un lenguaje nuevo desde la resurrección. Yo todo el día me pasaba pensando en las cosas de mi hijo, de niño, de joven, de niño, de joven, los recuerdos. Y mi hijo, además, tan piadoso, monaguillo toda la vida, que murió entregado al Señor, él en la misericordia de Dios, y yo muerto en vida, hablando del pasado, de cuando era niño, para atrás, para abajo, para atrás, para abajo. ¿Qué testimonios tenemos en la pastoral del duelo? Cuando las personas hacen todo un trabajo humano y cristiano. Todo un trabajo humano y cristiano. ¿Y qué más aprendió usted? Le dije a este hombre. Dice: es que yo soy una persona nueva. Es que ahora soy realmente cristiano. Es que ahora tengo claro el circuito de mi vida. Es que ahora no idolatro a nada y a nadie. Ahora realmente sé que el Señor es mi bien absoluto y que yo no soy eterno en esta vida. Yo soy eterno en Dios. Y usted, querida amiga y amigo, ¿qué ha aprendido tras la muerte de un ser querido? ¿O nos quedamos solo desahogándonos, dando pena? Y no aprendemos nada de nada de nada y seguimos tan superficiales y con ideas insanas de la vida, del amor y de Dios. Y seguimos diciendo que Dios me lo llevó, que Dios me lo quitó, que Dios necesitaba un angelito. Y se llevó a un niño, pues estaba un angelito, y siguiendo diciendo esas tonteras que contradicen las palabras de Jesús y el amor de Dios. Y sigo ignorando que Dios Padre tuvo que hacer un trabajo de duelo porque su hijo murió en la cruz. Sigo todavía con los ojos tan cerrados. ¿Qué ha aprendido usted tras la muerte de un ser querido? ¿Ha empezado a hacer usted el trabajo de duelo por su propia mortalidad? Y agradecemos los mensajes que nos llegan a través de una llamada. ¿Quién nos llama? Adelante, buen día. Escuchamos.
1: Fabiola Vargas de Trujillo.
0: Muy bien, del hermoso Trujillo. Adelante, querida, la escuchamos.
1: Mire, murieron mis padres. Cuando fue el primero mi padre, bueno, sentí un poco. Después pensé que nadie se quede en este mundo a vivir toda la vida, ¿no? Pensé que venimos de Dios y regresamos a Él. Entonces, cuando se fue mi hijo por un cáncer, dejando dos niñitas, yo le pedí al Señor que si ya lo ha marcado a él, de llevarlo ahora, que lo lleve, porque de todas maneras cualquier rato tiene que regresar a él. Yo le pedí así, claro que en mi soledad, porque si no me hubiesen creído los demás que ya estaba loca ya, ¿no? Siempre le pedí así a él que lo llevara. Yo no sufrí porque él se fue. Dije, no, el cáncer lo tenía con quimios, con cosas que más lo hacía sufrir. Y viendo a sus niñas pequeñas y él se aferraba a la vida, cómo sufría él, ¿no? Pero no, dije que el Señor se lo lleve a descansar mejor. Es así. Y a las niñas se quedan acá, todos veremos por ellas, ¿no? Así fue, Señor, y yo no hice eso de que para qué se va, que por qué, Dios mío, a reclamarle a Dios. No, porque Él nos manda por cierta etapa para hacer algo, tal vez, que debemos de hacer en este mundo, ¿no? Y después nos recogen. Es así.
0: Muy bien, muchas gracias, pero debemos cuidar también algunas cositas de nuestro lenguaje. Cuando decimos, yo le pedí a Dios que se lo llevara. Dios no se lleva a nadie. Dios recibe. Dios no quita a nadie a nadie. Dios no da una orden para decir, tú te mueres. No. Hay una lógica de la vida biológica. Dios no se lleva, no quita. Dios recibe. Y nunca debo olvidar que soy hija e hijo de Dios. Y que Dios ama a mi ser querido más que yo lo amo. Cosa que no nos lo creemos en el fondo, ¿eh? Que Dios ama a mi ser querido más que porque es su hijo. Porque ninguno de nosotros ha muerto en la cruz atormentado por un ser querido. Solo el Hijo de Dios ha muerto y ha derramado su sangre por cada uno de nosotros. Y Dios sabe como Padre lo mejor para nosotros. Pero Dios no quita ni lleva. Recibe amorosamente en su gracia. Y por eso es importante que nosotros sepamos hacer una entrega. Señor, tú me lo diste. Es un don. Yo te lo devuelvo, porque en tus manos está mejor que en las mías. Y amar al ser querido con un lenguaje nuevo, desde la misericordia de Dios. Gracias a Aide Mogollón Torres, Carla Chirinos. Bendiciones, Padre Mateo. Escribe, empecé a escuchar sus programas grabados que me están ayudando en el trabajo de duelo por la muerte de mi hermano menor. Ánimo, Carla Chirinos. Blanca Castañeda de Paoli, nos escribe María del Socorro Córdoba, también Irma Rojas Cárdenas. Buenos días, Padre. Orar mucho por la persona que ya partió al encuentro de Dios y siempre hacer una intención en las misas y pedir al Espíritu Santo que nos dé mucha fortaleza y consuelo en nuestras oraciones, nos dice Irma Rojas. Y nos despedimos con la cuestión. ¿Qué ha aprendido usted, humana y cristianamente, tras la muerte de un ser querido? Gracias, mi bendición. Hasta el próximo jueves. Adiós.

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0: Y a esta hora de la mañana en Radio María compartimos el espacio Sabios y Felices, despertar a la sabiduría junto a Fray Nicolás Vigo. Por temas pastorales, el Padre Nicolás no nos va a poder acompañar el día de hoy con programa en vivo. Escuchamos un programa de archivo titulado Saber Tolerar el Fracaso. Somos Radio María, más que una radio, es una bendición.
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2: Qué tal amigos? Buenos días, bienvenidos. Ya estamos en Sabios y Felices, despertar a la sabiduría. Hoy, Ruth, tenemos un tema que tiene que ver con muchos episodios o partes de nuestra historia personal. El fracaso que puede llegar a nuestra vida, no obstante, podemos tolerarlo, asumirlo e incluso transformarlo. ¿Qué te parece?
0: Así es, Padre. Muy buenos días también a nuestros oyentes que a esta hora de la mañana ya sintonizan Sabios y Felices, despertar a la sabiduría. Pues sí, el tema de hoy es cómo tolerar, ¿no?, el fracaso. Tenemos he estado investigando un poquito sobre el tema.
2: El tema, ¿verdad?
0: Así es.
2: Asusta un poco la palabra, ¿no?, el fracaso. Cuando dices, es que he fracasado, a lo mejor te pueden decir, a lo mejor es que eres un fracasado. Ahí ya nos paraliza.
0: Sí, ¿y quién ha pasado por un fracaso también? ¿Y cómo hemos asumido ello? Y de repente desde nuestra niñez también, ¿cómo nos han enseñado nuestros padres para poder afrontar esto, ¿no? Y la primera pregunta sería, ¿qué es el fracaso?
2: ¿Qué es el fracaso, verdad? Es. Esa palabra que decíamos, Ruth, nos podría paralizar, nos podría asustar. No obstante, no hay que tenerla miedo porque en realidad el fracaso es irremediablemente algo que va a suceder, va a pasar en nuestra vida. Es decir, fracasar es que algo no sale bien, algo que sale mal. Y la definición más cercana tiene que ver con el latín y el francés, pero más latina, el fracasare. Es decir, y es una figura muy plástica, muy metafórica, es quebrar algo y que se haga mil pedazos. Es como tirar un plato al suelo, un plato de porcelana, o algún cristal, un depósito, un recipiente de vidrio, y tirarlo al suelo. Eso es fracasar, es decir, algo que ocurre, algo que sucede, pero que no obstante se puede remediar y se puede recoger. Es decir, el fracaso podría ser algo que está planificado, que habíamos previsto que suceda de tal o cual manera, pero no obstante, sucede por diferentes circunstancias, por diferentes cosas que pueden pasar en nuestra vida, pasa de forma que no estaba planificada ni esperada. Entonces, ahí sí que nos asusta un poco, pero no obstante, como lo decía antes ya Ruth, el fracaso ese irremediablemente algo que sucede, algo que pasa en nuestra vida, como esos mil pedazos, esos pedazos rotos que tenemos, cómo rehacemos y cómo volvemos a construir la figura.
0: Así es, Padre. ¿Y cómo podemos tolerar el fracaso?
2: Cuando llega a nuestra vida hay que darnos cuenta de que somos humanos.

0: de que somos humanos. En realidad, somos seres que podemos aceptar el fracaso, nos puede suceder, nos puede pasar, porque es que no somos perfectos. Y entonces tenemos que estar preparados para que cuando llegue el fracaso a nuestra vida, nosotros estemos lúcidos, tranquilos, sosegados y con la capacidad de poder darle la vuelta, de poder recomponer aquello que no sale, que no sucede como lo habíamos previsto, pero no obstante que podemos rehacer, podemos diseñar nuevas formas, nuevos métodos, nuevos estilos para que aquel objetivo que teníamos, aquello que nos habíamos planteado, esa meta fijada, esa intuición llevada a la realidad, la podemos hacer de una forma distinta, de otra manera. Es decir, esa situación desafortunada, ese fracaso que llega a nuestra historia, a nuestra vida, lo podemos recomponer de otra manera. Pero para ello hay que estar, repito, tranquilos, sosegados, apacibles, de tal forma que no nos asustemos, como solemos decir, que no perdamos los papeles, ni nos tiremos al suelo, ni tiremos la toalla, ni nos pongamos a llorar. Evitar las lágrimas, evitar la desesperación, evitar esos catastrofismos. Es que me pasó a mí, ¿por qué me pasó a mí? Es que no es remedio, no, todo lo contrario. Sucede, llega, pasa, porque es normal, es previsible. Todos tenemos algún fracaso en la vida, pero el mérito no está en fracasar, sino en volver a rehacer aquello que ha pasado.
1: Así es, padre. Y también tenemos, por ejemplo, cuando uno es pequeño, ¿no? Algunos padres no siempre asumen que su hijo puede fracasar en la vida porque pueden haber obstáculos. No siempre todo te va a salir bien. Y hay ciertas formas también de que los padres puedan indicarle a sus hijos que sí va a pasar por estos momentos, como que hay otros padres que no lo hacen y de frente pueden atacar a los hijos, ¿no? Porque tú le dicen, tú tienes que ser el mejor, siempre vas a ser el mejor. Y no asumen los hijos que va a haber un momento en que no siempre va a ser así. ¿Cómo podemos nosotros reaccionar ante ello, no? Claro, de pequeños de repente no nos damos cuenta, pero cuando vamos siendo ya adolescentes o adultos, ¿cómo podemos esto ir cambiando?
0: Así es, los padres tienen la tarea principal y primera de prevenir a los hijos, de advertir, de decirles de qué podría pasar. Es que no siempre vas a ser el mejor, es que a lo mejor vas a quedar en segundo, en tercero, en cuarto, en quinto puesto. Es que no todo sucede como uno lo idea, uno lo fabrica, uno lo va soñando. Entonces la primera tarea de los padres es ofrecer a los hijos algo que yo llamo sentido de realidad. Es decir, hijo, no siempre vas a ocupar el primer puesto, no siempre vas a quedar en los mejores lugares de ese proyecto, de esa meta, de esa intuición que tú tienes, a lo mejor no se concrete el 100%, a lo mejor te quedes en el 70, en el 90 o en el 80. Entonces hay que prevenirlos. Y además a los padres recordar, y siempre insisto en ello, que la vida del hijo no es suya. En realidad es el hijo el que va a ser el protagonista de su historia. Por lo tanto, hay que darle todo lo necesario. Hay que enseñarle, hay que formarle, hay que darle un abanico en realidad de cosas que podrían que pasar, de elementos y sobre todo la capacidad formada, hábil, para que el joven del mañana, para que el adolescente del futuro, que será un hombre, un ciudadano, en realidad pueda tomar las mejores decisiones con todas las herramientas que se le han puesto a su alrededor. Es decir, el trabajo de los padres es formarlos a sus hijos con vida interior, insisto muchísimo en esto, una formación cristiana, una formación en valores que le preparen para enfrentar la vida. Yo solía decir una frase, es que te formamos para la vida, te enseñamos para enfrentar la vida. Por lo tanto, enseñar también a los hijos que no son de bronce, que no son superhéroes, sino que somos humanos y que en algún momento tenemos que enfrentar el fracaso o los malos resultados que podemos tener en nuestra vida académica, en nuestra vida profesional, en nuestra vida personal, en nuestra vida familiar. Es decir, la tarea de los padres es prevenir, advertir y del hijo darse cuenta que en realidad el protagonista de su vida es él y que tiene que estar preparado y formado para enfrentar, para llevar una vida tranquila.

0: una vida bien pensada, una vida planificada, una vida que sepa disfrutar de lo bueno, que sepa engrandecerse de los pequeños detalles y que también sepa afrontar y transformar los pequeños fracasos.
1: Así es, padre. Y también, y si no asumimos este fracaso, ¿usted cree que podemos llegar de repente a la ansiedad o a la depresión también?
0: Ciertamente, no te olvides que hay gente que va con la cara gacha, con la mirada baja, perdida, y tú le preguntas, dice, no, es que mi vida, es que si te contara, es que me pasó, es que fracasé como ser humano, es que soy un desastre como padre, es que como esposo, es que como persona, y te van contando toda una historia, toda una narrativa de fracaso, de tristeza, de angustia, de depresión, que tiene que ver precisamente con no haber asumido, reconciliado ese suceso que lo califican ellos como fracaso, que en realidad yo suelo decir, ¿no? Y te cuento una anécdota. Un adolescente se acerca y me cuenta sus cosas y me dice, es que en realidad he fracasado. Y esa palabra a mí me pone piel de gallina, ¿no? Imagínate tú un adolescente de 14 años que te diga que ha fracasado. Es que le digo, es que no sabes lo que dices. Entonces yo me río y le explico por qué, ¿no? Porque no fracasas con el primer tropiezo que tienes en la vida, con el primer contrasuelazo que te das o con el primer golpe contra la pared. No, en realidad nos estamos preparando para fracasos mayores que podrían venir. Entonces los pequeños fracasos de cada día, las pequeñas decepciones o los pequeños imprevistos que nos podían suceder, entonces los tenemos que aceptar, los tenemos que analizar, los tenemos que entender que son parte de la vida. Una historia sin algo que nos ponga a prueba, sin algo que nos sacuda, sin algo que nos mueva, sería una vida muy lánguida, muy rutinaria, muy hecha, muy estable. Entonces, estos fracasos no hay que verlos como desgracias, ni como algo terrible que sucede, sino más bien como oportunidades que nosotros tenemos que cambiar, que tenemos que transformarlos. Tenemos que transformarlas para que nosotros podamos llevar nuestra vida, que llevemos el timón y además que encarnemos el guión vital de cada uno.
1: Así es, padre. También podemos decir también que a veces cuando hay un fracaso, siempre nos enfocamos en lo que nos pasó, ¿no? O siempre estamos recordando, no, me pasó esto, pero no avanzamos. Y estamos en este plan de que te acordaste lo que te pasó hace muchos años, ¿no? Y eso no nos permite tampoco crecer como personas, porque creemos que nos va a pasar lo mismo. Y nos quedamos ahí y pensamos que nos va a volver a pasar lo mismo cuando no, porque de repente pueden haber muchas oportunidades nuevas, experiencias nuevas que van a llegar a que una persona pues siga adelante con su vida, ¿no? Pero mientras que nosotros estemos estancados en esta idea, de repente tampoco no nos permite que nosotros también como persona podamos crecer, ¿no?
0: Ahí está el punto, Ruth. Precisamente hay que evitar el dramatismo, ¿no? No hay que quedarnos con la herida, no hay que quedar, yo suelo decir, dando masajes a ese golpe. Hay que
1: Ajá.
0: superarlo,
1: Y lo contamos a
0: hay que
1: todos,
0: trabajarlo.
1: nuestra historia la contamos a
0: Es
1: todo
0: que me
1: mundo.
0: pasó, es que yo, es que cuando tenía cierta edad, es que cuando viví en tal o cual sitio, es que cuando trabajaba en tal o cual empresa, o cuando estaban mis padres, o cuando me encontré con fulano. Y vamos llevando como una colección de dramas. Por eso digo, es que hay que evitar el dramatismo, hay que evitar ese catastrofismo. Es que es una catástrofe que marcó un antes y un después en mi vida. Y yo siempre pregunto, ¿y por qué marca un antes o un después en tu vida algo negativo? ¿Y por qué no haces que marque un antes o un después en tu vida, en tu propia historia? Mejor algo positivo, ¿no? Algo que cada vez que recurras a él, que regreses en el tiempo, que vuelvas la mirada, que retornes atrás, digas, oye, qué bien, mira, qué fenómeno, qué cosa más buena que me pasó. Y esto me sirve para darme ánimo, para darme empujón. Es casi como el que va nadando y se empuja con los pies. Es que es tocar algo fuerte, algo sólido, algo que me da fuerza y me da energía para seguir avanzando. Porque no te olvides que la tarea termina el día que nos morimos. Hasta antes de morirnos, seguimos en la lucha, seguimos en el camino, seguimos en la batalla, seguimos haciendo lo que tenemos que hacer porque estamos vivos, porque somos seres vivos y nos puede pasar cualquier cosa, un evento bueno, un evento positivo un evento negativo y depende cómo nosotros resolvamos aquellas cosas que nos suceden o nos pasan. Por eso hay que evitar siempre el drama, siempre el terribilismo. Es que es algo terrible que me ha sucedido. Y entonces, si uno lo acepta, lo mira, lo analiza y dice, a ver, ¿es que ha pasado? ¿Es que ha sucedido? Pues entonces, ¿cómo lo trabajo? ¿Cómo lo supero? Y entonces, haciendo un análisis riguroso, lógico, concienzudo, honesto, podremos tranquilamente redimir cualquier fracaso pequeño, grande o gigante que haya pasado en nuestra vida.
1: Así. Y para antes de seguir continuando con este programa, ¿verdad? Sí, que está muy interesante también. Y hay muchas también preguntas que nos están quedando ahí. Así que en la próxima pausa, pues vamos a continuar con el espacio.
0: Seguir conversando sobre este tema que mucha gente, cuando he dicho fracaso, alguno se habrá paralizado y habrá puesto la oreja atenta.
1: Entonces, sí, porque ¿a quién no le ha pasado?
0: Es verdad, es que todos tenemos pequeños fracasitos que los tenemos ahí, que les damos importancia o no, pero depende cómo nosotros hagamos la lectura de aquello que ha sucedido, ¿no? Sí. Vamos a la pausa, Ruth, queridos amigos, estamos en Sabios y Felices Despertar a la Sabiduría. Pausa y volvemos.

0: Ya estamos de vuelta, ya estamos de regreso sabios y felices, despertar a la sabiduría e inteligencia emocional, hablando de un tema que tiene que ver con todas las historias, con nuestras historias personales, historias familiares, a lo mejor también historias institucionales, cómo ha llegado el fracaso a tu vida, cómo lo has trabajado, cómo lo has superado, además, cómo lo has resuelto. Decíamos, Ruth, que es importante evitar esos dramas, esas catástrofes, esos terribilismos que ponemos como etiquetas, como conceptos, y que además conceptualizamos aquellas cosas que nos pasan. Pero es importante frenar, pensar, analizar, estudiar aquello que nos sucede. Suele decir el dicho, ¿verdad?, es que no hay desgracia, no hay mal que por bien no venga. Es decir, de aquello terrible, de aquello que te asusta, de aquello que te paraliza, de aquello que es una desgracia, podemos construir algo que tenga gracia, quitarle ese des y convertirlo en bendición e incluso trabajarlo. Podría contar un montón de historias, un montón de casos sobre esto, Ruth, pero ya te digo, el trabajo es personal, depende de cada uno cómo asimila, cómo lee estos eventos, estos sucesos que nos pasan cotidianamente.
1: Así es, y hay otro dicho también, que justo el que usted estaba diciendo, no hay mal que dure 100 años, ni cuerpo que lo resista.
0: Que lo resista,
1: porque
0: ¿verdad?
1: Así nos va a pasar muchas cosas, pero al final siempre hay una luz.
0: Pero seguimos en la batalla, por eso digo,
1: el último día
0: cuando tiramos todo, cuando ya estiramos la pata, es que se ha terminado todo. Pero hasta antes de eso, no. Seguimos viviendo, seguimos relacionándonos con los demás, seguimos interactuando, seguimos pensando, seguimos opinando, seguimos hablando. Es decir, que la tarea es hacerlo bien hasta el final. Justamente me decía una persona, me decía, yo quiero hacer la mejor historia, quiero terminar bien mi vida, yo quiero cerrar en el momento último, en ese último instante, quiero decir qué bien y respirar tranquilamente porque he hecho una historia bonita, una historia que da gusto y además una historia realizada en la propia persona. Y yo le decía, pues ten cuidado porque no te olvides que hasta el último suspiro, hasta el último aliento, no has resuelto tu historia. Cuando terminamos en ese hálito final, en ese aliento último, realmente poder decir qué bien, he vivido. Y además no solo he vivido yo, atención, sino que es importante cómo he vivido con los demás, cómo me he relacionado con los demás y además qué recuerdo. ¿Qué sentimientos o qué emociones dejo en los otros? ¿Qué sentimientos he provocado en los demás?
1: Sí, padre, y usted cree, más que todo, quería hacerle una pregunta, ¿no? ¿Usted nos recomienda analizar y evaluar nuestro fracaso?
0: Siempre,
1: nuestros.
0: Nuestros fracasos. Pequeñitos, ¿no? Y siempre que pasa, yo siempre digo, a ver, pregúntate por qué pasó. Causas, circunstancias, elementos positivos, elementos negativos, hacer una lista, ¿no? Y siempre, todo evento, ¿por qué sucedió? ¿Por qué pasó? ¿Cuáles son las circunstancias inmediatas? ¿Actores principales? ¿Actores secundarios? Y entonces llegar a una conclusión. Pasó porque descuidé esto. Pasó porque a lo mejor hice alianzas malas. Porque me dejé llevar por estos falsos conceptos. O porque no pude controlar mis emociiones. O a lo mejor aquellos sentimientos que provoqué y desarrollé propiciaron que suceda esto. Entonces tener una lectura clara de aquel evento y reconciliarte. Pase lo que pase, siempre recomiendo ser resilientes. Es decir, a pesar de, no todo está terminado, a pesar de lo adverso, de lo traumático, lo trágico, lo nefasto de esto, puedo sacar algo bueno. Y además, estoy vivo. Eso es lo importante. Estoy vivo, tengo vida por delante, tengo nuevas oportunidades, puedo volver a intentarlo otra vez. Y esto en realidad no tiene que manchar mi expediente, no tiene que manchar mi vida. Es que lo puedo rehacer, puedo cambiar, puedo superar y seguir viviendo con calma y con sosiego. Y además disfrutando de aquello que Dios me ha dado, capacidades, habilidades, potencialidades, dones y carismas, que los ponga al servicio de los demás.
1: Sí, usted ya nos indicó, padre, que tenemos que analizarlo, evaluar nuestro fracaso, ¿no? ¿Qué es lo que nos pasó? ¿Por qué es que nos pasó? ¿No? ¿Cuáles fueron las causas? que causaron mismo que causaron nuestras este fracaso.
0: Ese fracaso, ¿no?
1: Ese fracaso o
0: no perder nunca el control de la situación. Se llama el control emocional.
1: ¿Y cómo podemos hacer esto? ¿Cómo podemos controlar esto? Porque a veces, bueno, somos seres humanos y podemos perder de repente hasta
0: las emociones
1: salen
0: hacemos llanto, hacemos drama, tiramos las cosas, cerramos la puerta, nos encerramos en la habitación.
1: Claro que sí.
0: Es decir, lo primero ante lo que sucede es...
1: Nos molestamos con todos, no queremos hacer nada.
0: Es que ni me miren, es que ni me hablen.
1: Sí.
0: Entonces, en ese momento no perder el control. Hay que aceptarlo, hay que trabajarlo y hay que redimirlo. Es decir, pueden pasar muchísimas cosas, pero en la autoconciencia emocional, ¿quién eres? ¿Qué puedes? ¿Qué significas? ¿Qué representas? ¿Cuáles son tus metas, tu gran meta general? ¿Cuál es tu objetivo en tu vida, en tu historia, en lo que haces? Entonces te frenas. Ese autocontrol, esa autoconciencia la tienes que tener siempre. Y luego una vez que sucede el golpe, evitar el juicio. Háblate bien, no eres eso que acaba de suceder. También eres cosas buenas, circunstancias preciosas que te han sucedido, eventos de colección que tienes muchísimos antes de este golpe o antes de este fracaso. Por lo tanto, háblate bien, evite el juicio, no te condenes tú mismo, no seas tu propio verdugo o verduga. Entonces, procesa las emociones, no las suprimas, vívelas, acéptalas. Por eso cuando nos pasa algo trágico en la vida, la gente dice, no, no llores. No, yo siempre digo, llora todo lo que quieras, llora todo lo que puedas. Porque esas emociones se tienen que vivir, no hay que suprimirlas, tienen que desahogarse porque es que si no, nos hacen daño. Por lo tanto, sucede, pasa, controla tus emociones, no pierdas el control, vive, acepta esa historia, trabájala, ¿qué hago? ¿Cómo lo supero? ¿Qué salidas hay? ¿Qué posibilidades tengo? ¿Qué alternativas tengo además? Y luego no te juzgues, no hagas juicios temerarios en ese momento, porque no es el momento para hacer juicios, porque estás afectado, porque no tienes la lucidez necesaria para hacer un juicio honesto o justo, ¿no?
1: Así es, padre. Y además, bueno, ya analizamos, ya evaluamos nuestro fracaso, también nos dijo cómo aceptarlo, ya estamos encaminados. Pero ¿cuáles son los pasos que debemos seguir para aceptar este fracaso?
0: Lo primero, acuérdate de la palabra resiliencia, ser resiliente. Es decir, esos eventos adversos, duros, trágicos, dramáticos, los tengo que aceptar. Sucedieron, pasaron. Y luego, a pesar de cultivar los pensamientos positivos y luego darte cuenta, enfocarte en las fortalezas personales que tienes. Aquello que he dicho yo, los dones, los carismas, las capacidades, las potencialidades, las destrezas, las habilidades, todo aquello que te configuran, todo aquello que hacen que seas tú. Entonces, desarrollas la resiliencia, mantienes pensamientos buenos, positivos, te enfocas en lo que eres, en lo que tienes, las fortalezas personales, y luego te fijas metas realistas y alcanzables. Metas que puedes lograr a corto, a mediano y a largo plazo. Entonces, ya lo tienes trabajado esa desgracia o ese fracaso. Luego buscas apoyo social. Es que tienes el amigo, tienes la amiga, tienes a los padres, tienes a alguien de confianza que te dé un feedback, un reforzamiento social que es muy importante. Mira, es que me ha pasado eso, o a lo mejor el psicólogo, o algún sacerdote, o algún religioso, o simplemente un amigo que te dé un apoyo espiritual. Ese reforzamiento social te hará dar cuenta de que en realidad puedes tomar las mejores decisiones y que estás enfocando bien el problema, que lo puedes solucionar y lo puedes llevar adelante. Y luego analiza con mayor visión, pasado el evento, después de un día, dos días, analiza el problema. A ver, ¿cuál es la causa que haya sucedido esto? Entonces, haces un diagnóstico interior profundo, hondo, sincero, vuelvo a decir, honesto, real, sin maquillar ni disimular. Pasó esto por esto, por esto, por esto, por esto y por esto. Enumeraos, contadas las alternativas. Y luego, sé amable contigo mismo. Bueno, sucedió, pasó, me perdono, me reconcilio conmigo mismo, soy amable conmigo mismo. Y luego empiezo la tarea otra vez, Ruth. Es decir, vuelvo a empezar. Sucedió y ¿qué más da? Ya está. Ahora sigo mi vida, sigo planteándome lo que está pendiente, lo que tengo en agenda, los objetivos próximos, la vida normal, la vida rutinaria, la vida cotidiana, lo de todos los días. Es decir, a través de estos pasos podemos aceptar el fracaso, trabajarlo y redimirlo. Hay que redimirlo, no hay que quedarnos con la llaga, tenemos que curar y cicatrizar esa herida. Una vez que está la herida cicatrizada, pues estás bien nuevamente. Es que ya pasó la tormenta, es que la tempestad ya está calmada. Ha amainado ya todo y simplemente sigo con mi vida normalita y haciendo a por otro objetivo, que la vida no es una sola cosa. Es que no tienes un solo objetivo en la vida, tienes muchísimos. Ya vas con todas las capacidades, con todos los dones, con todos los carismas que Dios ha puesto dentro de nosotros. Es que somos buenos para muchísimas cosas. Es que podemos hacer muchísimo más de lo que creemos que tenemos en agenda, que tenemos programado. Y entonces, nuevamente vuelves a la vida y enfrentas tu vida como la tienes que hacer siempre.
1: Padre, entonces ya estamos contentos, ya estamos felices, dice, nuevamente, ya nuevamente con nosotros, pero va a venir de repente por ahí otra vez este pensamiento. ¿Cómo podemos enfocarnos para pensar en cosas positivas, cosas bonitas?
0: Así es, cosas bonitas. Entonces, una vez que has podido trabajar un fracaso, estás preparado, tienes las herramientas, las destrezas, las habilidades para enfrentar un nuevo problema. Un nuevo fracasito o fracasote, pequeño o grande. Entonces vas a tener una perspectiva ya equilibrada. Entonces, frente a la frustración ya no te caes, ya no lloras, ya no es una desgracia, ya no es un mar de lágrimas. Entonces, aquellos son desafíos temporales que los superas, que además sacan lo mejor de ti. Es que sin darte cuenta, Ruth, en todo este proceso de enfrentar el fracaso, de asumirlo, de trabajarlo, de redimirlo, ha sacado lo mejor de ti. Te has puesto a prueba. Es como si hubieses hecho un simulacro, como los simulacros de sismo que nos hacen, ¿no? Salimos, pero ya sabemos cómo trabajarlo. ¿Cuál es la ruta? ¿Cuál es la manera de evitar el menor daño? ¿Dónde me tengo que poner para que no me caiga un ladrillo en la cabeza o un mueble sobre uno? Entonces, estos pequeños ensayos de hacerlo bien, de enfrentarlo bien, de resolver como se debe un pequeño fracaso, nos van a ayudar a nosotros a poder darnos cuenta de la valía personal. Entonces, cuando venga otra cosa, cuando venga otra prueba, tú te dirás, bah, esto no es nada, es que yo estoy preparado para esto, es que yo lo puedo superar. Esto, si la vez pasada fue un golpe tan duro que de alguna manera me desequilibró, que afectó mi trabajo, afectó mi paz interior, mi salud mental, pues ahora ya no, ahora ya menos. ¿Por qué? Porque ya tengo la experiencia, porque estoy preparado, porque ya he lidiado yo con este tipo de circunstancias y es que además los voy a enfrentar y los voy a enfrentar muy bien. Y además, cuando pasa esto, ajá, ante este desafío tengo esta fortaleza, ante esto que sucede, ante esto que pasa, tengo tal o cual capacidad para superarlo. Entonces, los fracasos ya no serán fracasos. ¿Qué te parece?
1: Qué interesante. Ya estoy, también estoy aprendiendo, padre, porque de verdad sí. También, ¿quién no ha pasado por un fracaso?
0: Por estas cosas,
1: pues,
0: ¿no?
1: Claro, puede ser laboral, puede ser en el estudio, porque cuántas veces, por ejemplo, te mataste estudiando para un examen. Ya dijiste, sí, me voy a sacar la mejor nota. Y jalaste.
0: Vas, das el examen y nada de lo que has estudiado.
1: O no aprobaste, no pasaste.
0: O te
1: para...
0: enredaste, te confundiste.
1: Los nervios te ganaron. Me ha pasado
0: muchísimo.
1: En el colegio.
0: Si te contara.
1: En el colegio me ha pasado un montón de veces. Sí. Y digo, pero ¿por qué a mí? ¿No? ¿Por qué a mí? Y a veces decía, ya no quiero estudiar nada.
0: Y nos quedamos ahí, ¿no? Y renegamos y decimos, bueno, pues ya no vale la pena.
1: Sí, ¿cuántas veces?
0: Pues un error, mira. Sí. O sea, eso nos prepara para lo que podría venir después.
1: Así es, pero qué bueno también es el apoyo, por ejemplo, cuando estás en el colegio, ¿no? El apoyo de los padres, porque mi mamá, por ejemplo, me decía, tú puedes, sigue estudiando, sigue intentando, pero yo un poco terquita, ¿no? Porque decía, no, ya no quiero nada.
0: Es que duele el golpe, ¿no?
1: Sí, porque te matas estudiando y ya, no, esto no es para mí, decía, ¿no? Y así me ponía en un conflicto yo, pero terrible, ¿no? Sí. Teniendo, creo que 10 años, ya hacía todo un drama. Pero no, mi mamá decía, tú sigue adelante, tú puedes.
0: Lo vas a superar. Podría pasarte una vez, pero es que a lo mejor ya no.
1: Así
0: porque
1: es.
0: Tienes que cambiar la metodología, todo aquello que hemos dicho, ¿no? Para que no vuelva a suceder.
1: Más que todo en matemáticas, porque era malísima. Hasta el final del colegio, creo, malísima. Mira, pero aprobaba por lo menos, excelente.
0: Para el año que viene.
1: Pero bueno, eso era lo importante.
0: Lo importante, ¿no? Todos los promedios resueltos.
1: Sí.
0: Pues bien,
1: vamos a la pausa.
0: Vamos a la pausa, ¿verdad? Vamos a la segunda pausa en el programa y regresamos, sabios y felices, despertar a la sabiduría. Pausa y volvemos.

0: Estamos de regreso, sabios y felices, despertar a la sabiduría. Hoy hemos hablado de este tema que tiene que ver con todos, con la historia, con aquellas historias personales, familiares y a veces hasta institucionales y sociales. Saber tolerar el fracaso que puede llegar a nuestra vida. No hay que olvidarnos siempre la benevolencia y la bondad con uno mismo, con los demás y con todos aquellos que tienen que ver en nuestra historia. Vamos a conversar con alguien que ya está en el teléfono. ¿Qué tal estamos? Buenos días, bienvenido o bienvenida.
1: Bendecido día, padre.
0: ¿Qué tal estamos? ¿Cómo
1: Soy
0: te llamas?
1: Desde Puente Piedra.
0: Desde Puente Piedra, mira tú, desde Lima Norte. Cuéntanos.
1: Sí, con un calorcito, padre, con un
0: mira,
1: calorcito.
0: Y aquí estamos, nos estamos aquí en Pueblo Libre nosotros, Jesús María, Pueblo Libre, con un frío en la mañana, ya te digo, oscuro, oscuro, musto el cielo. Triste, ¿no? El panza
1: va,
0: de burro.
1: Ahorita va el sol, padre. Ahorita le envío yo de acá.
0: Desde el norte, ¿verdad? Desde el norte viene el sol. ¿Qué te ha parecido el programa de hoy?
1: Hermoso. Muchísimas gracias por ayudarnos a despertar esa sabiduría que está ahí. Lo tenemos escondido ahí, padre. Pero gracias a usted la estamos sacando de a poquito, todos los días.
0: De eso se trata. Todos somos sabios para ser felices. Y somos felices porque somos sabios, ¿sabes?
1: Bien, padre, es cierto, es verdad. Padre, ayúdeme a que yo pueda ayudar también a sacar esa sabiduría del familiar en la casa. Bueno, es una persona de 50 años más o menos que está en pecado de adulterio. Uh-huh. Y cree que pues ya no hay nada más que hacer. Ahí se acaba todo. Uh-huh. Y esto, pero en su matrimonio son casados, no hay hijos. Pero esta pareja con la que ha caído pues en uh-huh. este pecado tiene un compromiso anterior. Entonces, la verdad que no sé cómo ayudarle, ¿no? Cómo ayudarle a que retome, se anime él mismo y que no pues no termina, ¿no? Ahí la vida o esa situación pues no medita para estar como que no puedo hacer nada más o no tengo nada más que hacer, ¿no? Como usted bien nos enseña.
0: Así es.
1: Lo escucho por la radio, padre. Muchas gracias.
0: No, encantado, ya te digo, es la tarea, sacar esa sabiduría, ¿no? No te olvides, siempre hay que exhortar, hay que recomendar, pero nunca hay que juzgar. Hay que proponer hacer que la gente se dé cuenta y que ande en su propio razonamiento lógico y se va dando cuenta. Verás tú que poco a poco se va a dar cuenta de la situación en la que está y en la que quisiera estar. Y siempre lo bueno, lo valioso, lo verdadero y lo justo siempre atrae. Verás que va a hacer su propio proceso. Tenemos otra llamada en el teléfono. ¿Qué tal estamos? Buenos días.
2: Días, padre,
0: bienvenida.
2: Feliz, buenos días, padre.
0: Cuéntanos.
2: Feliz, precioso. Abrazo a mis esposos lindo. Yo he superado el fracaso porque tengo las caídas, mm-hmm. pero ingresé a la universidad, caí todo de medicina, pero ahí tuve, como venía por bien de mujeres, me enfermé, me dio fritis y no pude continuar, me quedé en tercera medicina amoroso. Pero eso es lindo, padre, pero terminé en nutrición en San Marcos, seguí adelante y estudié en la Facultad de Teología por vivir en Lima como alumna libre precioso.
0: Mira tú.
2: Creo que todos amén. Superé mis caídas, padre. Padre Nicolás Vigo, lo felicito porque es excelente sacerdote, así sigue adelante, y Dios, toca ver a Dios, la Virgen María, el con su manto, y sigue adelante, acá que se afines, los santos, Juan Bosco, acá los escuchen, eso me pasa, Javier, felicito también bastante, todo aquí me
0: muchas gracias.
2: Grande. Eso fue precioso, porque hay que ser felices, para ser sanos, para ser felices somos los, y hay que hacer sabiduría en don del Espíritu Santo.
0: Gracias, muchas gracias, verdad, oye, siempre esta llamada me reconforta, ¿sabes, Ruth? Mira, dice, a pesar de mi fracaso, pero no obstante, dos universidades, ¿eh? San Marcos y la Pontificia y Civil de Lima. ¿Qué te parece? Ya ves que sí se pueden superar aquellos aparentes fracasos en nuestra vida. ¿Qué tal estamos? Buenos días.
3: Buenos días. Miguel Ángel.
0: Baja un poquito el volumen a tu receptor para tener una comunicación más fluida.
3: Sí, padre.
0: ¿Desde dónde nos llamas?
3: Le llamo de San Felipe.
0: San Felipe, Lima, ¿verdad? ¿O Comas?
3: Sí. No, San Felipe de Comas.
0: Comas, ajá. Padre. Cuéntanos.
3: San Felipe de Comas, sí.
0: ¿Qué te ha parecido el programa?
3: Magnífico, Magnífico, padre, magnífico, porque eso nos ayuda bastante, sobre todo también a tercera edad. Nos ayuda muchísimo, nos alienta, porque hay momentos muy difíciles en la vida. Yo ya tengo 85 años, padre, y estoy impedido, operado y vivo solo. Pero padre, lo que usted dice, yo a través estoy viviendo con una familia que en realidad es tóxica, ¿no? Porque te tengo, como se llama, un hermano que es muy sensible, de la nada se molesta, no se le puede decir nada, y yo me siento muy mal. Y sabe que yo para evitar esas cosas estoy haciendo lo contrario a lo que usted nos dice. Me encierro en el cuarto para evitar
0: nada de eso.
3: Problemas. Y siento que eso me hace mal.
0: Así
3: ando con estrés, con depresión, así ando. Padre, entonces no puedo dormir. Pero siempre oro mucho al corazón de Jesús, a María Santísima, para que me dé fortaleza, me dé paciencia, humildad para soportar todo esto, ¿no? Porque en realidad yo me desespero, padre. Pero
0: tienes que hacer todo lo contrario, mire, en vez de aislarte, de encerrarte dentro de ti mismo y también en tu habitación, intenta salir, hacer más amigos, ser más locuaz, hablar, conversar, preguntar, indagar, y verás cómo esa terapia social va a dar más alivio a tu vida, vas a estar más tranquilo y más sosegado. Y entonces te vas a olvidar de lo que te pasa, de lo que te sucede, y vas a tener una vida bonita. Y esa toxicidad que me cuentas que está alrededor va a desaparecer. Ya verás tú. Tenemos otra llamada. ¿Qué tal estamos? Buenos días. Bienvenida.
4: Buenos días, soy Nicolás. Estoy llamando Selmira Chacón de acá de Trujillo.
0: Desde Trujillo, saludos para esa hermosa tierra. Mira, estuve por ahí el fin de semana pasado.
4: Ay, padre, es bonito acá Trujillo.
0: Precioso, precioso, sí. Cuéntame, ¿qué te ha parecido el tema que hemos desarrollado hoy?
4: Excelente, padre, excelente, porque todo, como dicen, todo cae por la bendición de Dios, porque justo, ¿no?, este tema yo lo necesitaba, y muy, muy bonito, y Dios sabe lo que hace, padre, y como siempre escucho Radio María, ¿no? Justo ayer en la madrugada me levanté, no podía dormir, y justo escuché una opinión sobre las cruces del padre Darío Mazurek, creo, que dieron por Radio María a las 3 de la mañana, y me calmé un poco, padre, porque yo me siento un poco fracasada. Hoy día en misa incluso tocaron el tema de los matrimonios. Les cuento, padre, que yo me tuve un compromiso, pero no fui casada. Y me fue mal, entonces ahora tengo un compromiso que estoy viviendo con él 30 años, pero él es casado. Y ante la ley de Dios, nosotros podemos asistir a misa, todo, pero no podemos recibir la hostia. Y ese es mi fracaso, padre, que cada día pienso, y justo hoy día la homilía del padre dice que es un pecado estar con un hombre casado. Entonces yo peor me mortifico, ¿no? Y esa es mi pregunta, padre, ¿no? Esa es mi mortificación, ¿no?
0: No te olvides.
4: Por la radio, padre, sí.
0: Así es, no te olvides cuando te vienen esos pensamientos, ese desasosiego, porque no puedes dormir, no puedes estar tranquila. Acordarte de lo bueno que hay, de las cosas buenas que Dios ha puesto en ti, en tu propia historia, además en la naturaleza. No te olvides también que la naturaleza es una fuente de bendición y de descubrimiento con Dios. La conciencia tranquila, lo demás se arregla, lo demás tiene solución. Otra llamada telefónica, vamos a contestar. ¿Qué tal estamos? Buenos días, bienvenido, bienvenida.
5: Buenos días, padre, Dios le bendiga.
0: Dios te bendiga. ¿Qué tal? ¿Qué te parece? ¿Qué te ha parecido el tema que hemos conversado hoy?
5: Interesantísimo, padre. Incluso hace 2 meses pues, me he enganchado con esta emisora tan bonita y no dejo de escucharla y me está bendiciendo bastante.
0: Qué bueno. Ir incorporando todas estas cosas, estos temas que vamos proponiéndoles nosotros para que tengan una vida más bonita, más tranquila, más familiar, una vida en realidad que valga la pena ser bien vivida.
5: Mire, padre, una preguntita. Sí. Mire, padre, el caso es el siguiente, padre, mire, yo tenía a mi padre, perdón, tenía a mi padre por jubilación. Uh-huh. Y mi padre, cuando tenía yo, hasta cuando me fue a visitarle cuando tenía 14 años, bueno, me recibió con cariño bastante. Habrá sido un año de felicidad, siempre lo visitaba, y después me comenzó a odiar demasiado, demasiado. Uh-huh. Eso me botaba de su casa, ¿no? ya me hacía. El tema es el siguiente, que después, y me pasaron la voz que mi padre estaba mal. Yo siempre lo visitaba, pero él me rechazaba. Aunque me rechazaba, yo le visitaba. Porque yo leo la Biblia también. Uh-huh. Entonces, ¿sabes qué, padre? Y cuando estaba enfermo, pues me dicen, ven, ve a tu padre, ven, visítalo. Ya, entonces yo dije, voy a verlo ahí, voy a tratar de ver a mi padre.
0: ¿No? Ah, estar con él.
5: Sí, claro, lavarlo, pero estaba imposibilitado, ¿no? Uh-huh. Y me despedí de mis hijos, todo, le dijo, voy a hacer esta misión, le digo. Y entonces, ¿qué? Y llegué y estaba así, casi muerto, estaba bien, bien mal, estaba en agonía. Entonces, ¿qué? Porque su enfermedad era grave, tenía cáncer, 3 cánceres, ¿no? Y entonces, yo llegué y aún así, padre, ajá, aún así él me aborreció, no me recibió, porque yo llegué a verlo, atenderlo, pero me aborreció hasta su muerte, con quien decir, al último, ya perdió su conocimiento, pues, y ya yo lo tuve que tratar, nomás dar una cristiana sepultura.
0: Y además lo más importante, perdonarlo, ¿no? En tu corazón, siempre el corazón libre, sin rencor por nada ni por nadie. Aunque haya pasado lo que haya pasado, no te olvides que esos sentimientos estaban en la otra persona, pero que no estén en ti. Muy bien, perfectamente. Vamos a contestar. Tenemos otra llamada, Ruth. ¿Qué tal estamos? Buenos días.
6: Buenos días. Le llamo desde Chiclayo.
0: Saludos para Chiclayo, otra tierra bonita y calurosa. ¿Cómo te llamas?
6: Yo me llamo Edith. Primera vez que lo escucho y ¿sabe qué?
0: Sí.
6: Sí, bueno, a veces escucho que es bien fácil decir perdonar, pero el problema es que cuando a veces uno lo vive, yo no tuve una niñez muy bonita.
0: Cuesta, ¿verdad?
6: Sí, fui una niña que a veces pienso que porque la vida se ensañó conmigo. Tuve una niñez muy, muy fea. Fue abandonada por mi padre, me crió el padrastro, pero mi madre, lo que más me dolió fue que mi madre, en vez de que sacara cara por mí, siempre ella defendió a su marido, y yo le crié a sus hijos y todo, pero sabe que el problema es que yo quisiera que usted me diga, ¿cómo uno puede perdonar, cómo uno puede sacar todo eso de su corazón cuando a mí me arrastraron de mi pelo, me pegaron a una rodillada con látigo, con soga, con correa?
0: ¿Y cuántos años tienes ahora, Edith?
6: Ahorita ella cumplió recién 60, pero yo siempre me refugié en Dios, donde yo quiera, voy caminando todo.
0: ¿Y
6: yo
0: tienes hijos? ¿Tienes familia?
6: Sí, dos.
0: Ah, tengo, mira, ya.
6: Porque tuve miedo tener más porque yo pensé que me iban a salir enfermitos.
0: Por la edad.
6: Mi madre falleció bien joven y al morir ella yo quedé de 13 años, 15 años. Entonces, ¿qué pasa? Yo tuve que hacer el papel de mamá. Y a pesar de todo eso, yo he seguido, dejé todo, abandoné todo lo que me quisieron ayudar por, o sea, cambié eso por cuidar a mis hermanos hasta que fueron adultos, los cuidé y todo, pero sabe que hay el enfermito. Uh-huh. Y entonces, ¿qué pasa? Y mi padrastro fue muy malo conmigo, pero apenas...
0: Y eso tienes en el corazón, Edith, que no puedes perdonarlo.
6: No.
0: Muy sencillo,
6: claro,
0: mira.
6: A mí no me gusta hacer el mal.
0: A nadie, ¿verdad?
6: No me gusta hacer el mal, pero... Uh-huh. Yo lo que quiero es olvidar, voy a sacarlo todo, pero a veces se sabe que parece que eso es más fuerte que mi voluntad y por más que yo le pido a Dios, siempre he andado con Dios porque pienso que sí me ha ayudado, pues no, pero ese es el problema que yo quisiera, voy a sacarlo porque eso me hiere bastante y ya mi padrastro murió, incluso ya en sus últimos días de agonía.
0: Mira, entonces Edith, mira, no cortes, te voy a decir una razón muy sencilla. Hay tantos episodios bonitos en tu vida, me dices tú, es que yo crié a mis hermanos. Mira qué acto más heroico y bonito de desprendimiento. La vida que tienes ahora, cómo has transformado tu historia desde los 15 años que te quedaste huérfana. Es decir, tú en tu propia vida ya no están las personas, ya no está tu padrastro. ya no está tu madre y ya no están todos esos actores del pasado, de cuando eras niña. Y aquellos eventos ya se van alejando y déjalos que desaparezcan como algo que forma parte de tu historia pasada, pero no te fijes en ello. Fíjate más bien en el mérito que has hecho, en el esfuerzo que has trabajado tú, cómo has redimido y has transformado tu propia vida. No te olvides que ese rencor o esos sentimientos negativos, rumiativos o persistentes que tienes en tu mente no hacen daño más que a ti misma. Entonces, si te lastiman, si te hieren, si te hacen daño, ¿por qué recurres a ellos? ¿Por qué vuelves a ellos? Entonces, en vez de traer esos recuerdos del pasado, fíjate en el trabajo que has hecho, cómo has criado a tus hermanos, los momentos felices, lo que tienes ahora, la vida que tienes ahora, la edad que tienes ahora y todos aquellos que están contigo. La vida tiene muchos motivos bonitos que son más significativos, más importantes y que te llenan a ti mismo. Entonces tienes que hacer una terapia de desprendimiento, dejar ir, dejar morir todos esos sentimientos porque ya no están, ya no existen. E incluso los mismos actores ya no están. Tienes una vida por delante, tienes 60 años, tienes muchísimo por vivir y además puedes vivir una vida bonita, preciosa, dejando de lado todos aquellos condicionamientos que te lastimaron. Apunta más bien, Edith, por la felicidad. Último WhatsApp, ¿verdad? Bien, hoy esta llamada, hemos tenido una mañana nutrida hoy de llamadas, ¿eh? Vamos a escucharte, a ver.
7: A ver, tenemos un WhatsApp, nos escribe Ana desde Huacho. Nos dice, mi consulta es uno de mis hijos, tiene 13 años. Para mantener su beca en el colegio, tiene que tener un excelente comportamiento.
0: Así es.
7: En lo académico también. ¿Qué hago si él se frustra o se siente estresado cuando tiene que estudiar mucho para no perder esta beca? A veces se siente fracasado cuando no obtiene los buenos resultados. Obtiene el tercer o quinto lugar. ¿Cómo me puede ayudar, padre? Gracias.
0: Ah, mira, qué bonito. Pues nada, el tema te ha venido fenomenal hoy, ¿eh? Es decir, no te olvides que no todo es estudio, no todo es estudia, no. Replantea el horario. Tu hijo tiene que tener un tiempo para estudiar, un tiempo para airearse, es decir, para el deporte, y también un tiempo para él mismo. Descansar bien, es muy importante el descanso, y además un tiempo personal para que él pueda ser él mismo, para que pueda conversar consigo mismo, para que pueda caminar, pueda disfrutar de lo que es, de lo que tiene, de los espacios incluso y de la propia naturaleza. Fracciona mejor ese horario. Tiempo de estudio, tiempo familiar, tiempo de descanso, tiempo de deporte, tiempo de descanso. Y cuando tu hijo tenga esa frustración, no te olvides esta palabra que nos va a ayudar muchísimo, la autocompasión. Es decir, esa habilidad de tolerarnos a nosotros mismos, de reconciliarnos y no perder nuestro bienestar emocional. Tratarnos con amabilidad, comprendiéndonos, amándonos a uno mismo y diciéndonos, no pasa nada, tranquilo, que esto no es el fin del mundo. Podemos cambiar esto, vamos a cambiar el método, vamos a fabricar otro procedimiento para que salgan los resultados. Pero la depresión, la tristeza, el rencor o el odio no son el camino. Todo lo contrario, hay que abrir el corazón, mirarnos a nosotros mismos y lanzarnos a replantear aquello que ha pasado, aquello que ha sucedido, esos fracasos que en realidad no nos definen, que simplemente son puntos en el camino que tenemos que ir superando. Hemos terminado el programa, ¿verdad, Ruth? Nos hemos pasado unos minutos, pero encantados, como siempre, de estar con ustedes. Me preguntaba la gente sobre mis libros. Pues tengo dos ahora mismo dando vueltas por ahí, Sabios y Felices, y No te agobies. Los pueden pedir en Radio María, en la librería de la radio, también en la parroquia Santa María Magdalena, en la parroquia en Chiclayo, Nuestra Señora de la Consolación. Por ahí están, por ahí andan. Les va a encantar y hablan de estas cosas que conversamos aquí en la radio. Gracias por estar ahí. Un abrazo. Que estén bien. Adiós.

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Con devoción y recogimiento, nos unimos en oración para rezar el Ángelus, recordando el misterio de la encarnación de nuestro Señor. Que cada palabra sea un eco de fe, paz y amor en nuestros corazones.

0: nombre del Padre, y del Hijo, y del Espíritu Santo. Amén. El ángel del Señor anunció a María,
1: y concibió por obra y gracia del Espíritu Santo.
0: Dios te salve, María, llena eres de gracia, el Señor es contigo. Bendita eres entre todas las mujeres, y bendito es el fruto de tu vientre, Jesús.
1: Santa María, Madre de Dios, ruega por nosotros, pecadores, ahora y en la hora de nuestra muerte. Amén.
0: He aquí la esclava del Señor.
1: Hágase en mí según tu palabra.
0: Dios te salve, María, llena eres de gracia, el Señor es contigo. Bendita eres entre todas las mujeres, y bendito es el fruto de tu vientre, Jesús.
1: Santa María, Madre de Dios, ruega por nosotros, pecadores, ahora y en la hora de nuestra muerte. Amén.
0: Y el Verbo de Dios se hizo carne,
1: y habitó entre nosotros.
0: Dios te salve, María, llena eres de gracia, el Señor es contigo. Bendita eres entre todas las mujeres, y bendito es el fruto de tu vientre, Jesús.
1: Santa María, Madre de Dios, ruega por nosotros, pecadores, ahora y en la hora de nuestra muerte. Amén.
0: Ruega por nosotros, Santa Madre de Dios,
1: para que seamos dignos de alcanzar las promesas de nuestro Señor Jesucristo.
0: Oración. Infunde, Señor, tu gracia en nuestros corazones, para que quienes hemos conocido por el anuncio del ángel la encarnación de tu Hijo Jesucristo, por su pasión y su cruz, seamos llevados a la gloria de la resurrección. Por Jesucristo nuestro Señor.
1: Amén.
0: Gloria al Padre, y al Hijo, y al Espíritu Santo,
1: como era en el principio, ahora y siempre, por los siglos de los siglos. Amén.
0: Por los fieles difuntos, dale, Señor, el descanso eterno, y brille para ellos la luz perpetua. Descansen en paz.
1: Amén.

0: Un saludo a todos los oyentes de Radio María. Hoy tenemos uno de esos momentos que rezamos todos juntos con la familia mundial de Radio María. Dentro de la peregrinación espiritual Tu Pueblo en Camino, tenemos varios momentos especiales en los que rezamos en diferentes lugares marianos, y hoy es uno de ellos. Vamos a rezar el Santo Rosario desde la Cruz Azul en Medjugorje, en Bosnia y Herzegovina. Estaremos enseguida conectados con Radio María desde allí, que nos pasará esta señal. Y vamos a rezar juntos el rosario, como decimos, con toda la familia mundial de Radio María. Reciban un saludo de Paloma Niño. Está aquí el padre Luis Fernando de Prada. Padre.
1: Queridos oyentes, pues sí, ya llevamos años con esta bella iniciativa de unirnos todas las Radio Marías del mundo en esta cadena de oración. Y hoy, además de las intenciones habituales y de las que nos propongan desde allí, desde Medjugorje, obviamente tenemos especialmente presentes a nuestros hermanos de Venezuela. Tantos años con tantos problemas sociopolíticos, y se añade pues los daños de este terremoto. Los encomendamos de manera muy especial. La Virgen María sabe mucho de dolores, ese corazón inmaculado traspasado, y precisamente empezó este fenómeno de Medjugorje bajo aquel terrible régimen comunista, y bueno, sabe mucho la Virgen María de este tipo de circunstancias también, y a ella le pedimos por todas las naciones, las más necesitadas, por unos problemas u otros. Allí, los que habéis estado, hay en el monte el Propdo, si no recuerdo mal, es donde está la Cruz Azul, y ahí es donde están reunidos ya un padre franciscano que va a dirigir este rosario, el padre Fra Pio Abitabile. Y vamos a ver, nos llega ya señal, ¿verdad, Paloma?
0: Sí, allí además en Medjugorje tenemos, Radio María tiene una pequeña sede.
1: Sí, claro.
0: Y estamos viendo a nuestro compañero Dario, que es el compañero que está allí en Radio María en Medjugorje. Vemos que está preparando ya técnicamente toda la retransmisión de este rosario.

0: Estamos escuchando este canto que se está realizando justo antes del rezo del Santo Rosario desde Meyugore, junto a la Cruz Azul. Vemos un grupo de fieles que son los que están cantando este canto de entrada, con el que empieza el rezo del Rosario, y vemos que también escuchamos, ¿no?, que nos llega también ese sonido de la naturaleza, porque se está rezando precisamente pues ahí mismo, ¿no?, en al pie de la montaña, este Santo Rosario.
1: Pues nos unimos en oración en este 25 de junio. Ayer celebrábamos a San Juan Bautista, la Virgen María visitando a Isabel. Fue instrumento para que se llenara del Espíritu Santo. Le pedimos que también nos visite a nosotros, en todas las naciones, en todos nuestros corazones, que nos transmita esa luz del Espíritu Santo que Jesús, su Hijo resucitado, nos ha venido a informar.

0: carissimi fratelli e sorelle.
1: Nos habla el padre franciscano Pío Abitabile. Queridos hermanos y hermanas en Cristo, desde este lugar bendito de Medjugorje, donde millones de peregrinos han experimentado la cercanía de Dios y la ternura de la Madre Celestial, os saludamos con gran alegría y gratitud. También hoy nos reunimos como una sola familia espiritual en la oración del Santo Rosario, que atraviesa naciones, lenguas y continentes, en un mundo frecuentemente marcado por el miedo, la división y la incertidumbre. María nos invita una vez más a volver a Dios, a redescubrir la paz del corazón y la fuerza de la fe. Aquí, a los pies de la cruz azul, sentimos de manera especial que el cielo nunca se cansa del ser humano. Dios sigue buscando a sus hijos y llamándolos a la conversión, a la esperanza y a la santidad. Nuestra oración de hoy quiere ser un abrazo para el mundo entero, para las familias heridas, para los jóvenes que buscan, para los enfermos, para quien ha perdido la esperanza, para aquellos que aún no conocen el amor de Dios y para todos los que llevan en el corazón cargas ocultas y sufrimientos silenciosos. Confiamos todo al corazón inmaculado de María, reina de la paz, ciertos de que la oración compartida tiene una fuerza inmensa ante Dios. Con fe, iniciamos ahora la oración del Santo Rosario.
0: En el
1: nombre del Padre, y del Hijo, y del Espíritu Santo. Amén. Creo en Dios Padre Todopoderoso, Creador del cielo y de la tierra.
2: Creo en Jesucristo,
1: su único Hijo, nuestro Señor, que fue concebido por obra y gracia del Espíritu Santo. Nació de Santa María Virgen, padeció bajo el poder de Poncio Pilato, fue crucificado, muerto y sepultado, descendió a los infiernos, al tercer día resucitó de entre los muertos, subió a los cielos, está sentado a la derecha del Padre. Desde allí ha de venir a juzgar a vivos y muertos. Creo en el Espíritu Santo, la Santa Iglesia Católica, la comunión de los santos, el perdón de los pecados, la resurrección de la carne y la vida eterna. Amén.
0: Padre nostro, che sei nei cieli, sia santificato il tuo nome, venga il tuo regno, sia fatta la tua volontà, come in cielo, così in terra.
1: Danos hoy nuestro pan de cada día. Perdona nuestras ofensas, como también nosotros perdonamos a los que nos ofenden.
2: No nos dejes
1: caer en la tentación y líbranos del mal.
0: Piena di grazia, il Signore è con te. Tu sei benedetta fra le donne, benedetto il frutto del tuo seno, Gesù.
2: Santa María, Madre de Dios, ruega por nosotros pecadores, ahora y en la hora de nuestra muerte. Amén.
0: Ave María, piena di grazia, il Signore è con te. Tu sei benedetta fra le donne, benedetto il frutto del tuo seno, Gesù.
2: Santa María, Madre de Dios, ruega por nosotros pecadores, ahora y en la hora de nuestra muerte.

0: Nel primo mistero della gioia,
1: misterio gozoso, contemplamos
0: la nascita di Gesù,
1: la annunciación del ángel a María.
2: Del Evangelio según San Lucas.
1: En el sexto mes, el ángel Gabriel fue enviado por Dios a una ciudad de Galilea llamada Nazaret, a una virgen desposada con un hombre llamado José, de la casa de David. El nombre de la virgen era María. El ángel, entrando en su presencia, dijo: «Alégrate, llena de gracia, el Señor está contigo». El ángel le dijo: «No temas, María, porque has encontrado gracia ante Dios. Concebirás en tu vientre y darás a luz un hijo y le pondrás por nombre Jesús».
3: Medjugorje sigue siendo un lugar donde muchos redescubren la paz del corazón. En medio de las inquietudes de nuestro tiempo, María nos invita a abrir la puerta de nuestro corazón a Jesús, Príncipe de la Paz. Oremos juntos para que cada persona pueda encontrar a Cristo y convertirse en artífice de la paz en sus familias, en sus comunidades y en el mundo entero.
1: Dejamos el rosario, se rezará en croata e italiano, pues cada uno lo va rezando en su idioma.
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1: Ora i sempre, por los siglos de los siglos. Amen.
2: Oh
1: Jesús mío, perdónanos, líbranos del fuego del infierno, lleva todas las almas al cielo, especialmente a las más necesitadas.
2: Regina de la paz,
1: Reina de la paz,
3: ruega por nosotros.

los que ya os hayáis incorporado tarde, estamos retransmitiendo en directo desde la Cruz Azul de Medjugorje, este Rosario Mundial en conexión de todas las Radio Marías del mundo, unidos, invocando a la Virgen, pidiendo por la paz, por el triunfo de su corazón inmaculado, por los necesitados, también por quienes están sufriendo ahora especialmente en Venezuela.

0: En el tercer misterio de gozo, contemplamos el nacimiento del Hijo de Dios en el portal de Belén. Del Evangelio según San Lucas. Sucedió en aquellos días que salió un decreto del emperador Augusto ordenando que se empadronase todo el imperio. También José, por ser de la casa y familia de David, subió desde la ciudad de Nazaret en Galilea a la ciudad de David, que se llama Belén en Judea, para empadronarse. Y sucedió que mientras estaban allí le llegó a ella el tiempo del parto y dio a luz a su hijo primogénito, lo envolvió en pañales y lo recostó en un pesebre, porque no había sitio para ellos en la posada.
1: Medjugorje es conocida como el confesionario del mundo. Aquí muchos vuelven a encontrar a Dios tras años de alejamiento, experimentando la alegría del perdón y de la misericordia. Recemos juntos por la conversión de los corazones y por todos aquellos que se sienten alejados de Dios, para que puedan redescubrir la belleza de la fe.
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0: 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Gloria al Padre, y al Hijo, y al Espíritu Santo.
1: Ahora y siempre, por los siglos de los siglos. Amén.
0: Oh Jesús mío,
1: perdónanos, líbranos del fuego del infierno, lleva todas las almas al cielo, especialmente a las más necesitadas.
3: Regina de la paz,
0: Reina de la paz,
1: ruega por nosotros.

0: En el cuarto misterio gozoso contemplamos la presentación de Jesús en el templo. El Evangelio según San Lucas. María y José llevaron a Jesús a Jerusalén para presentarlo al Señor. Había entonces en Jerusalén un hombre llamado Simeón. Impulsado por el Espíritu, fue al templo. Y cuando entraban con el niño Jesús sus padres, Simeón lo tomó en brazos y bendijo a Dios.
1: De Medjugorje han surgido numerosas vocaciones sacerdotales, religiosas y familiares. Dios sigue llamando hoy en día a hombres y mujeres a seguirle con valentía y generosidad. Oremos juntos por los sacerdotes, por las familias y por todos los jóvenes a quienes Dios ha llamado a una misión especial.

0: En el quinto misterio gozoso contemplamos María y José encuentran al niño Jesús perdido en el templo. Del Evangelio según San Lucas. José y María solían ir cada año a Jerusalén por la fiesta de Pascua. Cuando el niño cumplió 12 años, subieron a la fiesta según la costumbre. A los tres días, lo encontraron en el templo, sentado en medio de los maestros, escuchándolos y haciéndoles preguntas. Al verlo, se quedaron atónitos, y su madre le dijo: Hijo, ¿por qué nos has tratado así? Mira que tu padre y yo te buscábamos angustiados. Él les contestó: ¿Por qué me buscabais? ¿No sabíais que yo debía estar en las cosas de mi padre?
1: Cada año, miles de jóvenes acuden a Medjugorje en busca de luz, verdad y esperanza. María desea guiar sus pasos hacia su hijo. Oremos juntos para que los jóvenes de todo el mundo abran su corazón a Dios y encuentren el valor para elegir lo que conduce a la vida verdadera y a la santidad.
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0: Gloria al Padre, y al Hijo, y al Espíritu Santo.
1: Como era en el principio, ahora y siempre, por los siglos de los siglos. Amén.
0: Oh Jesús mío, perdónanos, líbranos del fuego del infierno. Lleva a todas las almas al cielo, especialmente a las más necesitadas. María, Reina de la Paz,
1: ruega por nosotros.
0: Como habéis visto, este quinto misterio se ha encantado. Las 10 Ave Marías, como lo hacíamos muchas veces en los rosarios de la Aurora.

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2: Beata Maria. Señor, nos concedas a nosotros tus siervos gozar de perpetua salud de alma y cuerpo, y por la gloriosa intercesión de la bienaventurada siempre Virgen María, seamos librados de las tristezas presentes y gocemos de la eterna alegría. Por Cristo nuestro Señor.
3: Amén.
2: Por las intenciones del Santo Padre. Padre nuestro que estás en el cielo, santificado sea tu nombre. Venga a nosotros tu reino. Hágase tu voluntad en la tierra como en el cielo.
3: Danos hoy nuestro pan de cada día. Perdona nuestras ofensas, como también nosotros perdonamos a los que nos ofenden. No nos dejes caer en la tentación y líbranos del mal. Amén.
2: Dios te salve María, llena eres de gracia, el Señor es contigo. Bendita tú eres entre todas las mujeres y bendito es el fruto de tu vientre, Jesús.
3: Santa María, Madre de Dios, ruega por nosotros pecadores, ahora y en la hora de nuestra muerte. Amén.
2: Gloria al Padre, y al Hijo, y al Espíritu Santo.
3: Como era en el principio, ahora y siempre, por los siglos de los siglos. Amén.
2: Queridísimos hermanos y hermanas, al término de esta oración, elevamos nuestro agradecimiento al Señor por todas las gracias recibidas hoy por intercesión de la Reina de la Paz. Gracias a todos vosotros que habéis rezado con nosotros desde todos los rincones del mundo, aunque físicamente lejanos, hemos sido un solo corazón y una sola alma en la oración. Llevemos con nosotros la paz de Medjugorje a nuestros hogares, a nuestras familias, a nuestros lugares de trabajo, a nuestras comunidades. María nos invita a no cansarnos nunca de la oración, porque la oración cambia el corazón del ser humano y abre el camino a la gracia de Dios. Encomendemos ahora al Padre Celestial todas las intenciones que guardamos en nuestro corazón.
4: Oh Padre misericordioso,
2: concede paz a los pueblos heridos por la guerra y consuela a quienes sufren en su cuerpo y en su espíritu. Amén. Señor, toca el corazón de los que viven alejados de ti y danos la alegría de la sincera conversión.
3: Amén.
2: Padre Santo, sostén a las familias, protege a los jóvenes, suscita nuevas y santas vocaciones sacerdotales y religiosas.
3: Amén.
2: Oh Dios de amor, apresura el tiempo del triunfo del corazón inmaculado de María y renueva el mundo con tu paz.
3: Amén.
2: Bendice a todos los que han participado en esta oración
4: y haz que sean testigos de tu luz en el mundo. Amén.
3: Amén.
4: Y nos dan la bendición.
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4: Amen.
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3: Demos gracias a Dios.

0: así con esta canción con la que suelen terminar las celebraciones en Medjugorje. Terminamos también este Santo Rosario rezado desde Medjugorje en el Monte Probdo, en la Cruz Azul. Un grupo de peregrinos italianos, croatas, dirigido por el padre franciscano Fray Pío Abitabile, y en conexión mundial las Radio Marías del mundo entero. Saludamos especialmente a las que se han unido con nosotros de lengua española en este 25 de junio, una fecha marcada en la historia de Medjugorje. Pues así, a la Reina de la Paz la hemos invocado, pidiendo por el triunfo de su corazón inmaculado, por la Iglesia, por la conversión. Especialmente encomendamos también a nuestros hermanos de Venezuela. Pues Paloma Niño, tú que no estuviste hace no mucho tiempo, ¿verdad? Se vive allí con mucho amor y devoción estas visitas, ¿verdad?
1: Sí, he podido pues estar en el mes de mayo y la verdad que ahora este rosario me ha traído tantos y tantos recuerdos. Además, como se estaba rezando ahí en la Cruz Azul, en plena naturaleza, bajo la montaña, pues escuchábamos esas cigarras o chicharras, que son muy típicas, ¿no? En la zona del Mediterráneo, allí en Herzegovina también, y bueno, estaban ahí, que bueno, como señal, ¿no?, de que realmente estamos rezando unidos pues con todos los que lo estaban haciendo allí, pero también así con toda la familia de Radio María.
0: Así es. Bueno, pues así terminamos este rosario. Ya sabéis, casi cada mes hay una retransmisión mundial de estas, desde distintos lugares marcados por el amor a la Virgen María. Quedamos muy unidos en oración bajo el manto de María en este mes de junio, todavía mes del corazón de Jesús. Os hemos acompañado en esta retransmisión Paloma Niño y un servidor, Padre Luis Fernando de Prada. Que Dios os bendiga.

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Hola, hola, ¿qué tal? ¿Cómo está? Muy buenas tardes, bienvenido, bienvenida a nuestra revista informativa Iglesia Viva. Mi nombre es Juan José Villar y para mí es un gusto acompañarlo a esta hora de la tarde a través de la señal nacional de nuestra radio en la costa, sierra y selva en todo el país. Iniciamos una edición más de nuestra revista informativa. Vamos a iniciar nuestra revista informativa dando lugar al tiempo del agradecimiento. Agradecer a nuestro Señor por todas las bendiciones que Él nos brinda en todos los ámbitos de la vida, en el amor, en el trabajo, en el emprendimiento, en los estudios, en las tareas del hogar, en lo que usted de corazón quiera llevar a cabo. Ahí está nuestro Señor para brindarnos de su bendición y para día a día también darnos esa oportunidad, ese talento, ese don, esa maravilla que se llama vida, con la cual nosotros podemos hacer mejor las cosas para nuestros familiares, para nuestros amigos, para aquella persona que hoy nos necesita. También vamos a agradecer a nuestra Virgencita María. Ella está siempre al pendiente de nosotros, nos escucha, intercede por nuestras intenciones y nos regala su radio para seguir llevando la voz de Jesús.

0: Bien, vamos a iniciar a nuestra revista dando un toque de seriedad a nuestro programa. Es lamentable lo que ha podido ocurrir en Venezuela. Lo comentábamos en la mañana, estos dos sismos de fuerte intensidad, 7.1, 7.2, con 39 segundos de diferencia, ¿eh? Con 39 segundos de diferencia, sismos de gran complejidad que han afectado, sin duda, de muchas maneras. Si usted ya lo ha visto por redes sociales, por televisión, ha escuchado los testimonios, pues va a poder se dar cuenta de la magnitud. Son edificios enteros que han colapsado, estructuras como restaurantes, hoteles, pistas han tenido alguna repercusión, pero más allá de lo material, lo que nos cuesta y nos lamenta un poco hoy es la pérdida humana. Hay personas que han fallecido hasta el momento porque siguen haciendo los conteos de las personas desaparecidas y también de los fallecidos. Suben a 188 ya a esta hora de la tarde. En la mañana hablábamos de 132 personas que habían fallecido y algo de 700 y tantos fue en la mañana. Bueno, con los trabajos de rescate y descolmatación se han hecho de unas cifras mayores, 188 fallecidos ya al día de hoy y a esta hora, y 1.520 heridos tras los fuertes incidentes que se han podido registrar, esos sismos de gran magnitud, condiciones por las cuales nosotros no estamos tan ajenos en realidad, ¿eh? Es una situación que afecta muchísimo y que también nos invita un poco a podernos sumar y orar también. Veíamos otras cifras también interesantes por las cuales podríamos conversar y poder entrar a detalle. Hay 28.000 personas que están como desaparecidos tras estos dos fuertes movimientos sísmicos. Juan José, me estás asustando, me estoy angustiando un poco. Bueno, no es la idea de este espacio, pero tampoco la Iglesia y nosotros en nuestra fe no podemos ser ajenos a la realidad que pasa en un país muy vecino. Gran parte de las personas que radican en nuestro país son venezolanos, son migrantes venezolanos que están y seguramente estarán con el corazón en la boca en esta situación. Por eso, parte de este espacio vamos a sumarlo para unirnos en oración por este pueblo de Venezuela, para unirnos también por aquellas personas que han perdido un familiar. Mucha fuerza y resignación para este momento y esperemos que estas cifras no aumenten más. En aras de poder conocer más lo que ha sucedido un poco, vamos a ponernos en comunicación con nuestro invitado, gran amigo de nuestra radio, que está presente ya aquí con nosotros. Hablamos de Darwin Morán Peña. Él es gerente general de Security Instruction Providers, una empresa que capacita, orienta, asesora frente a este tipo de movimientos sísmicos y nos da también mayores luces sobre este momento. ¿Cómo estás, Darwin? Muy buenas tardes, bienvenido.
1: Hola, José, muchas gracias de verdad por la invitación. Gusto nuevamente escucharte, de verdad. Y lo que tú estabas hablando, de verdad, la mañana pues yo vi una cifra que era inferior, ¿no? De fallecidos. Ahora, ¿no? El ratio pues indica 188 personas fallecidas y heridas pues como 1.520. Y los desaparecidos que oscilaban entre 157. ¿No? De verdad que es muy penoso. Y esto también nosotros nos enseñan a concientizar, sensibilizar de que no seamos ajenos a lo que lo puede suceder, ¿no? Y nosotros remontamos pues lo que sucedió en Pisco, ¿no? Uh-huh. Los muertos que llegamos a tener eran 595 muertos y ya claro. Pues heridos. Y de verdad pues el desastre es tremendo. Y es más, no estábamos preparados, ¿no? Ante uh-huh. este tipo de eventualidad.
0: Darwin, ya en aras un poco de conocer tras el sismo de Venezuela, muchas personas en nuestro país se preocupan, y eso es algo inherente, algo que va de la mano, la preocupación. ¿Qué mensaje de tranquilidad y prevención podríamos brindar a través de tu experiencia a nuestros oyentes frente a este tipo de eventos que son eventos naturales en realidad?
1: Mire, de verdad que los otros, lo que estaba comentando antes, ¿no? Lo que sucedió en el terremoto de Pisco, ¿no? Ya pues se vieron muchas vulnerabilidades, muchas empresas inclusive no estaban preparadas, ¿no? Uh-huh. Fue algo bien terrible, ¿no? No estaban activados proyectos, etcétera. En este caso, siempre mantener como punto número uno la calma, ¿no? Uh-huh. Es una base, ¿no? Y preparación, también solidarizarse con los afectados. En este caso, mantener la calma número uno, no apresurarse, porque no sabemos dónde podemos estar en un restaurante, podemos uh-huh. estar en un colegio, en una universidad, ¿no? En un lugar donde realmente pues puede rápidamente un movimiento colapsar, ¿no? Uh-huh. Mantener sí la calma, ¿no? Ante el terror natural es importante, ¿no? Ahora pues tener pues la radiodifusión, ¿no? Los radios fisionados pues se activan rápidamente, ¿no? Considerarlo también, ¿no?
0: Claro. ¿Y cuáles serían esas tres recomendaciones básicas, muy básicas, que toda familia debe tener presente antes, durante y después de un sismo de gran intensidad, tomando como referencia lo que ha pasado en Venezuela?
1: Mira, antes, a ver, si nosotros nos ponemos ahí de cena, ¿no? Primeramente, ¿no? Tener preparado un plan familiar, ¿no? Siempre hay que asignar roles, ruta de evacuación, ¿no? En la familia, ¿no? Entonces, nosotros estamos, pues, los que están en Lima, estamos en la Lima antigua. Lima todavía no acaba, pues, de construirse el centro de Lima como debe ser. Uh-huh. Entonces, hay patrimonios que se cuidan, culturales, que son un simple movimiento, eso se viene, pues, abajo, uh-huh. ¿no? Siempre mantener, en este caso, la recomendación es un plan familiar. Tener las mochilas de emergencia y identificar siempre zonas seguras donde se tiene que localizar puntos no estructurales que sean más fuertes inclusive desde acá.
0: Perfecto, perfecto. Eso es antes. Durante ya nos dijiste mantener la calma más allá del incidente. ¿Y después qué hacemos?
1: Allá, o sea, a ver, cuando hablamos de durante, bueno, hemos hablado de mantener la calma. Ubicarse siempre en zonas seguras, uh-huh. alejarse del peligro. Entonces, uh-huh. hay que considerar, ¿no?, que cuando ese tipo de movimientos hay réplicas, nosotros no debemos rápidamente pues ingresar. Hay que evaluar, revisar el estado, ¿no?, de la vivienda antes de poder ingresar. Perfecto. Ese es el error grande que cometen muchos habitantes, ¿no? Entonces, de ingresar, ¿no?, sin tener pues una previa pues evaluación. Eso puede colapsar, puede caer.
0: Claro, claro, hay que estar muy atentos. Y también, Darwin, ¿qué cosas no deberíamos hacer o qué acciones deberíamos evitar? Ahí está, mejor, para no poner en riesgo también la vida de nuestros familiares y también nuestra propia vida.
1: Mira, de verdad que nosotros, bueno, yo trabajo en el tema de edificación. Uh-huh. Yo he visto muchos casos de personas inclusive después pues, que se han quedado ahí en el ascensor. No, realmente si hay este caso, pues movimientos, no utilizar los ascensores, uh-huh. ¿no? Porque realmente pues ahí hay corte de energía eléctrica, se pueden quedar atrapados. ¿No? Lo que yo estaba mencionando, pues no correr también de forma no desesperada. Uh-huh. Hay que hablar, lo que pasa es que cuando hay movimiento de tierra, el suelo se abre.
0: Claro.
1: ¿No? Y al momento de abrirse el suelo, pues puede abrirse y puede causarle pues heridas, fracturas, o quedar inclusive atrapado. Entonces, también pues realmente es importante que consideren pues todo eso, no ubicarse pues donde hay mamparas, ventanas, vidrios sobre todo, no sé, hay vidrios pues que te digo, que no son vidrios templados, vidrios crudos, que rápidamente con movimiento se cortan y caen y pueden lesionar inclusive, ¿no?, a los que están cerca.
0: Perfecto. Muy bien, Darwin, muchísimas gracias por darnos esta información. Yo creo que, si bien es cierto, nuestro espacio es un espacio de para conversar de nuestra fe, de la iglesia, pero no podemos ser ajenos a esta realidad y estos consejos o recomendaciones muy básicas que hoy nos has brindado, Es parte de eso, ¿no? De mantenernos informados todos y tomar las medidas preventivas también, ¿no? No esperar que un acontecimiento como que el que ha ocurrido el día de ayer en Venezuela nos traiga de alguna manera algo súbito y que no nos agarre quizás sin prepararnos, ¿no? A puntos importantes que has mencionado, la mochila de emergencia, el plan familiar también, asignar roles que en casa debemos tener todos nosotros. Muchísimas gracias, Darwin, por el día de hoy acompañarnos y a ver si profundizamos más en este aspecto también para una posterior entrevista.
1: Claro, claro que sí, José. Gracias, Maín, por la invitación. Yo puedo ir con... Ojo, yo también pertenezco, soy miembro de la Asociación Civil de Respuesta a Emergencia, que es ACREC. Uh-huh. Entonces, también podría para poder cerrar, ¿no? Ya en la mañana, pues, vi el comunicado, ¿no?, oficial de INDECI, que ellos son uh-huh. los responsables de coordinar la movilización. Por nosotros aquí en Perú tenemos, ¿no?, los equipos BRES, que son búsqueda, rescate de estructuras colapsadas. Uh-huh. Solamente esperar la orden, ¿no?, y poder participar, ¿no?, a este lugar, ¿no?, de Venezuela, de verdad.
0: Perfecto.
1: También mis oraciones por ellos, ¿no?, y sus familiares, uno que están aquí en el Perú, yo imagino que están bien desesperados. Hay que uh-huh. mantener la calma y pedir, ¿no?, ¿no?, a Dios, que Dios, pues, nos ayude.
0: Claro.
1: Este
0: claro que sí. Muy bien, gracias Darwin por acompañarnos. 1:24 PM. Atención, esto es importante. En Venezuela, a causa de estos dos terremotos de ayer, se han elevado a 188 los fallecidos. Se han elevado a 1.520 los heridos, mientras que se calcula que al menos 346 construcciones como edificios, hospitales, centros comerciales, han resultado afectados, así lo ha informado el presidente de la Asamblea Nacional del Parlamento de Venezuela, Jorge Rodríguez. Bien, a esta hora de la tarde nos corresponde también unirnos en oración por ellos, para que estas cifras ya no aumenten más, para que las familias de las víctimas encuentren en nuestro Señor esta resignación también y podamos, a través de nuestros corazones y de nuestras oraciones, acompañar a todos aquellos que están pasando por estos momentos en medios complicados. 1:25 PM, vamos a una pausa, luego vamos a conocer más detalle también de la actividad eclesial, ya esta vez desde Ica, y el espacio de entrevistas luego nos va a trasladar hasta Trujillo. Allí hay una buena actividad también que queremos compartir con todos nuestros queridos oyentes. Hoy es jueves 25 de junio.

gracias porque estás conmigo, porque estás con mi familia, porque estás con nosotros. Te doy gracias porque nos rodeas, estás en nosotros, Señor. Tu sangre preciosa derramada sobre nosotros, nos has limpiado de todas las heridas, nos sana, Señor. Yo te doy gracias porque estás en todo, Jesús. Porque tú eres el Creador, tú eres el Verbo, Señor. Gracias, Señor, por tu sangre preciosísima. Tengo tanto que agradecerte, Jesús, porque tu

0: Una de la tarde con 29 minutos en todo el país. A esta hora vamos hasta Ica. Alejandro Jesús Chacaliaza, nuestro corresponsal, nos trae información interesante también de nuestra iglesia. ¿Cómo estás, Alejandro? Muy buenas tardes.
1: Paz y bien, queridos hermanos, muy buenas tardes desde acá de la ciudad de Ica, que también nos unimos en oración por todos nuestros hermanos venezolanos aquí en la tierra del Señor de Lure y de nuestra querida madre, la Virgen de Rosario y Yauca. Comenzamos con la edición del día de hoy.
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1: La diócesis de Ica durante todo este mes viene realizando, y también durante meses pasados, viene realizando unos pequeños cortos y videos incentivando a los jóvenes a tratar de sentir ese llamado a la vocación religiosa. En muchos de los videos, nuestros queridos hermanos sacerdotes están justamente comentando cómo ha sido su llamado y cómo sirven también en esa experiencia tan grande al Señor. Así que todos están invitados, sobre todo, a participar en visitar la que es la página de Facebook de la diócesis de Ica, como también la del Seminario Mayor de San Martín de Porres de Ica. Ahí pueden escuchar los diferentes videos y también, ¿por qué no?, reproducir también esos videos, tal vez en clases también, para poder incentivar a los jóvenes a servir a una iglesia viva.

La zona de Ica celebró las festividades de San Luis Gonzaga. Justamente nuestros queridos hermanos de acá de la zona de Ica, del Colegio Nacional San Luis Gonzaga, también con los jóvenes, han celebrado su 280 aniversario de creación como colegio, pero también celebraron justo en la misma fecha del patrón San Luis Gonzaga. En la celebración eucarística se resaltó la importancia, sobre todo, del servicio que San Luis Gonzaga realizaba a los necesitados. También se resaltó que también pueden los jóvenes sentir ese llamado y se les invitó a que vayan justamente a los seminarios que tienen las puertas abiertas para recibir a cada joven que quiera sentir ese llamado vocacional a la vida religiosa. Así que todos jóvenes están invitados a participar del llamado vocacional en el Seminario Mayor San Martín de Porras de acá de Ica.

0: La Pastoral Juvenil de Nazca invita a los jóvenes a una noche de película este 27 de junio a las 7 de la noche. Justamente van a reproducir la película de María Goretti, incentivando sobre todo a la juventud a que puedan también estar participando en la vida religiosa de una forma activa y sobre todo humanitaria. Así que jóvenes de los diversos grupos de Nazca están invitados a que puedan participar y también unirse a la pastoral juvenil que viene sirviendo cada año, sobre todo a nuestros queridos hermanos de la provincia de Nazca.
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0: La diócesis de Ica también anuncia que el 5 de julio, del primer domingo justamente del mes de julio, se realizará el Santo Rosario a nuestra querida Madre la Virgen de Yauca. Como también es motivo de cada mes, también se hace en las primeras semanas, se hace una pequeña celebración eucarística en Yauca. También están invitando el Santo Rosario que se hace previa a esta celebración, que va a ser a las 10 de la mañana, seguido de la celebración eucarística que va a ser a las 11 de la mañana. Ya saben, todos los hermanos están invitados, sobre todo, a peregrinar hasta la casa de nuestra querida madrecita, la Virgen de Rosario de Yauca.

La zona de Palpa abre un importante apostolado de oración e intercesión virtual, justamente con la vista también de ver de que también hay muchos hermanos que necesitan sobre todo de oración, justo nuestros hermanos que no pueden también participar, de repente algunos enfermos o también algunos hermanos que están lejanos, justamente hacen esta invitación para que sea la oportunidad de estar cerca del Señor justo en este apostolado virtual. Pueden alguna vez reunirse en la misma página web de la parroquia de San Cristóbal de Palpa, en la misma página de Facebook. Bueno, en este caso ellos compartirán también el enlace mediante un grupo de WhatsApp para quienes quieran también unirse. Este apostolado sobre todo es muy importante porque conectará a muchas personas de diferentes lugares de Palpa, como también de la diócesis de Ica o de otros lados del mundo, quienes también podrían estar serviles para poder ingresar a este momento de oración con nuestro Señor. Y terminando, queridos hermanos, mandamos justamente dos saludos especiales. El primero a nuestros queridos hermanos de Pisco, justamente que celebraron la festividad de la Beatita de Omay. También recomendamos que busquen por la página de Facebook, hay un documental que se ha comenzado a reproducir en diferentes páginas también que se están compartiendo sobre lo que es la vida de la Beatita de Omay y su hermana también de Beatita de Omay, quienes también han participado también como formar también parte de nuestra diócesis de Ica, como también mando un saludo muy importante a nuestros queridos hermanos de la parroquia San Francisco, quienes van a tener este 28 la celebración del Corpus Christi parroquial por las diferentes zonas que tiene su jurisdicción la parroquia. Un saludo para las hermanas hormiguitas también que están ahí pendientes y nos veremos en una próxima oportunidad para seguir desarrollando más noticias de nuestra diócesis. Paz y bien.

0: Muchas gracias, hermanos. Ya saben que estamos aquí también participando de Radio María, así que nos encuentran en el 92.5 de la FM y también se invita también a la misa de sanación que va a tener justamente nuestros queridos hermanos en Pisco, en la parroquia San Clemente, quienes van a estar también atentos en esta semana, si no me equivoco, para el día domingo más o menos. Están haciendo una misa de sanación, todos pueden participar y también participar en las celebraciones eucarísticas dominicales. Ahora sí, conmigo será hasta una siguiente oportunidad. Paz y bien.
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2: Gracias, Alejandro, por esta información. Alejandro Jesús Chacaliás es nuestro corresponsal desde la bella ciudad de Ica. Un abrazo fraterno para todos nuestros oyentes de Ica que han participado muy, muy acérrimamente con Maratón 2026. ¿Te acuerdas, Ruth Paniora? Las llamadas desde Ica, la participación de ellos. Un abrazo para nuestros oyentes desde esta bella ciudad. A esta hora, 1:38 PM, vamos a aperturar el espacio de entrevistas.

0: Bien, vamos a aperturar el espacio de entrevista y nos dice en la palabra de Dios, especialmente en la primera de Timoteo 4:12, que nadie te menosprecie por ser joven. Al contrario, sé ejemplo para los creyentes. Hoy los jóvenes son el presente vivo de nuestra iglesia y están llamados también a ser discípulos misioneros en medio del mundo. Hoy conoceremos de una actividad que lleva como nombre el Encuentro Juvenil del Decanato de San Juan, esto en Trujillo, un espacio de fe, de fraternidad y también de evangelización. Nos acompañará en entrevista ya Ricardo Suárez Briones, él es coordinador del equipo de evangelización Cristo Joven, quien nos acompaña también a esta hora de la tarde y está listo también para acompañarnos a través de esta entrevista. A propósito, usted nos escucha a través de la señal nacional de Radio María en todo el país. Así que desde ya, muy atentos con este gran espacio para seguir conociendo más detalles también de nuestra iglesia. Hay una actividad que engloba a todos los jóvenes a nivel nacional. Hay una muy buena actividad que nos engloba y que nos invita a seguir pues creyendo y creciendo en nuestra fe. A esta hora ya vamos a enlazarnos con nuestro invitado. ¿Cómo está? Muy buenas tardes.
1: Hola, buenas tardes. Bendecida tarde para todos. Gracias por el espacio y el tiempo, hermano Juanjo.
0: Gracias, Ricardo, por estar con nosotros, por acompañarnos. Ricardo es parte importante también de este encuentro juvenil del Decanato de San Juan. Es más, él es coordinador del equipo de evangelización Cristo Joven, que ya nos acompaña en conexión digital. Ricardo, ser joven hoy representa muchos desafíos también, pero a la larga es también una representación de bonitas y buenas oportunidades para transformar la sociedad. Ah, eso es un detalle que a veces caracteriza a los jóvenes, y es que en medio de tantas voces y tantas propuestas, los jóvenes también necesitan de espacios donde puedan encontrarse con Cristo, compartir su fe y descubrir que no están solos. ¿Estamos de acuerdo por ahí?
1: Así es, hermano, así es. Necesitamos, los jóvenes necesitamos un espacio, como tú bien lo dices, de sentirnos escuchados, no solamente ser útiles, como también lo somos, sino también de alzar nuestra voz y también ser visible de repente las luchas que tenemos como jóvenes, para ser parte del cuerpo de Cristo, ¿no? De la iglesia, y de poder encontrar también nuestro camino en él, ¿no?
0: Claro, eso es importante. Esto es en Trujillo. Ricardo, cuéntanos, por favor, para el oyente trujillano, para el joven trujillano, ¿en qué consiste este encuentro juvenil del Decanato de San Juan?
1: El Decanato San Juan es el decanato conformado en su mayoría por parroquias de La Esperanza, aquí en Trujillo. Distrito populoso, ya con bastante tiempo, fuerte en la fe. Y aquí en La Esperanza también existe el equipo de evangelización Cristo Joven. Cristo Joven hace ya desde hace 25 años un encuentro que siempre le hemos llamado mega evento. El mega evento era un momento para los jóvenes de música, alabanza, adoración, prédica y también talleres, ¿no? Dependiendo del año, dependiendo de lo que proponía la iglesia en general, también lo manejábamos, ¿no? O se venía manejando. Este año el mega evento tiene un upgrade, una subida de nivel. Cambiamos el tono a encuentro juvenil de todo el decanato, ¿no? Cuando era mega evento, invitábamos a las parroquias y algunas, las que se querían sumar, bienvenidas y así. Pero ahora que es el decanato, estamos respaldados por nuestro decano y por todos los sacerdotes con quienes nos hemos venido reuniéndonos. Y ahora el encuentro tiene un alcance mayor, no solamente algunas parroquias, sino todas las parroquias de nuestro decanato, que comprende desde la parroquia de Mansiche, en Trujillo, hasta la parroquia de Huanchaco, de la Virgen de Candelaria del Socorro, ¿no? Entonces, todos ellos ya nos vamos a integrar en el encuentro del Decanato San Juan, que se llevará a cabo en el Colegio Juan Pablo II, ¿no? Eso es básicamente. El cambio más especial, el que más me emociona, por así decirlo, es que dentro de este encuentro va a haber un momento sinodal. Si bien es cierto, no por el tema del tiempo y de repente por la premura siempre de los espacios. No podemos llevar a cabo una asamblea sinodal como tal, pero vamos a tener un momento sinodal en la que, repito, los jóvenes puedan alzar su voz y dejarnos conocer también lo que ellos buscan y lo que esperan encontrar en la iglesia, ¿no?
0: Eso es importante. Ese es el principal objetivo, quizás, ¿no? De este encuentro para los jóvenes.
1: Sí, de este año veniendo con el tema de la asamblea sinodal, que fue aquí también a nivel arquidiocesano, y en el marco de los 300 años de Santo Toribio de Mogrovejo, queremos, por un lado, llamar a los jóvenes a ser misioneros, peregrinos y ser una iglesia en salida, y también queremos escucharlos, ¿no? Que ellos digan de repente las luchas, ¿no? Las dificultades que encuentran desde sus casas hasta las mismas parroquias, ¿no?
0: Perfecto. Muy bien, entonces será esta actividad. ¿Qué fecha, Ricardo? Una vez más recordamos el lugar y cómo pueden hacer los jóvenes para participar.
1: Bueno, el encuentro es en el Colegio Juan Pablo II. El Colegio Juan Pablo II queda por Los Cedros, aquí en Trujillo. Una referencia es por la Reniec de Los Cedros, a espalda, una calle paralela a la avenida, la avenida que sube hacia el Óvalo Mochica. Por ahí de repente se pueden ubicar, a espaldas del grifo. Ahí hay bastantes referencias. Como contamos con el apoyo de la Pastoral Juvenil, toda la información se está replicando en la página de la Pastoral Juvenil Arquidiocesana, PJ de Trujillo, y ahí está toda la información. También en la página de Cristo Joven Activado, Cristo Joven en Facebook, pueden encontrar la información. Es el día 5 de julio, desde las 8 de la mañana,
0: Eso, desde las.
1: hasta las 6 de la tarde, que finaliza con la misa, ¿no?
0: Ahí está, entonces. ¿Y ellos tienen que inscribirse o pueden ir directamente?
1: No, pueden llegar directamente. Solamente, claro, el único requisito que suena a veces cliché, ¿no? Es que tengan la disponibilidad, el corazón abierto a participar, ¿no? No, hay dinámicas, hay actividades, hay música, hay alabanza, ¿no? También hay adoración, va a haber el momento de oración, vamos a tener una capilla dispuesta para que puedan encontrarse con Jesús sacramentado, los jóvenes. Y como te digo, la invitación está abierta para todos, ¿no? Todos los jóvenes. Y si algún padre o familia en general quiere asistir, conocer, entender cómo es la mecánica, porque siendo joven, el principal problema a veces es los permisos, ¿no? Es lunes, perdón, el encuentro es domingo, al día siguiente hay clases, tienen que hacer varias cosas, actividades, ¿no? Entonces, de repente, si la familia quiere asistir para que entienda, conozca y profundicen juntos, bienvenidos sean, la invitación está para todos. También va a haber un espacio de confesiones. Hemos coordinado con los sacerdotes del decanato. Entendemos que de repente, por el tema de las misas y la apretada agenda de los domingos para los sacerdotes, va a haber un horario de corto para las confesiones, pero sí, sí se está considerando, y también para que puedan reconciliarse con el Señor y posteriormente recibir la comunión, ¿no?
0: Perfecto. Muy bien, ahí está entonces. Vamos a estar muy atentos de esta actividad, especialmente de este encuentro juvenil del Decanato de San Juan, que está a cargo también del equipo de evangelización Cristo Joven. Hoy estamos conversando con Ricardo Suárez Briones, coordinador de este gran equipo. Gracias, Ricardo. Vamos a estar muy atentos a ver cómo se desarrolla esta actividad.
1: Gracias a ti, Juanjo, por el tiempo, por el espacio, por la oportunidad. Que Dios te bendiga y que bendiga a todos los oyentes de Radio María.
0: Perfecto, muchísimas gracias.

Bien, ya estamos llegando a la parte final de nuestra revista informativa. Hemos recibido muchos mensajes de oyentes venezolanos de nuestra radio. Ellos escuchan también Radio María y queremos decirles nada más ya a manera de cierre de este espacio que en estos momentos de incertidumbre nos vamos a unir en oración por nuestros hermanos de Venezuela, confiando siempre en la promesa de nuestro Señor, que Dios es nuestro refugio y nuestra fuerza, un auxilio siempre pronto en las dificultades, como dice el Salmo 46.1. Así que vamos a estar muy al pendiente de ello, así que desde ya nos unimos en oración. La oración es fundamental en nuestras vidas, más aún para nuestros hermanos venezolanos. Ya nos vamos, con nosotros será hasta el día de mañana a partir de la 1 de la tarde, en tanto no se despegue de la programación que hay más contenido para usted.

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1:52 PM, y hasta ahora compartimos el avance de programación para las siguientes horas, y en breve ya estaremos con el espacio libre de adicciones junto al grupo de Alcohólicos Anónimos. En la conducción nos va a acompañar Jorge, hoy con el tema El Verdadero Trabajo, Acción y Más Acción. A las 3:00 PM nos unimos en oración y compartimos el rezo de la coronilla a la Divina Misericordia. Luego estaremos con la novena a la Virgen de Medjugorje y después el espacio Tejiendo el Manto de María, a partir de las 3:30 PM.

las 4 de la tarde compartimos Radio María, el milagro del voluntariado, junto a Richard Valencia con el tema Sentido y propósito para el voluntariado. A las 5 compartimos Testimonio de Jesús García, ¿qué es lo que pasa en Medjugorje? Y a las 6 de la tarde nos unimos en oración compartiendo el rezo del Ángelus seguido del Santo Rosario, meditando hoy los misterios luminosos. Y luego la liturgia de las horas con el rezo de vísperas. A las 7 de la noche, eucaristizar por la radio junto a la hermana Marta María Jiménez con el tema Lámpara es tu palabra para mis pasos. Esto y mucho más en nuestra programación que te ofrece Radio María. 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

Y a esta hora de la tarde en Radio María compartimos el espacio libre de adicciones. Hoy junto al grupo de Alcohólicos Anónimos en la conducción nos acompaña Jorge con el tema El verdadero trabajo, acción y más acción. Y tiene como invitados a Lili y Guillermo. 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

Buenas tardes, gracias por la oportunidad de poder compartir con la audiencia de Radio María este programa libre de adicciones. Mi nombre es Jorge y soy miembro de la comunidad de Alcohólicos Anónimos. Hoy día tengo el gusto de estar con nuestra hermana Lili y con Guillermo, que me acompañan en la conducción de este programa. Como todos los días jueves del mes, vamos a compartir un tema relacionado con la enfermedad del alcoholismo, pero principalmente con un tema vinculado a la recuperación de las personas que han llegado a la comunidad y están practicando el programa. Hoy día vamos a tratar un tema vinculado con nuestro sexto paso, del programa de recuperación, que se llama el verdadero trabajo, el ponerle acción y más acción. Y el tema este lo vamos a ir compartiendo a lo largo de la reunión. De todas maneras, y como solemos hacer nosotros, en el entendimiento de que muchas veces no es fácil entender lo que significa la enfermedad del alcoholismo, porque hay mucho estigma y poca información veraz, es importante para nosotros no solamente agradecerle a Radio María por poder difundir lo que significa Alcohólicos Anónimos y el programa de Alcohólicos Anónimos, sino poner en conocimiento de las personas que nos escuchan de que las personas que tenemos problemas con el alcohol sufrimos de una enfermedad. Esta enfermedad se llama alcoholismo. Es reconocida como tal desde el año 1953 o 55, si la mente no me traiciona, por la Sociedad Médica Americana, que la calificó como una enfermedad. Los alcohólicos sufrimos de esta enfermedad, que es una enfermedad incurable, progresiva, potencialmente mortal. Las estadísticas demuestran de que muchísimas muertes son por alcoholismo, tanto en la persona que lo consume como en accidentes. Hay muchas pérdidas económicas en el mundo por la enfermedad. Es un problema social, es un problema de salud pública, la enfermedad del alcoholismo. Alcohólicos Anónimos la trata desde una perspectiva espiritual, en el entendimiento de que la enfermedad va más allá del hecho de que los alcohólicos, que es lo que todo el mundo ve, somos personas que perdemos el control con nuestra forma de beber, ¿no? Y que hace evidente que tenemos un problema. Pero Alcohólicos Anónimos, como lo vuelvo a repetir, ha ido más allá y ha identificado que el problema es espiritual, es mental, es físico, es emocional. Es una enfermedad que ataca a toda la fibra o a todas las partes de la naturaleza humana. Y para eso tiene un programa que desde el año de 1935, cuando la comunidad nace por la cofundación de dos alcohólicos, uno era Bill W. y el otro era Bob S., nace el programa y a partir de ahí hoy día está en todas partes del mundo. Hay más de 160, 180 países donde Alcohólicos Anónimos llega. El programa no ha sufrido ningún cambio a lo largo de todos estos años y demuestra su eficiencia en el que habla, en las dos personas que hoy día me acompañan y en cientos de miles de personas que se recuperan diariamente con el programa de Alcohólicos Anónimos y a través de la participación en los grupos, que es un tema indispensable. Pero para poder compartir con la audiencia algo que, digamos, está predeterminado, que es el enunciado universal. A través del enunciado universal vamos a poder compartir con ustedes de forma muy clara y precisa qué cosa es Alcohólicos Anónimos, para que ustedes puedan conocerlo. Y dice así, enunciado universal de Alcohólicos Anónimos. Alcohólicos Anónimos es una comunidad de personas que comparten su mutua experiencia, fortaleza y esperanza para resolver su problema común y ayudar a otros alcohólicos a recuperarse del alcoholismo. El único requisito para ser miembro de Alcohólicos Anónimos es el deseo de dejar la bebida. Para ser miembro de Alcohólicos Anónimos no se pagan honorarios ni cuotas. Nosotros nos mantenemos con nuestras propias contribuciones. Alcohólicos Anónimos no está afiliada a ninguna secta, religión, partido político
organización o institución alguna. No desea intervenir en controversias y no respalda ni se opone a ninguna causa. Nuestro objetivo primordial es mantenernos sobrios y ayudar a otros alcohólicos a alcanzar el estado de sobriedad. Dicho esto, vamos a ir directamente al punto que nos convoca, porque hay algo que es importante, ¿no? Por ejemplo, en el caso de Lili, en el caso de Guillermo, en el caso de Jorge, somos personas que gracias a Dios que hemos llegado a la comunidad, cada uno participa de su propio grupo. El mío se llama 24 horas, el de Guillermo se llama Honestidad, y el otro se llama, el de Lili se llama Háblame de Ti. Cada uno nos reunimos en los grupos con otros alcohólicos. Hace mucho tiempo que no bebemos por la gracia de Dios y solo por hoy. Pero seguimos siendo alcohólicos. Entonces, a mí me dicen a veces amigos y familiares, oye, Jorge, pero hace tantos años que no tomas y tú sigues diciendo que eres alcohólico. Es que la enfermedad es incurable. Y para mantenernos sobrios, nosotros tenemos un programa que tiene 12 pasos, que tiene 12 tradiciones, que tiene 12 conceptos para el Servicio Mundial, pero la recuperación está en los 12 pasos. O sea, diariamente nosotros vivimos esta experiencia espiritual de Alcohólicos Anónimos y nos mantenemos sobrios, pero requiere de un trabajo personal. Es un trabajo individual que lo lleva cada alcohólico dentro del grupo, dentro de la comunidad y dentro de la sociedad también. Por eso es que nosotros decimos en el programa del día de hoy que el verdadero trabajo no solamente es dejar de beber. Esa es la primera parte del trabajo.

0: trabajar en cada uno de nosotros en el entendimiento de que tenemos problemas propios de la enfermedad, problemas mentales, tenemos problemas de conductas, de moldes de conductas del pasado, y necesitamos, como lo dice el libro de Alcohólicos Anónimos, ponerle acción. Nosotros somos una comunidad de acción, y la acción es una acción positiva. Y ese es el tema de hoy. Pero como siempre lo hacemos, cada uno tiene una propia experiencia, porque no es un tema rígido. Nosotros no hacemos paporreteo ni nada, sino que vivimos la experiencia de Alcohólicos Anónimos. Y esa experiencia es la que yo quiero invocar hoy día para que Lili, que tiene mucha experiencia en el tema, nos pueda ayudar en el sentido siguiente, que nos comparta su experiencia de cómo ella, agarrada en el buen sentido de la palabra, de los 12 pasos del programa de Alcohólicos Anónimos, pone en acción los principios espirituales y logra mantener la sobriedad y logra ser una mujer que ha recuperado su vida, ha recuperado su familia, ha recuperado su profesión, su estatus en la sociedad, y simplemente es una persona que hoy día disfruta de la alegría de vivir. Voy a dejar a Lili para que nos cuente. Adelante, Lili.
1: Muchas gracias, buenas tardes. Soy Lili, alcohólica en recuperación. Efectivamente, el programa funciona para los que están escuchándome. Esta comunidad salvó mi vida, pues yo llegué ya madura a la comunidad, ya mayorcita. No llegué por propia decisión, llegué pues que ya mis hijos no soportaban la situación que estábamos pasando. Pero en un principio, en el 2019, realmente yo empecé, pero luego al año siguiente vino la pandemia y no pude continuar como hubiera querido el ritmo de mi recuperación. Mantenerme desde el primer momento que llegué firme, ¿no? Pero es parte de la recuperación también. Los 12 pasos que comienza uno a leerlos, tal vez a memorizarlos, pero no a practicarlos. Entendí que tenía que practicar los 12 pasos si yo quería realmente recuperarme, recuperar en sí también a la familia, que aparentemente la sentía como perdida, el cariño, el respeto también ya se estaba perdiendo, ¿no? Porque esa abuelita ya como que estaba fuera de lugar, ¿no? Estaba sentada así en una silla, pero no estaba, estaba la presencia, pero no estaba yo tal cual como debía de ser. Entonces, ahí es donde yo empiezo a entender que el programa podía funcionar conmigo y estudiar, ¿no? Practicar disciplinadamente cada paso, cada párrafo, cada mensaje que cada línea te brinda, entenderla, comprenderla y de ahí compartirla. Es como yo entendí que mi vida se había vuelto ingobernable, ¿no? Aceptación. Poco a poco entendí más cosas, la manera como yo estaba viviendo. Comenzaron a brotar luego los efectos del carácter, ¿no? La intolerancia, la falta de humildad, un poquito de orgullo, egoísmo, que yo sentía que no había detectado anteriormente, pero a tiempo, gracias a Dios, fue esto recuperándose poco a poco, la manera, el control de esos efectos. No es una tarea fácil, ¿no? Es una tarea larga, pero no imposible de conseguir. Es como yo poco a poco en el grupo en el que estoy, tal cual lo ha compartido el hermanito, que es Háblame de Ti, en el distrito de Surquillo, es donde yo ya me quedo ahí, ¿no? Definitivamente en ese grupo, y comienzo a hacer ya realmente mi recuperación como debía de ser, ¿no? Seriamente, no era broma, era debido a muerte, ¿no? Sin llegar al drama, ¿no? Pero es debido a muerte la realidad de la mujer alcohólica. Gracias a Dios tuve esa decisión propia, ¿no? De aparte de ayudar en el grupo de cafetera, comencé a sentir que había algo más que yo podía dar. Yo sentía que aparte de lo que ya había escuchado día a día, había aprendido de los veteranos que llegan ahí, que uno escucha y como esponjita va entendiendo y absorbiendo tanto conocimiento, entendí que algo más podía hacer. Entonces ahí es donde comienza ya mi servicio, ¿no? Como información pública y llamando a un número, encontrando un hermanito que me orienta, poco a poco visitando lugares, colegios, charlas, y la información pública, el servicio realmente llenó totalmente.

0: Para mí, eso es lo que ha fortalecido mi recuperación. Yo sé que el servicio no te va a recuperar, pero fortalece muchísimo la recuperación en mi persona, ¿no? El proceso que yo verdaderamente siento que es el servicio ha llenado esa gratitud, ¿no? Que yo brindo día a día en las partes, en las oportunidades que puedo participar, es agradecimiento a la comunidad que ha salvado mi vida.
1: Muchísimas gracias, Lili, muchísimas gracias,
0: gracias
1: por tu compartir, por abrirnos tu corazón. Como acá la experiencia personal es absolutamente individual, o sea, es muy propia y cada testimonio es sumamente enriquecedor, yo le voy a pedir a Guillermo que nos comparta el testimonio de un alcohólico varón, ¿no? Al igual que lo ha hecho Lili. Adelante, Guillermo.
2: Gracias, Jorge. Bueno, primero que nada, saludar a través tuyo a tu amable audiencia, a la audiencia de Radio María. Gracias a la radio por permitirnos llevar el mensaje de esperanza de la comunidad de Alcohólicos Anónimos. Bueno, en mi caso también tenía la vida bastante complicada, ¿no? No podía parar de beber cuando empezaba a tomar, ¿no? Y la plata no me duraba, a pesar de que tenía trabajo, no estaba yendo a ningún lado profesionalmente. Tenía muchas complicaciones con mi pareja, peleas, problemas con la ley en algún momento también. Y no sabía qué hacer. No sabía qué hacer porque realmente trataba de buscar una solución por mi cuenta, ¿no? Entonces, dejaba de tomar pues 2 semanas, 3 semanas, y ya creía que con eso era suficiente, que ya lo iba a poder controlar, lo iba a poder dominar, y siempre terminaba con el mismo resultado negativo, ¿no? Siempre era vencido por el alcohol, ¿no? Y realmente era una derrota que yo pensaba que no tenía sentido, ¿no? Porque decía, ¿cómo me va a ganar, ¿no? Entonces, el tema se me fue complicando, ¿no? Y luego ya, derrotado, decidí pedir ayuda a Alcohólicos Anónimos, ¿no?
1: Muchas gracias, Guillermo. Muchas gracias por esta primera parte de tu compartir. Vamos a ir a una pequeña pausa y de ahí continuamos con los compartires. Adelante.

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0: Buenas tardes nuevamente, soy Jorge, soy alcohólico y estamos compartiendo el tema la verdadera recuperación, el verdadero trabajo en Alcohólicos Anónimos y estaba compartiendo nuestro hermano Guillermo. Yo voy a dejar de que Guillermo termine su compartir porque tuvimos que ir un ratito a la pausa. Adelante, Guillermo.
1: Gracias, Jorge. Bien, decía que realmente tuve que pedir ayuda a la comunidad en Alcohólicos Anónimos porque no podía yo solo, ¿no? Entonces, cuando llegué, cuando encontré el grupo, ¿no? Realmente lo primero que me pasó fue, digamos, descubrir que hay otras personas que tienen el mismo problema que yo, y eso fue muy bueno para mí porque ya me dijo, tú no estás solo, Guillermo, hay personas que sufren como tú, y empecé a escuchar los compartires y me identifiqué muchísimo con los testimonios, ¿no? Y a través de los testimonios y a través de las reuniones y con ayuda de la literatura y con el acompañamiento del padrino, poco a poco fue calando en mí la idea de que yo estaba en el lugar correcto, si que lo que quería era dejar de beber y mejorar mi vida, ¿no? Entonces, quedándome en las reuniones, practicando el programa, haciendo los pasos, fue que realmente yo pude encontrar una solución, ¿no? Una solución que empezó por entender mi enfermedad, ¿no? Porque para mí me sirvió muchísimo entender que esto es una enfermedad, ¿no? Entonces yo quisiera que las personas que me están escuchando a través de la radio, si tú, amigo, amiga, tú tienes este tema, no consideres que tú eres una persona mala o que no estás haciendo algo daño a propósito a tu familia o a ti mismo. Se trata de una enfermedad, ¿no? Entonces, para mí comprender eso fue muy importante. Ahora luego, ¿qué pasa cuando ya dejo de tomar? Viene la abstinencia. Ok, estoy en abstinencia, ya no tomo. Pero de ahí viene la búsqueda de la sobriedad, ¿no? Entonces, ahí es donde yo tengo que poner acción, ahí es donde tengo que poner el trabajo de mi propia recuperación para poner las bases. La sobriedad, me explica el programa, que son las bases que, en las que yo voy a construir este nuevo edificio donde yo voy a vivir una nueva vida diferente a la que no me funcionó como alcohólico activo, digamos, ¿no? Entonces, el alcohólico en recuperación tiene la sobriedad como una base y a partir de ahí empieza a construir el edificio donde va a vivir, ¿no? Entonces, es un programa de acción. Es una comunidad de alcohólicos en acción. Entonces, yo me pongo en acción y lo que hago es trabajar mi programa, hacer servicio, ¿no? Y también, de alguna manera, es un concepto muy bonito que me dijeron también, que es estar contento con la sobriedad que tienes, ¿no? De pronto, por ahí, una persona puede recaer porque no está contenta con la sobriedad que tiene, añora sus días de bebedor, ¿no? Entonces, yo trato de que día a día, solo por hoy obviamente, ¿no? Con la ayuda de Dios, estar contento con la sobriedad que tengo hoy. Entonces, para mí eso es importante, para mí eso me mantiene. Y venir acá y hablar de mi enfermedad me ayuda también. Entonces, estoy haciendo un servicio, pero a la vez me estoy ayudando. Estoy acá con Lili, con Jorge, hablando de recuperación, y eso para mí realmente es un regalo, ¿no? Entonces, solo por hoy, no me voy a preocupar por mañana porque todavía no ha llegado y ayer ya pasó. Entonces, la comunidad me enseña eso y yo lo sigo aplicando en mi vida porque realmente funciona, ¿no?
0: Muchísimas gracias, Guillermo. Muchísimas gracias por compartir esta importante experiencia. Como lo has mencionado tú, necesitamos, ¿no? Necesitamos ser no solamente una comunidad, sino también individualmente alcohólicos que estemos en muchísima acción. Y la acción tiene que ver mucho con la responsabilidad personal que tengo yo de recuperarme, ¿no? Yo soy responsable de mi recuperación, yo tengo que poner mi acción. Y un tema muy importante en la recuperación de los alcohólicos, a través del programa de Alcohólicos Anónimos, valga la redundancia, es que nosotros somos personas agradecidas. Porque cuando llegamos a Alcohólicos Anónimos, y como pueden haber ustedes escuchado en el compartir de hoy día, en Alcohólicos Anónimos no se recaudan dineros, o sea, nosotros nos mantenemos con nuestras propias contribuciones, o sea, tenemos una séptima tradición que cada uno hace los aportes, pero no recibimos absolutamente nada de nadie que no sea alcohólico. Entonces, ahí se genera una responsabilidad para nosotros que en carrera no hemos sido personas responsables, porque Guillermo lo compartía, ¿no? No somos buenos administradores de nuestros bienes materiales. El dinero era un problema delicado. Entonces, nosotros tenemos una gran misión, que es devolver lo que se nos dio de la misma manera en la que nos lo dieron a nosotros. Cuando nosotros llegamos, llámese Lili, Guillermo, yo o cualquiera que llegue, no tiene que pagar absolutamente nada, ni tiene ningún compromiso. Los que ya llegaron antes están esperando poder devolver lo que recibieron a los que recién llegan. Su experiencia, el conocimiento del programa, cómo se mantienen sobrios, eso le llamamos servicio. Y bajo esta premisa del servicio, que es, como lo dijo muy bien Lili, no es, digamos, lo que nos garantiza la sobriedad. La recuperación nos garantiza, pero ayuda mucho, fortalece. Además que enriquece nuestras vidas porque somos personas útiles. Cuando no estábamos en recuperación, cuando estábamos en alcoholismo activo, éramos seres inútiles. Y hoy día nos hemos vuelto seres útiles. Y la comunidad está próxima a compartir un evento que hoy día queremos aprovechar para que tanto Lili como Guillermo, que son, digamos, miembros del equipo que está promoviendo el evento, que es una información pública. Una información pública es un evento para las personas, principalmente, que no conocen la enfermedad. Pero para profundizar en el tema, no soy yo el que tiene que compartirlo, sino para eso hoy día me están acompañando también Lili y Guillermo. Y voy a dejar a Lili para que nos hable de este importante evento que está próximo a realizarse en Alcohólicos Anónimos de Lima. Adelante, Lili.
2: Gracias. Nosotros somos el Distrito 2, que cubre los distritos de Lince, San Isidro, Miraflores y Surquillo. Y estamos ya empezando la labor del servicio de una información pública, reunión abierta. Reunión abierta quiere decir que pueden llegar las personas que no son alcohólicas. Reuniones cerradas son las que hacemos nosotros día a día en nuestras reuniones de los grupos, ¿no? Esta información pública va a ser en el distrito de Lince el día 13 de julio en la parroquia Santa Beatriz, que queda en la avenida Militar 1812. De 7 a 9 de la noche. La entrada es libre y gratuita. Con mucho cariño se les va a recibir y ahí van a tener toda la información que puedan necesitar, todas las preguntas que tengan dudas sobre por ahí alguien que ustedes piensen que tenga necesidad de esta información, de esta ayuda, de esta esperanza, o ustedes mismos los que puedan llegar tal vez con esa incertidumbre de que seré o no seré, qué pasará conmigo, ¿no? Los temas que se van a tratar son: ¿qué es Alcohólicos Anónimos? ¿No? Nosotros como comunidad les vamos a contar, a explicar qué es, cómo funciona Alcohólicos Anónimos. El punto de vista del médico, está invitado un profesional, el cual él va a hablar del alcoholismo como enfermedad y va a tratar exactamente el tema como el médico lo ve. Luego viene la enfermedad del alcoholismo, exactamente qué es la enfermedad, sus síntomas, todo lo que sea relacionado con la misma enfermedad y sus consecuencias. ¿Qué hace y qué no hace Alcohólicos Anónimos? Tal cual en el enunciado universal, nosotros no recibimos, ¿no?, dinero de ningún lado, no nos tenemos que ver nada con la religión, con la política, con ninguna institución. Nosotros nos mantenemos simplemente en nuestra recuperación, recibiendo a las personas que deseen esta forma de llegar a recuperarse, ¿no?, del alcoholismo. Porque realmente nosotros estamos conscientes de que el Alcohólicos Anónimos no es una panacea, ¿no? Nosotros vamos de la mano con la medicina, vamos de la mano también con, respetamos la fe de cada religión que puedan tener. Luego tenemos el testimonio de un alcohólico anónimo para que ustedes mismos escuchen cómo es que llegó, así tal cual hemos compartido Guillermo y yo, cómo ha ido el proceso poco a poco, cómo están ahora y cómo seguiremos más adelante, ¿no? Que eso es realmente cada año de sobriedad. Para nosotros es como un nuevo año de vida, ¿no? Es una nueva vida que estamos empezando, útil y feliz, como lo compartió el hermanito. Somos ahora útiles y felices porque realmente comprendemos de que la vida que habíamos vivido antes fue una vida equivocada. Ahora es diferente totalmente. y también estarán invitados Al-Anon, que Al-Anon es un programa para los familiares del alcohólico. Entonces va a haber un testimonio de Al-Anon también en esta reunión. Va a haber presentación de literatura, el cual también van a poder adquirir los que deseen comprar del programa, cómo funciona. Hay muchos textos, realmente son como 14 textos, pero los más importantes, por decirles, ¿no? Son 12 pasos, 12 tradiciones, el texto básico, libro azul. Luego también tenemos Viviendo Sobrio, que es el librito que es como una ayuda para la persona que recién llega. Ahí te da ciertos tips cuando te viene la ansiedad de querer capaz levantar esa primera copa, que es imposible hacerlo porque todo lo que íbamos avanzando se puede ir a cero, entonces habrá que empezar de nuevo. Entonces va a ser realmente una reunión abierta de información pública muy completa para todas las personas que nos están escuchando. No necesariamente tienen que ser del INSE, pueden ser de los alrededores, pueden llegar a esta reunión abierta. Va a ser muy buena, lo estamos haciendo con mucho cariño, con mucho amor, ¿no? El amor de nosotros, los Alcohólicos Anónimos. Y más adelante se irán haciendo en otros distritos, ¿no?, que corresponden al Distrito 2. Así que esa es la información que les quería hacer llegar. Y acá el hermanito Guillermo también nos va a seguir compartiendo algo más que tal vez se me haya pasado. Gracias.
0: Adelante, gracias, Guillermo. Lili. Adelante.
1: Gracias, Jorge. Sí, para nosotros es muy importante cerrar ese abismo de desinformación que pueda existir entre la comunidad y Alcohólicos Anónimos, ¿no? Me refiero a las personas que no conocen el programa y nosotros, ¿no? Entonces es muy importante tener este tipo de charlas, este tipo de eventos, ¿no? Como el del 13 de julio a las 7 de la noche en Lince, la parroquia Santa Beatriz. ¿Por qué? Porque digamos que hay un profesor, por ejemplo, ¿no?, que tiene unos alumnos que podrían estar complicados con el alcohol y él quiere darles un consejo, ¿no? Entonces de pronto el profesor podría decirles, darles un folleto y decirles, mira, hay un grupo de Alcohólicos Anónimos, creo que te podría ayudar, te convendría ir, te convendría informarte, ¿no? Entonces, para nosotros, ese profesor, ese policía, ese sacerdote, ese consejero, coach, ¿no?, todas esas personas que podrían ser un puente entre el alcohólico y nosotros, ¿no?, es fundamental que estén muy bien informados. Entonces, por eso es que hacemos este tipo de eventos, este esfuerzo por llevar el mensaje y porque se entienda claramente y llegue a la comunidad. Para nosotros es muy importante, nosotros somos anónimos, sí, pero el programa no. O sea, nosotros como miembros somos anónimos, cuidamos mucho nuestro anonimato, pero el programa tiene que hacerse conocido. Tiene que hacerse conocido porque este programa funciona y le puede servir a muchísima gente. Entonces hay mucha gente hoy en día complicada con el alcohol, hay gente muriendo de alcoholismo actualmente, ¿no?, y se podría beneficiar, podría salvar su vida. Entonces, para nosotros esto es clave, ¿no? Este tipo de eventos es clave y agradecemos a Radio María por darnos el espacio para poder llegar a su audiencia, ¿no? Muchísimas gracias.
0: Gracias, gracias, Guillermo. Gracias, Lili, por compartir en el programa este importante evento, ¿no? Como ya se ha dicho en el compartir de ambos, de Lili y de Guillermo, esta es una reunión que tiene, o sea, Alcohólicos Anónimos abre sus puertas, porque las reuniones diarias a las que asistimos los alcohólicos son reuniones cerradas. Una reunión cerrada es una reunión donde los participantes son personas que han aceptado que tienen la enfermedad y que tienen el deseo de dejar de beber. Entonces, ahí solamente nos reunimos los alcohólicos. Pero, bien lo dijo Guillermo, abrimos las puertas en esta reunión, que es una reunión de información pública. Y como lo dice el título, de información pública. O sea, es informar al público sobre lo que somos. Para profundizar un poquito más en este importante punto, primero nos vamos a ir a una pausa y de ahí continuamos. Muchas gracias.

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0: Buenas tardes nuevamente con ustedes, Jorge, alcohólico anónimo en recuperación, aquí en las ondas de Radio María, quien agradecemos siempre profundamente por esta oportunidad. Estoy con Lili, estoy con Guillermo, estamos compartiendo la recuperación y el evento próximo que tenemos. Esto de abrir las puertas, ¿no? Las estadísticas, nosotros no nos dedicamos a hacer estudios, pero las estadísticas dicen que la gran mayoría de alcohólicos que desean recuperarse y llegan a la comunidad, llegan por sus familiares o por amigos. Pueden ser compañeros de trabajo, pueden ser personas del colegio, de la universidad. No son necesariamente los alcohólicos los que transmitimos el mensaje hacia afuera. Hacia adentro sí. Entonces es muy importante que estas personas que son las que primero se dan cuenta de que una persona tiene el problema con la bebida, porque cuando estamos en carrera, o sea, cuando estamos bebiendo, la enfermedad tiene muchas características. Una que es muy nociva y muy grave es la negación, ¿no? A mí me decían, oye, Jorge, ¿tienes problemas con el alcohol? Y dice, yo, problemas con el alcohol tienen los alcohólicos, yo no. Es una negación brutal, ¿no? Pero cuando las personas de mi entorno comenzaron a entender la enfermedad, comenzaron a conocer qué significaba o por qué bebía de esa manera, comenzaron a informarse, que es lo que queremos compartir con las personas que no conocen, para que si en el entorno de cada una de las personas que tienen a alguien con un problema de alcohol, lo puedan ayudar de manera adecuada, porque hay mucho estigma, hay mucha ignorancia, entendiendo ignorancia no de manera peyorativa, sino de desconocimiento de lo que significa ser una persona que sufre de la enfermedad. Generalmente los alcohólicos en actividad causamos mucho daño, y muchas veces la enfermedad es tan cruel que uno le causa daño a las personas que más quiere, a las más cercanas a uno, ¿no? Adelante, Guillermo, adelante.
1: Justamente yo quería comentar, porque es muy importante lo que estás diciendo, porque esta ignorancia, que como bien dices tú, no es peyorativa, sino es en el entendido que no hay el conocimiento, lleva a lo que es el estereotipo. Entonces, con el estereotipo no podemos ayudar, porque el estereotipo en realidad no, o sea, es una imagen, ¿no? Entonces, cuando uno dice alcohólico, inmediatamente uno piensa en la persona que está zarrapastrosa bajo el puente, ¿verdad? Con la botella de ron barato y está ahí, ¿no? Y esa es una etapa. Es una etapa de un alcohólico puede llegar ahí. Pero vemos, por ejemplo, a un gerente bien vestido en su oficina, ¿no?, tomándose un whisky a las 11 de la mañana, y tú no le vas a decir a esa persona alcohólico porque tiene un buen trabajo, tiene una buena posición, ¿no? Y da la casualidad que podría ser que esa persona realmente sí sea alcohólica, porque el alcoholismo no distingue nivel socioeconómico, no distingue edad, no distingue, porque ¿qué pasa con los jóvenes, por ejemplo, ¿no? Llegan los jóvenes y no se quedan, muchos se quedan, algunos sí se quedan, pero otros no se quedan. ¿Por qué? Porque dicen, porque, bueno, ellos son alcohólicos porque son mayores, no, yo tengo todavía toda la vida por delante, yo lo puedo manejar, yo lo puedo vencer, ¿no? Entonces hay una creencia de que el joven no puede ser alcohólico, y estamos viendo llegar gente muy joven a los grupos, ¿no? Entonces, el alcoholismo es una enfermedad muy democrática, porque no hace ningún distingo. Y justamente es el estereotipo el que debemos combatir. Por ejemplo, ¿no? Yo no tomo todos los días, no soy alcohólico. Alcohólico es el que toma todos los días. Y no es cierto. ¿Por qué? Porque el alcoholismo tiene que ver con el efecto que causa el alcohol en uno, ¿verdad? Cómo cambia mi personalidad, cómo me meto en múltiples problemas y cómo realmente no puedo dejar de beber. Entonces, puede que yo beba una vez al mes nomás, pero esa vez hago destrozo y medio y realmente soy una persona alcohólica. O no soy alcohólico porque tomo trago fino. Es decir, los alcohólicos son los que toman trago barato, eso también es un estereotipo. Y así, ¿no? Entonces con la información me parece que podemos ayudar a que esos estereotipos desaparezcan y pueda haber la identificación de las personas o el consejo, como bien mencionaste, de la familia, ¿no?
0: Muchas gracias, Guillermo, muchas gracias. Muy importante esta precisión que ha hecho Guillermo, porque él lo ha llamado estereotipo, también se le puede llamar estigma, ¿no? Porque está estigmatizada la enfermedad. O sea, yo, por ejemplo, si yo tuviera algún problema de salud, vamos a suponer que sea un enfermo diabético, yo no tendría ningún problema en decirle a mis familiares o en aceptar que tengo una diabetes, solamente tengo que someterme a un tratamiento, cuidar mi glucosa, tener una buena dieta, hacer deportes, etcétera, etcétera, etcétera. Y se lo cuento a todo el mundo. Pero que yo acepte o yo diga que soy alcohólico, no, pues, o sea, primero que mi familia, pues, no le va a hacer mucha gracia, lo van a querer tapar, sobre todo si es dama, y acá está Lili que no me deja mentir, las damas toman a escondidas, ¿no? Pero, Guillermo lo ha dicho muy claramente, la enfermedad es democrática, muy democrática. Hoy día que está tan de moda en el Perú la palabra democracia, el alcohol no tiene ningún problema de edad. Por ejemplo, no se tiene que tener mucha edad para ser alcohólico. Otra cosa es, no importa de qué profesión soy, cualquier profesión puede ser, no importa mi grupo social, puedo ser gente de la alta sociedad, puedo ser un empresario, puedo ser un profesional distinguido, puedo ser una persona que trabaja en el campo, puedo ser una persona que tiene un emprendimiento, que tengo mi puesto en el mercado, tengo mi bodega, puedo ser hombre, mujer, puedo ser joven, puedo ser mayor, puedo ser de mediana edad, puedo ser soltero, puedo ser casado, puedo tener otra opción sexual que no sea de hombre o de mujer. No hay ningún... O sea, el alcohol no respeta, no respeta. Y muchas veces no sabemos comprender a esa persona que está sufriendo, porque la enfermedad hace sufrir. El alcohólico aparentemente toma por diversión y probablemente en alguna etapa de su vida pudo haber tomado inicialmente por divertirse, pero en realidad el alcohólico toma por tapar un profundo dolor, un sufrimiento. Hay una soledad alcohólica muy fuerte. De todas estas cosas que sirven para que las personas que puedan ver a alguien con algún problema las puedan ayudar, es lo que se comparte en estas reuniones de información pública. Y es por eso lo importante, ¿no? Guillermo puso un ejemplo muy puntual de un profesor que puede tener jóvenes. Puede ser un profesor de colegio, hay jovencitos que ya están en serios problemas con la bebida. Puede ser de universidad, puede ser de un instituto superior, de una maestría. Puede ser un coach, puede ser un líder de una empresa. En las empresas es sumamente importante tener este tema porque el rendimiento y la productividad están muy ligados a que una persona pueda llegar en buenas condiciones a trabajar, ¿no? Los invitamos nuevamente y voy a volverle a dar la oportunidad a Lili de que nos precise alguna información más para que quede muy claro el evento. Adelante, Lili, sí, por favor.
2: Gracias. Realmente, como ustedes han entendido, a los que nos están escuchando, nuestro único objetivo es llevar el mensaje a la persona que es alcohólica o podría ser alcohólica, que está sufriendo y no sabe que existe un programa de recuperación, que somos Alcohólicos Anónimos. Este evento va a ser algo muy importante, nuestro primer evento como Distrito 2, y estaba olvidando darles el número para que puedan llamar para tal vez concretar alguna información que pueda estar faltando. Es el número 977-720-780. La que está hablando es quien les va a contestar. Soy Lili y con mucho cariño, con mucho amor, les voy a recibir la llamada, escuchar todo lo que quieran compartirme y esperarlos a ustedes, a la familia que quieran llegar ese día. Muchas gracias.
0: Tenemos una llamada. Adelante. Tenemos una llamadita. Adelante, los gracias. Escuchamos con atención.
3: Buenas tardes. Disculpe, soy de acá de Chiclayo. Me interesa mucho su programa, muy bonito. Les felicito y espero, por favor, que me ayuden porque tengo un problema con mi hijo. Mi hijo tiene ya 35 años. Tiene ya 13 años en este vicio del alcohol. Hemos tenido, ya usted sabe, que hay problemas, hemos tenido problemas judiciales. Entonces, pero ni eso lo hace cambiar a mi hijo. Mire, ni eso lo hace cambiar. Entonces, yo como madre, yo soy una persona de 60 años. Y a veces ya me siento sin fuerzas, ya me siento mal, porque yo ya no puedo. Él no quiere hacer caso a sus hermanas, no hace caso a nadie, solamente a los amigos que lo buscan para que él les invite, porque como mi hijo tiene un trabajito, entonces él todos los sábados, domingo, y a veces lo también era lunes, era martes, pero ahorita solamente sábado y domingo. Entonces yo ya le he hablado, le lloro, pero ya un poco que ya no estoy llorando mucho, porque yo misma me estoy haciendo daño, me estoy acabando. Él está gordo, está, pero aunque no, tampoco, no lo veo bien a mi hijo, porque va, cuando está que toma, se va a tomar, al poco rato llega, va al baño. O si no, en la noche ya moja la cama, y si no, ya está que arroja. Pero ni eso, él tiene ese miedo, ¿no? Bueno, yo le digo a mi hijo, le digo, estás mal, le digo, hijo, por favor, le digo, vamos a buscar ayuda. Yo te acompaño, le digo, porque para mí no hay problema, le digo, sentarme ahí, escuchar las charlas, hijo, y te acompaño. No, mamá, ya no voy a tomar. Ya no voy a tomar. Le digo, sí, así dice, le digo, llega sábado, llega domingo y en lo mismo. Yo paro encerrada, yo paro metida acá, digo, y tengo mi nietita de 5 años, hasta allá de miedo, le digo, paramos de miedo, no podemos salir. Entonces, eso era, discúlpeme que le estoy hablando, por favor, no sé qué manera para decirle a mi hijo cómo podemos ayudarlo. Le agradezco bastante. Bendiciones, cuídese mucho.
0: Muchísimas gracias. Le quedo muy agradecido por su compartir. Entendemos perfectamente el problema, lo entendemos perfectamente. ¿Cómo se llama usted? ¿Cuál es su nombre de pila? Delia. Muchísimas gracias, Delia, por compartir. La voy a dejar con Guillermo. Guillermo es un joven que está conmigo acá, digo joven porque es mucho menor que yo, y es más o menos de la edad de su hijo. Y la experiencia de Guillermo creo que la va a servir. Préstele usted atención a Guillermo, que él le va a dar algunas sugerencias. Adelante, Guillermo.
1: Gracias, Jorge, y gracias a la señora Delia por llamar. Comprendo perfectamente por lo que está pasando, ¿no? Nosotros decimos, digamos, en la comunidad y en la literatura está que el alcohólico es como un huracán, que cuando está el alcohólico activo, ¿no?, cuando está tomando, destruye todo a su paso y se resiente en las familias, hay mucho daño alrededor, ¿no? Pero es muy importante que usted no pierda la fe, porque hay casos mucho más graves de como los que usted ha contado, que han podido recuperarse, ¿no? Claramente su hijo se encuentra en negación, ¿no?, pero va a llegar el momento en el que él va a poder extender la mano, ¿no? Entonces, para nosotros es muy importante que usted pueda poner al alcance de él la información sobre Alcohólicos Anónimos, ¿no? En Chiclayo hay grupos, usted puede buscar en internet www.aajunta.org, ¿no? Ahí en esa página web está el directorio completo de los grupos de Alcohólicos Anónimos en todo el Perú, ¿no? Tenemos más de 200 grupos en todo el Perú, y ahí pueden incluso en algún momento acercarse a hablar con su hijo, ¿no?, sin ningún compromiso, con el único fin de que él pueda tener la información necesaria, ¿no?, para que él pueda iniciar su proceso de recuperación. Así que le deseamos lo mejor.
0: Adelante, tenemos otra llamadita.
4: ¿Aló?
0: Sí, ¿aló? Dígame. Buenas tardes.
4: Buenas tardes, sí. Quería saber si solamente era alcohólico de alcoholismo, porque tengo un sobrino joven que ha tenido buen trabajo, pero por el alcohol y la droga lo ha dejado. Por eso quería saber si también era alcohólico y de droga también.
0: Buenas, ¿con quién tengo el gusto?
4: Con la señora María Bazán, sobre un familiar.
0: Señora María, buenas tardes, un gusto saludarla y muchas gracias por llamarnos para poder darle alguna sugerencia. Mire, nosotros somos de la comunidad de Alcohólicos Anónimos. El alcoholismo es una enfermedad. Uno de los cofundadores dijo que es una perversa enfermedad del alma. El síntoma de la enfermedad es el alcohol en el caso de los que somos alcohólicos. Así como hay personas que sufren de la enfermedad del alcoholismo y solamente beben alcohol, hay personas que sufrimos de la enfermedad del alcoholismo y aparte de beber alcohol, también consumimos drogas. Porque hay un dicho muy, muy común entre nosotros que dice que la guitarra jala al cajón. Se comienza con el alcohol y muchas personas, no todas, también consumen drogas. El programa de Alcohólicos Anónimos nació solamente para el alcoholismo, porque esto nació en el año de 1935, cuando no había muchos problemas de drogas, hace 91 años. Pero el programa aplica perfectamente a una persona que es alcohólica, consumidora de bebidas alcohólicas y consumidora de drogas. La comunidad es una comunidad que en el correr de los años ha entendido que las otras adicciones también aplican perfectamente para el programa que nosotros practicamos. O sea, en el caso de este familiar de usted, no hay ningún problema en el que él pueda ir a cualquier grupo de Alcohólicos Anónimos. Ahí va a poder encontrar personas como él que se llaman duales. O sea, son enfermos duales. El dual es el que consume alcohol y también consume drogas, independientemente de cualquiera sea la droga, que son muchas, como usted comprenderá, ¿no? Adicionalmente a la invitación que estamos haciendo hoy día para poder ir al evento en Lince, que probablemente no sé si estará cerca o no estará cerca usted, puede usted también llamar a la Central de Alcohólicos Anónimos. Nosotros tenemos una oficina central que queda en Pueblo Libre, que tiene un teléfono que se lo voy a dejar. Es el 447-8666. Esa es la oficina de la OSG. Ahí le pueden dar toda la información de los grupos, así como lo compartió Guillermo ahora. Y también tienen un celular, que es el 94-55-68-656. Y también, usted sabe que ahora la internet permite que usted se informe de todo. Tenemos la página web, que es www.aajunta.org. Entra usted ahí, va a encontrar toda la información. Y tenga fe de que este problema que aqueja a su familiar se puede resolver siempre y cuando él quiera. Por eso es que es importante el apoyo. Muchas veces la familia se incomoda por la conducta del alcohólico, ¿no? Pero hay que tener un poquito de paciencia, hay que tener un poquito de comprensión de que los que estamos con la enfermedad activa no es que querramos beber. Hay una fuerza superior a nosotros que, aunque no querramos, tenemos que levantar esa copa, ¿no? Y una vez que se levanta esa primera copa, ya no se puede parar y se entra en este círculo que hace que los familiares se den cuenta de que la persona tiene problemas, ¿no? Y uno dice, pero este hijo, o este sobrino, o este ahijado, o este hermano, o esta hermana, que tiene una linda familia, que tiene una linda vida, ¿por qué la está destruyendo con el alcohol? Todas esas preguntas se resuelven conociendo el problema. La invitamos a la reunión de información pública del 13 de julio, la invitamos a llamar a la oficina, a entrar a las redes sociales, para que esta persona que usted quiere y que sabemos hoy día está en dificultades, pueda recibir ayuda de parte de usted, porque probablemente él esté en esta etapa de negación, donde el alcohólico es el último que va a aceptar que es alcohólico, y necesita del apoyo de una persona, y qué mejor el apoyo de un familiar que, con mucha calma y sin tratar de presionarlo, porque no les gusta a los alcohólicos la presión, pueda usted ser de gran ayuda y que él se recupere. Les quedamos muy agradecidos por habernos acompañado en esta reunión, por las llamadas, y antes de cerrar el programa, nuestro sincero y agradecimiento, como siempre, a Radio María, que nos permite poder difundir el programa de Alcohólicos Anónimos para aquellos que están sufriendo de la enfermedad o de problemas con el alcohol. Muchas gracias.
1: Gracias.

0: En Radio María hemos compartido el espacio libre de adicciones junto al grupo de Alcohólicos Anónimos. En la conducción nos acompañó Jorge, hoy con el tema El Verdadero Trabajo, Acción y Más Acción. Y agradecemos a sus invitados, a Lili y Guillermo. 2:53 p.m, quédate con nosotros, somos Radio María, una voz católica en tu casa. Y en breve ya estaremos compartiendo el momento de oración con el rezo de la coronilla a la Divina Misericordia.
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0: Compartimos esta hora la reflexión del Evangelio junto al Padre Manuel Penaos.
1: Hoy es 25 de junio. Tomamos el Evangelio de San Mateo, capítulo 7, del 21 al 29. En el nombre del Padre, y del Hijo, y del Espíritu Santo. Amén. En aquel tiempo Jesús dijo a sus discípulos: no todo el que me dice Señor, Señor, entrará en el reino de los cielos, sino el que hace la voluntad de mi Padre que está en los cielos. Aquel día muchos dirán: Señor, Señor, no hemos profetizado en tu nombre, y en tu nombre hemos echado demonios, y no hemos hecho en tu nombre muchos milagros. Entonces yo les declararé: nunca los he conocido, aléjense de mí los que obran la iniquidad. El que escucha estas palabras mías y las pone en práctica se parece a aquel hombre prudente que edificó su casa sobre roca. Cayó la lluvia, se desbordaron los ríos, soplaron los vientos y descargaron contra la casa, pero no se hundió porque estaba cimentada sobre roca. El que escucha estas palabras mías y no las pone en práctica se parece a aquel hombre necio que edificó su casa sobre arena. Cayó la lluvia, se desbordaron los ríos, soplaron los vientos y rompieron contra la casa y se derrumbó, y su ruina fue grande. Al terminar Jesús este discurso, la gente estaba admirada de su enseñanza, porque les enseñaba con autoridad y no como sus escribas. Palabra del Señor. Gloria a ti, Señor Jesús. En el segundo libro de los Reyes, pues nos encontramos con una página dura de la historia de Israel. Jerusalén cae en manos de Babilonia, el rey Joaquín es deportado, junto con toda su familia, sus oficiales, los hombres importantes, los artesanos y los guerreros. El templo y el palacio son saqueados. No es solo una derrota militar, es el resultado de un pueblo que se fue alejando de Dios, cerrando el oído pues a su palabra y apoyándose en falsas seguridades. Y eso conecta muy bien con el Evangelio que hemos escuchado, porque Jesús dice: no todo el que me dice Señor, Señor, entrará en el reino de los cielos, sino el que hace la voluntad de mi Padre. Pensemos en eso, es una frase fuerte. Jesús no está despreciando la oración. Claro que hay que decir Señor, ¿verdad? Claro que hay que invocar a Dios, pero la fe no puede quedarse en palabras bonitas. La fe verdadera se nota en la vida. Uno puede hablar de Dios y no escucharlo. Uno puede rezar con los labios y vivir lejos, pues con las decisiones. Puedes saber muchas cosas religiosas y al mismo tiempo tener el corazón apoyado en la arena. Jesús lo explica con una imagen muy sencilla: dos casas, una construida sobre roca y otra sobre la arena. Las dos reciben lluvia, viento, tormenta, y la diferencia no está en que una tenga problemas y la otra no. La diferencia está en el fundamento, en las bases. La casa sobre roca, pues es la vida apoyada en la palabra de Dios, pero no solo escuchada, no, practicada. La casa sobre arena, pues es una fe de apariencia, de emoción pasajera, de costumbre sin conversión. Y aquí la iglesia nos enseña eso, nos recuerda que la fe viva actúa por la caridad. No basta decir que creemos, no, hay que dejar que esa fe transforme la manera de amar, de trabajar, de hablar, de decidir, de tratar a los demás. Y hoy, qué lindo preguntarse uno sobre qué estoy construyendo la vida, sobre la opinión de la gente o sobre el dinero, sobre mis fuerzas, sobre una religiosidad de palabras o sobre Cristo y su voluntad. Las tormentas llegan para todos, te lo aseguro. La enfermedad, una crisis familiar, una pérdida, una dificultad económica, una tentación. Cuando la vida está construida sobre Cristo, puede sacudirse, pero no se derrumba del todo, porque tiene raíz. Te invito a pedirle eso al Señor hoy, una fe firme y coherente. Menos palabras vacías y más obediencia sencilla, ¿vale? Y que Jesús no solo sea alguien quien nombramos, sino la roca sobre la que construimos nuestra vida. María, auxilio a los cristianos, ruega por nosotros. La bendición de Dios Todopoderoso, Padre, Hijo y Espíritu Santo, descienda sobre ti y te acompañe siempre. Un abrazo.

3 de la tarde en punto en Radio María y nos vamos a unir en oración compartiendo el rezo de la coronilla a la Divina Misericordia. Y ponemos en primer lugar en este momento de oración a nuestros hermanos de Venezuela, que han tenido el día de ayer pues este lamentable sismo y que ha dejado víctimas en su haber. Vamos a pedir por todas estas personas también que han quedado heridas y por los familiares de nuestros hermanos venezolanos. También pedimos en esta tarde por nuestros hermanos aquí de Radio María, por nuestros voluntarios, también por nuestros colaboradores de Radio María Perú.

Queridos hermanos de Radio María Perú, les damos la bienvenida a este momento de oración. Nos unimos en la coronilla de la Divina Misericordia, pidiendo con humildad y confianza la gracia y el perdón de nuestro Señor.

0: Que esta oración en especial llegue a todos los corazones que sufren y necesitan de la misericordia infinita de Dios. Recordemos las palabras de Jesús a Santa Faustina. Por medio de esta coronilla conseguirás todo lo que pidas si lo pides con confianza. Con fe y esperanza, comenzamos este rezo confiando plenamente en su divina misericordia. En el nombre del Padre, y del Hijo, y del Espíritu Santo.
1: Amén.
0: Padre nuestro que estás en el cielo, santificado sea tu nombre. Venga a nosotros tu reino. Hágase tu voluntad en la tierra como en el cielo.
2: Danos hoy nuestro pan de cada día. Perdona nuestras ofensas, como también nosotros perdonamos a los que nos ofenden. No nos dejes caer en la tentación y líbranos del mal. Amén.
0: Dios te salve, María. Llena eres de gracia, el Señor es contigo. Bendita tú eres entre todas las mujeres, y bendito es el fruto de tu vientre, Jesús.
2: Santa María, Madre de Dios, ruega por nosotros, pecadores, ahora y en la hora de nuestra muerte. Amén.
0: Creo en Dios Padre Todopoderoso, Creador del cielo y de la tierra. Creo en Jesucristo, su único Hijo, nuestro Señor, que fue concebido por obra y gracia del Espíritu Santo. Nació de Santa María Virgen. Padeció bajo el poder de Poncio Pilato. Fue crucificado, muerto y sepultado. Descendió a los infiernos. Al tercer día resucitó de entre los muertos. Subió a los cielos y está sentado a la derecha de Dios Padre Todopoderoso. Desde allí ha de venir a juzgar a vivos y muertos. Creo en el Espíritu Santo, la Santa Iglesia Católica, la comunión de los santos, el perdón de los pecados, la resurrección de la carne y la vida eterna. Amén. Padre eterno, te ofrezco el cuerpo, la sangre, el alma y la divinidad de tu amadísimo Hijo, nuestro Señor Jesucristo, como propiciación de nuestros pecados y los del mundo entero. Por su dolorosa pasión,
2: ten misericordia de nosotros y del mundo entero.
0: Por su dolorosa pasión,
2: ten misericordia de nosotros y del mundo entero.
0: Por su dolorosa pasión,
2: ten misericordia de nosotros y del mundo entero.
0: Por su dolorosa pasión,
2: ten misericordia de nosotros y del mundo entero.
0: Por su dolorosa pasión,
2: ten misericordia de nosotros y del mundo entero.
0: Por su dolorosa pasión,
2: ten misericordia de nosotros y del mundo entero.
0: Por su dolorosa pasión,
2: ten misericordia de nosotros y del mundo entero.
0: Por su dolorosa pasión,
2: ten misericordia de nosotros y del mundo entero.
0: Por su dolorosa pasión,
2: ten misericordia de nosotros y del mundo entero.
0: Por su dolorosa pasión,
2: ten misericordia de nosotros y del mundo entero.
0: Padre eterno, te ofrezco el cuerpo, la sangre, el alma y la divinidad de tu amadísimo Hijo, nuestro Señor Jesucristo, como propiciación de nuestros pecados y los del mundo entero. Por su dolorosa pasión,
2: ten misericordia de nosotros y del mundo entero.
0: Por su dolorosa pasión,
2: ten misericordia de nosotros y del mundo entero.
0: Por su dolorosa pasión,
2: ten misericordia de nosotros y del mundo entero.
0: Por su dolorosa pasión,
2: ten misericordia de nosotros y del mundo entero.
0: Por su dolorosa pasión,
2: ten misericordia de nosotros y del mundo entero.
0: Por su dolorosa pasión,
2: ten misericordia de nosotros y del mundo entero.
0: Por su dolorosa pasión,
2: ten misericordia de nosotros y del mundo entero.
0: Por su dolorosa pasión,
2: ten misericordia de nosotros y del

0: por su dolorosa pasión.
1: Ten misericordia de nosotros y del mundo entero.
0: Por su dolorosa pasión.
1: Ten misericordia de nosotros y del mundo entero.
0: Padre eterno, te ofrezco el cuerpo, la sangre, el alma y la divinidad de tu amadísimo Hijo, nuestro Señor Jesucristo, como propiciación de nuestros pecados y los del mundo entero. Por su dolorosa pasión,
1: ten misericordia de nosotros y del mundo entero.
0: Por su dolorosa pasión,
1: ten misericordia de nosotros y del mundo entero.
0: Por su dolorosa pasión,
1: ten misericordia de nosotros y del mundo entero.
0: Por su dolorosa pasión,
1: ten misericordia de nosotros y del mundo entero.
0: Por su dolorosa pasión,
1: ten misericordia de nosotros y del mundo entero.
0: Por su dolorosa pasión,
1: ten misericordia de nosotros y del mundo entero.
0: Por su dolorosa pasión,
1: ten misericordia de nosotros y del mundo entero.
0: Por su dolorosa pasión,
1: ten misericordia de nosotros y del mundo entero.
0: Por su dolorosa pasión,
1: ten misericordia de nosotros y del mundo entero.
0: Por su dolorosa pasión,
1: ten misericordia de nosotros y del mundo entero.

0: Padre eterno, te ofrezco el cuerpo, la sangre, el alma y la divinidad de tu amadísimo Hijo, nuestro Señor Jesucristo, como propiciación de nuestros pecados y los del mundo entero. Por su dolorosa pasión,
1: ten misericordia de nosotros y del mundo entero.
0: Por su dolorosa pasión,
1: ten misericordia de nosotros y del mundo entero.
0: Por su dolorosa pasión,
1: ten misericordia de nosotros y del mundo entero.
0: Por su dolorosa pasión,
1: ten misericordia de nosotros y del mundo entero.
0: Por su dolorosa pasión,
1: ten misericordia de nosotros y del mundo entero.
0: Por su dolorosa pasión,
1: ten misericordia de nosotros y del mundo entero.
0: Por su dolorosa pasión,
1: ten misericordia de nosotros y del mundo entero.
0: Por su dolorosa pasión,
1: ten misericordia de nosotros y del mundo entero.
0: Por su dolorosa pasión,
1: ten misericordia de nosotros y del mundo entero.
0: Por su dolorosa pasión,
1: ten misericordia de nosotros y del mundo entero.
0: Padre eterno, te ofrezco el cuerpo, la sangre, el alma y la divinidad de tu amadísimo Hijo, nuestro Señor Jesucristo, como propiciación de nuestros pecados y los del mundo entero. Por su dolorosa pasión,
1: ten misericordia de nosotros y del mundo entero.
0: Por su dolorosa pasión,
1: ten misericordia de nosotros y del mundo entero.
0: Por su dolorosa pasión,
1: ten misericordia de nosotros y del mundo entero.
0: Por su dolorosa pasión,
1: ten misericordia de nosotros y del mundo entero.
0: Por su dolorosa pasión,
1: ten misericordia de nosotros y del mundo entero.
0: Por su dolorosa pasión,
1: ten misericordia de nosotros y del mundo entero.
0: Por su dolorosa pasión,
1: ten misericordia de nosotros y del mundo entero.
0: Por su dolorosa pasión,
1: ten misericordia de nosotros y del mundo entero.
0: Por su dolorosa pasión,
1: ten misericordia de nosotros y del mundo entero.
0: Por su dolorosa pasión,
1: ten misericordia de nosotros y del mundo entero.

0: Santo Dios, Santo fuerte, Santo inmortal,
1: ten misericordia de nosotros y del mundo entero.
0: Santo Dios, Santo fuerte, Santo inmortal,
1: ten misericordia de nosotros y del mundo entero.
0: Santo Dios, Santo fuerte, Santo inmortal,
1: ten misericordia de nosotros y del mundo entero.

Queridos hermanos de Radio María, unámonos en oración por nuestra patria en este tiempo de transición. Señor Jesús, Rey de Reyes y Salvador nuestro, reconocemos con fe humilde que tuya es la victoria definitiva sobre todo mal, división y desesperanza. Que tu luz divina disipe cualquier oscuridad en nuestra patria y que tu paz sostenga nuestra nación en este momento tan crucial. Santísima, Reina de la Paz y de todos los peruanos, cúbrenos con tu manto maternal. Te pedimos que intercedas ante tu Hijo para que aleje de nuestro pueblo todo espíritu de discordia, injusticia y oscuridad. Te pedimos de corazón que guíes este proceso electoral para que sea justo y transparente. Ilumina las nuevas autoridades para que la próxima gestión sea una bendición para el Perú, un gobierno de fe, sabiduría y justicia. Amén.

Queridos oyentes de Radio María, primera aparición de la Virgen María en Medjugorje, Bosnia-Herzegovina. La Virgen se aparece en Medjugorje desde hace 45 años. El santuario es lugar de peregrinación reconocido por el Vaticano con el Nihil Obstat, debido a que es un lugar donde se da abundantemente la gracia de la conversión. La Virgen en sus mensajes, en lugar de utilizar el término conversión, habla de volver a Dios. La conversión, de hecho, es el regreso a la casa del Padre del Hijo pródigo. Dios es el amor anticipado que llama a la conversión. Nuestro amor es la respuesta al amor de Dios. Desde su fundación, Radio María ha estado unida a esta hermosa experiencia de fe en Medjugorje. Acompáñanos en esta oración.

0: Invocación al Espíritu Santo. Ven, Espíritu Santo, y envía desde el cielo un rayo de tu luz. Ven, Padre de los pobres, ven, Dador de los dones, ven, Luz de los corazones, Consolador magnífico, dulce huésped del alma, suave alivio, descanso en la fatiga, brisa en el ardiente estío, consuelo en el llanto. Oh, Luz Santísima, llena lo más íntimo de los corazones de tus fieles. Sin tu ayuda, nada hay en el hombre, nada que sea bueno. Lava lo que esté sucio, riega lo que está seco, sana lo que está enfermo, doblega lo que está rígido, calienta lo que está frío, endereza lo que está desviado. Concede a tus fieles que en ti confían tus sagrados dones. Dales el premio de la virtud, dales el puerto de la salvación, dales la felicidad eterna. Amén, aleluya, aleluya. Envía tu Espíritu, Señor, y será una nueva creación, y renovarás la faz de la tierra.
1: Noveno día. María, reina de los profetas. El día que la Virgen escogió para aparecer en Meyugore por primera vez, fue el día de la solemnidad del nacimiento de San Juan Bautista, el más grande de los profetas. Tal día conmemoramos el alumbramiento de Santa Isabel, pariente cercana de la Madre de Dios. Y María, como la tradición indica, asistió a la venida al mundo del precursor. Entonces la solemnidad del nacimiento de Juan el Bautista tiene además una clara dimensión mariana. María es la reina de los profetas, y ella nos invita ahora a construir la paz en el día del nacimiento del más grande de los profetas, a quien ella asistió en su nacimiento. El mensaje más relevante, por tanto, no es otro que la presencia prolongada de Nuestra Señora. Si acogemos de corazón su invitación, podremos esperar para el futuro un jardín. De lo contrario, como advirtió San Juan Pablo II en el acto de consagración a María del nuevo milenio en el año del gran jubileo, la humanidad podrá perecer en un cúmulo de escombros. Por eso, a María, aurora de la salvación, confiemos nuestro camino en el nuevo milenio, para que bajo su guía todos los hombres descubran a Cristo, luz del mundo y único Salvador, que reina con el Padre y el Espíritu Santo por siempre. A ella, María, reina de los profetas, encomendamos en la esperanza ser instrumentos en medio del mundo.
2: Queridos hijos, hoy os invito a que os hagáis misioneros de los mensajes que os doy aquí, a través de este lugar tan querido por mí. Dios me ha permitido permanecer de esta manera durante tanto tiempo con vosotros. Por eso, hijos míos, os invito a vivir con amor los mensajes que os doy y a transmitirlos en todo el mundo, para que así un río de amor fluya entre la gente llena de odio y sin paz. Os invito, hijos míos, a que sean paz donde no hay paz y luz donde hay tinieblas, de manera que cada corazón acepte la luz y el camino de la salvación. Gracias por haber respondido mi llamada.
1: Un momento de silencio, les invito a contemplar el llamado de Dios y de María Santísima a ser profetas en estos tiempos de esperanza, gozo y paz, si hemos sabido responder ante Dios el llamado que nos ha hecho, en cada circunstancia y con toda una vida.
0: Atiende nuestras súplicas, Padre.
1: Oremos. Por la gloria de tu nombre y por la intercesión de Santa María, Reina de todos los santos, sé compasivo, Señor, de todos nosotros y concédenos lo que te hemos pedido. Por Jesucristo nuestro Señor. Amén.
3: Padre nuestro que estás en el cielo, santificado sea tu nombre. Venga a nosotros tu reino. Hágase tu voluntad en la tierra como en el cielo. Danos hoy nuestro pan de cada día. Perdona nuestras ofensas, como también nosotros perdonamos a los que nos ofenden. No nos dejes caer en tentación y líbranos del mal. Amén. Dios te salve María, llena eres de gracia, el Señor es contigo. Bendita eres entre todas las mujeres, y bendito es el fruto de tu vientre Jesús. Santa María, Madre de Dios, ruega por nosotros pecadores, ahora y en la hora de nuestra muerte. Amén. Gloria al Padre, al Hijo y al Espíritu Santo, como era en el principio, ahora y siempre, por los siglos de los siglos. Amén. Reina de la Paz,
0: ruega por nosotros. Proclama mi alma la grandeza del Señor. Se alegra mi espíritu en Dios mi Salvador, porque ha mirado la humillación de su esclava. Desde ahora me felicitarán todas las generaciones, porque el Poderoso ha hecho obras grandes por mí. Su nombre es santo y su misericordia llega a sus fieles de generación en generación. Él hace proezas con sus brazos, dispersa a los soberbios de corazón, derriba del trono a los poderosos y enaltece a los humildes. A los hambrientos los colma de bienes y a los ricos los despide vacíos. Auxilia a Israel su siervo, acordándose de su misericordia, como lo había prometido a nuestros padres, en favor de Abraham y su descendencia por siempre. Amén.

3:30 y a esta hora compartimos el espacio Tejiendo el Manto de María. 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

Muy buenas tardes, queridos oyentes, queridos hermanos de Radio María. Es este jueves eucarístico el momento propicio para tener este encuentro con nuestra Santa Madre, porque es ella la que va a recibirnos y nos va a conducir hasta su divino Hijo. Él que está allí esperando para derramar las gracias que todos estamos necesitando. Esos rayos de luz que salen de esa custodia en la que vemos que está el Señor, que en nuestros ojos no lo pueden contemplar, pero que nuestra alma sabe que está allí el Señor, mirándonos, escuchándonos atentamente, qué es lo que queremos decirle, qué es lo que queremos contarle, qué es lo que esperamos que Él haga por nosotros. Y nuestra Santa Madre está allí, a su lado, como estaba en la cruz, está también ella ahí, a su lado, para interceder por ti, querido oyente, por ti que vienes, que estás esta tarde en este encuentro de amor. De repente estás en tu casa, en tu cama, en el trabajo o donde quiera que te encuentres, pero basta que eleves tu alma hacia este momento de encuentro de amor para que nuestra madre te preste atención, para que nuestra madre ruegue por ti. Vamos a meditar un poquito sobre eso, solamente un fragmento del Evangelio del día de hoy, que es muy, como todos los días de Dios, muy rico en enseñanza. Pero lo que nos habla ahora es, como siempre, para nuestra vida, para que tú puedas crecer un poquito más cada día. Entonces, versículo que les voy a comentar dice, del Evangelio de San Mateo, dice: así, todo el que escucha mis palabras y las pone en práctica puede compararse a un hombre sensato que edificó su casa sobre roca. Cayeron las lluvias, se precipitaron las torrentes, soplaron los vientos y sacudieron la casa. Pero esta no se derrumbó porque estaba construida sobre roca. Esa es la primera parte. La segunda dice: al contrario, el que escucha mis palabras y no las practica puede compararse a un hombre insensato que edificó su casa sobre arena. Cayeron lluvias, se precipitaron torrentes, soplaron los vientos y sacudieron la casa. Esta se derrumbó y su ruina fue grande. ¿Por qué me llama la atención este pedazo de este párrafo del Evangelio? Porque va dirigido a todos y cada uno de nosotros. Nosotros somos ese hombre que puede ser sensato si es que vive conforme a las enseñanzas del Señor. El Señor es la roca y nosotros vamos a construir nuestra vida sobre roca si es que practicamos lo que Él nos ha enseñado, los mandamientos, las bienaventuranzas, si es que ponemos en práctica los sacramentos, confesión o reconciliación, cuando fallamos o cuando necesitamos que el Señor nos perdone, porque nosotros hemos perdonado ya también a los que hemos ofendido. Cuando nos alimentamos del Señor, todos esos sacramentos van haciendo
que nuestra casa, o sea, nuestra alma, sea fuerte, esté construida sobre roca, porque estamos poniendo en práctica las palabras del Señor. La palabra del Señor, ¿qué nos dice? Que tenemos que amar a Dios y al prójimo. Si nosotros amamos al prójimo, lo ayudamos, lo servimos, lo escuchamos, entonces estamos poniendo en práctica la palabra del Señor. Y al final el Señor nos dirá, vengan benditos de mi Padre. Pero si al contrario, escuchamos la palabra de Dios, vamos a misa, rezamos, rezamos el rosario, pero nuestra vida es totalmente lo contrario de lo que estamos escuchando, entonces ahí es cuando esa casa está edificada sobre arena, porque van a caer las lluvias, precipitarán torrentes, soplarán los vientos y sacudirán la casa y ésta se derrumbará. Se derrumbará cuando al primer problema, a la primera situación, necesitamos esa fortaleza que nos da el Señor y no la vamos a tener porque no tenemos raíces sólidas. Vamos a pedirle a nuestra Santa Madre que, como cada día, nos ayude a seguir en este camino, a que seamos perseverantes, a que podamos posponernos y darle la prioridad al Señor. Que nuestro Señor Jesús sea el primero en todo, en nuestros afectos, en nuestros intereses, en todo lo que se refiere a nuestra vida, que pongamos a Dios por encima de todo. Que así sea. Ahora vamos a escuchar esta canción que Ruth nos ha preparado.

0: Gracias, Ruth, por esa canción tan hermosa que siempre nos compartes. Ahora vamos a responder sus llamadas. Buenas tardes, ¿con quién hablo?
1: ¿Aló?
0: Buenas tardes, ¿tu nombre, hermanita?
1: Hermana Hilda, buenas tardes. Te habla Lucía de Ventanilla.
0: ¿Aló?
1: ¿Aló?
0: ¿Me
1: ¿Aló?
0: habla? Sí,
1: ¿Hermana
0: ¿me habla
1: Hilda?
0: quién me dijiste? Sí.
1: Hermana Hilda.
0: Sí, hermanita, te escucho. ¿Cuál es tu nombre?
1: Yo me llamo Luz de Ventanilla.
0: Luz de Ventanilla. ¿Cómo estás?
1: Yo me llamo de Lucía.
0: Lucía. Sí,
1: Sí, hermana
0: Lucía,
1: Hilda.
0: dime, Lucía.
1: Me llamo hermana Hilda porque te he extrañado bastante. Esos días que la emisora estaba mal. Estaban arreglando.
0: Sí.
1: Yo pensé que era mi radio, hermana. Ya no sabía qué hacer, me puse a llorar porque dije yo ya, ahora sí, anda, ya perdí a Radio María, hermano Hilda. Le pido a la Virgen Santísima para que siga adelante Radio María, para escuchar siempre tu voz, hermana, tus oraciones. Y hermanita.
0: ¿Cómo no, Lucía? De repente, ¿no te enteraste que Radio María estaba en
1: No,
0: mantenimiento?
1: nada, nada, nada, hermana.
0: Ah,
1: Yo tuve
0: ya.
1: que llamar a la emisora. Estaba
0: Ya.
1: mal y que pronto se iba a arreglar.
0: Sí, estuvo en mantenimiento la antena. Por eso es que no salió al aire.
1: Que
0: Muy bien.
1: por tu
0: Vamos a
1: nombre,
0: poner.
1: tu voz y tus oraciones, madre, ores por mí, por mi salud, a la Virgen Santísima. Eso es
0: ¿Cómo
1: lo
0: no?
1: único que te
0: ¿Cómo no?
1: pido, porque hermana Hilda, solamente manda tus oraciones, madre, hacia Jesús. Y, ¿cómo se llama? Como están tocando la puerta, hermana Hilda, yo no sé quién será. Mañana te vuelvo a llamar.
0: Bueno, Lucía, vamos a poner tus intenciones en el corazón de María. Gracias por llamar. Madre del cielo, escucha a tu hija Lucía. Ella te quiere, te ama, y en esos días que la radio está de la antena ha estado en mantenimiento, ha estado perdida sin escuchar esta emisora que tanto bien le hace. Te pedimos, Madre del cielo, que sea su fortaleza, que ella encuentre en ti la compañía que tanto necesita. Y la venimos a poner espiritualmente en tu corazón para que esa salud física, espiritual, se vea fortalecida y que en ti encuentre la compañía que necesita. Amén. Aló, buenas tardes.
1: Aló, buenas tardes, madre Hilda. Yo soy amiga Isabel de acá de Guadalupe. Quiero una puntadita a la amante María por mi tía Carmen, que ha fallecido el martes. Que el Diosito ya lo bendice ahí en el cielo, para que su almita de ella sea ya bien, porque tantas preocupaciones que mi tía lloraba por esos dolores. Otra puntadita a la amante María por mi amiga Rosita Paz Ortiz, que ahora se van a hacer una misa acá en Guadalupe, para que también a mi amiga. Ella ha sido muy católica y su mamá también. Y le están haciendo para que Diosito lo ayude a ella en el cielo. También una puntadita a la amante María por mi madre Hilda, por mis ojitos, por esos papeles que le están haciendo en Estados Unidos, a mí, a mi hermano César, a Brigitte y a Yomara, para que todo salga bien, madre Hilda. Todo lo que él me da ha sido muy, muy bueno, madre Hilda. Pero yo ruego a Dios en mi corazón. Está muy bien con él porque yo soy con mi Radio María en todo lo llevo donde yo me voy. Tengo una puntadita, amante María, por mi sobrino Carlos Pastor Machuca, que no tiene carga, para que la Virgencita lo ayude también a él, porque para que traiga una carga que está trabajando por allá, por el otro, acá por de Lima para adentro, no sé, pero él también está con Diosito también, que todo le salga bien en su trabajo. También por mi mamá René Cruz Leiva también, para que Diosito lo ayude también en su, en unos papeles que está haciendo para Estados Unidos. También por mi hermana Marlene, también que está bien contenta que me están haciendo unos documentos en Estados Unidos. Por usted, Madre Hilda, para que la Virgencita de Guadalupe, que estoy acá, voy a pedir por usted, para que usted esté bien, para que nos den buenos consejos. Para todos, Radio María, para el Papa, para todos los que están en Radio María, los padres, que hayan otros padres acá en Guadalupe, en todo Perú, por todo lo que ha pasado allá en otro país, que se ha abierto la tierra, que cuántos muertos hay, Madre Hilda, y cuídese mucho para toda su familia.
0: Gracias, Isabelita, gracias. También oramos por ti, por esas intenciones que tienes en el corazón. Nos unimos todos para orar por nuestros hermanos venezolanos, por todo lo que ha pasado en su país, esos dos grandes terremotos que han habido y las más de 20 réplicas que se han producido. Que nuestro Señor tenga misericordia de ellos y que les llegue prontamente la ayuda que necesitan. Madre del Cielo, escucha a tu hija Isabel. Ella viene a pedirte por el eterno descanso de su tía Carmen, que falleció el día martes. También te pide por su amiga Rosita Paz y por ella misma, por la salud física, porque esos ojitos que tiene, para que se los conserves, Madre Santísima, para que no se sigan deteriorando y ella pueda realizar este viaje que tanto quiere junto a su familia, sus hermanos, su mamá, que el Señor les regale este viaje con el que tanto están soñando, deseando que se haga realidad. Por todos sus hermanos, por las intenciones de la radio, Radio María, que llega a todas partes y que acompaña a tantas y tantas personas que necesitan de una palabra para estar más cerca de Dios. Te pedimos por nuestro Papa León XIV para que lo fortalezcas, lo bendigas siempre. También por los sacerdotes, especialmente para que vayan sacerdotes allá a Guadalupe, que tanto necesitan. Amén. No sé, ¿tenemos otra llamadita, Ruth? Ya. Buenas tardes. Aló. Aló.
2: Hermana Hilda, muy buenas tardes.
0: Francisco, ¿cómo hermana está? Hilda, buenas tardes.
2: Que pase y diga un lindo juez eucarístico. Hermana Hilda, que el Señor, ¿no?, que nuestro bendito Señor vibre en su corazón y lo llene de todo su amor, y que nuestra Santísima Madre le acompañe por siempre a usted y a su divina familia, y llene su hogar de alegría. Hermana Hilda, para que eleve una oración por sanación física y espiritual.
0: Por... ¿Aló?
2: Sí.
0: Que... Ya, dígame.
2: Sí, hermana, que eleve una oración al Mante María por su sanación física y espiritual, de Anthony Quiroz, por Catalina Tello, María Loza, Nancy Pum, José Mora y familia, por Liz Lovera y su hermano Perro, que está malito de salud. También hermana, elevé una oración por el alma del que envía fue Félix Ángulo Arco. Muy buenas tardes, hermana, y que el Señor le bendiga por hoy y por siempre. Gracias.
0: Gracias, Francisco. Gracias por tus deseos para mí, para mi familia. Los recibo con mucho cariño, con mucho amor. Vamos a poner tus intenciones en el corazón de María. Ella los recibe con tanto cariño como tú los pronuncias, como tú los dices. Vamos a pedirte, Santa Madre, por tu hijo Francisco, para que bendiga su corazón, para que llene su alma de amor y de paz. Él viene a suplicarte por la salud física, espiritual y emocional de Anthony Quiroz, de Catalina Tello, de María Loza, de Nancy Kuhn, José Mora, Luis Overa y su hermano, para que puedan restablecerse prontamente. Tú que eres la salud de los enfermos, cubre con tu manto de fortaleza a todos estos hijos tuyos, para que puedan levantarse, para que puedan superar estos momentos en que se ve su salud afectada. También te rogamos por el alma de Félix Angulo Arcos, para que por la misericordia de Dios esté descansando ya en su presencia. Amén. Buenas tardes. ¿Aló?
3: Aló, buenas tardes, hermanita.
0: Hola, ¿cómo estás, Flor de María?
3: Ay, hermanita, bien, felizmente, gracias a Dios. Con mis cositas, bueno. Ahí bien, bien, bien, dándole siempre gracias a Dios y a la Virgen Santísima. Hermanita Hilda, con tanta pena que no tenía Radio María Vida, ¿cómo he pasado esos días? Bien triste. Pero bueno, yo hacía mis oraciones, las que siempre hago con Radio María, ¿no? La misericordia, el rosario. Para poner mis puntaditas, hermanita Hilda, que Dios me la bendiga siempre y a usted, a su familia, y que siempre la tengamos para que nos ayude con nuestras oraciones, con nuestras intenciones. Y también poner a Ruth, que el lunes fue su cumpleaños, me acordé, sí. Pero no había Radio María. Y poner a mi hermanito, que el 23 cumplió ya 7 meses, que partió a los brazos del Señor, a mi mamá Francisca, a mi papá Luis, a mis hermanos Juan Manuel, César, Luis Alberto y Pedro Antonio. Y también por la salud de mi hermano César David y de Rafael Elena y de toda la familia Ventosía Rodríguez. Y también poner a una vecinita que ha fallecido el sábado, Gladys Gutiérrez. Por todas las intenciones que hay en mi corazón, por Radio María, para que siempre esté con nosotros, y por el país de Venezuela, hermanita linda, y por nuestro país, para que todo mejore. Es lo que le pido al Señor todos los días por nuestro Perú. Y le doy gracias por mi salud, por todas las intenciones que hay en mi corazón, que Él las conoce muy bien. Y muchas gracias, hermanita, que ha entrado mi llamada. Bendiciones para todos y que la Virgen nos cubra con su manto. Gracias, hermanita Hilda.
0: Gracias a ti, Flor de María, que el Señor también te bendiga, que mamita María esté a tu lado siempre, cubriéndote con su manto de amor, de fortaleza, de entereza, para que tú continúes cada día poniéndote en las manos del Señor y aceptando su divina voluntad. Vamos a pedirte, Santa Madre de Dios, Madre nuestra, por tu hija Flor de María, por las intenciones que he mencionado. Ella, sí, yo me uno porque también la saludé a Ruth el día lunes, que fue su cumpleaños. Oramos por ella. La pusimos también bajo el manto de nuestra Santa Madre para que la siga bendiciendo. Tengamos Ruth para rato allí en Radio María. Que toda la felicidad del mundo la acompañe. Tu hermano, pedimos a nuestra Santa Madre, porque tu hermano hoy cumple 7 meses de su partida, y nuestra Madre, que no se deja ganar en amor y misericordia, ruega por él para que esté ya en presencia de nuestro Señor, igual que tu hermano Luis Alberto, Pedro Antonio, tu mamá, tu papá, Francisco y Luis. Y le pedimos salud física, espiritual, corporal para César David y Rosalina, ¿sí? Para que nuestra madre también los cubra con su manto de amor a ellos y los conduzca por el camino que lleva hasta el corazón del Señor Jesús. Y cómo no pedirle por el alma de Gladys Gutiérrez, que partió el sábado de este mundo. Y con la fe que el Señor nos dice que para ella ya no habrá tristeza, ni llanto, ni dolor, sabemos que ha partido de aquí y que pronto estará delante de Él gozando y siendo feliz para siempre. Y cómo no unirnos una vez más a este pedido por nuestro hermano país de Venezuela y por nuestro Perú, para que venga la paz y la concordia entre todos. Amén. Vamos a leer. Tenemos una última llamada. Buenas tardes.
4: Buenas tardes, hermana. Le habla Jovita.
0: Bonita, qué gusto. ¿Por quién quieres pedir
1: Hermanita,
0: oración?
1: sin gracia mi llamada. Hermanita,
0: Qué bueno.
1: por favor, para encomendarle a la Virgen por nuestros hermanos de Venezuela que están pasando por esos momentos tan, tan críticos y también por todos los niñitos abandonados del mundo entero, de las guerras. También quiero pedirle por favor por la salud de Rosita Lébano y también por mi salud. Muchas gracias, hermanita. Un abrazo también a la señorita que ha estado de cumpleaños. Que la Virgen la bendiga y agradecerle de antemano por su gran servicio que hace en la casa de María. Gracias,
0: Así es.
1: hermanita.
0: Muy bien, Jovita. Muchas gracias por tu llamada. Y cómo no unirnos una vez más por estos hermanos nuestros del país de Venezuela, ¿no? Que han sufrido y como ya sabemos, y nos solidarizamos con ellos con nuestra oración. El Señor no se cansa de ser generoso y con nuestras oraciones nosotros nos unimos espiritualmente a ellos para que sean más fuertes, para que puedan enfrentar este momento con la mejor disposición, que no se aflijan, que confíen en el amor misericordioso de nuestro buen Dios, que siempre va a estar con ellos y no los va a abandonar. También vamos a pedir por Rosita Lébano, por su salud física, espiritual, emocional, para que tú, Santa Madre de Dios, quieres la salud de los enfermos, la visites, la confortes y avives su fe, su esperanza, su caridad. Y a nuestra hermana Jovita también, quédate a su lado, Santa Madre, para que seas tú esa fortaleza que ella necesita, esa entereza, ese vigor que tiene que poner en las manos del Señor y abandonarse a que Él haga su mejor obra en ella, devolviéndole la salud. Amén. Sí, cómo no. Vamos a, queridos oyentes, vamos a leer las puntaditas que llegaron a la radio y vamos a pedirte, Santa María, por la salud física, espiritual, emocional de tus hijos Manuel Otero Cruz, José Montesinos, Gustavo Rodríguez Paucar, Arturo Navarro Namuche, Concepción Nole, María Márquez, Úrsula Muro, Esther Manrique, Sarita Vegas, Guillermo Sánchez Saavedra, Grover Wong Loyola, Dominique Pfeiffer, Pilar Salamanca, familia Yolqueda Loyola, por Pamela Pacheco, por Teodoro y Fernando Flores, que se encuentran en UCI por derrame cerebral, por nuestra hermana Rosario Rosas Garrido, que está hospitalizada, Manuel Olivares, que está en la emergencia de Barliati, Ashley Mendoza Flores, padre Yair Chumbiau, Carolina Hernández, Jonathan Arismendi, Willy Peña, Rómulo Rangel, Diana y Katy Vicente, Sara Noni, Paola y Gladys Joya, Sheila, Yacta Vázquez, Carmen Rivas, Eva Oviedo, Yanina Alas, Elida Aranda Berrú, Juan Floregrado, Marcelina Andrade, Ezequiel Tucto, Sandra Flores, Richard Mendoza. Por los pacientes oncológicos, por los que están privados de su libertad, por la paz del Perú y el mundo, por la salud de Juana Tuset, Mercedes Rojas, Mireya Ríos, Lucho Soto, familia Ríos Rojas, Dante Ramos de Rosas, Giselle Thompson, por su salud de intenciones, por Selmira Delgado Chacón, para que tú, Santa Madre de Dios, seas la fortaleza que ellos necesitan, que para que los vengas a visitar y ellos puedan recuperarse. Te pedimos por los difuntos, Ernesto Palma Mantilla, Violeta García Maldonado, Carolina Sánchez González, Gino Dulanto Quispe, Nora Ticona de Ampuero, Santiago Ríos, Alcides, Leonor Soto Rivera, Toñita Neira y Danilo Rodríguez, para que estas almitas, por la misericordia de Dios, descansen en paz. Amén. Y vamos a pedirte también, Santa Madre de Dios, por la conversión espiritual de el señor Juan y por el matrimonio de Luis y Priscila, para que tú obres en cada uno de ellos y, como no, pedirte por qué tus hijos, María Chiu, está de cumpleaños. Te pedimos por su salud física, espiritual y muchas bendiciones en el día en que el Señor le concede un año más de vida. Que sea todo de lleno de paz. Tenemos tiempo para más. Tenemos tiempo para más, ya se nos pasa el tiempo. Que el Señor nos bendiga a todos y que mamita María nos cubra con su manto.

Agradecemos a Hilda López Aldana, quien compartió con nosotros el espacio Tejiendo el Manto de María. 4:01 p.m. y también hasta aquí mi participación en micrófonos y controles. Acompañó Ruth Pañor en breve. Y se queda contigo Walter Castillo hasta la medianoche. Permiso.

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Muy buenas tardes, queridos hermanos de Radio María. Un cordial saludo para todos ustedes. Muchas gracias por acompañarnos hoy jueves eucarístico, jueves sacerdotal, 25 de junio del año del Señor 2026. Los saluda Walter Castillo, quien los invita a continuar con nuestra programación de esta tarde. Vamos a presentar para ustedes Radio María, el milagro del voluntariado. Richard Valencia nos acompañará en la conducción de este programa y esta tarde comparte el tema Sentido y propósito para un voluntario. Iniciamos con nuestro programa.

¿Cómo están, queridos amigos? Muy buenas tardes y bienvenidos a su programa El Milagro del Voluntariado. Y hoy, como cada jueves, nos encontramos para compartir, como siempre, momentos inspiradores para cada uno de ustedes, voluntarios, hermanos voluntarios, no solamente de Radio María, sino también aquellos que hacen su voluntariado en las distintas instituciones y obras sociales, misiones y parroquias también, comunidades, ¿no?, a nivel nacional y en el mundo entero también, porque nos escuchan a través de la internet. Cuando nosotros hablamos de este propósito o este sentido del ser voluntario, en realidad hablamos de algo principal y algo importante que nos tiene que traer a colación algo esencial que tiene que tener el voluntario, ¿no?, que es la humildad, ¿no? Cuando nosotros iniciamos este camino del servicio, ¿no?, a los demás, se nos olvida algo en el camino, ¿no? Posiblemente por una falta de formación, por una falta de repente también de un cuidado propio, de un cuidado personal, o porque a lo mejor nuestras intenciones iniciales para ser voluntarios no eran necesariamente el servicio, sino el reconocimiento, ¿no? Si nosotros en un servicio voluntario buscamos el reconocimiento, ya desde ahí es un paso en falso, ¿no?, para el voluntariado. Nosotros debemos de vigilar, ser vigilantes, ¿no? No solamente de los demás, porque a veces nos dedicamos a vigilar a los demás, a supervisar a los demás, que cumplan, que no cumplan, pero tenemos que ser vigilantes de nuestras acciones, ¿no? Y nosotros, como vigilantes de nuestras acciones, ¿no?, debemos entender que el voluntario tiene que recibir una formación permanente. Y tú, como voluntario, tienes que buscar una formación permanente. De repente tu comunidad, de repente donde estás sirviendo, no te la dan, pero tú también tienes que preocuparte de propia cuenta de tu formación. A veces nos quejamos, ¿no? A veces hay instituciones que efectivamente, de repente por toda la vorágine que tienen, ¿no?, la carga laboral, de las actividades que tienen para recaudar, para servir, para atender no solamente niños, sino ancianos, de repente también en temas de comunicaciones, ¿no? Entonces hay muchas formas de voluntariado, pero efectivamente cada una tiene su propia prioridad y en el camino a veces se pierde el sentido también, ¿no? Empieza con una idea muy buena, muy noble, muy bonita, y está bien, ¿no?, pero se va perdiendo y como que se va desfigurando, ¿no? La idea no es que nosotros desfiguremos el sentido propio del ser voluntario ni de la institución a la que pertenecemos. Lo que tenemos que hacer es siempre buscar nuestra formación. De repente, esa asociación, esa institución, esa comunidad, esa parroquia, esa misión, de repente no te da la formación que tú necesitas, búscala, ¿no? Búscala para que puedas volver a encontrar tu sentido y tu propósito. ¿Cuál es ese sentido y ese propósito? Evidentemente el servicio, ¿no? Pero ese servicio no es cualquier servicio, evidentemente. Ese servicio, ¿no?, tiene que realmente basarse en el altruismo y la empatía, ¿no? Es el altruismo para que nosotros podamos ser desprendidos, ¿no? Ser desprendidos.

sentidos de lo que tenemos para darlo a los demás. Realmente pensar en los demás, ¿no? Cómo están, cómo son y cómo acogerlos también. Ser empáticos, ¿para qué? Para que no solamente nos congraciemos con quienes compartimos nuestra vida y nuestra historia de voluntario, sino ser empáticos con los demás, ¿no? A veces dejamos de lado la familia, dejamos de lado los amigos, dejamos de lado todo porque pensamos, creemos y sentimos que ese hecho, ¿no?, nos hace más voluntarios que otros, ¿no?, o nos hace más sacrificados que otros. No. Tu primer voluntariado es en tu familia, en tu casa, en tu hogar, en donde tú estás, en tu comunidad, ahí. Cuando tú ves que tienes el tiempo, las fuerzas, las ganas, los deseos, el impulso, la idea, ¿no?, la inspiración para hacer otro tipo de actividad, entonces ahí, lánzate. Lánzate con todo el cariño del mundo, porque finalmente todas las obras de servicio al Señor siempre serán buenas, ¿no? Pero hay que estar alertas, ¿no? Porque, como les digo, en el camino perdemos el sentido. ¿El sentido de qué? Del servicio. Perdemos también ese propósito. ¿Y cuál es el propósito? El servir. ¿Y de qué manera? Con amor, con humildad, ¿no? Con caridad también, ¿no? No es que llega un momento y de repente yo tengo 500 años ahí, por decir algo, ¿no?, sirviendo, ¿no?, por exagerar. Y de repente ya siento que soy el jefe, la jefa, ¿no?, y que depende de mí todo. Y que si yo no estoy, no se mueve nada, no hay nada. Imposible, ¿no? Cuando nosotros trabajamos por el Señor, no hay jefes ni jefas, ¿no?, ni supervisores ni supervisoras. Todos nos apoyamos. Sí, eso sí, debe haber un responsable, alguien que pueda coordinar, alguien que pueda, al cual uno pueda referirse, ¿no?, que también centra su historia, su tiempo, su espacio, de sus cosas, pero es una referencia para el resto del voluntario. Pero esa persona, a su vez, tiene también que delegar responsabilidades, ¿no? Todo lo que no puede hacer, delega la responsabilidad. Entonces, en eso consiste la empatía, en nosotros poder compenetrarnos como voluntarios entre toda la comunidad y entre todo el equipo. No es que uno viene, el otro no viene. Entonces, no hay que... Porque eso también pasa, ¿no? Eso también es una cosa bastante terrible, por decirlo de alguna manera, que nos valemos del nombre, ¿no? Ah, yo soy voluntario de tal sitio. Ah, yo soy voluntaria de tal sitio. Yo hago esto, yo hago lo otro. Cuando ni siquiera vas, cuando ni siquiera te comprometes, solamente es el nombre para, de repente, hasta tu currículum, ¿no? O para decir en tu comunidad que eres de tal sitio y no vas, no te comprometes realmente. Entonces, la idea es que en este propósito y sentido que debe de tener el voluntario, debe de primar, ¿no? Debe de primar ese sentido de humildad. Uno, para poder realmente seguir sirviendo sin ningún interés, ¿no?, sin ninguna figuración, sin ningún afán. Dos, evidentemente, para que su vida brille, ¿no?, con ese servicio y en ese servicio. No, yo no trabajo con cosas, yo trabajo con personas cuando soy voluntario. Entonces, no es que están a mi disposición ni por mi imposición, sino porque tengo que también darles la libertad, ¿no? Entonces, pero eso sí, acompañado de una formación, ¿no?, de una formación constante, de una formación continua, que los ayude a evaluar también, ¿no?, que los ayude a evaluar cómo están en sus vidas. Porque a veces, cuando los llamamos, cuando los contactamos, nos dicen, no, es que siempre hay una excusa, ¿no? Y la idea no es esa. Yo he visto mucho en parroquias, ¿no? En parroquias, al principio es así, ¿no? Cuando ya están aburridos, cansados, ya es como que no desean comprometerse. Pero sí, de repente cuando se les ocurre, cuando se les antoja, por decirlo de alguna forma, van, ¿no? Y están ahí un rato, pasando la hora, cuando hay muchas cosas que hacer, ¿no? En realidad, como se dice, a veces nosotros oramos y oramos, pero no accionamos, ¿no? A Dios rogando, tenemos que ser así nosotros, ¿no? A Dios rogando y con el mazo dando. Nosotros no solamente hay que orar, sino...

pedir, sino que también hay que hacer. Entonces, el voluntario está llamado a eso, ¿no? A accionar todo el tiempo. Es cierto, hay que ir mejorando en el camino. Y hablando de mejoras, nosotros tuvimos la reunión mensual con el voluntariado de Lima y con el voluntariado también de provincia, ¿no? Las coordinadoras de provincia. Ha sido bastante fructífera esta reunión, muy interesante, muy bonita también. Realmente hemos llegado a varios acuerdos y a varias oportunidades de mejora. ¿Y por qué digo la palabra oportunidades de mejora? Porque no ha sido una crítica, ¿no? No se ha tratado de criticar, porque evaluamos varios puntos, ¿no? Varios puntos de mejora y entre ellos decíamos, ¿qué podemos mejorar, ¿no? Para más adelante en la maratón. ¿Qué podemos mejorar para más adelante en las campañas que ofrece Radio María? Y realmente créanme que utilizar los términos correctos como oportunidades de mejora hace que cada uno, ¿no?, realmente dé lo mejor. Porque a veces es la crítica constante, sí, esto faltó, esto salió mal y esto, no. Se trata de buscar la oportunidad de mejora. Por esa razón es que nosotros encontramos también ese propósito para seguir haciendo las cosas, para seguir haciendo obras, ¿no? Y eso es lo importante, eso es lo interesante. Y así también crecemos, ¿no? Así también crecemos. Así, créanme, un voluntario puede tener o no tener estudios, ¿no? Pero tiene las ganas de hacerlo, tiene las ganas de ir adelante. Y créanme que esas ideas nos ayudan a crecer y a mejorar y a madurar sobre todo, ¿no? En este camino de servicio. Ese propósito único, ¿no?, que debe de tener el voluntario es de ese servicio desprendido, no esperando el reconocimiento ni tampoco un premio, porque eso no va a pasar. Si nosotros hemos elegido ese camino, es porque estamos construyendo no nuestro premio aquí en la tierra, porque si tú lo recibes, si tú recibes aquí las gracias, recibes los honores y los ensalzamientos, bueno, ya recibiste tu premio, ya está, listo. Tu obra quedó ahí, tu premio ya lo recibiste con antelación. Nosotros tenemos que construir para el cielo, para nuestra casa eterna, ¿no? Ahí con el Padre, ahí tenemos que construir, no aquí. Aquí que nos sirve. Esto es pasajero, efímero, ¿no? En cambio, construimos nuestro premio en el cielo, nos ganamos nuestro premio en el cielo y todo realmente viene en bendición. No solamente para ti que eres voluntario, para ti que eres voluntaria, sino para quienes has servido. Si tú, por ejemplo, ¿no?, eres una persona de oración y le ofreces a la gente, vamos a llevar tus intenciones, ¿no?, para la oración, en la Santa Misa, en el programa, ¿no? Excelente. Tienes toda la iniciativa y todas las ganas y toda la garra para decir a la gente, voy a llevar tus intenciones. Y eso está excelente. Pero si de repente por ahí, ¿no?, tú empiezas a decir, bueno, sí, lo que pasa es que yo hago esto por tal sitio, por tal lugar, y llevo las intenciones, y llevo esto, y llevo lo demás, y hago por aquí, y hago por allá, y me amanezco, y me quedo hasta la medianoche. Entonces, ¿es para qué? Para que te aplaudan, ¿no? Y eso, en realidad, es lo menos, ¿no? Que te aplaudan es lo menos. Que te elogien es lo menos. Lo que sí es lo más es todo lo que pudiste dar en ese momento por las personas, ¿no? Por esa gente que esperaba que alguien llegara para que les des una palabra de aliento, una palabra de ánimo, ¿no? Y las ganas de ir, ¿no? Sino qué cosa estamos representando. Entonces, el propósito, volvemos a decir, el propósito del voluntario se basa en el altruismo, es decir, en el desprendimiento, ¿no?, en el pensar en los demás, y la empatía, es decir, ponernos en el lugar del otro. O sea, no solamente es pensar en el otro, sino hay que ponernos en el lugar del otro, en todo lo que el otro va a ver de nosotros. Y nosotros representamos a una institución, una organización, una asociación, una comunidad, una parroquia, ¿no? Como voluntarios, eso es lo que van a ver, ¿no?, en ti. Entonces, la idea es que te prepares, que te formes, que sea una formación continua, ¿no? Si de repente esa institución no te la da,
Entonces tú tienes que buscar la forma de seguir formándote, seguir ahí, ¿no? En preparación, siempre, ¿no? Para todo. Entonces ese es un poco el camino que nosotros debemos de seguir. ¿Qué más, no? Dice, convertirse en un voluntario aporta un gran valor, tanto para la comunidad como para el individuo. Aquí te detallo unos propósitos principales, ¿no? ¿Cuáles son esos propósitos principales que te voy a detallar, no? Primero, el ser voluntario tiene un impacto social. Realmente, todo lo que nosotros podemos generar en nuestra comunidad, desde ya es un cambio. No solamente por la decisión de hacerlo, sino cuando ya estamos en la marcha del proyecto para poder ir adelante. Ese mismo hecho, ¿no?, de generar un cambio positivo y noble, ¿no?, en los demás y de disminuir la exclusión, ¿no?, en todos los campos, económico, social, cultural, ¿no?, que transformen esta realidad, ¿ya?, de la persona, todo eso causa un impacto social. Ser catequista, por ejemplo, ¿no?, es un claro ejemplo. Ser catequista, ¿no?, implica que tú tienes a tu cargo niños y jóvenes. ¿Cuánto te preparas tú? ¿Cuánto tiempo tomas tú para preparar tu catequesis, para preparar tus espacios para poderte reunir con estos jóvenes, con estos niños y darles lo mejor? ¿Cuánto te preparas? ¿Te das cuenta? Entonces, todo lo que tú le des a esos niños y a esos jóvenes va a ser el impacto que evidentemente la sociedad va a recibir. Entonces, no solamente se queden ellos. Si te equivocas, ellos también se equivocan. Si les dices algo incorrecto, ellos también van a decir algo incorrecto, ¿sí? Entonces, a veces nos enredamos, ¿no? Nos enredamos en la catequesis porque no te preparas bien en tu catequesis. No estás en la capacidad, ¿no?, de poder decir, sí, esto que estoy diciendo no es un invento mío, no es algo que se me ocurrió o escuché por ahí, porque a veces en la catequesis, y yo soy testigo de eso, he escuchado gente que se le ocurre decir cosas, ¿no?, que no necesariamente son una formación que ha recibido, sino es algo que él siente, cree y piensa. Y no es lo correcto, ¿no? No hay nada de raciocinio ahí, no hay nada de educativo ahí, no hay nada de lógico ahí, y por esa razón a veces esa formación es bastante vaga, ¿no? Justo ahora, hace unos minutos, leía un artículo, ¿no?, en el que decía que entrevistaron a un grupo de jóvenes, ¿no?, que ya había dejado su parroquia, que había dejado su parroquia para poderse ir a otra parroquia, ¿no?, porque la catequesis de la parroquia 1 les aburría, que era muy exigente, que hablaba del amor de Dios a cada momento y que era demasiado para ellos, ¿no? En cambio, en la otra parroquia hay más diversión, más juegos, ¿no?, más tómbola, más rifa, más kermés, ¿no? Ahí sí la pasan bien y son libres de poder hacer como ellos necesitan y llegar en el momento que ellos necesitan. Ustedes díganme, ¿es que acaso el Señor nos enseñaba con juegos, con dinámicas todo el tiempo? No, Él se reía, sí, disfrutaba, sí, estar con nosotros, en comunidad, con sus apóstoles, ¿no? Pero nos formaba. Dejó una formación, que es la misma formación que los apóstoles nos han dado a conocer de la vida de Jesús, de la vida pública de Jesús. Entonces, no es que todo el tiempo era diversión, ni que todo el tiempo eran juegos, ni que yo aprendo más con los juegos y ya. Y yo soy testigo de eso, ¿no? Cuando empecé la catequesis, ¿no?, empecé la catequesis, y se los cuento así sin ningún reparo, ¿no?, cuando empecé la catequesis de primera comunión, nosotros reclutamos catequistas, ¿no?, y en la parroquia donde apoyo. Y de repente, es cierto, acudieron muchos al taller de agentes pastorales, pero no se quedaron, ¿no?
Entonces, como mi compromiso desde ya era la catequesis, pase lo que pase, entonces, pero llegó una joven, ¿no? Dijo, yo quiero ser catequista, yo voy a estar ahí, ¿no? Yo quiero ofrecer mi tiempo siendo voluntaria en la catequesis, ¿no? Ah, qué lindo. Sí, porque yo voy a aprender, usted sabe bastante, que yo voy a aprender de las dinámicas, de las charlas, de las clases, de los temas. Ah, qué genial, ¿no? Entonces dije, ya. Llegó el primer día, no vino. Dije, bueno, es el inicio, es la introducción, está bien, ¿no? Llegó la siguiente semana, vino. Participó, todo. Salimos de la catequesis ese día. Yo había hecho un tema específico, ¿no? De formación, porque fueron los papás y fueron los niños, ¿no? Un tema específico de formación. Y lo primero que me dijo al salir y al acabar la misa, porque tenemos nuestra catequesis, luego nuestra misa de niños, y luego ya los papás vienen a recoger, o si están ahí, se los llevan a la casa. Terminó la catequesis y ella me dice, así, que casi me infarto, ¿no? Entonces agarra y me dice, noté a los chicos un poco aburridos, dice. Y yo le digo, ah, pero compartieron, le digo, ¿no? Porque mi dinámica es el compartir profundo de su historia personal, ¿no? Y me dice, estuvieron un poco aburridos. Yo creo que mejor la próxima les hacemos más juegos. Creo que mejor toda la catequesis va a ser los juegos. Entonces yo dije, chispas, ¿no? ¿Cómo una catequesis de formación a unos niños va a ser todo juegos? Y cuando aprenden el credo, cuando aprenden el Padre Nuestro, cuando aprenden a rezar el rosario, cuando aprenden su catecismo, cuando aprenden cuáles son las partes de la misa, cuando aprenden qué hay en una sacristía, cuando aprenden realmente a respetar, ¿no?, el sagrario. ¿Cómo? ¿Lleno de juegos? De repente un juego puede ser en un momento que ilustre, que tenga que ver con el tema. Pero no todo es así. Es como cuando vas a tu parroquia y en vez de ser, dice, grupo juvenil. Entonces solamente bancan, tocan la guitarra, conversan, se pasa la hora, me junto con este, me junto con lo otro, ¿no? Y salgo tarde. Y nunca recibiste una catequesis, nunca recibiste una formación, nunca recibiste nada. Y encima después se reúnen al final y se van a comer pollo a la brasa, se van a comer hamburguesas, se van a comer alita broster. Entonces, ¿dónde realmente está tu sentido de ser voluntario? Tu propósito. Por eso vuelvo a repetir. El propósito principal de ser voluntario, el propósito principal de realmente darte a los demás, quiere decir que te desprendes de ti para dar lo mejor de ti y para ponerte en el lugar de la otra persona. ¿Qué necesita esta comunidad? ¿Qué necesita este barrio? ¿De qué manera? ¿Qué puedo aportar yo? ¿Qué tiempos tengo yo para darme? Eso es lo importante. Pero si tú lo desvirtúas y tu voluntariado solo se convierte en un ir y venir sin sentido, no hay un propósito, no hay un liderazgo de parte tuya, ¿no? Ni siquiera en lo que tú decides para ti y lo que quieres dar. Por eso, en cualquier ámbito, sea la parroquia, sea la comunidad, sea el barrio, sea la institución, sea la asociación, sea la misión en la que estás, ¿no? El sentido y el propósito del voluntario es ese sentido de desprendimiento, ¿bien? Y la empatía y las ganas de realmente trabajar de manera desprendida, no queriendo un reconocimiento, no queriendo estar de una vez en los altares por lo que haces, ¿no? Sino en silencio, construir para otros, para darte a otros, para darte de la mejor manera. Vamos a ir a una brevísima pausa y cuando regresemos vamos a seguir compartiendo este tema interesante para que tú sepas cuál realmente es el camino del voluntario. Pero
Si tienes tus llamadas, si tienes tus mensajes, aquí te doy el número para que te puedas empezar a comunicar con nosotros al 2048-720, si quieres llamarnos aquí a cabina en este momento, o si quieres enviar un mensaje al 914-05-1111. ¿Tú qué piensas como voluntario? ¿Tú qué piensas como voluntaria? ¿O tú que de repente no eres voluntario o voluntaria? ¿Realmente quisieras opinar con respecto a esto? ¿Y cuál sería esa motivación que a ti te ayudaría a realmente convencerte de ser voluntario o voluntaria en tu comunidad, en tu parroquia, en una institución o aquí en Radio María? Ya regresamos.

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0: ¿Cómo están, queridos amigos? Muy buenas tardes y bienvenidos a quienes recién se acaban de unir a la sintonía de Radio María y principalmente aquí al Milagro del Voluntariado. Y hoy estamos trabajando el tema propósito y sentido del voluntario. Entonces, algo importante que nosotros tenemos que tener en cuenta, decíamos hace un momento, era el sentido del altruismo y la empatía. ¿Y cuáles son esos propósitos también a los cuales nos lleva el ser voluntario? Decíamos, número uno, el impacto social. Este impacto es el que tú generas a través de tu acción, que no necesariamente espera un reconocimiento, sino que eres tú mismo dándote así, de manera muy humilde, muy sencilla, muy sincera, muy transparente, ¿no? Con todo el cariño del mundo, no para esperar algo a cambio, sino porque realmente así lo has deseado y así es tu vida, hasta el momento en el que tú, en este caso, lo desees, lo necesites, porque ser voluntario no es una cosa obligada. Ser voluntario realmente es ese desprendimiento del corazón que tú tienes para el servicio en lo que tú deseas, en lo que tú realmente te sientes llamado. Es un llamado también, ¿bien? Entonces, en ese sentido, tenemos que tener mucho cuidado cuando empezamos a perder el horizonte, cuando empezamos a querer reconocimiento, cuando empezamos a gritar, a llamar la atención a otros, cuando empezamos a querer realmente, no sé, estar en un pedestal para que nos hagan caso, nos obedezcan, ¿no? No, no se trata de eso. Se trata de realmente ser humildes y construir en el silencio de nuestra vida, ¿no? Así construyó María, ¿no? En el silencio, ¿no? Tenemos una llamada. Aló, buenas tardes. Bienvenido, bienvenida al Milagro del Voluntariado.
1: Hola, soy Yuli, hablo de Ica.
0: Hola, Yuli, ¿qué tal? Buenas tardes, bienvenido Ica también.
1: Bueno, saludos. Y damos también la oración que ahora está sufriendo Venezuela.
0: Así es.
1: Los desastres, pero siempre también encuentra siempre oración constantemente en nuestro país y en todas partes del mundo y en nuestra hermana. Quería compartir, es verdad lo que usted dice. Ya, yo soy catequista, me retiré hace 10 años. He estado siendo catequista durante 30 años.
0: ¡Wow! ¡Qué lindo!
1: Y me encanta desde cuando salí del colegio, mi mamá me daba mis regañas porque yo me escapaba del colegio a la parroquia. Desde que tuvo su razón de la universidad, seguía, me retiré por razones personales. De vuelta vine, ya tengo 2 años. Tengo una edad que me gusta y me encontré con una sorpresa de que ya no hizo formación que antes el catequista enseñaba. Ahora le vuelvo a dar. Que sí que mis muchachos le doy totalmente como un camino de llegar a la verdad en Cristo. Yo le digo, vamos a profundizar la fe, vamos a ver a ustedes a ser testigo de la verdad de Cristo, ser discípulo de Cristo. Acá no ha venido a jugar ni a mirarse la cara, sino a ser unos verdaderos discípulos de Cristo. Muchas veces los jóvenes a veces no sabemos qué es lo que tienen, ¿no? Lo que pasan. Solamente tratan de aceptar, de porque vino mi amiga, vino mi amigo, vino mi enamorado, y están ahí. Pero no es así. Yo le digo, a veces los que van a hacer confirmación deberíamos capacitarnos más.
0: Así es.
1: Debemos entregarnos más. Debemos cómo entregar a los muchachos, cómo llegarlo a guiar, guiar a los muchachos, cómo debemos preparar a esos jóvenes más continuo. Al menos que he entrado, me sorprende y me quedo sentado con ellos conversando, dialogando. Me gusta, a pesar que tengo, me gusta bastante de que tengo un cerro de los 15 años, siempre he estado pertinente. Siempre, y es verdad que usted lo que dice, ¿no? Que no necesita hacer a ver los juegos, nada. También, pero no constantemente, sino darle a conocer lo que es ser discípulo de Cristo, unos verdaderos cristianos.
0: Así es, Yuli, efectivamente lo que tú indicas, ¿no? Ayudarlos a ser verdaderos cristianos, ¿no? A nosotros nos ha costado y claro, no pretendemos que los demás sean como nosotros, ¿no? Porque para nosotros fue una cosa muy diferente, una época también muy diferente, un contexto también muy diferente, social, económico, familiar, ¿no? Pero lo que sí es algo que sí no debe de cambiar es la formación, ¿no? Entonces, esa formación es la que nosotros debemos de llevar a estos jóvenes y a estos niños. ¿Puede haber diversión? Sí. ¿Puede haber un encuentro cordial, familiar, una comunidad, ¿no? Sí. ¿Nos podemos divertir? Seguro que sí, pero no todo el tiempo va a ser eso. Cambio ahora es como que quieren un 99.9% de diversión y un nada de formación e irse a su casa, ¿no? Entonces la idea no es que te vayas a tu casa así sin nada, sino que la idea es que tú llegues a tu casa, que tu catequesis te haya inspirado a hacer algo diferente, que tu catequesis te haya realmente impulsado, ¿no?, a perdonar, por ejemplo, a ayudar en tu casa, ¿no?, a comportarte de manera diferente, ¿no?, más educado, más educada, ¿no?, con más cariño. Eso es, ¿no?, esa es la idea, ¿no? No es pasar el rato, ¿no? Entonces, ¿para qué te comprometes, no? Por eso yo, mira, yo fui sincero con mis jóvenes de confirmación, ¿no? Porque llegaron, no sabían el credo, chicos grandes. Entonces, llegaba una sesión, ya les dije, vamos a ensayar el credo, practicamos una vez, dos veces, nada. Entonces, ahí sí yo dije, ¿cómo va a ser posible, no? Jóvenes de más de 17 años, ¿no?, que no sepan ni el Padre Nuestro ni el credo, ya está. Y si nosotros estamos ahí para enseñarle, entonces se lo enseñamos, pero ni siquiera con esas ganas y ese entusiasmo lo aprenden. Ah, no. Yo dije, miren, si no hay una preocupación real de parte de ustedes, cerramos la catequesis de confirmación. Y ya está. Yo aviso al padre párroco y se acabó. Entonces, les dije, ¿no?, para la siguiente sesión, para la siguiente clase, el siguiente domingo, ¿no?, vienen con el credo aprendido. Si no se sabe en el credo, ese mismo día se cierra la catequesis. Y así se lo voy a decir al padre párroco, ¿no? Entonces era, pero ¿cómo, profesor? Que no sé cuánto, pero mire que... Ya está. Entonces, ¿compromiso o no? Ya está, muy bien. Entonces, y créeme, ¿no?, créeme que resultó. Yo dije, no es que fue una amenaza, fue una advertencia, ¿no? De, oye, ¿sabes qué? Ya, despierta un poquito, ponte pilas, ponte cuco ahí, ¿no?, con tu catequesis. Si tú te has inscrito es por propia voluntad, nadie te está obligando. Pero también, si estás aquí, es para que aprendas. Si tú no quieres aprender, este no es tu lugar, ¿no? Y si yo no quiero enseñar, este no es mi lugar. Pero como yo sí quiero enseñar, entonces aquí estoy, ¿no? Entonces ya, y créeme que los chicos son buenos muchachos, ¿no?, pero necesitan ese impulso también, esa motivación. Nosotros podemos ser firmes, darles amor firme con nuestras acciones, pero también darles amor suave. ¿Qué quiere decir amor suave? Acogerlos. En el voluntariado también es igual, ¿no? En el voluntariado en general, de otra índole, que no es la catequesis, por ejemplo, de enfermos, de instituciones penitenciarias, de dar tu tiempo para actividades de promoción, ¿no?, en cualquier institución, no solamente aquí en la radio, en Radio María, sino en cualquier espacio, ¿no? La necesidad preponderante es que tú realmente estés alerta y atento, ¿no?, según la necesidad de donde has llegado para ser voluntario, ¿no? Es como cuando te inscribes a los grupos parroquiales, nadie te obliga, ¿no? Pero cuando estés ahí, participa, motiva, anima, conversa, participa, ¿no? Estate ahí, proponiendo. Cuando tu catequista, cuando tu líder, cuando el que está a cargo, ¿no?, el responsable, te dice, a ver, ¿cuáles son esas ideas para poder seguir haciendo más campañas, para poder seguir creciendo? Dale ideas, ¿no? Contribuye con esas ideas. No te sientas obligado a como, ay, ¿ahora qué?, ¿no? Si en tu espíritu y en tu mente hay un ¿y ahora qué?, así como un cansancio, ¿no?, de repente no es tu momento. Eso también es otra cosa que tú debes de evaluar antes de ser voluntario. Si este no es tu momento, entonces con paciencia, ya llegará el día, ¿no? Es así cuando pasamos los años y seguimos en lo mismo. Y también nos cuestionamos, nunca cambiamos, ¿no?, nunca mejoramos. Pero va a llegar un momento en el que tú mismo te vas a dar cuenta que ahí llegó ese cambio, que ahí llegó esa mejora para ti, para tu vida, para tu historia. Y estará súper genial, ¿no? Entonces, todos nosotros como voluntarios, ¿no?, El propósito principal, ya saben, lograr un impacto social. Segundo, un crecimiento personal que nos permita desarrollar empatía, ¿no? Que nos permita realmente ir hacia adelante. Me dicen que tenemos otra llamada. Aló, buenas tardes, bienvenido, bienvenida.
2: Buenas tardes, hermano Richard.
0: Hola, hermanita, ¿qué tal? Bienvenida. ¿Desde dónde nos llamas?
2: Del RIMAC.
0: Uy, el rico RIMAC. A ver, bienvenido al RIMAC. ¿Qué nos quieres compartir,
2: mira,
0: hermana?
2: He estado escuchándote, a ver, todo lo que vas diciendo, y es a nivel voluntariado, a nivel parroquial, a nivel de los catequistas, bueno, pero
0: de todo en realidad, ¿no? De todo,
2: de Radio,
0: sí.
2: María, en sí de todo.
0: Así es.
2: Bien cierto lo que dices, de verdad. Uno, hay que tener mucha humildad, porque a veces el decir, bueno, yo pertenezco a un voluntariado y todo lo que con eso conlleva, es un compromiso, es una responsabilidad.
0: Así es.
2: Pero es para la gloria de Dios. Pero también hay que estar en mucha oración, en mucha oración. Hoy es Jueves Santísimo, mucho Santísimo, porque uno es frágil, uno es humano, y si bien es cierto, como dices, si uno se compromete, te comprometes con el Señor, con la Madre María, y el Señor va, te lo digo por experiencia personal, el Señor fue coordinador hace años, en grupo de oración, y el Señor me dio todos los tiempos, así que trabajo todo el día, pero ordenó mis tiempos y hasta el día de hoy estoy en voluntaria de Radio María haciendo visita a las cárceles.
0: Qué lindo.
2: Con un grupo de hermanas, creo que es la cuarta vez que hemos ido, entonces es verdad lo que dices, tomo más a conciencia mi voluntariado, casi todos los jueves me voy al Santísimo, como el día de hoy acá en mi parroquia, tengo un padre mayor que atender, pero ahí Dios da los tiempos también para ir a la radio. Y con lo que me queda claro, pedirle a Dios mucha humildad en este voluntariado. No es yo, es Jesús, es María.
0: Así es.
2: Que Dios te bendiga y bueno, y seguiré, como dice, pidiéndole a Dios igual que me dé los tiempos para estar en las reuniones de voluntariado, como he estado la semana pasada, que fue muy interesante la reunión. Y seguir adelante y pedirle a Dios la humildad, pues, ¿no? Hay que pedirle mucho, mucho, hermanito Richard, eso. Creo que de una u otra forma siempre nos falta eso, de repente a unos más, otros menos, pero la gracia de Dios tiene que llenar mi corazón, yo lo siento ahorita eso, le pido a Dios que llene mi alma, me emociono, porque de verdad que me llene de gracia para poder ser un buen voluntario, sobre todo en mi casa, con mi padre ya mayor, con mi prójimo y con el voluntariado al cual asumo ese compromiso a la Mamá María y a Jesús.
0: Muchas gracias, hermana, de verdad que realmente muy bonito tu testimonio. También tu voz, ¿no? La percibo muy sincera, muy honesta, ¿no? Muy libre, ¿no? Y eso realmente nos anima a nosotros a poder decir, vamos adelante, ¿no? Y eso que también te anime a ti, ¿no? A ir adelante con ese desprendimiento, con esas ganas, con esa ilusión con la que has iniciado tu voluntariado, porque esa ilusión nunca se tiene que perder, esa emoción bonita no se tiene que perder. Algo también importante que dijiste, es el Señor que hace mi agenda, ¿no? Y el que me da el tiempo y el que busca. Y es así, cuando tú te entregas a Él y le dices, yo quiero servirte de esta manera, entonces Él te arregla todo, ¿no? Y yo lo he compartido en muchos momentos, cuando recién empecé aquí el voluntariado de conducción en una manera de vivir, yo he tenido un trabajo bastante difícil en la logística por años, ¿no? Y realmente era complejo porque yo trabajaba en el área de atención al cliente, ¿no? Y también en el área comercial, y veía un montón de cosas, ¿no? Desde contratos, temas legales, temas financieros, ¿no? Un montón de cosas. Pero créeme que llegaba el día lunes, ¿no? Y todo se arreglaba. Había el tiempo, había el espacio, podía salir temprano, podía correr, irme, venir aquí a la radio muchas veces, y otras me conectaba vía virtual, pero estaba ahí y no había ya nada que pueda detener ese momento. Viajaba, ¿no? Y yo en el bus hacía el curso, ¿no? Hacía, perdón, el programa. Y realmente era el espacio. Y créeme, mira, yo cuando una noche viajaba, estaba en el bus viajando a Trujillo, estaba en el bus y ya no había señal en la carretera. No había señal. Y me tocaba el programa de lunes, ¿no? Me tocaba el programa de lunes y yo estaba en el bus. Y entonces yo preparado con mis audífonos y se fue la señal. Entonces yo dije, ya ahora, ya fue. Y yo no he avisado nada, no hay en cabina. Y entonces, y de repente llegó las 8 y la señal de la internet y del celular volvió. Y volvió exactamente una hora. Mientras yo viajaba en la carretera vacía, yo decía, ahorita se corta. Pero durante todo ese trayecto, ¿no? Camino a Trujillo, que viajaba de noche, ¿no? La señal volvió para mí, ¿no? Y para poderme conectar con la gente del programa de las 8 de la noche. ¿Se dan cuenta? O sea, hay que realmente entregarse para que él haga todo lo que se necesita y ponga todos los medios y todos los recursos a tu alcance. He sido voluntario en mil cosas, ¿no? Cuando no he tenido plata, no he tenido nada, ni un sol, nada, ¿no? Ni qué comer. Pero él ponía la comida, él ponía el pasaje, él ponía el tiempo, él ponía las cosas. Cuando eres voluntario, hay que entregarse así, para que ese propósito bonito, ¿no? Para crecer de manera personal, que te permita desarrollar tus habilidades, tus capacidades, conocer realidades diferentes también, ¿no? Para lograr un bienestar emocional, no solamente en ti, sino en los demás, ¿no? Genera realmente momentos importantes de tu vida, de tu historia. Cuando llegues al final de tus días, eso va a ser para ti un consuelo. Ese va a ser para ti tu premio, ¿no? Ese va a ser para ti los laureles de tu vida, ¿no? De recordar y decir, sí, yo pude llegar hasta tal lugar. Pude hacer esto, pude conocer tanta gente, tantas realidades. Me movió el alma. Me conecté con las personas, ¿no? Tuve gente que compartió conmigo los mismos intereses y los mismos deseos de darme. Ese debe ser el sentido, ese debe ser el propósito, ese debe ser el alcance que debe de tener tu voluntariado. Sea cual fuese, ¿no? Donde estés, en hospitales, en centros penitenciarios, en Radio María, en las comunidades, en las misiones, no sé, en tu catequesis, en tu parroquia, ¿no? Donde tú estés, que tu voluntariado sea eso, sea esa entrega de humildad, ¿no? De sencillez, con tu tiempo, con lo que tú sabes, con tus habilidades, tus capacidades, que te ayuden no solamente a crecer a ti, sino ayudar a crecer a otras personas que tanto lo necesitan y que tanto esperan esa palabra de aliento. Ese debe ser el real sentido y propósito de ser voluntario. Conmigo será hasta el día de mañana, porque nosotros nos encontramos mañana a las 8 de la noche en Viernes con Gracia. Viernes con Gracia. Así que mañana no te puedes perder este programa especial porque es el fin de mes. 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Así que te chismeo rapidito, ¿no? Muy bien, cuídate mucho, ya sabes que te queremos. Nos encontramos el día de mañana. Chao, chao.

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Muy queridos hermanos, hoy es 25 de junio, día en el cual recordamos uno de los acontecimientos más importantes en torno a la Virgen María. Nos referimos a la aparición de la Virgen María en Medjugorje, un pueblito de Bosnia-Herzegovina, donde la Virgen María suscita muchas conversiones. Hoy, 25 de junio, conmemoramos su 45 aniversario y por eso queremos compartir con ustedes el testimonio de Jesús García, un periodista español, quien fue enviado a Medjugorje para hacer un reportaje. Él, en este testimonio que escucharemos, nos narra su experiencia de conversión y lo que encontró en este pueblito de Medjugorje.

Bien, yo os voy a contar qué es Medjugorje, cómo lo conocí yo y para terminar, qué pienso que es o qué supone pues para nosotros que somos coetáneos de este fenómeno, ¿no? Y que estamos viviéndolo mientras Medjugorje está sucediendo. El Medjugorje, para empezar, es un pueblecito, una pequeña aldea en Bosnia y Herzegovina, la antigua Yugoslavia, que hasta 1981 era pues una aldea anónima más de la vieja Europa, pues como tantas otras, en la que había 400 habitantes más o menos, que se dedicaban sobre todo al cultivo de la vid, del tabaco, de la patata, tenían ganado. Era la Yugoslavia comunista, es cierto que el comunismo de Tito no era tan severo en algunas cosas como otros, pero bueno, era el comunismo. Y podían celebrar la fe en los lugares reservados para ello, nunca fuera, y en las casas pues tampoco era conveniente. ¿Y entonces qué sucede? ¿Por qué Medjugorje deja de ser un pueblecito anónimo? Pues todo comienza la tarde del 24 de junio de 1981, cuando una muchacha de Sarajevo, Mirjana, de 16 años, regresa a Medjugorje porque ha terminado el curso, se va allí de vacaciones, allí es donde viven sus abuelos, y va a buscar a una de sus amigas, que se llama Ivanka, también de 16 años, y se van a dar un paseo por la ladera de un monte, que es el Monte Podro, a contarse las novedades y, bueno, pues a ver cómo ha ido el curso y qué tal han ido los novios ese año y las cosas propias de la edad, ¿eh? En un momento dado están dando ese paseo y Ivanka, una de ellas, de pronto, cae de rodillas y mirando como hacia la nada, como hacia el monte, como hacia arriba, le hace una expresión que a Mirjana le rechina mucho, que es: Mirjana, estoy viendo a la Virgen, estoy viendo a la Gospa. La Gospa es la palabra con que los croatas se refieren a la Virgen María. Estoy viendo a la Virgen, ¿no? Hablar de fe fuera de los ámbitos propios, como la iglesia o una catequesis o algo parecido, en aquel contexto, según nos han explicado, es absolutamente inusual. Entonces, a Mirjana, que además ella era más cosmopolita, ella vivía en Sarajevo, aquello le sonó a una... y de hecho le contestó muy borde a su compañera, a su amiga Ivanka, y le dijo algo así como: no tendrá la Virgen otra cosa que hacer que venirte a ver a ti. Y pues siguió caminando un poco hacia adelante, y en ese momento venía otro grupo de chicas que eran Pitska, también de 16 años, Milka, de 10 años, y un niño de 10 años que se llamaba Jakov. Y entonces se encuentran por allí: ¿qué estáis haciendo? Se saluda y dice: pues mira, estaba con Ivanka dando un paseo, está allí detrás. Pero de repente se ha quedado allí diciendo algo de que está viendo a la Virgen o algo así, pero bueno, no, venís con ella y vemos qué es lo que sucede, ¿no? Entonces se acercan allí y Pitska dice que cuando llegó al lugar en el que estaba Ivanka de rodillas mirando hacia la nada, ella miró hacia lo alto del monte, y Pitska cuenta que entonces vio a una distancia bastante cercana, pero imposible de determinar, a una joven de unos 16 años, de una belleza indescriptible, con la piel blanca, las mejillas sonrosadas, los ojos azules, el pelo moreno, vestida con un vestido blanco y que llevaba un velo azul, con un bebé en brazos al que no vieron, pero sí que apreciaban que se movía. Pitska se muere de miedo, sale corriendo y baja hacia lo que era el pueblo y se encuentra con dos chicos. Los dos se llaman Iván, uno tiene 17 años y el otro tiene 20, y la ven muy nerviosa. Y Pitska empieza a decir: oye, que he visto a la Virgen, están allí las chicas, venid por favor, no sé lo que sucede, he visto algo, venid por favor. Y ellos incluso casi como que se mofan de ella, diciendo: esta está loca, a ver qué le pasa, vamos a ver qué es lo que le pasa. Suben con ella, y Iván, el de 16 años, mira hacia el monte y ve a esa joven que Pitska había descrito como yo os he contado. Y igualmente se muere de miedo. Le entra un susto tremendo. Ellos cuentan que aunque aquella joven en ese primer día, en ese primer momento, no les habló, no les dijo nada, ellos, personas que jamás, nunca habían oído hablar, por ejemplo, de Fátima o de Lourdes, que no sabían que la Virgen María siquiera se podía aparecer, sabían quién era aquella joven. Iván salió corriendo hasta su casa y él cuenta que cuando llegó a casa había perdido las zapatillas de tanto que corrió, que subió a la primera planta donde estaba su habitación y echó el pestillo porque no quería volver no quería ver a nadie, no quería contar lo que había visto. Él estaba muy confuso, estaba asustado, al mismo tiempo dice que estaba alegre,
y que pasó una noche absolutamente en vela, sin dormir, sobre todo cuando se dio cuenta de que si aquella joven que había visto en el monte era quien él sabía que era, qué tontería era echar el pestillo porque se le podía aparecer también en su habitación. Y entonces pasó la noche en vela, pues muerto de miedo, ¿no? ¿Cómo se gestiona esto? Al día siguiente, cuando Iván sale de casa, sus padres le llaman: oye, ¿qué están diciendo las chicas? ¿Qué es lo que habéis visto allá en el monte? Iván no quiere decir nada, es un chico muy introvertido además. No quiere decir nada, dejadme en paz, dejadme tranquilo, cuidado con lo que estáis diciendo de la Virgen y cuidado con lo que estáis haciendo, que nos estamos jugando mucho, no digáis tonterías, os van a reír, se están riendo de vosotros. Total, que la cosa, resumiendo mucho, se concreta en que esa misma tarde, del 25 de junio ya, quedan, que van a volver al mismo sitio, más o menos, a la misma hora, y van acompañados de una serie de personas, pues algunos de sus padres, hermanos, primos, en fin, gente, vecinos de allí, y van acompañados de unas 15 personas, y van Iván, el de 16 años, Vitska, Mirjana y Ivanka, que son las dos primeras, Milka, la niña de 10 años, no va, porque su madre no la deja, pero en cambio sí que va una hermana de Milka, que se llama María, que tiene 16 años, es de la edad de las otras cuatro, y va Iván, el de 17 años. El de 20 no va porque se había quedado a trabajar. Y estos seis chicos, el 21 de junio, en un momento dado, acompañados de un grupo de gente, ven de nuevo en la ladera del monte, cuentan, los que las crónicas que hay de aquellos tiempos, cuentan, las personas que les acompañaban, lo que contaron es que de pronto los chicos empezaron a correr monte arriba, parecía que llevaban alas en los pies, como si volaran, imposibles de alcanzar, y que cuando ya les alcanzan, 8 minutos o 10 minutos después, estaban en éxtasis. Esto es que estaban todos de rodillas, en una especie de estado que no respondían a estímulos externos, que no les contestaban, que estaban hablaban como sin voz, movían la boca, no sabían qué les pasaban. Y unos pocos minutos después salieron de aquel estado misterioso, extraño, curioso, y dicen que era una mezcla, lo que tenían esos chicos, de alegría, histeria, euforia, felicidad, que lloraban al mismo tiempo que reían. Era como si estuviesen borrachos, ¿no? Y bajan al monte y cuentan, pues, que cuando le han preguntado quién es, ella les ha dicho: yo soy la reina de la paz. Y en concreto el mensaje ese 25 de junio es: paz, paz, paz, la paz debe reinar entre Dios y el hombre y entre todos los hombres. Y les pide que recen por la paz, ella es la reina de la paz, y que bueno, pues ya saben quién es, ¿no? Al quinto día, todo esto se repite todos los días ya a la misma hora, más o menos en el mismo lugar. Al quinto día había en Medjugorje ya más de 25.000 personas rezando el rosario. Estamos hablando de un país comunista. Entonces los comunistas se pusieron muy nerviosos, ¿no? Porque esto no podía pasar. Y entonces ya al quinto día mandan allí, envían a la, bueno, a la policía. No era policía en sí, era pues a la armada, el ejército, algo parecido, ¿no? Y empiezan lo que eran las persecuciones. Llega un momento, en aquel primer verano de 1981, que el ejército acordona el monte para que no vayan allí los chicos, pero la Virgen María se les aparecía donde estuviesen. No solo una vez, a una hora concreta, sino varias veces, en distintos momentos, en distintos lugares. No hacía falta que estuviesen los seis juntos, a lo mejor estaba uno solo y se le aparecía a él, a lo mejor estaban dos y se le aparecía a los dos. Y se daban una serie de cosas asombrosas, como estamos diciendo, ¿no?

¿Cómo conozco yo Medjugorje? Bien. Antes de explicaros cómo conozco Medjugorje, os voy a explicar un poco el para poner en contexto quién era yo, ¿no? ¿Quién es Jesús García cuando empieza a oír hablar de Medjugorje y cuando conoce Medjugorje? Pero yo nací en una familia cristiana, nací en el año 77, fui a un colegio católico. Todos los que nacemos en, más o menos en esa época en España, pues lo normal nos viene de fábrica, ¿no? Pues te bautizan y luego pues vas a catequesis y haces la comunión, los domingos se va a misa, luego se come en familia. En fin, era pues un escenario como muy, muy unificado, ¿no? Luego llegas a la adolescencia y es verdad que empiezas a tener otros flujos de información. Te empiezas a hacer las primeras grandes preguntas de la vida. En tu casa y en el colegio no te las responden. Por los otros flujos de información, la verdad es que tampoco, pero son más divertidos, ¿no? Entonces, pues como que te vas alejando un poco de lo que te han ido enseñando en casa y en el colegio. Y yo me alejé de la práctica de la fe, de la obediencia de la fe. Yo siempre digo, yo creo que nunca dejé de creer en Dios. Pero sí que es cierto que Jesucristo para mí era un personaje histórico, pues como puede ser el Cid o Napoleón o Carlomagno, ¿no? Y Dios, pues al fin y al cabo, pues sí, alguien había creado todo esto, pero estaba ahí arriba observando y no intervenía, ¿no? Era una especie de casco azul, que su misión es estar ahí y, bueno, pues que no pasase nada, ¿no? Hay un momento de mi vida, justo antes de yo conocer Medjugorje, que es muy importante. Yo esto lo cuento porque, o sea, yo de lo que yo hablo es de que, porque al final de eso se trata Medjugorje también, ¿no? O sea, de que Dios existe, interviene en la vida de las personas, en la vida de aquellas personas que se dejan intervenir. Yo tuve mucha suerte con mi vida. Yo me emancipé pronto, empecé a ganar dinero y vivía solo y tenía un buen trabajo. Y bueno, pues con 25 años yo me casé, me enamoré de una persona y nos casamos fatal. O sea, nos casamos muy mal, ¿eh? Tanto es así que luego, años después, supe que no estábamos casados. Pero fatal, o sea, muy mal, ¿eh? Me casé con 25 años, con 28 nos separamos y sí que os puedo contar, porque esto es muy importante. Cuando yo con 28 años vivo esta experiencia, este drama, yo soy una persona que está absolutamente devastada. Devastada, por un lado, por el fracaso propio de un proyecto de vida, de una cosa que quieres hacer, por otro, por la desilusión, por el no haber sido capaces de algo que uno quiere y que sabe que es bueno, de haberlo sacado adelante. Bueno, no hay que bajar al detalle, pero fue imposible aquello, ¿no? El 25 de junio de 2005 yo me voy de mi casa. Y soy una persona absolutamente devastada. Se ha dejado toda su energía, toda su ilusión en un proyecto que no ha salido adelante. Y ahí te das cuenta de tu límite, ¿no? Pero si es algo bueno y si yo he puesto todo de mi parte, ¿cómo es posible que la vida no me salga bien, no? Es darte de bruces con un límite de la vida. Esa noche sucede algo. Yo estaba en casa de un amigo y empieza a revolotear sobre mí una idea muy fea, que no es otra que el problema no es tanto qué hacer, sino cómo hacerlo, ¿no? Si esto es lo que hay, yo prefiero no estar aquí, ¿no? Al mismo tiempo que estoy dándole vueltas a esa idea tan fea, sucede algo. Yo siempre lo digo, no es que oigas una voz, no es que veas una visión, no es nada de eso, ¿no? Pero sí que sucede algo. A mí se me vino a la cabeza una imagen muy fuerte, de Cristo agonizando en la cruz. Y cómo ese Cristo, al que yo había conocido como personaje histórico, porque yo había ido a un colegio católico y lo sabía todo de memoria, aquel Cristo decía, Dios mío, ¿por qué me has abandonado? Y de repente yo veo que en aquella persona tan lejana para mí en el fondo, pero había un punto de encuentro en un momento muy importante, que es al borde de la desesperación. Entonces es como que en ese momento te agarras ahí como puedes, por ver si hay algo más. Dios mío, ¿por qué me has abandonado? Y entonces me acuerdo que lo siguiente que dijo fue, en tus manos encomiendo mi espíritu. Y vi que para ese no había habido desesperación. Y seguí pensando en aquello y de repente vi que aquel, en tus manos encomiendo, Dios mío, ¿por qué me has abandonado? En tus manos encomiendo mi espíritu, muere. Y ahí me di cuenta de que yo estaba como muerto, de que mi vida, no había vida, no existía mi vida. Y me di cuenta de que después de morir, Cristo resucitó. Y de que si había

Si había alguna oportunidad para mí en este mundo, era en la estela de aquel, a la sombra de aquel. De aquel que habiendo muerto, había resucitado. Entonces yo me puse de rodillas en la habitación de casa de este amigo en la Sierra de Madrid. El día que me iba de casa, hice una especie de oración. Tampoco es que te pongas ahí a rezar, ¿no? Pero es una especie de deseo, de anhelo. Me puse de rodillas y dije, Dios, si tú estás ahí, coge tú las riendas de mi vida porque a mí no me sale. A mí mi vida no me sale. Yo no había hecho una oración así espontánea en la vida, vamos, no se me ocurría, ¿no? No se me ocurría que hubiese alguien al otro lado del teléfono, vamos. Y me dormí. Yo hoy, tantos años después, tengo la certeza absoluta de que ese es el día que cambia mi vida. Absolutamente. Si a mí esa noche se me aparece un ángel en aquella habitación y me enseña una foto de lo que es mi vida 15 años después, yo le echo patadas de la habitación. Porque eso era imposible. Yo hubiese pensado que se estaba riendo de mí, ¿no? Vete a vender motos a otro. Gracias a Dios no se me apareció ningún ángel, ¿no? Yo seguí con mi vida y aquel verano, por medio de una persona que luego nunca más he vuelto a ver, vio que yo estaba mal y me dijo, oye, ¿por qué no te vas a descansar un tiempito a un sitio que conozco yo, un pueblecito de Guadalajara, en el que vive una comunidad de una cosa que se llama la renovación carismática? Yo jamás había oído nombrar ese concepto, renovación carismática. Yo dije, ¿esto qué es? Bueno, pues es un movimiento de la iglesia, una corriente de la iglesia. Y dije, ¿por qué voy a ir allí? Y dice, pues mira, porque te dan de comer y vas a descansar, desapareces del mapa un poco, que tú tienes que descansar y dormir. Y te van a tratar muy bien. Entonces me aparezco en un pueblecito de Guadalajara de 24 habitantes, en el que no había cobertura de móvil, había un bar que no abría todos los días. Y estoy con un cura y dos monjas. Y estuve un mes allí. Uno de esos días, bueno, el plan es apasionante, 28 años, mes de agosto, no os puedo ni imaginar, vamos. Yo me preguntaba, ¿yo qué hago aquí, no? Pero bueno, a mí me venía bien porque sobre todo desaparecía del mapa y no me tenía que ocupar de nada. Hubo un día que hablando con aquel sacerdote, el padre Carlos San Félix, estábamos hablando, no recuerdo de qué, pero hubo un momento que yo le dije una cosa, ¿no? Le dije, qué bonito debe de ser el cielo, yo me quiero ir ya allí. Que es una forma muy elegante de decir, yo quiero morirme, ¿no? O sea, por favor, que esto se acabe, ¿no? Y entonces él, cuando yo dije aquello, de repente se giró, y me acuerdo perfectamente, él tenía los ojos en llamas, me miraba por encima de las gafas, y de repente me dijo una frase que no se me ha olvidado en la vida, ¿no? Tú sabes que existe en la Tierra un lugar en el que puedes tocar el cielo con la punta de tus dedos. Y a mí, según me dicen aquello, digo, ostras, digo, caray, digo, ¿y dónde está esto? Y me dice, pues en Bosnia. Entonces yo digo, ¿en Bosnia? Digo, joder, no ha dicho Hawái, Canarias, no ha dicho París. Digo, ¿cómo que en Bosnia? Yo recuerdo, ya la imagen que yo tenía de Bosnia era pues del telediario y la guerra, ¿no? De un poco más jovencito. Y digo, ¿cómo que en Bosnia? Y digo, ¿por qué? O sea, yo digo, ¿por qué? ¿Por qué en Bosnia? ¿Cómo apuestas tan fuerte por Bosnia? Me dice, porque allí hay un sitio que se aparece la Virgen. Y yo pensé, este tío lo está arreglando, claro. En Bosnia, pues desaparece. Digo, ¿cómo que desaparece la Virgen? Dice, sí, digo, como en Fátima y en Lourdes. Pues yo de pequeño había visto una película de Fátima que me gustó mucho, unos pastorcitos ahí en blanco y negro. De Lourdes, pues algún hermano traía las cantimploras estas con la forma de la Virgen, ¿no? Que eran muy divertidas. Algunas brillaban de noche y había oído eso, ¿no? De que el agua curaba y, en fin, bueno. Digo, anda, como en Fátima y en Lourdes, anda, que, pues qué divertido, ¿no? Y han hecho peli de esto. Digo, pues no, no han hecho peli de esto. ¿Y esto cuándo fue? Y me dice, no, esto está siendo ahora. Digo, ¿pero cómo ahora? Dice, no, pues hoy. Digo, ¿cómo que hoy? Y dice, sí. Dice, mira, desde 1981 todos los días pasa esto. Se aparece la Virgen por la tarde. Y yo pensé, esto no, esto es mentira. Porque os aseguro que si fuese verdad, mi madre ya se habría enterado. Mi madre era una mujer muy piadosa, que rezaba el rosario en latín, que las misas se las devoraba, que cada vez que venía el Papa empapelaba la casa de totus tuus y cosas así. Y yo decía, mira, si la Virgen María se está apareciendo y no le ha pedido permiso a mi madre, es que no es la Virgen María, o sea. Y yo decía, esto no puede ser porque en el colegio nunca me han contado esto. Y en mi casa tampoco, ¿no? Bueno, más allá del chiste, yo estaba en un momento bastante sensible y pensé que aquello era un cachondeo, ¿no? Y entonces mostré mi... Dejé de decir tonterías, mire, yo no estoy aquí para tonterías, yo hoy mismo cojo la maleta, me voy a mi casa. Y el padre Carlos me dijo, mira, tú haz lo que te dé la gana. Y yo, si quieres, te dejo aquí este librito aquí encima de la mesa, pero
te lo llevas, vete a Madrid, haz la maleta, te doy, pero llévatelo si quieres, ¿no? Y entonces me dejó ahí con mi enfado y cogí el libro. Y vi la portada, era un libro espectacular, ¿eh? Se titula El triunfo del corazón. Está escrito por una monja francesa que se llama Sor Emmanuel, que vive ahí en Medjugorje, y que tenía la portada perfecta si tú haces un libro que no quieres que compre nadie. Era terrible. O sea, el concepto de diseño gráfico de quien hizo aquel libro no estaba muy en su mejor día, ¿no? En concreto, la portada, es que lo tengo que contar, se veía las dos torres de una iglesia, una anciana con unas ovejas, que nunca he entendido por qué lo de la anciana con las ovejas, y el primer plano de una chica de 16 años que tenía cara de haber tomado algún tipo de seta alucinógena o de haber consumido cosas poco recomendables, ¿no? Entonces luego supe que era una vidente en éxtasis y tal, pero el primer impacto con el mundo de las apariciones pues es, joder, pues te encoge un poco, ¿no? Dices, esto es droga, ¿no? Pero en mi enfado y en mi no saber qué hacer cometí un magnífico error, que fue leerme aquella primera página, que por lo que fuese pues me empezó a gustar, me leí la segunda, la tercera, y aquel libro pues como que me dio, bueno, estaba muy, muy bien contado, era muy fresco, muy ágil, contaba unas historias asombrosas, muy divertidas en ocasiones, y bueno, sin más, acabé aquella tarea. Yo tenía que volver a Madrid a poner orden en mi vida, y por entonces trabajaba en el grupo Intereconomía, éramos 700 en plantilla, era cuando en España se ataban los perros con longanizas, año 2005-2006... Y en enero de 2006, un buen día estoy en el periódico que yo trabajo y veo una media de publicidad a color, página impar. Hay gente que ha metido dinero y pone mensaje de la Virgen en Medjugorje. Y entonces de repente, claro, yo había estado con los carismáticos en agosto, esto era enero, y digo, tío, anda, tío, pues esto es de lo que me contaron del libro aquel y los carismáticos, lo que me contaron. Y digo, qué curioso, ¿no? Entonces de repente me surgió, muy espontáneo, muy muy sencillo, muy muy muy inocente. Había el anuncio, también era para verlo, con unos colores fluorescentes y tal. Bueno, pero había una imagen de la Virgen, y entonces yo, mirando aquella imagen en el papel, yo le dije que si es verdad lo que cuentan de ti y tú tienes algo para mí allí, llévame, pero porque yo no puedo ir, porque yo no tengo ni tiempo ni dinero. Pero fue algo como muy tonto, muy inocente, muy, o sea, no es que yo me pusiese allí solemne y todo. Digo, ojo, si es verdad que tienes algo para mí allí, llévame tú, porque yo, si es que yo no tengo tiempo de dinero, ¿no? Y seguí con mis cosas. Dos días después me llama el que entonces era el director, y me llama a su despacho. Oye, Suso, ¿qué tal? Pues bien, ¿cómo vas con tu...? Bien, bien, estoy bien, tranquilo. ¿Qué tienes entre manos? Bueno, pues tengo unos cuantos temas, tal, bueno, cosas de periodistas, ¿no? Y entonces me dice, oye, una pregunta. ¿Tú has oído hablar de unas apariciones de la Virgen en la antigua Yugoslavia? Entonces yo ahí, que sí que había oído hablar, pensé rápidamente si me compensaba decirle que así había oído hablar o que no. Y digo, pues no me suena. Digo, no me suena. Porque yo no sabía hasta dónde iba a llegar este buen hombre, ¿no? A ver, yo, según me dijo aquello, yo era consciente de lo que había pasado dos días antes, ¿no? Y yo me puse muy nervioso, ¿no? Porque es un poco como, ¿dónde está la cámara? Es un poco tipo show de Truman, ¿no? Cuidado que me vigilan, o sea. Y digo, pues no me suena. Dice, sí, mira, me ha contado el presidente del grupo que allí pues ha habido un chico que dice que va a la Virgen, no sé si justo en 2005 había fallecido Juan Pablo II, y es cierto que luego supe que en una aparición uno de los chicos vio a Juan Pablo II junto a la Virgen, en fin, bueno. La cosa es que algo había llegado por allí, y entonces dice, mira, es que el presidente quiere, ha oído esto y está como una moto con el tema y quiere que vaya alguien. Y yo he dicho, joder, pues ¿por qué no mandamos a Suso? Así le da el aire y se despeja y sale de aquí y seguro que lo hace muy bien, ¿no? Y os lo prometo, de verdad, o sea, yo temblaba, ¿eh? O sea, yo, porque fui consciente automáticamente, así, de que la única, dije, vamos a ver, es la única forma de viajar a un sitio sin gastarte tu tiempo y tu dinero, que es lo que yo había dicho, no tengo tiempo ni dinero, es que te mande tu jefe a trabajar. No, no, de verdad. Y yo me senté en mi sitio diciendo, ¿qué ha pasado aquí? Empecé a buscar el periódico aquel, que era de unos días anteriores, no lo encontré,
Ya me las ticas de publicidad. Habían metido a alguien un anuncio un poco raro. Ah, sí, uno. Digo, ese. ¿Me lo podéis dejar? Y bueno, pues ya me enteré de lo que había allí. La cosa es que tuve que preparar un viaje a Medjugorje para hacer un reportaje. Esto fue en enero y yo me fui a Medjugorje el 25 de marzo de 2006. En este tránsito empiezo a montar un viaje a Medjugorje, que era algo que yo empecé a preguntar. O sea, la gente no tenía ni idea. Yo tampoco, en aquel libro que yo me leí en verano, tampoco me quedaron las ideas muy claras. O sea, empecé a ver que los videntes eran un montón, que la Virgen se aparecía todos los días. O sea, todo era una locura, ¿no? Cada vez que yo recibía un input de Medjugorje era como, pero esto es lo más irracional del mundo. O sea, sobre todo yo pensaba, no puede ser, o sea, no puede ser. Bueno, empiezo a preparar el viaje y el 25 de marzo de 2006, 6:30 de la mañana, aeropuerto de Barajas, terminal 2, voy con mi compañero Gonzalo Moreno, yo tenía 28 años, él 30, y llegamos a la terminal. Yo me acuerdo que yo venía por el metro, él entra por la derecha, y al fondo, en un mostrador que era donde habíamos quemado, la T2 estaba prácticamente vacía, hay un grupo muy numeroso y bullicioso de personas, porque nosotros, yo dije, mira, nos vamos a apuntar a un viaje a Medjugorje, porque ¿cómo se va a Medjugorje? Entonces contacté con la señora que había puesto aquel anuncio y me dijo, pues mira, hay un viaje, podéis hacer un reportaje sobre un viaje a Medjugorje, os metéis allí, fíjate qué bien, vas 7 días allí, fenomenal. Bien es cierto que 2 días antes de irnos, yo me enteré de que la información que nos había llegado sobre aquel viaje no era completa. Me explico. El viaje al que nos habíamos apuntado como periodistas que iban a hacer unas cuantas fotos era de 7 días a Medjugorje, pero 3 días y medio... aquel grupo no iba a estar en Medjugorje, sino que iba a estar en otro pueblo de Bosnia haciendo un retiro espiritual con un fraile croata. Y cuando yo me entero de aquello de rebote, me cojo un rebote y digo, espérate, digo, ¿cómo? Bueno, para empezar, yo no necesito ningún retiro espiritual, por supuesto. Mucho menos con un fraile croata en otro sitio, o sea, Medjugorje, porque además, como se entere mi jefe de que no estoy en Medjugorje, ¿cómo se lo cuento, no? Total, que llamé al padre Carlos Carismático y le dije, mire, pasa esto, me voy a Medjugorje, pero necesito un sitio mientras esta gente se va hacer lo que quiera con aquel fraile croata. Yo necesito un sitio donde dormir en Medjugorje y quedarme allí y hacer de periodista en Medjugorje, no en otro sitio. Y me dice, ¿cómo se llama ese fraile? Digo, ¿qué fraile? Dice, el del retiro. Digo, ah, digo, no lo sé, pero da igual, deme un número. Dice, no, entérate y yo te doy un contacto. Digo, no, deme un contacto porque la gente que vais a Medjugorje me está empezando a caer un poco mal. Y de no, tú entérate. Entonces ya, bueno, pues me entero, le llamo. Digo, mire, es un tal padre Yoso. Y me dice, Jesucito, haz ese retiro con el padre Yoso y tendrás tu reportaje de Medjugorje. Digo, caray. Digo, cuénteme un poco. Entonces me cuenta, pues mira, es el que era el párroco de Medjugorje cuando empiezan las apariciones, que enseguida los comunistas le meten preso, estuvo 1 año y medio en la cárcel de tortura. Y yo pensé, ah, pues mira, tengo una entrevista. Yo nunca he entrevistado a un fraile que haya sido torturado por los comunistas. Y digo, bueno, pues por lo menos algo pillo de ahí, ¿no? También es cierto que yo soy una persona, soy profesional, soy responsable, pero también me dejo aconsejar cuando alguien me dice, haz ese retiro y tendrás tu reportaje, digo, me voy a fiar, ¿no? Total, que no. 25 de marzo, 6:30 de la mañana, grupo bullicioso, alucinante. ¿Por qué? Lo cuento porque a mí me hace mucha gracia. Yo veo que hay un grupo, ahora tengo 42 años y me da igual, pero con 28, yo vi aquel grupo que eran unas 50 señoras de 40 largos entusiasmadas con el plan, o sea, parejas, parecía un after hour del holgorio que había. 2 curas, legionarios de Cristo muy serios, muy, muy, muy bien plantados allí. Y 2 tipos que eran, luego lo supe, ¿no? Entonces solo les vi. Ermitaños eucarísticos vestidos de ermitaños eucarísticos. No lo disimulaban. Y me acuerdo que Gonzalo, mi compañero, nos miramos así y me dijo, yo me voy a fumar fuera, tío. Y yo dije, pues yo también, porque en aquella época los dos fumábamos. Y nos fuimos fuera y me acuerdo que Gonzalo, lo único que dijo, dice, tío, yo creo que hemos fracasado. O sea, ¿a dónde vamos, tío? Digo, bueno, por lo menos lo paga el trabajo, tío. ¿Sabes? Ya habrá algún sitio donde tomar una cerveza, no sé. Y allí que nos fuimos. Bien, llegamos a Medjugorje. Lo voy a resumir mucho, hay cosas, muchas cosas no las cuento. Pero al día siguiente, empieza por la tarde, nosotros llegamos un sábado, 25 de marzo, el 26 por la noche, domingo, empieza el famoso retiro con el padre Yoso, que era este hombre tan importante, bueno, el núcleo duro de la peregrinación de señoras estaba, o sea,
entusiasmada con el tema del padre. Uy, ya veréis, uy, la que os va a caer. Y se miraban así, hacían jiji, jaja, esto sí. Bueno. Total, que llegamos allí y empieza el retiro con el padre Yoso. Él nos sienta en una especie de aula. Éramos 64 personas. Gonzalo y yo nos sentamos en la fila de atrás, no en la siguiente. O sea, en plan, estamos aquí, pero somos periodistas. Y vamos un poco de listos. Y entonces el padre Yoso nos pide que uno por uno con un micrófono, el primero pues se presente, diga quién es, de dónde viene y por qué ha ido a Medjugorje. Entonces, bueno, pues una señora coge el micrófono, pues me llamo fulanita, vengo a Madrid y vengo a Medjugorje porque... Y entonces sucede algo, yo nunca había visto a nadie dar testimonio delante de un montón de desconocidos, ¿no? En la vida, ¿no? Que alguien coja ahí el micrófono y se desnude de su vida. Y entonces cuenta una historia tremenda. Tengo que... una nota, o sea... El día que llegamos el sábado hubo adoración en la parroquia. La parroquia estaba a reventar. Yo me acuerdo que conté más o menos la gente que había, por cabezas que veía, por banco, hice, multipliqué la gente que había tal, y dijo, aquí hay metidos 1.500 personas. Digo, ¿y estos tíos qué hacen aquí? O sea, ¿por qué vienen aquí? Vi que había asiáticos, africanos, americanos, de todos los colores. Me acuerdo una mujer que debía ser coreana o vietnamita, y yo decía, ¿pero esta señora qué ha hecho? O sea, ¿tú sabes lo lejos que está su casa? Porque yo decía, yo entiendo que alguien venga si él va a ver a la Virgen, pero para una adoración que se vaya a su parroquia, porque una adoración o una misa pues tampoco me parece como para pegarte un viaje de 18.000 kilómetros. Y aquella asiática a mí me traspasó, ¿no? Porque tenía un gesto, era una señora que estaba metida en aquello, ¿no? Y mi pregunta, yo me fui con esa pregunta, ¿por qué viene la gente a Medjugorje? Porque, como digo, ¿no? O sea, a la Virgen la ven estos seis, si es que la ven. El padre Yoso nos pide que nos presentemos. Esta señora cuenta su vida y yo pensé, pobrecita, está mal. Porque, claro, contar aquí tu vida así, qué feo, ¿no? Pobrecita, bueno, no pasa nada, hay que tratarla con cariño, ¿eh? Y entonces pasa el micrófono y la siguiente persona, igual, hay un testimonio que se te va a la olla. Y yo dije, y entonces el siguiente también, y el siguiente, ¿no? Y unos, a ver, vamos a ver, nada, quiero decir, la vida, la dureza de la vida. Recuerdo una señora que tenía cuatro hijos, uno murió por una sobredosis y otro murió estampado contra unas rocas haciendo surf, por ejemplo, ¿no? Y he venido a Medjugorje porque mi hija me ha traído, pues, más. Un señor con un diagnóstico... unos meses de vida, ¿no? Otro que le había abandonado a su mujer con un montón de hijos. Bueno, yo, o sea, cada vez que yo... Entonces, más o menos cuando el micrófono estaba a mitad de camino, yo tuve una respuesta. Yo dije, ya sé por qué viene la gente a Medjugorje. La gente viene a Medjugorje porque en su casa no ha encontrado respuestas para su vida. El psiquiatra no le ha dado una respuesta, el dinero no le ha dado una respuesta, su amante no le ha dado una respuesta, su familia no le ha dado una respuesta, su trabajo no le ha dado una respuesta... Y todos necesitamos una respuesta. Y estos no la han encontrado allí y vienen aquí. Entonces ya, por lo menos ya sé que vienen. Vienen buscando. Buscando qué respuestas para su vida. Porque es inexplicable lo que ha sucedido en su vida y no lo soportan. Yo ahí sin darme cuenta me empecé a dar cuenta de que empecé a dejar de ser periodista y empecé a ser peregrino en realidad, ¿no? Porque yo también necesitaba muchas respuestas. Cuando el micrófono llega a Gonzalo, lo coge... Y el tío dice, me llamo Gonzalo Moreno, tengo 30 años, soy periodista y he venido a hacer un reportaje. Te recuerdo que el padre Yoso que estaba apuntando así como en un folio, luego supe que apuntaba nuestros nombres y que al acabar aquello, por la noche se iba a la capilla a rezar por todos. Levanta la cabeza y le miró como, ¿este qué hace aquí? Y entonces Gonzalo me dio el micrófono. Y yo dije, pues yo soy Jesús García, tengo 28 años... Trabajo en un periódico católico, dije lo de católico para que el fraile se calmase un poco. Y pasé el micrófono y, claro, yo no conté nada de mi vida ni se me va a ocurrir, vamos, ¿no? Y entonces el padre Yoso comienza aquel retiro sobre, que en realidad es un retiro sobre Medjugorje y que efectivamente es quien mejor explica todo aquello, diciendo una cosa. Y fue así. Tenéis que haceros una pregunta. ¿Qué hacéis aquí? ¿Estás dispuesto
a vivir un encuentro personal con Jesucristo. Tú conoces a Jesucristo. Has hecho un largo viaje. Estás en un país extranjero. No me conoces, no hablas mi idioma. ¿Qué haces aquí? ¿Estás dispuesto a vivir un encuentro personal con Jesucristo o estás pensando en tu reportaje de tu periódico? Entonces, las 60 cabezas que había allí se giran. Y yo dije, que fraile más majo, ¿no? Y, o sea, yo no entendí aquella hostilidad, no la entendí, ¿no? Yo creo que el padre Ayoso es una persona que sabe cosas y él ya... 3 días y medio después de aquel retiro, que en el cual el padre Ayoso, explícame, yo lloré desde un testimonio personal, porque efectivamente era el párroco, etcétera, etcétera. Yo siempre digo lo mismo, ¿no? El padre Ayoso es mi padre. Yo le amo. Porque ha sido... O sea, a mí Dios se me ha revelado en el corazón de una forma misteriosa e inexplicable a través de ese hombre. A través de su entrega, de su sacrificio, de su testimonio, de una serie de dones que ese tío tiene que son inexplicables. Y yo me convierto en una especie de verdad, como de su hijo, o sea... Y entonces yo conozco Medjugorje en un pueblo que no es Medjugorje, en un retiro con el padre Ayoso. Cuando acabó el retiro pudimos entrevistarle y luego tuvimos una charla con él de cerca de 2 horas. Y cuando volvimos a Madrid, Gonzalo y yo éramos el Capitán América y la Antorcha Humana. Quiero decir, claro, yo me siento en el despacho de mi jefe, me dice, bueno, ¿qué has visto por allí? ¿Se aparece la Virgen o no? Y yo, Rafa, tío, se aparece la Virgen. ¿Cómo que se aparece? Digo, mira, no la he visto, porque yo fotos no la he hecho, ¿no? Pero allí pasa algo. Hay que hacer un reportaje. Bueno, pues venga, mételo en planillo. ¿Qué quieres? 2 columnas. Digo, ¿cómo que 2 columnas, tío? O sea, aquí hay que hacer un periódico entero. O sea, que se está apareciendo la Virgen. ¿Pero cómo que se está apareciendo la Virgen? Digo, mira, yo, es que, ¿cómo te lo cuento? Yo, tú déjame. Bueno, entonces empezó lo que yo siempre llamo la guerra del reportaje. Que fue una serie de discusiones, de un montón de reuniones con un montón de gente, porque nosotros dijimos, mira, o sea, estoy dispuesto a prenderle fuego a la redacción, pero aquí se hace un reportaje, ¿no? Bueno, todo esto concluye con que nos dejaron hacer un reportaje, un suplemento de 24 páginas, que fue muy divertido porque se reimprimió varias veces, la gente empezó a llamar. Yo creo que fue la primera vez que un medio de comunicación, o sea, que Medjugorje en España toma una dimensión pequeña, pero una dimensión mediática, y se empieza a... La gente de repente lo ve en un periódico y dice, oye, cuidado tú, aquí qué pasa, ¿no? 3 semanas después de aquello, Gonzalo toma la decisión, que nos cuenta un poco después, de que, bueno, de que deja el periódico, deja todo lo que tuviese por allí entre manos y que se va al seminario y se va a hacer cura. Entonces yo digo, jo, este tiro me ha pasado súper cerca. Digo, cuidado con Medjugorje, o sea, yo estaba con un proceso de nulidad matrimonial y digo, bueno, pues este se hace cura y yo no. Y entonces empieza, como habíamos hecho ese reportaje, por lo que fuese, yo empecé a hacer artículos y reportajes de Medjugorje y me empiezan a hacer entrevistas, me empiezan a pedir sitios que vaya a contarlo, sitios normalmente pequeñitos, pues por ejemplo, me acuerdo que en junio de 2006 pues, vino un periodista de Cataluña Cristiana, yo estuve con él, por ejemplo, bueno, cosas, ¿no? Yo empiezo a conocer Medjugorje, empiezo a vivir mi conversión de Medjugorje, empiezo a profundizar en la vida de estos tíos que dicen que ven a la Virgen, en las investigaciones, en la postura de la Iglesia, en todo lo que ha sucedido en todos estos años. En España no había casi nadie que supiese de esto y yo decía, pero esto, ¿cómo es posible? O sea, bueno, un tiempo después hay un periodista que se llama Alex Rosal. Este es el que fundó en su día pues Alfa y Omega, luego fundó Fitrazón, luego fundó la editorial Libros Libres, me llama y me dice, oye, Suso, jo, macho, bueno, él fue a Medjugorje casi por error. Y me dice, oye, ¿por qué no escribes un libro de Medjugorje, tío? Y yo, jo, me encantaría, o sea, me encantaría. Pero no tengo tiempo. Yo trabajo en una redacción y trabajamos fines de semana, el móvil abierto día y noche, viajes, en fin, y para hacer un libro necesitas un tiempo y un orden del que yo no disponía entonces. Yo no tengo tiempo, le dije.
Digo, pero Álex, ojo, es una idea espectacular, porque aquí en España no hay nada. Vamos a rezar a la Virgen para que te dé quien te escriba el libro de Medjugorje. Entonces, esta estrategia a Álex no le convenció mucho, ¿no? Dijo, sí, bueno, bien, pero hombre, tú tienes allí los contactos, tú conoces allí. Yo sí, Álex, pero no tengo tiempo. Bueno, unos días después, yo no recuerdo si fueron 2, 3, 6, 8, 10, no mucho, recibo una llamada que me hacen una oferta de trabajo en una institución benéfica de la Iglesia porque quieren un periodista para la comunicación. Y entonces voy a la entrevista. Y bueno, pues me cuentan que es aquello, patatín, patatán, todo muy bonito, una cosa muy chula. Yo donde estaba trabajando, a mí me gustaba mucho, yo estaba muy contento. Y cuando llega ya la cosa, digo, mira, pues sí, esto está muy bien, pero ¿cuánto pagáis aquí? Y después, mira, aquí rico no te vas a hacer. Y digo, vaya, no te lo estás montando muy bien. Porque dicen, mira, esto es una institución benéfica de la Iglesia, vivimos de donativos, pero mi baza es que aunque no te puedo dar mucho dinero, sí que te puedo dar mucho tiempo. Entonces esa palabra a mí se me vino como un tiro a la cabeza, porque yo había dicho que no escribía un libro de Medjugorje, pues no tenía tiempo. Entonces me llama un tío y me dice, te voy a ofrecer un trabajo que no te voy a dar dinero, pero te voy a dar tiempo. Entonces yo ahí dije, otra vez. O sea, otra vez. Porque yo sabía ya, o sea, quiero decir, tú no ya, dices, vale, ya está, o sea, si es que firmo en blanco, ¿no? O sea, porque esto es una persecución, o sea, quiero decir, es un plan de Dios, ¿no? Y dices, bueno, pues ¿cuándo te tengo que responder? No, bueno, pues tómate tu tiempo. Y yo me fui a mi casa, llamé a Álex, digo, oye, Álex, tío, ¿tú has rezado mucho? Ah, pues no, Suso, pero bueno, vamos a rezar, ¿no? Digo, no hace falta. Yo voy a dejar el trabajo y te voy a hacer el libro. Bueno, pues efectivamente era un trabajo que trabajabas de 8 a 3 o algo así. Tenía todas las tardes libres. Yo hice un libro de Medjugorje y ahí ya pude, entrevistar a los videntes, estar con ellos, estar con el padre Yoso más veces, viajar allí. Además, fue un trabajo que duró 10 meses. Para mí el trabajo de mi vida. O sea, yo no he disfrutado nunca tanto como con aquello, ¿no? Disfrutando muchísimo de la oración, de la misa, de cosas que estaba descubriendo, ¿no? Que a mí me estaban dando la vida. Y que eran tan verdad que te llenaban por todas partes, ¿no? Acabé el libro, se publica en mayo de 2009. Yo pensé que aquel libro se lo iba a comprar mi madre y alguno de mis hermanos, no todos, porque somos muchos. Pero yo decía, es que claro, un libro que va de que 6 tíos de Bosnia dicen que ven a la Virgen, pues el marketing tiene que ser muy bueno. Y contra todo pronóstico fue un pelotazo, fue un bestseller, ¿no? Se vendieron por miles en un momento en que ya había empezado la crisis, tanto la crisis económica como la crisis del papel. Y sin embargo aquello se vendió como rosquillas. Y entonces sucede algo maravilloso. Bueno, sucede algo maravilloso, que es que se vende mucho el libro, que te empiezan a llamar para hacer más entrevistas, más viajes, más presentaciones. Te llaman a Latinoamérica, incluso a Miami, y quieren saber más de Medjugorje. Todo esto es fantástico y es maravilloso, de verdad, y yo lo agradezco mucho. Pero sucede algo que es diferente, que es que empiezo a conocer gente. Yo conocía mucha gente ya que había ido a Medjugorje y había habido una conversión y habían vivido un cambio de vida. Pero empiezo a conocer gente que, sin haber ido a Medjugorje, viven eso leyendo el libro. Y yo ahí digo, cuidado. Cuidado, sí. ¿Por qué? Porque yo me di cuenta, gracias a Dios, pues todas estas cosas son peligrosísimas. Te puedes creer que eres tú, ¿eh? Pero yo me di cuenta, digo, mira, yo escribo bien, pero no tanto. O sea, yo puedo entretener y puedo distraer y puedo acompañar a la gente en el autobús con un libro. Incluso puede ser divertido. Pero de ahí a cambiarle la vida a alguien, eso tiene que ser Dios. O sea, eso es Dios, ¿no? Y gracias a Dios lo pude ubicar muy bien, ¿no? Y dije, joder, cuidado con lo que se escribe, macho. Porque le puedes cambiar, el Señor a través de ti le puede cambiar la vida a alguien. A mí esto que me enseñó, una cosa muy importante. Me enamoró de Dios. Definitivamente, por así decirlo, ¿no? Porque yo me conozco y yo nunca hubiese contado conmigo. Y hubiese contado con otro. Pero que a través, a mí me pasó a entrar en una iglesia, por ejemplo, y se me acerca una chica, joven, muy mona, bien vestida. Oye, ¿tú eres Jesús García? Yo, pues sí, soy yo. Era la primera vez que me pasaba. Pues sí. ¿Tú has escrito el libro de Medjugorje? Y digo, pues sí.
gracias porque lo que has escrito me ha cambiado la vida. Entonces eso no tiene precio. Pero no tiene precio porque dices, pero Dios mío, ¿qué estás haciendo? ¿Tú sabes de quién te estás fiando? ¿Por qué cuentas conmigo? Si los hay mejores. Y entonces Dios a mí un día me dice, ¿qué decías tú de que con ese libro yo no cambiaba tu vida? Entonces yo aprendí. O sea, yo nunca discuto con Dios. Me da lo mismo. No, pero si es irracional, sí, me da igual. No, pero si esto es imposible, por eso. Entonces es mejor que sea con Dios, ¿no? Como he dicho antes, si a mí la tarde del 25 de junio de 2005 se me aparece un ángel y me enseña una foto de lo que es hoy mi vida, yo que me estaba planteando suicidarme, digo, si me hubiese suicidado, lo que me habría perdido. Me lo habría perdido todo. Me lo habría perdido. Qué importante es rezar por la gente que lo está pasando mal. En aquel libro de Medjugorje, bueno, se cuentan muchas historias y todas tienen un sentido. Y Dios está detrás de todo. Está detrás de cuando tú dices, toma tú las riendas de mi vida. Está detrás de cuando tú dices, llévame tú que yo no tengo tiempo ni dinero. Y todo este tipo de cosas. Está detrás de cuando tú dices, oye, que yo estoy haciendo esto que hay de lo mío. Y Dios va por delante. Dios va por delante. Siempre va por delante. ¿Cómo interpreto yo? A ver, todo esto supone, imaginaos, en mi casa es Medjugorje. O sea, quiero decir, me he casado con una mujer a la que he conocido allí, que además se llama María, yo me llamo Jesús. Ningún hijo se llama José, porque entonces el chiste. Tenemos Santi, Lucía, Javi y viene Teresa. Bueno, es todo Medjugorje, ¿no? Y es todo confianza en Dios, ¿no? Y llega un momento incluso en el que yo me doy cuenta de que, digo, tienes que dedicar tiempo a evangelizar, ¿no? Y entonces empiezas a hacer documentales de la Virgen, hicimos el de Lourdes, no sabemos cómo, ahora estamos con el de Medjugorje, no sabemos cómo. Pero las cosas van saliendo porque Dios va por delante. ¿Qué interpreto yo que es Medjugorje? Pues veréis, Medjugorje es un acontecimiento, es un fenómeno, un acontecimiento, una intervención concreta de Dios, que yo defino de la siguiente manera, es una potentísima llamada a la conversión para el hombre de hoy. Cuidado con el concepto conversión. Yo cuando oía el concepto conversión siempre pensaba pues en el musulmán que se bautiza, en el terrorista que se arrepiente y se hace poco menos que benedictino, en el tío que es muy malo y hace de todo y de repente ya no, No es eso, es la conversión del cristiano bautizado que en alguna esquina de su vida ha dejado abandonadas una serie de cosas que son importantes como venir a la iglesia a rezar, tener en cuenta a Dios en tus planes, en tus cosas, leer la Biblia, ¿no? Y Medjugorje es una potentísima llamada a la oración a esos que, como yo, siendo cristianos, habíamos dejado abandonadas la vivencia, la fe y la iglesia. Esa llamada a la conversión se hace a través de una, yo lo llamo catequesis, que la Virgen María da en persona a seis chicos para que esta generación entera se entere. No es un día, ni dos, ni tres, ni cinco, ni diez. Estos chicos es durante toda su vida. Eran unos niños, unos adolescentes, hoy ya son unos tíos. Y siguen viendo a la Virgen. Son seis los videntes. Tres de ellos, a día de hoy, tienen apariciones todos los días. Dos de ellos tienen una aparición al año. Y una de ellas tiene 13 apariciones al año, que son el día 2 de cada mes y el día de su cumpleaños. Esa llamada a la conversión, esa catequesis a través de estos chicos, se resume en una catequesis, el Padre Dioso lo sintetizó en una catequesis maravillosa, que es amplísima, se puede estar 5 días seguidos hablando de esto, que es la conocida como las 5 piedras de Medjugorje. Que la vida cristiana de fe, la vivencia de la fe, se reduce, se resume, se contiene en una serie de prácticas muy concretas que son la oración del rosario, contemplando los misterios de la vida de Cristo. Porque para tener una relación con Cristo hay que conocer a Cristo y en los misterios del rosario se contemplan los momentos más importantes de la vida de Cristo. La lectura de la Biblia a diario,
A mí me sucedió una cosa con Medjugorje, ¿no? Y es que me di cuenta de que yo no tenía Biblia. En mi casa no había Biblia. Había un montón de libros y no había ninguna Biblia. El ayuno semanal, la confesión mensual y la Eucaristía. O sea, sobre todo, todos esos mensajes de la Virgen que hablan de todas estas cosas terminan, son una especie de embudo que al final lo que te llevan es a la parroquia delante del Sagrario. Y bien en la celebración de la Santa Misa o bien en la adoración eucarística, como hemos hecho antes. La catequesis de la Virgen María, en las cinco piedras de Medjugorje, te da una serie de pautas a través de las cuales tú conoces a Cristo. Y a través de las cuales, si te dejas hacer por él, Cristo irrumpe en tu vida. Y Dios irrumpe en tu vida. Y la Virgen María irrumpe en tu vida. Surgen muchas preguntas sobre de todos los colores, ¿no? Yo me hice en su día muchísimas preguntas. He tenido la suerte de poder responderlas o de preguntárselas a los propios videntes o al padre Ayoso. O, por ejemplo, la típica pregunta, hoy lo hablaba con Borja, una de las típicas preguntas: ¿por qué tanto tiempo? ¿Por qué tantas apariciones? Y decía, porque es tu madre. Entonces, como he dicho antes, ¿no? Cuando se trata de un hijo, para una madre no atiende a razones. Entonces, ¿por qué tantas apariciones? Pues porque le da la gana. Porque es tu madre. Porque tú eres su hijo. ¿Por qué tantas apariciones? Por ti. Yo, por mí. Yo estuve a punto de desesperarme. Entonces, ¿por qué tantas apariciones? Por mí. Por Jesús García. ¿Por qué? Porque soy su hijo. ¿Y tú tenías algo para mí? Claro que tengo algo para ti. Déjate. Abandona las cosas del mundo. No pongas tu corazón en el mundo. Ponlas en la Biblia. Padre, eso nos decía, la Biblia. ¿Por qué es importante la Biblia? Decía, vamos a ver cómo que por qué es importante. Me acuerdo que en aquel retiro un señor, hubo un momento dado que dijo, es que a mí Dios nunca me dice nada. Así como enfadado, ¿no? Y entonces el padre Ayoso se enfadó más todavía. Tenéis que ver a un croata enfadado. ¿Cómo que no te dice nada? Te ha dejado más de 1000 páginas escritas. No serás tú que nunca las has leído. Es como si me dices que nadie te escribe nunca una carta y vamos al buzón de tu casa y lo tienes lleno de cartas y tú nunca has abierto ese buzón. Lee la Biblia. Ahí está Dios, ahí está tu padre, ahí se encuentra contigo. Entonces yo me acuerdo que nada más volver a Madrid me compré una Biblia. Y yo decía, el padre Ayoso nos decía sobre la Biblia, de todos los libros que se han escrito a lo largo de la historia, todos son libros estáticos, menos la Biblia, que es dinámico. La Biblia está en movimiento. Tú te lees los tres mosqueteros hoy y dentro de 20 años, y D'Artagnan es el mismo, te va a decir lo mismo. Puede que te des cuenta de una cosa o de otra, pero porque no te has dado cuenta, ¿no? Pero Dios te dice cosas diferentes leyendo lo mismo en momentos diferentes de tu vida. Y yo decía, pero si es que hay veces que lees la Biblia y no te enteras de nada. No se trata de entender. Se trata de abrir el corazón a la palabra de Dios. Y Dios actúa en el corazón, no en tu razón. Y ya está. Y hay días que el Señor te habla y sobre todo habla mucho con acontecimientos, con cosas que suceden, ¿no? Y todo lo que yo os he contado son acontecimientos. Dios habla, claro que habla. Habla poniéndote a un jefe que te manda a Medjugorje, viendo un anuncio, mandándote allí, el otro que se hace cura. ¿Qué queréis que os diga? ¿Cómo? Claro, la Virgen María se aparece en Medjugorje. Yo siempre digo lo mismo. Digo, mira, yo no la he visto. Yo si lo hubiese visto, la hubiese entrevistado y le hubiese hecho fotos. Pero no la he visto. Lo que sí que sé es que en Medjugorje pasa algo. Y es algo bueno, y es algo de Dios. Y si no es ella la que se parece allí, se le parece mucho. Y ahora ya, lo demás, pues que cada uno saque sus propias conclusiones, ¿no? Yo creo que es un lugar de gracia, en un momento de gracia, y los momentos de gracia, los lugares de gracia hay que aprovecharlos. Yo siempre digo, mira, Lourdes, a mí me encanta Lourdes, yo he hecho un documental de Lourdes, voy todos los años a Lourdes, me alucina la gruta. Hay la gruta de Lourdes de noche, aunque haga un poco de frío, se para el tiempo allí. Además, como hace frío, no te duermes. Pero yo siempre digo lo mismo. Y en Lourdes hay milagros y hay conversiones, claro que sí. Pero siempre digo lo mismo. Y a Lourdes hay que ir. Porque en Lourdes es un lugar en el que sucedió algo maravilloso. Y Medjugorje es un lugar en el que está sucediendo algo maravilloso. Bueno, espero que más o menos os hayáis enterado de algo.
Espero que os haya gustado y sobre todo espero que recéis por mí. Muchas gracias a todos y un fuerte abrazo de verdad.

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Con devoción y recogimiento, nos unimos en oración para rezar el Ángelus, recordando el misterio de la encarnación de nuestro Señor. Que cada palabra sea un eco de fe, paz y amor en nuestros corazones.

0: nombre del Padre, y del Hijo, y del Espíritu Santo. Amén. El ángel del Señor anunció a María,
1: y concibió por obra y gracia del Espíritu Santo.
0: Dios te salve, María, llena eres de gracia, el Señor es contigo. Bendita eres entre todas las mujeres, y bendito es el fruto de tu vientre, Jesús.
1: Santa María, Madre de Dios, ruega por nosotros, pecadores, ahora y en la hora de nuestra muerte. Amén.
0: He aquí la esclava del Señor.
1: Hágase en mí según tu palabra.
0: Dios te salve, María, llena eres de gracia, el Señor es contigo. Bendita eres entre todas las mujeres, y bendito es el fruto de tu vientre, Jesús.
1: Santa María, Madre de Dios, ruega por nosotros, pecadores, ahora y en la hora de nuestra muerte. Amén.
0: Y el Verbo de Dios se hizo carne,
1: y habitó entre nosotros.
0: Dios te salve, María, llena eres de gracia, el Señor es contigo. Bendita eres entre todas las mujeres, y bendito es el fruto de tu vientre, Jesús.
1: Santa María, Madre de Dios, ruega por nosotros, pecadores, ahora y en la hora de nuestra muerte. Amén.
0: Ruega por nosotros, Santa Madre de Dios,
1: para que seamos dignos de alcanzar las promesas de nuestro Señor Jesucristo.
0: Oración. Infunde, Señor, tu gracia en nuestros corazones, para que quienes hemos conocido por el anuncio del ángel la encarnación de tu Hijo Jesucristo, por su pasión y su cruz, seamos llevados a la gloria de la resurrección. Por Jesucristo nuestro Señor.
1: Amén.
0: Gloria al Padre, y al Hijo, y al Espíritu Santo,
1: como era en el principio, ahora y siempre, por los siglos de los siglos. Amén.
0: Por los fieles difuntos, dale, Señor, el descanso eterno, y brille para ellos la luz perpetua. Descansen en paz.
1: Amén.

Queridos hermanos de Radio María, buenas tardes, 6:09. Hoy jueves 25 de junio vamos a predisponer nuestros corazones para unirnos en el rezo del Santo Rosario. De forma especial vamos a pedir en estos momentos difíciles por nuestro país hermano de Venezuela. Sabemos la coyuntura que ellos están viviendo a causa de estos terremotos que han sucedido pues en este país, y nos unimos en oración por todas aquellas personas que se han visto afectadas por estos terremotos ocurridos el día de ayer. Pedimos a nuestro Padre fortaleza para las familias, protección para quienes continúan en zonas de riesgo, consuelo para quienes viven horas de incertidumbre y también mucha fuerza para aquellos hermanos que están apoyando pues en el rescate, en la búsqueda de muchas personas que, bueno, han sido o se han quedado atrapadas a causa de algunos derrumbes de algunas edificaciones. Pedimos por todo el hermano país de Venezuela, también por los familiares que se encuentran en nuestro país. Sabemos que hay una comunidad hermana del país venezolano, pues aquí en nuestro país, y también pedimos por todos ellos para que encuentren calma, para que encuentren paz, también consuelo, muchos de ellos, y esperanza también para que pronto puedan tener alguna noticia sobre sus familiares. También esa tarde, como siempre, nos uniremos pidiendo por cada una de nuestras intenciones en el rezo del Santo Rosario.

Vamos a iniciar, queridos hermanos, el rezo del Santo Rosario. Hoy es jueves, nos corresponde contemplar los misterios luminosos. Iniciamos diciendo, por la señal de la Santa Cruz, de nuestros enemigos, líbranos, Señor Dios nuestro, en el nombre del Padre, y del Hijo, y del Espíritu Santo. Amén. Acto de contrición, Señor mío Jesucristo, Dios y hombre verdadero, Creador, Padre y Redentor mío. Por ser tú quien eres, bondad infinita, y porque te amo sobre todas las cosas, me pesa de todo corazón haberte ofendido. Ayudado de tu gracia, propongo firmemente nunca más pecar, confesarme y cumplir la penitencia que me fuere impuesta. Amén. Renovemos nuestra fe diciendo, creo en Dios, Padre Todopoderoso, Creador del cielo y de la tierra. Creo en Jesucristo, su único Hijo, nuestro Señor, que fue concebido por obra y gracia del Espíritu Santo. Nació de Santa María, Virgen, padeció bajo el poder de Poncio Pilato, fue crucificado, muerto y sepultado, descendió a los infiernos, al tercer día resucitó de entre los muertos, subió a los cielos y está sentado a la derecha de Dios, Padre Todopoderoso. Desde allí ha de venir a juzgar a vivos y muertos. Creo en el Espíritu Santo, la Santa Iglesia Católica, la comunión de los santos, el perdón de los pecados, la resurrección de la carne y la vida eterna. Amén.

0: Meditamos desde los ojos y el corazón de María los misterios luminosos. En el primer misterio meditamos el bautismo de Jesús. Padre nuestro que estás en el cielo, santificado sea tu nombre. Venga a nosotros tu reino. Hágase tu voluntad en la tierra como en el cielo.
1: Danos hoy nuestro pan de cada día. Perdona nuestras ofensas, como también nosotros perdonamos a los que nos ofenden. No nos dejes caer en la tentación y líbranos del mal. Amén.
0: Dios te salve María, llena eres de gracia, el Señor es contigo. Bendita tú eres entre todas las mujeres y bendito es el fruto de tu vientre, Jesús.
1: Santa María, Madre de Dios, ruega por nosotros pecadores, ahora y en la hora de nuestra muerte. Amén.
0: Dios te salve María, llena eres de gracia, el Señor es contigo. Bendita tú eres entre todas las mujeres y bendito es el fruto de tu vientre, Jesús.
1: Santa María, Madre de Dios, ruega por nosotros pecadores, ahora y en la hora de nuestra muerte. Amén.
0: Dios te salve María, llena eres de gracia, el Señor es contigo. Bendita tú eres entre todas las mujeres y bendito es el fruto de tu vientre, Jesús.
1: Santa María, Madre de Dios, ruega por nosotros pecadores, ahora y en la hora de nuestra muerte. Amén.
0: Dios te salve María, llena eres de gracia, el Señor es contigo. Bendita tú eres entre todas las mujeres y bendito es el fruto de tu vientre, Jesús.
1: Santa María, Madre de Dios, ruega por nosotros pecadores, ahora y en la hora de nuestra muerte. Amén.
0: Dios te salve María, llena eres de gracia, el Señor es contigo. Bendita tú eres entre todas las mujeres y bendito es el fruto de tu vientre, Jesús.
1: Santa María, Madre de Dios, ruega por nosotros pecadores, ahora y en la hora de nuestra muerte. Amén.
0: Dios te salve María, llena eres de gracia, el Señor es contigo. Bendita tú eres entre todas las mujeres y bendito es el fruto de tu vientre, Jesús.
1: Santa María, Madre de Dios, ruega por nosotros pecadores, ahora y en la hora de nuestra muerte. Amén.
0: Dios te salve María, llena eres de gracia, el Señor es contigo. Bendita tú eres entre todas las mujeres y bendito es el fruto de tu vientre, Jesús.
1: Santa María, Madre de Dios, ruega por nosotros pecadores, ahora y en la hora de nuestra muerte. Amén.
0: Dios te salve María, llena eres de gracia, el Señor es contigo. Bendita tú eres entre todas las mujeres y bendito es el fruto de tu vientre, Jesús.

0: Santa María, Madre de Dios, ruega por nosotros pecadores, ahora y en la hora de nuestra muerte. Amén.
1: Dios te salve María, llena eres de gracia, el Señor es contigo. Bendita tú eres entre todas las mujeres, y bendito es el fruto de tu vientre, Jesús.
0: Santa María, Madre de Dios, ruega por nosotros pecadores, ahora y en la hora de nuestra muerte. Amén.
1: Dios te salve María, llena eres de gracia, el Señor es contigo. Bendita tú eres entre todas las mujeres, y bendito es el fruto de tu vientre, Jesús.
0: Santa María, Madre de Dios, ruega por nosotros pecadores, ahora y en la hora de nuestra muerte. Amén.
1: Gloria al Padre, y al Hijo, y al Espíritu Santo.
0: Como era en el principio, ahora y siempre, por los siglos de los siglos. Amén.
1: María, Madre de Gracia y Madre de Misericordia, en la vida y en la muerte, ampáranos, Madre nuestra. Amén.
0: Oh Jesús mío, perdona nuestros pecados, líbranos del fuego del infierno, lleva al cielo a todas las almas, especialmente a las más necesitadas de tu misericordia.

0: En el segundo misterio luminoso meditamos la autorrevelación de Jesús en las bodas de Caná. Padre nuestro que estás en el cielo, santificado sea tu nombre, venga a nosotros tu reino, hágase tu voluntad en la tierra como en el cielo.
1: Danos hoy nuestro pan de cada día, perdona nuestras ofensas, como también nosotros perdonamos a los que nos ofenden. No nos dejes caer en la tentación y líbranos del mal. Amén.
0: Dios te salve María, llena eres de gracia, el Señor es contigo. Bendita tú eres entre todas las mujeres, y bendito es el fruto de tu vientre, Jesús.
1: Santa María, Madre de Dios, ruega por nosotros pecadores, ahora y en la hora de nuestra muerte. Amén.
0: Dios te salve María, llena eres de gracia, el Señor es contigo. Bendita tú eres entre todas las mujeres, y bendito es el fruto de tu vientre, Jesús.
1: Santa María, Madre de Dios, ruega por nosotros pecadores, ahora y en la hora de nuestra muerte. Amén.
0: Dios te salve María, llena eres de gracia, el Señor es contigo. Bendita tú eres entre todas las mujeres, y bendito es el fruto de tu vientre, Jesús.
1: Santa María, Madre de Dios, ruega por nosotros pecadores, ahora y en la hora de nuestra muerte. Amén.
0: Dios te salve María, llena eres de gracia, el Señor es contigo. Bendita tú eres entre todas las mujeres, y bendito es el fruto de tu vientre, Jesús.
1: Santa María, Madre de Dios, ruega por nosotros pecadores, ahora y en la hora de nuestra muerte. Amén.
0: Dios te salve María, llena eres de gracia, el Señor es contigo. Bendita tú eres entre todas las mujeres, y bendito es el fruto de tu vientre, Jesús.
1: Santa María, Madre de Dios, ruega por nosotros pecadores, ahora y en la hora de nuestra muerte. Amén.
0: Dios te salve María, llena eres de gracia, el Señor es contigo. Bendita tú eres entre todas las mujeres, y bendito es el fruto de tu vientre, Jesús.
1: Santa María, Madre de Dios, ruega por nosotros pecadores, ahora y en la hora de nuestra muerte. Amén.
0: Dios te salve María, llena eres de gracia, el Señor es contigo. Bendita tú eres entre todas las mujeres, y bendito es el fruto de tu vientre, Jesús.
1: Santa María, Madre de Dios, ruega por nosotros pecadores, ahora y en la hora de nuestra muerte. Amén.
0: Dios te salve María, llena eres de gracia, el Señor es contigo. Bendita tú eres entre todas las mujeres, y bendito es el fruto de tu vientre, Jesús.
1: Santa María, Madre de Dios, ruega por nosotros pecadores, ahora y en la hora de nuestra muerte. Amén.
0: Dios te salve María, llena eres de gracia, el Señor es contigo. Bendita tú eres entre todas las mujeres, y bendito es el fruto de tu vientre, Jesús.
1: Santa María, Madre de Dios, ruega por nosotros pecadores, ahora y en la hora de nuestra muerte. Amén.
0: Dios te salve María, llena eres de gracia, el Señor es contigo. Bendita tú eres entre todas las mujeres, y bendito es el fruto de tu vientre, Jesús.
1: Santa María, Madre de Dios, ruega por nosotros pecadores, ahora y en la hora de nuestra muerte. Amén.
0: Gloria al Padre, y al Hijo, y al Espíritu Santo.
1: Como era en el principio, ahora y siempre, por los siglos de los siglos. Amén.
0: María, Madre de Gracia y Madre de Misericordia, en la vida y en la muerte, ampáranos, Madre nuestra. Amén.
1: Oh Jesús mío, perdona nuestros pecados, líbranos del fuego del infierno, lleva al cielo a todas las almas, especialmente a las más necesitadas de tu misericordia. Amén.

0: En el tercer misterio, meditamos el anuncio del reino invitando a la conversación. Padre nuestro que estás en el cielo, santificado sea tu nombre. Venga a nosotros tu reino. Hágase tu voluntad, así en la tierra como en el cielo.
1: Danos hoy nuestro pan de cada día. Perdona nuestras ofensas, como también nosotros perdonamos a los que nos ofenden. No nos dejes caer en la tentación y líbranos del mal. Amén.
0: Dios te salve María, llena eres de gracia, el Señor es contigo. Bendita tú eres entre todas las mujeres y bendito es el fruto de tu vientre, Jesús.
1: Santa María, Madre de Dios, ruega por nosotros pecadores, ahora y en la hora de nuestra muerte. Amén.
0: Dios te salve María, llena eres de gracia, el Señor es contigo. Bendita tú eres entre todas las mujeres y bendito es el fruto de tu vientre, Jesús.
1: Santa María, Madre de Dios, ruega por nosotros pecadores, ahora y en la hora de nuestra muerte. Amén.
0: Dios te salve María, llena eres de gracia, el Señor es contigo. Bendita tú eres entre todas las mujeres y bendito es el fruto de tu vientre, Jesús.
1: Santa María, Madre de Dios, ruega por nosotros pecadores, ahora y en la hora de nuestra muerte. Amén.
0: Dios te salve María, llena eres de gracia, el Señor es contigo. Bendita tú eres entre todas las mujeres y bendito es el fruto de tu vientre, Jesús.
1: Santa María, Madre de Dios, ruega por nosotros pecadores, ahora y en la hora de nuestra muerte. Amén.
0: Dios te salve María, llena eres de gracia, el Señor es contigo. Bendita tú eres entre todas las mujeres y bendito es el fruto de tu vientre, Jesús.
1: Santa María, Madre de Dios, ruega por nosotros pecadores, ahora y en la hora de nuestra muerte. Amén.
0: Dios te salve María, llena eres de gracia, el Señor es contigo. Bendita tú eres entre todas las mujeres y bendito es el fruto de tu vientre, Jesús.
1: Santa María, Madre de Dios, ruega por nosotros pecadores, ahora y en la hora de nuestra muerte. Amén.
0: Dios te salve María, llena eres de gracia, el Señor es contigo. Bendita tú eres entre todas las mujeres y bendito es el fruto de tu vientre, Jesús.
1: Santa María, Madre de Dios, ruega por nosotros pecadores, ahora y en la hora de nuestra muerte. Amén.
0: Dios te salve María, llena eres de gracia, el Señor es contigo. Bendita tú eres entre todas las mujeres y bendito es el fruto de tu vientre, Jesús.
1: Santa María, Madre de Dios, ruega por nosotros pecadores, ahora y en la hora de nuestra muerte. Amén.
0: Dios te salve María, llena eres de gracia, el Señor es contigo. Bendita tú eres entre todas las mujeres y bendito es el fruto de tu vientre, Jesús.
1: Santa María, Madre de Dios, ruega por nosotros pecadores, ahora y en la hora de nuestra muerte. Amén.
0: Dios te salve María, llena eres de gracia, el Señor es contigo. Bendita tú eres entre todas las mujeres y bendito es el fruto de tu vientre, Jesús.
1: Santa María, Madre de Dios, ruega por nosotros pecadores, ahora y en la hora de nuestra muerte. Amén.
0: Gloria al Padre, y al Hijo, y al Espíritu Santo.
1: Como era en el principio, ahora y siempre, por los siglos de los siglos. Amén.
0: María, Madre de Gracia y Madre de Misericordia, en la vida y en la muerte, ampáranos, Madre mía. Amén.
1: Oh Jesús mío, perdona nuestros pecados, líbranos del fuego del infierno, lleva al cielo a todas las almas, especialmente a las más necesitadas de tu misericordia.

0: En el cuarto misterio luminoso meditamos la transfiguración del Señor. Padre nuestro que estás en el cielo, santificado sea tu nombre. Venga a nosotros tu reino. Hágase tu voluntad en la tierra como en el cielo.
1: Danos hoy nuestro pan de cada día. Perdona nuestras ofensas, como también nosotros perdonamos a los que nos ofenden. No nos dejes caer en la tentación y líbranos del mal. Amén.
0: Dios te salve María, llena eres de gracia, el Señor es contigo, bendita tú eres entre todas las mujeres, y bendito es el fruto de tu vientre, Jesús.
1: Santa María, Madre de Dios, ruega por nosotros pecadores, ahora y en la hora de nuestra muerte. Amén.
0: Dios te salve María, llena eres de gracia, el Señor es contigo, bendita tú eres entre todas las mujeres, y bendito es el fruto de tu vientre, Jesús.
1: Santa María, Madre de Dios, ruega por nosotros pecadores, ahora y en la hora de nuestra muerte. Amén.
0: Dios te salve María, llena eres de gracia, el Señor es contigo, bendita tú eres entre todas las mujeres, y bendito es el fruto de tu vientre, Jesús.
1: Santa María, Madre de Dios, ruega por nosotros pecadores, ahora y en la hora de nuestra muerte. Amén.
0: Dios te salve María, llena eres de gracia, el Señor es contigo, bendita tú eres entre todas las mujeres, y bendito es el fruto de tu vientre, Jesús.
1: Santa María, Madre de Dios, ruega por nosotros pecadores, ahora y en la hora de nuestra muerte. Amén.
0: Dios te salve María, llena eres de gracia, el Señor es contigo, bendita tú eres entre todas las mujeres, y bendito es el fruto de tu vientre, Jesús.
1: Santa María, Madre de Dios, ruega por nosotros pecadores, ahora y en la hora de nuestra muerte. Amén.
0: Dios te salve María, llena eres de gracia, el Señor es contigo, bendita tú eres entre todas las mujeres, y bendito es el fruto de tu vientre, Jesús.
1: Santa María, Madre de Dios, ruega por nosotros pecadores, ahora y en la hora de nuestra muerte. Amén.
0: Dios te salve María, llena eres de gracia, el Señor es contigo, bendita tú eres entre todas las mujeres, y bendito es el fruto de tu vientre, Jesús.
1: Santa María, Madre de Dios, ruega por nosotros pecadores, ahora y en la hora de nuestra muerte. Amén.
0: Dios te salve María, llena eres de gracia, el Señor es contigo, bendita tú eres entre todas las mujeres, y bendito es el fruto de tu vientre, Jesús.
1: Santa María, Madre de Dios, ruega por nosotros pecadores, ahora y en la hora de nuestra muerte. Amén.
0: Dios te salve María, llena eres de gracia, el Señor es contigo, bendita tú eres entre todas las mujeres, y bendito es el fruto de tu vientre, Jesús.
1: Santa María, Madre de Dios, ruega por nosotros pecadores, ahora y en la hora de nuestra muerte. Amén.
0: Dios te salve María, llena eres de gracia, el Señor es contigo, bendita tú eres entre todas las mujeres y bendito es el fruto de tu vientre, Jesús.
1: Santa María, Madre de Dios, ruega por nosotros pecadores, ahora y en la hora de nuestra muerte. Amén.
0: Gloria al Padre y al Hijo y al Espíritu Santo.
1: Como era en el principio, ahora y siempre, por los siglos de los siglos. Amén.
0: María, Madre de Gracia y Madre de Misericordia, en la vida y en la muerte, ampáranos, Madre nuestra. Amén.
1: Oh Jesús mío, perdona nuestros pecados, líbranos del fuego del infierno, lleva al cielo a todas las almas, especialmente a las más necesitadas de tu misericordia. Amén.

0: En el quinto misterio meditamos la institución de la Eucaristía. Padre nuestro que estás en el cielo, santificado sea tu nombre. Venga a nosotros tu reino. Hágase tu voluntad, en la tierra como en el cielo.
1: Danos hoy nuestro pan de cada día. Perdona nuestras ofensas, como también nosotros perdonamos a los que nos ofenden. No nos dejes caer en la tentación, y líbranos del mal. Amén.
0: Dios te salve María, llena eres de gracia, el Señor es contigo. Bendita tú eres entre todas las mujeres, y bendito es el fruto de tu vientre, Jesús.
1: Santa María, Madre de Dios, ruega por nosotros pecadores, ahora y en la hora de nuestra muerte. Amén.
0: Dios te salve María, llena eres de gracia, el Señor es contigo. Bendita tú eres entre todas las mujeres, y bendito es el fruto de tu vientre, Jesús.
1: Santa María, Madre de Dios, ruega por nosotros pecadores, ahora y en la hora de nuestra muerte. Amén.
0: Dios te salve María, llena eres de gracia, el Señor es contigo. Bendita tú eres entre todas las mujeres, y bendito es el fruto de tu vientre, Jesús.
1: Santa María, Madre de Dios, ruega por nosotros pecadores, ahora y en la hora de nuestra muerte. Amén.
0: Dios te salve María, llena eres de gracia, el Señor es contigo. Bendita tú eres entre todas las mujeres, y bendito es el fruto de tu vientre, Jesús.
1: Santa María, Madre de Dios, ruega por nosotros pecadores, ahora y en la hora de nuestra muerte. Amén.
0: Dios te salve María, llena eres de gracia, el Señor es contigo. Bendita tú eres entre todas las mujeres, y bendito es el fruto de tu vientre, Jesús.
1: Santa María, Madre de Dios, ruega por nosotros pecadores, ahora y en la hora de nuestra muerte. Amén.
0: Dios te salve María, llena eres de gracia, el Señor es contigo. Bendita tú eres entre todas las mujeres, y bendito es el fruto de tu vientre, Jesús.
1: Santa María, Madre de Dios, ruega por nosotros pecadores, ahora y en la hora de nuestra muerte. Amén.
0: Dios te salve María, llena eres de gracia, el Señor es contigo. Bendita tú eres entre todas las mujeres, y bendito es el fruto de tu vientre, Jesús.
1: Santa María, Madre de Dios, ruega por nosotros pecadores, ahora y en la hora de nuestra muerte. Amén.
0: Dios te salve María, llena eres de gracia, el Señor es contigo. Bendita tú eres entre todas las mujeres, y bendito es el fruto de tu vientre, Jesús.
1: Santa María, Madre de Dios, ruega por nosotros pecadores, ahora y en la hora de nuestra muerte. Amén.
0: Dios te salve María, llena eres de gracia, el Señor es contigo. Bendita tú eres entre todas las mujeres, y bendito es el fruto de tu vientre, Jesús.
1: Santa María, Madre de Dios, ruega por nosotros pecadores, ahora y en la hora de nuestra muerte. Amén.
0: Dios te salve María, llena eres de gracia. El Señor es contigo. Bendita tú eres entre todas las mujeres, y bendito es el fruto de tu vientre, Jesús.
1: Santa María, Madre de Dios, ruega por nosotros pecadores, ahora y en la hora de nuestra muerte. Amén.
0: Gloria al Padre, y al Hijo, y al Espíritu Santo.
1: Como era en el principio, ahora y siempre, por los siglos de los siglos. Amén.
0: María, Madre de Gracia y Madre de Misericordia, en la vida y en la muerte, ampáranos, Madre nuestra. Amén.
1: Oh Jesús mío, perdona nuestros pecados, líbranos del fuego del infierno. Lleva al cielo a todas las almas, especialmente a las más necesitadas de tu misericordia.

Para alcanzar la gracia de la perseverancia en la fe hasta la muerte, recemos la salve. Dios te salve, Reina y Madre de Misericordia, vida, dulzura y esperanza nuestra. Dios te salve, a ti llamamos los desterrados hijos de Eva, a ti suspiramos gimiendo y llorando en este valle de lágrimas. Ea pues, Señora abogada nuestra, vuelve a nosotros esos tus ojos misericordiosos, y después de este destierro, muéstranos a Jesús, fruto bendito de tu vientre. Oh clemente, oh piadosa, oh dulce siempre Virgen María, ruega por nosotros, Santa Madre de Dios, para que seamos dignos de alcanzar las promesas de nuestro Señor Jesucristo. Amén. Oh Dios, tu Hijo unigénito nos ha conseguido con su vida, muerte y resurrección los bienes de la salvación eterna. Concédenos que, venerando los santos misterios del Santo Rosario de la Virgen María, imitemos lo que contienen y obtengamos lo que prometen. Por Cristo nuestro Señor. Amén.

0: Terminemos pidiendo por la salud e intenciones del Santo Padre. Padre nuestro que estás en el cielo, santificado sea tu nombre. Venga a nosotros tu reino. Hágase tu voluntad en la tierra como en el cielo.
1: Danos hoy nuestro pan de cada día. Perdona nuestras ofensas, como también nosotros perdonamos a los que nos ofenden. No nos dejes caer en la tentación, y líbranos del mal. Amén.
0: Dios te salve María, llena eres de gracia, el Señor es contigo. Bendita tú eres entre todas las mujeres, y bendito es el fruto de tu vientre, Jesús.
1: Santa María, Madre de Dios, ruega por nosotros, pecadores, ahora y en la hora de nuestra muerte. Amén.
0: Gloria al Padre, y al Hijo, y al Espíritu Santo.
1: Como era en el principio, ahora y siempre, por los siglos de los siglos. Amén. Queridos hermanos de Radio María, para finalizar, encomendamos también nuestra noche, justamente a la pureza, a nuestra Madre, la Santísima Virgen María. Bendita sea tu pureza y eternamente lo sea, pues todo un Dios se recrea en tan graciosa belleza. A ti, celestial princesa, Virgen Sagrada María, yo te ofrezco en este día alma, vida y corazón. Mírame con compasión, no me dejes, Madre mía. Amén. En el nombre del Padre, y del Hijo, y del Espíritu Santo. Amén.

Oración de protección por el Perú. Queridos hermanos de Radio María, unámonos en oración por nuestra patria en este tiempo de transición. Señor Jesús, Rey de Reyes y Salvador nuestro, reconocemos con fe humilde que tuya es la victoria definitiva sobre todo mal, división y desesperanza. Que tu luz divina disipe cualquier oscuridad en nuestra patria y que tu paz sostenga a nuestra nación en este momento tan crucial. Madre Santísima, Reina de la Paz y de todos los peruanos, cúbrenos con tu manto maternal. Te pedimos que intercedas ante tu Hijo para que aleje de nuestro pueblo todo espíritu de discordia, injusticia y oscuridad. Te pedimos de corazón que guíes este proceso electoral para que sea justo y transparente. Ilumina a las nuevas autoridades para que la próxima gestión sea una bendición para el Perú, un gobierno de fe, sabiduría y justicia.

25 de junio de 2026, jueves de la 12ª semana del tiempo ordinario, feria, salterio correspondiente al jueves de la 4ª semana. Vísperas, oración de la tarde. Dios mío, ven en mi auxilio. Señor, date prisa en socorrerme. Gloria al Padre, y al Hijo, y al Espíritu Santo, como era en el principio, ahora y siempre, por los siglos de los siglos. Amén. Aleluya. Himno. Porque anochece ya, porque es tarde, Dios mío, porque temo perder las huellas del camino, no me dejes tan solo y quédate conmigo. Porque he sido rebelde y he buscado el peligro, y escudriñé curioso las cumbres y el abismo, perdóname, Señor, y quédate conmigo. Porque ardo en sed de ti y en hambre de tu trigo, ven, siéntate a mi mesa, bendice el pan y el vino, que a prisa cae la tarde, quédate al fin conmigo. Amén. Tú eres, Señor, mi bienhechor, mi refugio donde me pongo a salvo. Antífona del Salmo 143, primera estrofa. Bendito el Señor, mi roca, que adiestra mis manos para el combate, mis dedos para la pelea. Mi bienhechor, mi alcázar, baluarte donde me pongo a salvo. Mi escudo y mi refugio, que me somete a los pueblos. Señor, ¿qué es el hombre para que te fijes en él? ¿Qué los hijos de Adán para que pienses en ellos? El hombre es igual que un soplo, sus días una sombra que pasa. Señor, inclina tu cielo y desciende. Toca los montes y echarán humo. Fulmina el rayo y dispérsalos. Dispara tus saetas y desbarátalos. Extiende la mano desde arriba. Defiéndeme, líbrame de las aguas caudalosas, de la mano de los extranjeros, cuya boca dice falsedades, cuya diestra cura en falso. Gloria al Padre, y al Hijo, y al Espíritu Santo, como era en el principio, ahora y siempre, por los siglos de los siglos. Amén. Tú eres, Señor, mi bienhechor, mi refugio, donde me pongo a salvo. Dichoso el pueblo cuyo Dios es el Señor. Antífona del Salmo 143, segunda estrofa. Dios mío, te cantaré un cántico nuevo. Tocaré para ti el arpa de 10 cuerdas. Para ti que das la victoria a los reyes y salvas a David tu siervo. Defiéndeme de la espada cruel, sálvame de las manos de extranjeros, cuya boca dice falsedades, cuya diestra jura en falso. Sean nuestros hijos un plantío, crecidos desde su adolescencia. Nuestras hijas sean columnas talladas, estructura de un templo. Que nuestros silos estén repletos de frutos de toda especie. Que nuestros rebaños a millares se multipliquen en las praderas y nuestros bueyes vengan cargados. Que no haya brechas ni aberturas ni alarma en nuestras plazas. Dichoso el pueblo que esto tiene, dichoso el pueblo cuyo Dios es el Señor. Gloria al Padre, y al Hijo, y al Espíritu Santo, como era en el principio, ahora y siempre, por los siglos de los siglos. Amén. Dichoso el pueblo cuyo Dios es el Señor. Ahora se estableció la salud y el reinado de nuestro Dios. Antífona del Cántico del Libro del Apocalipsis, capítulo 11. Gracias te damos, Señor Dios omnipotente, el que eres y el que eras, porque has asumido el gran poder y comenzaste a reinar. Se encolerizaron las gentes, llegó tu cólera, y el tiempo de que sean juzgados los muertos y de dar el galardón a tus siervos los profetas, y a los santos y a los que temen tu nombre, y a los pequeños y a los grandes, y de arruinar a los que arruinaron la tierra. Ahora se estableció la salud y el poderío y el reinado de nuestro Dios y la potestad de su Cristo,
porque fue precipitado el acusador de nuestros hermanos, el que los acusaba ante nuestro Dios día y noche. Ellos le vencieron en virtud de la sangre del Cordero y por la palabra del testimonio que dieron, y no amaron tanto su vida que temieran la muerte. Por esto estad alegres, cielos, y los que moráis en sus tiendas. Gloria al Padre, y al Hijo, y al Espíritu Santo, como era en el principio, ahora y siempre, por los siglos de los siglos. Amén. Ahora se estableció la salud y el reinado de nuestro Dios. Lectura breve de la carta del apóstol San Pablo a los Colosenses, capítulo primero, versículo 23. Permaneced cimentados y estables en la fe, e inamovibles en la esperanza del Evangelio que escuchasteis. Es el mismo que se proclama en la creación entera bajo el cielo. El Señor es mi pastor, nada me falta. El Señor es mi pastor, nada me falta. En verdes praderas me hace recostar, nada me falta. Gloria al Padre, y al Hijo, y al Espíritu Santo. El Señor es mi pastor, nada me falta. A los hambrientos de justicia, el Señor los sacia y colma de bienes. Antífona correspondiente al cántico evangélico de la Santísima Virgen María. Proclama mi alma la grandeza del Señor. Se alegra mi espíritu en Dios mi Salvador, porque ha mirado la humillación de su esclava. Desde ahora me felicitarán todas las generaciones, porque el Poderoso ha hecho obras grandes por mí. Su nombre es santo, y su misericordia llega a sus fieles de generación en generación. Él hace proezas con su brazo, dispersa a los soberbios de corazón, derriba del trono a los poderosos y enaltece a los humildes. A los hambrientos los colma de bienes, y a los ricos lo despide vacíos. Auxilia a Israel su siervo, acordándose de la misericordia, como lo había prometido a nuestros padres, en favor de Abraham y su descendencia por siempre. Gloria al Padre, y al Hijo, y al Espíritu Santo, como era en el principio, ahora y siempre, por los siglos de los siglos. Amén. A los hambrientos de justicia, el Señor los sacia y colma de bienes. Preces. Invoquemos a Cristo, luz del mundo y alegría de todo ser viviente, y digámosle confiados: concédenos, Señor, la salud y la paz. Luz indeficiente y palabra eterna del Padre, que has venido a salvar a todos los hombres, ilumina a los catecúmenos de la Iglesia con la luz de tu verdad. Concédenos, Señor, la salud y la paz. No lleves cuenta de nuestros delitos, Señor, pues de ti procede el perdón. Concédenos, Señor, la salud y la paz. Señor, que has querido que la inteligencia del hombre investigara los secretos de la naturaleza, haz que la ciencia y las artes contribuyan a tu gloria y al bienestar de todos los hombres. Concédenos, Señor, la salud y la paz. Protege, Señor, a los que se han consagrado en el mundo al servicio de sus hermanos, que con libertad de espíritu y sin desánimos puedan realizar su ideal. Concédenos, Señor, la salud y la paz. Señor, que abres y nadie cierra, lleva a tu luz a los que han muerto con la esperanza de la resurrección. Concédenos, Señor, la salud y la paz. En un momento de silencio, presentémosle a Dios nuestras intenciones. Concédenos, Señor, la salud y la paz. Porque todos nos sabemos hermanos, hijos de un mismo Dios, confiadamente nos atrevemos a decir: Pater noster qui es in celis, sanctificetur nomen tuum, adveniat regnum tuum, fiat voluntas tua, sicut in cielo et in terra.
panem nostrum quotidianum da nobis odie, et dimitte nobis debita nostra, sicut et nos dimittimus debitoribus nostris, et ne nos inducas in tentationem, sed libera nos a malo. Oremos. Acoge benigno, Señor, nuestra súplica vespertina, y haz que, siguiendo las huellas de tu Hijo, fructifiquemos con perseverancia en buenas obras. Por nuestro Señor Jesucristo, tu Hijo, que vive y reina contigo en la unidad del Espíritu Santo y es Dios por los siglos de los siglos. Amén. El Señor nos bendiga, nos guarde de todo mal y nos lleve a la vida eterna. Amén.

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